0: En Radio Auténtica UAT te informamos la hora. Son las 7:30.
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5: La persona, el tipo, incluso verifica la portada de la Biblia y se pregunta, ¿de verdad estoy leyendo la Biblia?
3: Con el estreno de Cars en el 2006, la canción mítica de la ruta se dio a conocer a nuevas generaciones con la versión de John Mayer creada para la película de Pixar. Una de las últimas grandes covers de la canción fue interpretada en 2012 por Glenn Frey, miembro fundador del mítico grupo Eagles. La relación de esta formación y del propio Frey y la carretera madre se remonta a los años 60, cuando compusieron la canción Take It Easy con su estrofa famosa Standing on the Corner of Winslow, Arizona. Te damos, querido amigo, querida amiga, te damos la bienvenida a nuestra Ruta 66, más enamorada que nunca, porque empezamos un libro que es toda una poesía de amor. Hablamos del Cantar de los Cantares. Es un libro breve del Antiguo Testamento que vamos a abordar en dos estudios. Hoy descubriremos sus cuatro primeros versículos con el tema Ven guapa. Ven a cantar conmigo esta canción. ¡Qué tema tan llamativo! Vamos a escuchar ya la reflexión de hoy.
5: Seguimos adelante en nuestro estudio fascinante de la Biblia. Y hoy empezamos un nuevo libro, El Cantar de los Cantares. Sí, el famoso libro que destaca la importancia y el valor del amor. Es el libro, podemos decir, más romántico de la Biblia. Y estudiaremos sus primeros cuatro capítulos con el tema sugerente Ven, amada mía, a cantar conmigo esta canción. Quizás tú, como muchos a lo largo de la historia, habrán tenido una auténtica sorpresa al leer la Biblia y encontrarse con el famoso Cantar de los Cantares, el Shir HaShirim de Salomón. Este libro llama nuestra atención porque glorifica el amor romántico y casi sensual entre el hombre y la mujer, entre Salomón y su prometida Sulamita. Y el libro parece, digamos, un poco fuera de su sitio. El que se dispone a leer la Biblia e intenta encontrar consejos espirituales, hablando de ángeles, espíritus y seres que hablan más del cielo que de la tierra, se encuentra de repente con una poesía profundamente romántica y muy clara al describir el amor entre un hombre y una mujer, entre Salomón y su prometida.

teoría da a la relación amorosa entre un hombre y una mujer. Y es que al revés de lo que mucha gente pudiera imaginar, la sexualidad fue creada por Dios y es vista en la Biblia como una cosa buena, bonita y especial. Muy importante, pues si el propio Dios creó al hombre y a la mujer, ciertamente esta relación debe encontrar un espacio en la propia doctrina, o mejor dicho, en la propia enseñanza y elección de las Sagradas Escrituras, del libro de los libros. En definitiva, de la palabra de Dios. No cabe duda de que este asunto no es algo ajeno a la relación con Dios. Digamos que Él no está apartado de esa relación especial. Debe haber aquí una clara dirección, un espacio especial dedicado al amor, ya que también es creación de Dios y es parte de lo que Dios planeó para el ser humano. Así de claro. Ante esta perspectiva y realidad es absolutamente natural que este poema esté en el texto bíblico. Así que vamos a observar el Cantar de los Cantares. Este, digamos, lirismo expresado en una especie de cántico en el que aparece el amado, la amada y los que son parte de este cortejo nupcial. Muchas veces encontramos al coro, a las mujeres de Jerusalén, aquellos que interactúan con esa poesía tan especial y bella. Y observando el comienzo del libro, según la Nueva Versión Internacional, vemos la expresión del corazón de la amada. Ella empieza diciendo, «Ah, si me besaras con los besos de tu boca, grato en verdad es tu amor más que el vino». Y ella solicita, «Hazme del todo tuya, date prisa, llévame, oh rey, a tu alcoba». Aquí veremos el deseo, la expresión de la amada solicitando ese momento, digamos, amoroso, especial, con su amado, el rey Salomón. Siguiendo adelante, continuando con nuestro texto, veremos que a pesar de ese deseo, ella mostrará también cierta inseguridad acerca de si eso pasará con física ante el amado. Entonces el amado aparece en el versículo 8 y ante esta preocupación empieza a mostrar que ella no necesita estar tan insegura. Si no lo sabes, bella entre las bellas, ve tras la huella del rebaño y apacienta a tus cabritos junto a las moradas de los pastores. Tú y tus adornos, amada mía, me recordáis a las yeguas enjaezadas de los carros del faraón. Nos puede sonar extraño, pero en aquel tiempo esta era una forma extraordinaria de expresar la belleza. Qué hermosas lucen tus mejillas entre los pendientes. Qué hermoso luce tu cuello entre los collares. Y el texto va a seguir adelante y mostrará ese intercambio de expresiones poéticas de admiración que tendrá lugar hasta el comienzo del capítulo 3. Al llegar al siguiente capítulo, empezará la expresión propiamente dicha de la boda, que pronto llegará. Como puedes ver, esta joven sulamita, tal como es llamada y reconocida en el libro, está bronceada por el sol, como muchas jóvenes de hoy, con lo que se describe así como morena. Ella entona su canto junto al rey Salomón, y el texto seguirá y dirá más palabras bellas y especiales que expresan, digamos, un peculiar romanticismo, incluso para que tú también expreses el tuyo. Tú que escuchas este programa, debes tener en cuenta y saber que Dios pretende bendecir tu vida y mostrar así cómo Él mismo bendice la relación romántica que es bella y especial, si se hace siempre según su voluntad. Ella dice lo siguiente, «Mi amado es para mí como un ramito de azahar en las viñas de Engadi». Y en el versículo 15 él contesta, «¡Cuán bella eres, amada mía! ¡Cuán bella eres! Tus ojos son dos palomas. Quizás tú, que nos estás escuchando hoy mismo, que ya has tenido esa experiencia expresada en el Cantar de los Cantares, quizás tú, que nos estás escuchando, hoy mismo ya has tenido esa experiencia expresada en el Cantar de los Cantares». Y la amada responde, «¡Cuán hermoso eres, amado mío! Eres un encanto. Una alfombra de verdor es nuestro lecho. Los cedros son las vigas de la casa y nos cubre un techo de cipreses». Y el capítulo 2 seguirá con esta descripción tan extraordinaria del reconocimiento amoroso entre ambos, que representa este amor creado por nuestro Dios con toda su sabiduría y creatividad. La amada dirá, «Cual manzano entre los árboles del bosque es mi amado entre los hombres. Me encanta sentarme a su sombra. Dulce a mi paladar es su fruto. Me llevó a la sala del banquete y sobre mí enarboló su bandera de amor.

fortalecedme con pasas, sustentadme con manzanas, porque desfallezco de amor. Fíjate por un momento en la pasión tremenda y fuerte de la Sulamita, la amada del Cantar de los Cantares. Ella está efectivamente dominada por este sentimiento tan profundo y fuerte a la vez. Ojalá pudiera mi cabeza reposar sobre su izquierda. Ojalá su derecha me abrazara. Pero a pesar de toda esta disposición romántica tan profunda, un consejo interesante equilibra aquí el calor de la temperatura entre los dos. Yo os ruego, mujeres de Jerusalén, por las gacelas y cervatillas del bosque, que no desveléis ni molestéis a mi amada hasta que ella quiera despertar, dice el versículo 7. De hecho, este refrán se repetirá varias veces en el Cantar de los Cantares. Y el amado seguirá. Él dice así: levántate, amada mía, ven conmigo, mujer hermosa. Mira, el invierno se ha ido, y con él han cesado y se han ido las lluvias. Y él empieza a describir y dice: paloma mía, que te escondes en las grietas de las rocas, en las hendiduras de las montañas, muéstrame tu rostro, déjame oír tu voz, pues tu voz es placentera y hermoso tu semblante. Fíjate por un momento qué expresión tan bella y especial, que muestra aquí una relación que es muy definida, clara y fuerte. El lenguaje del Cantar de los Cantares a veces es fuerte, pero a la vez tiene suavidad, conservando una sensualidad en el sentido positivo de la palabra, en el sentido bíblico del término, a la vez que una especie de profundo respeto que es fundamental para cualquier relación. Y el texto sigue adelante en el capítulo 3 y ella muestra su búsqueda por su amado. Por las noches sobre mi lecho busco al amor de mi vida. Lo busco y no lo hallo. Me levanto y voy por la ciudad, por sus calles y mercados, buscando al amor de mi vida. Lo busco y no lo hallo. Y ella entonces sale en su búsqueda por la ciudad e incluso habla con los centinelas. Y ella entonces dice que lo pasa mal físicamente por esa desesperación para encontrarlo. Y ella clama y dice lo siguiente: yo os ruego, mujeres de Jerusalén, por las gacelas y cervatillas del bosque, que no desveléis ni molestéis a mi amada hasta que ella quiera despertar. Así que ambas realidades se contraponen, y cuando ella muestra su pasión, el amor tiene que ser absolutamente espontáneo, y por tanto no puede ser forzado. Y la parte final del capítulo 3 mostrará una especie de cortejo que acompaña al elemento nupcial. Hablamos de una boda. ¿Qué es eso que sube por el desierto semejante a una columna de humo? Entre aromas de mirra e incienso, entre exóticos perfumes. Mirad, es el carruaje de Salomón, bien escoltado por 60 guerreros escogidos entre los más valientes de Israel. Todos ellos portan espadas y han sido adiestrados para el combate. Y el texto sigue y dice lo siguiente: salid, mujeres de Sión, contemplad al rey Salomón. Lleva puesta la corona que le ciñó su madre el día en que contrajo matrimonio, el día en que se alegró su corazón. Los estudiosos, los eruditos, discuten si esto es el propio cortejo nupcial en sí, o quizás es que la Sulamita, enferma de amor, sueña con el día de la boda. El capítulo 4 prosigue un poco más y repetirá las palabras bellas de elogio de uno al otro. «Cuán bella eres, amada mía, cuán bella eres», dice el versículo 1, según la Nueva Versión Internacional. Y él elogia todas sus cualidades. «Cautivaste mi corazón, hermana y novia mía. Con una mirada de tus ojos, con una vuelta de tu collar cautivaste mi corazón», dice el versículo 9. Y así el texto prosigue y termina en el comienzo del capítulo 5, afirmando una vez más la belleza de ese amor. Ante esa realidad que abordamos con el tema «Ven, amada mía, a cantar conmigo esta canción», vemos aquí la belleza del amor romántico que Dios creó precisamente entre el hombre y la mujer. Y como dicen muchas veces las letras de las canciones populares, es algo muy bello, muy especial y bonito. Al fin y al cabo, se trata del amor.

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0: Pues llega el momento de nuestro tiempo de preguntas y respuestas sobre el Cantar de los Cantares en nuestra Ruta 66, un programa original del profesor de Biblia Luis Ayau, producido por Radio Encuentro, Radio Transmundial en España, traducido por Mateus Rodríguez y presentado y adaptado por el profesor de Biblia y comunicador Fernando Díaz Sarmiento. Te habla Esperanza Suárez. Estoy encantada de pasar este tiempo con vosotros. Envíanos, por favor, tus sugerencias. Envíanos tus preguntas, tus comentarios, tus inquietudes. Hazlo al WhatsApp 601 20 32 65 con el prefijo más 34 desde fuera de España. También tenemos un correo electrónico disponible. Toma nota, no te olvides, info@radioencuentro.net. Pues me pongo a pensar, ¿cómo es posible que un libro tan sensual sea parte de un libro espiritual como la Biblia? ¿Cómo llegó hasta aquí? ¿Se debe entender este libro realmente de forma literal o hay alguna información que tal vez desconocemos?
2: Pues bien, Esperanza, mucha gente realmente hace esa pregunta e incluso les parece un tanto raro el libro del Cantar de los Cantares. El tipo, la persona, incluso verifica la portada de la Biblia y se pregunta, ¿de verdad estoy leyendo la Biblia? ¿La palabra de Dios? ¿El libro de los libros? Pero el problema no está precisamente en la Biblia, sino en nosotros mismos. Y es que en la mentalidad bíblica, especialmente en la mentalidad del Antiguo Testamento, no hay razón para que a uno le parezca raro un libro como este. Podemos decir que la Biblia es un libro muy realista, que habla de la relación humana tal como es, tal como se presenta, incluso en el área de la relación íntima entre el hombre y la mujer. Así que podemos decir que para la mentalidad de los autores y también de los primeros lectores, no había ninguna dificultad aquí. Sabemos que posteriormente algunos rabinos, estudiosos y muchos doctores de la Iglesia cristiana, especialmente en la Edad Media, tuvieron reparos con el texto y pensaron que el libro era indigno, porque se preguntaban cómo era posible que se abordaran esas cosas abiertamente. Entonces hubo una tendencia de querer ver este libro como una simple alegoría, o se trataba de una comparación de la relación entre Dios e Israel, o se establecía cierta similitud entre la relación de Cristo con la Iglesia. Claro que veremos incluso en el Nuevo Testamento que la relación entre un hombre y una mujer es usada paralelamente, simbólicamente, para referirse a Cristo y a la Iglesia. En cierta forma podemos decir que ese amor que Dios mismo creó tiene algo que ver con esa relación entre Dios y su pueblo, porque esa es una de las metáforas más usadas en la Biblia. Pero el primer sentido claro del texto es la glorificación del amor conyugal, del amor entre un hombre y una mujer, porque es creación de Dios, es bendecida por Dios y tiene su claro lugar en la vida como cualquier otra cosa.
0: Ahora, para entender mejor el texto, ¿por qué la novia pide disculpas por estar morena? ¿Será que había algún problema racial en la época? ¿Es que estaba anticipando algún conflicto, alguna crisis?
2: Pues bien, Esperanza, la cosa no tiene nada que ver con eso. Lo que pasa en el texto es lo siguiente. Su piel es más oscura porque ella es una mujer semita, una mujer judía, y al exponerse al sol, su piel se oscureció. Pero eso no tiene un significado negativo, como ocurre en la sociedad occidental, que entiende el problema desde el punto de vista racial. Lo que ella quiere decir con esto es que la persona a la que la piel se pone bronceada es alguien que trabaja en el campo, alguien de una clase social más sencilla. Esa es la idea. Ella dice que tuvo que hacerse cargo de la viña, por eso se puso así. Es como hoy en nuestros días cuando vemos que alguien está bronceado y deducimos, has estado en la playa, ¿verdad? ¿Cuántos días has estado en tal sitio? Así que es en ese sentido lo que se está diciendo. Y es que se creía en aquel entonces que una joven dedicada y cuidada se quedaba en casa o en el palacio. Es decir, no se exponía tanto a una vida un poco más dura. Así que ese es el sentido. No hay aquí ningún significado racial, que es un problema que fue producido a partir del contexto europeo y que está prácticamente excluido de aquí. Por tanto, no se ve ningún racismo en el texto.
0: Mirando el capítulo 2, encontramos la famosa frase «Rosa de Sharon». Incluso hay canciones que la mencionan. ¿Qué es esta Rosa de Sharon? ¿Cuál es su significado?
2: Mira, Esperanza, la Rosa de Sharon es una sorpresa para nosotros cuando estudiamos la Biblia, porque en realidad no existían rosas en Palestina o Israel. Se traduce por rosa, pero también se podría usar de forma genérica «flor de Sharon», porque incluso es más probable que se refiriera al tulipán o al narciso. La referencia aquí es clara. Se trata de la amada diciendo, «Yo soy una florecilla, soy linda y maravillosa». Hay una exégesis más alegórica que intentó vincular esa rosa de Sharon con la persona de Jesús. Es una exégesis, digamos, bastante creativa, pero tiene poco fundamento en la investigación más observable del texto. Esta flor, más bien, es la sulamita, la prometida de Salomón.
0: Ahora, en cuanto a esta pasión, este romance del que escuchamos en el Cantar de los Cantares es un poco diferente de lo que conocemos en Occidente. El novio compara a la novia con una yegua e incluso con una paloma. ¿De verdad le gustaba? ¿Era eso realmente amor, pasión? ¿Pero qué clase de elogios son esos?
2: Realmente nos quedamos un tanto sorprendidos, porque son comparaciones, la verdad, un poco extrañas para nuestra percepción. Pero la cuestión aquí es claramente cultural. A lo mejor hay culturas donde se elogia diciendo «eres mi lechuga» o «eres mi coliflor» o «mi repollo». Y sin duda nos parecerá raro y extraño que el prometido le diga a su amada «hola, mi coliflor», «hola, mi repollito», «¿qué tal?». Seguro que nos sale una risa o una carcajada. Sin duda tampoco nos suenan como elogio llamar a alguien mi yegua. Quizás mi paloma sí. Decirle a alguien perro sin duda no es apropiado. Pero a lo mejor gatita o gatito sí que suena bien. La verdad es que son cosas puramente culturales. Es una decisión de la propia lengua, de la propia cultura. Así que lo de yegua o paloma, aunque nos suene raro e incluso tenga una connotación negativa en nuestro contexto, era algo bastante positivo en los tiempos bíblicos en Israel. Lo cierto y claro es que se ve que a la sulamita le encantó.
0: Fernando, gracias. Muchas gracias por las explicaciones. Y para vosotros que nos escucháis, quedaros muy, muy atentos porque ahora llega la conclusión de nuestra Ruta 66 en el día de hoy.
2: Hoy en nuestra Ruta 66 hemos abordado un texto en clave, digamos, enamorada. El amor está en el aire, porque hablamos de los capítulos 1 al 4 del Cantar de los Cantares, con el sugerente tema «Ven, amada mía, a cantar conmigo esta canción». ¿Has observado este canto en el que se intercalan el novio y la novia, acompañados por el coro, por las mujeres de Jerusalén? Es una poesía muy bonita, que habla sobre el amor, precisamente el amor creado por Dios. El amor con toda su fuerza, con todo su impulso y con toda su vitalidad. Hablamos del amor con todo su vigor. Un aspecto de la vida extraordinario, especial, y que sin lugar a duda debe ser conmemorado y celebrado y que es parte de la creación de Dios. Pero una cosa debe ser observada y percibida al leer bien este texto sin ningún defecto. Que el amor perfecto solo es posible con total respeto. Ahí queda nuestra lección y la aplicación en nuestra Ruta 66. Especialmente en estos días en los que nos ha tocado vivir y siempre.
0: Aquí termina este episodio de nuestra Ruta 66, pero bueno, decirte que volveremos en esta misma emisora y en este mismo horario para poder seguir aprendiendo sobre la Biblia. Hasta entonces, si tú quieres volver a escuchar este programa o quizá alguno de los anteriores, lo puedes hacer visitando nuestra página web o la página RTM 360, también descargando la aplicación RTM 360. Y tenemos nuestra propia aplicación. 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Y también en las redes sociales nos puedes encontrar como RTM Ruta 66. Escríbenos o mándanos un WhatsApp al 601 20 32 65 con el prefijo +34 desde fuera de España o a info@radioencuentro.net diciéndonos tus impresiones. ¿Desde cuándo nos escuchas? ¿Desde dónde? ¿Desde qué medio? Esto es muy importante para nosotros. Incluso si tienes dudas, sugerencias, preguntas o, te digo más, si estás en desacuerdo, también escríbenos. Tus mensajes son muy valiosos para nosotros. 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Nos vamos. Estuvo en los mandos técnicos Andrés Ocampo y te acompañó Esperanza Suárez. Contamos contigo en nuestra próxima y particular Ruta 66, un camino abierto a la esperanza, un encuentro con el autor de la vida. Te esperamos.
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1: Buenas noches. Qué bueno estar con ustedes una vez más. Gracias por el cariño y el res. ¿Cuántos vinieron anoche? Levante la mano el que vino anoche. Wow, muy bien. ¿Cuántos no pudieron venir anoche? Levante la mano el que no pudo venir anoche. Wow, muy poquitos, muy bien. Pero tuvimos un tiempo espectacular, ¿verdad? Bueno, quiero darle gracias por llevarse el material de Batallas Silenciosas. ¿Cuántos ya empezaron a leerlo? Muy bien, ¿qué tal? Buenísimo. Digan algo para que los que no lo han comprado, por favor, se anime, porque con ese ánimo ya se desanimaron. Bueno, pero quiero animarles a los que no lo han llevado. Esta es una herramienta poderosísima. Va a estar apenas hasta hoy. Ya mañana a las 5 de la mañana saldremos para nuestra ciudad de Houston. Pero puedes llevarte este material hoy, llévaselo, regálaselo a alguien, le puedes escribir así: no estás solo en tus batallas. Qué bonito que le digan a uno eso, ¿no? No estás solo. Dile al que está a tu lado: no estás solo en tus batallas. Y ese libro está disponible ahí afuera. Quiero darle gracias a la distribuidora Everything Faith, que vinieron, chicos, allá, que vinieron a ayudarnos. Un aplauso para ellos. Gracias. El libro no estaba todavía disponible aquí en Costa Rica, pero ellos hicieron todo lo posible y lo lograron, y es una bendición. Quiero decirles de que teníamos una meta con la editorial en un año teníamos una meta de ventas en un año para este libro, y se dobló la meta en el primer mes. O sea, en un solo mes se dobló la meta que tenía la editorial en un año, y es para la gloria del Señor. Es porque mucha gente se identifica con esto de Batallas Silenciosas. Así que bueno, dale un aplauso fuerte al Señor por eso. Quiero honrar a la familia pastoral. Pastor, gracias. Gracias por tu corazón. Pastora, tienen una familia preciosa. Y bueno, la nueva hija también, una bendición. ¿Y cuántos se alegran por eso? Ya saben, ¿no? ¿Verdad? Claro, si no, que a veces me pasa que dice uno cosas ahí, la van barrando porque el pastor, no, eso nadie lo sabía. Bueno, no, pues es una bendición poderte conocer a la nueva hija. No es una nueva. Tu generación va a ser sólida, va a ser una generación bendecida en la tierra, amén. Hablando de familias, acabo de lanzar un sencillo que se llama Dios de Generaciones, y me gustaría que lo vieran. En realidad lo hicimos con la iglesia, con los chicos de la banda de la iglesia de Grace, y pues me invitaron ahí, yo me metí ahí de sapo. Entonces, pero búsquenlo, se llama Dios de Generaciones, es muy bonita. Esa es una declaración de lo que Josué le habló al pueblo de Israel. Pues él les dijo: no sé ustedes, pero lo que soy yo, yo y mi casa serviremos al Señor. Y recuerdo que cuando mi mamá me preguntaba: mijo, ¿y quiénes fueron? Cuando era chiquito, ¿no? Mijo, ¿y quiénes fueron al juego de fútbol? Entonces yo decía: yo y mis amigos. Y mamá me decía: no, así no se dice. Y en Colombia se usaba mucho la frase: el burro por delante. ¿Aquí también? ¿Cómo se dice? Eso, el burro por delante, para que no se expande. Entonces mi mamá me decía: no se dice yo y mis amigos, se dice mis amigos y yo. Ok, pero entonces parece que a Josué no le enseñaron español, porque él no dijo mi casa y yo, sino que él dijo yo y mi casa. O sea, violó los principios del español solo para afirmar un principio, es que el burro va por delante. Así que, ¿dónde están los burros que mañana celebran el Día del Papá? ¿Dónde están los padres aquí? Los padres. A ver, ¿dónde están los papás? Muy bien, muy pocos papás tenemos aquí. Wow. Todavía los que no están casados, levanten la mano los que no están casados todavía. Bueno, ¿y los demás qué son? ¿Ángeles o qué? ¿No son papás? ¿Qué? Ah, miedo. Bueno, los que son papás, feliz día para el papá, feliz día para los papás desde ya, y nuestras generaciones le servirán al Señor. Alguien diga: yo y mi casa serviremos al Señor. Y es muy, muy bonito otra vez ver a Juan Carlos. Qué bonito verte, un placer. No te conocía personalmente, pero es un gusto conocerte. Disfrutamos y les bendecimos. De verdad que les admiramos y les amamos. Así que bueno, gracias por el recibimiento y el cariño, pastor. Ha sido una bendición estar con ustedes y que Dios les bendiga. Ah, mentira, vamos a compartir la palabra del Señor. Bueno, levanta tus manos y Espíritu Santo, aquí estoy, abro mi corazón. Quiero una gloria mayor, Señor. Tú has puesto esto en el corazón de nuestro pastor, de nuestros pastores, Señor, y ayúdame a entender lo que es para ti la gloria, lo que quieres para mí, Señor, y alinearme con tu corazón en el nombre de Jesús. Todos decimos amén.

Mientras estábamos cantando ese puente impresionante de eres digno de desatar los sellos, ¿quién podrá contra tu reino? Tremendo, ¿no? Me puse a pensar, pastor, que muchas personas no saben qué es eso. Y usted a lo mejor, eres digno de desatar los sellos. Y usted por dentro, yo no sé ni qué es eso, pero suena muy bacano y se me paran los pelos. Entonces como que el Señor puso en mi corazón y decirles a ustedes, ¿qué significa eso? ¿Por qué decimos que Él es digno de desatar los sellos? Cuando lees el libro de Apocalipsis, hubo un momento muy triste en el cielo. O habrá un momento, bueno, Juan lo vio y eso va a suceder. Diga conmigo, eso va a suceder. Lo que me encanta del Apocalipsis es que el Apocalipsis no es un libro de miedo. El diablo ha metido a la iglesia, no lean el Apocalipsis, que es un libro, ay, es un libro que da miedo. Y yo escuchaba gente que dice, no, yo me quedo con los proverbios. Y como que el libro del anticristo es como, perdón, el libro de las revelaciones del Apocalipsis es como el del anticristo, que se manifiestan las suegras y todas esas cosas así feas. Entonces dice, no, yo no quiero eso, eso me da miedo, y que la gran ramera y que la Babilonia y que el 666. Y lo único que para muchos se les queda es el 666, solo mencionó una vez. Pero si lees el libro de Apocalipsis, dice que es la revelación de Jesucristo. Escúchame. Cuando lees los evangelios, es la narración de la vida de Jesús y la obra de Cristo. Marcos, Lucas, Juan lo mencionan. Cuando lees las cartas paulinas, es la revelación que Dios le dio a Pablo acerca del carácter de Cristo. Pero cuando lees Apocalipsis, dice que es la revelación de Cristo hablada por el Padre directamente. Impresionante. O sea que el libro de Apocalipsis es Jesucristo triunfando. Es una película impresionante. Entonces habrá un momento en silencio en que todo el mundo se puso triste o se pondrá triste. Cuando Juan lo vio, es como si estuviera en el presente, pero sucederá. Porque habían unos sellos que nadie podía abrirlos, nadie era digno, y lo que estaban en esos sellos eran los juicios de Dios. Lo que significa es que el único que puede abrir los sellos es el que tiene toda la autoridad para traer juicio sobre la tierra. Y entonces nadie podía abrirlo, no se encontró ninguno ni en el cielo, ni en la tierra, ni bajo de la tierra. Y Juan lloró y le dijeron, no llores, porque hay uno que es digno de desatar los sellos, y es el Cordero. Así que cuando tú declaras eso, eres digno de desatar los sellos. ¿Quién podrá? No son los sellos del correo, de la correspondencia, de no. Son los sellos de los juicios divinos que caerán sobre la tierra, lo que significa que Jesucristo tiene toda la autoridad sobre el cielo, en la tierra y debajo de la tierra. Entonces sentí compartirles eso en mi corazón, porque ¿a cuántos les ha sido de bendición esto? Muy bien. Porque verdad, a veces pasa que cantamos cosas y no entendemos, pero las cantamos por cantar. Pero Pablo nos dice que tenemos que cantar con el entendimiento. Esa no es la palabra de hoy. La palabra de hoy se llama los siete pelos de Sansón. No, mentiras, esa tampoco es. Yo creo que digas esto conmigo, con el corazón en el lugar correcto. Otra vez, dilo, con el corazón en el lugar correcto. Y pastor, es imposible hablar de la gloria mayor si no hablamos de Ageo. Porque no sé si has escuchado mucho esa frase, la gloria postrera será mayor que la primera. Entonces algunos hombres piensan en la gloria, una segunda esposa que Dios les va a dar que se llama Gloria. Señor, la segunda gloria va a ser mejor que la primera. No, yo quiero que vayamos al contexto aquí y vamos al texto bíblico. A mí me encanta, ¿cuántos les encanta de verdad la palabra? ¿Cuántos aman las escrituras? Muy lindo. Vamos a Ageo 1:1 al 15. Así que abre tu Biblia o prende tu Biblia, porque ahora es así, ¿no? Todos la tienen en el celular. Ageo capítulo 1 dice, en el año, vamos a leerlo, ¿están listos, chicos? ¿Por qué no hacemos algo? ¿Por qué no lo leemos antifonalmente? ¿Sabes qué significa antifonal? ¿No? Yo leo un versículo y tú lees el segundo y así nos vamos, ¿listo? ¿Les parece? Así hacían cuando yo era chiquito en las iglesias y siempre se me quedó. Empiezo yo, ¿listo? El burro por delante. En el año segundo del rey Darío, en el mes sexto, en el primer día del mes, vino palabra de Jehová por medio del profeta Ageo a Zorobabel, hijo de Salatiel, gobernador de Judá, y a Josué, hijo de Josadac, sumo sacerdote. Ustedes. Pero espere.
Primero, con ese ánimo que lo leen, ya me quiero ir para Houston. Y segundo, un poquito desordenados. Entonces, todos a una voz. El versículo 2. 1, 2, 3. Vamos. Entonces vino la palabra del Señor por medio del profeta Ageo. ¿Es acaso tiempo para ustedes? ¿Es acaso tiempo para que ustedes habiten en sus casas artesonadas, mientras esta casa está desolada? Ustedes. Mí, me toca a mí. Siembran mucho, pero recogen poco. ¡Comen! ¿Dónde están los que comen? Padre, Señor, hay algunos que son aquí catedrales del Espíritu. ¡Comen, pero no se sacian! ¡Beben! Aquí nadie bebe, gracias a Dios. Pero no quedan satisfechos con la bebida. Sigue. Se visten, pero nadie queda caliente. Y el que recibe salario, recibe salario en bolsa rota. Ustedes. Suban al monte, traigan madera y reedifiquen el templo para que me agrade de ello y sea glorificado, dice el Señor. Por eso los cielos han retenido, wow, tremendo. Por eso los cielos han retenido su rocío y la tierra ha retenido su fruto. Entonces Zorobabel, hijo de Salatiel, y Josué, hijo de Josadac, sumo sacerdote, con todo el remanente del pueblo, obedecieron a la voz del Señor su Dios. Alguien diga amén a eso. Y obedecieron a las palabras del profeta Ageo, como el Señor su Dios lo había enviado. Sigan. Ah, perdón, yo. Y el pueblo tuvo temor delante del Señor. Ok, puedes repetir otra vez ese texto, porque yo creo que esta palabra profética es para la iglesia Maná hoy. 1, 2, 3, díganlo. Fuerte. Otra vez esa frase. Yo estoy. Vamos, iglesia, créanlo. ¿Quién lo dice? ¿Quién lo dice? ¿Cuántos se alegran por eso? Siguiente. Y el Señor, me encanta esto. Y el Señor despertó el espíritu de Zorobabel, hijo de Salatiel, gobernador de Judá, y el espíritu de Josué, hijo de Josadac, sumo sacerdote, y el espíritu de todo el remanente del pueblo. Y vinieron y comenzaron la obra en la casa del Señor de los ejércitos, su Dios. Y ustedes, el día 24 del mes sexto. Wow, levanta tus manos. Padre, gracias, porque cuando leemos la palabra detenidamente encontramos riquezas en ella. Señor, enséñanos a leer las escrituras sin afán. Así como prestamos atención a una serie de Netflix y revolvemos y devolvemos otra vez el capítulo y devolvemos otra vez esa frase y devolvemos otra vez esa escena, Señor, con mayor razón, que detenidamente podamos ponerle atención a las palabras del pacto que nos estás hablando en esta noche, en el nombre de Jesús. Amén y amén. Quiero enseñarte algo. ¿Por qué te pedí que lo hicieras antifonalmente? Porque, pastor, muchas veces nosotros los pastores, y yo me meto ahí,
arrancamos a leer versículos, la gente no le pone cuidado y se queda con una prédica, pero no se queda con la escritura. Yo quiero animarte a que seas alguien que tengas comunión directa con las escrituras. Una de las cosas que me ha ayudado mucho es detenidamente. Diga esa frase, esa palabra, detenidamente. Hay que aprender a leer las escrituras con detenimiento. No todo es así. ¿Qué entendió? Nada. Yo no tengo problema con la Biblia en un año. Yo sé, la Biblia en un año es chévere, pero hay gente que lee la Biblia en un año y no se le quedó nada, solo cumplió la meta. ¡Yeah! ¡Leí la Biblia! ¿Qué se acordó? Nada. Yo prefiero ir pasito a pasito, como dijo el salmista, despacito, pero poniéndole cuidado a todo lo que la palabra del Señor nos quiere decir. ¿Cuántos recibieron esta palabra leída? Mire que la leímos y yo sé que a muchos ya se les... ¿Cuántos ya se imaginaron lo que estaba sucediendo en ese tiempo? Bueno, quiero ponerte en contexto. El marco histórico de este libro es un libro que se escribió 520 años antes de Cristo. ¿En qué momento estaba el pueblo? Bueno, quiero ponerles en contexto. Israel tuvo 3 deportaciones a causa de su desobediencia. Fueron esparcidos, fueron sacados de su tierra. Fueron 3 momentos diferentes de deportaciones. Y este momento hace parte de la primera deportación. Y en esa primera deportación a Babilonia, el Señor les permite regresar a su tierra. Ustedes saben que el sueño de todo judío es regresar a su tierra. Y el Señor en algún punto los va a recoger de todos los puntos de la tierra y los va a llevar otra vez a su tierra. Ellos siempre han estado va y vuelve, va y vuelve, va y vuelve. Y lo que está pasando hoy obviamente no es nuevo, porque ellos están rodeados de enemigos completamente. Ellos aman su tierra, el deseo de ellos es permanecer en su tierra y conquistar las tierras que el Señor les ha dado. En ese orden de ideas, entonces ellos venían de regreso de una cautividad. Di conmigo eso, cautividad. O sea, son personas que tenían, mírame acá, tenían sus tierras. Supongamos tú estás aquí en Cartago, tienes tu tierra, tienes tus posesiones. De repente te llevan al exilio, te llevan prisionero, vas, ahora eres esclavo en un gobierno completamente diferente, te oprimen, te maltratan, pero el Señor tiene misericordia y libera al pueblo y otra vez regresan a su tierra. Imagínate esa emoción de volver a regresar a la tierra de uno, volver a emprender, volver a levantar. Y en ese retorno el Señor levanta a 2 líderes: Zorobabel, que era el gobernador, y Josué, que era el líder espiritual o el sumo sacerdote. Y el pueblo empieza a reconstruir el templo, porque recuerda esto, para ellos el templo era importante, era la señal de que Dios estaba con ellos. Pero en el camino se distraen, di conmigo eso, se distraen, se desaniman, di, se desaniman. Ellos entran en desánimo por la oposición extrema que tuvieron y las dificultades también internas de su corazón. Escucha, pasaron 16 años y las obras quedaron a medias, detenidas ahí, casi como en medio ruinas. Y el templo estaba en ruinas, pero eso sí, la casa de cada uno de ellos estaba artesonada. O sea, llegó un momento en que ellos dijeron, mírame, se devolvieron y dijeron: yo, gracias Señor, no volviste a la tierra, Padre, te prometemos que vamos a construir el templo, vamos chicos. Y empezaron a reconstruir el templo, pero vino la oposición y vino la, yo le llamaría esto, la entretención. Es la misma dinámica que el enemigo usa. Cuando tú y yo decidimos trabajar por el reino, viene la oposición. ¿O usted cree que esto es Hello Kitty o Disney World? No. Cuando tú le dices sí al llamado de Dios, el enemigo te pone una foto en el infierno y dice: se busca ese desgraciado, vivo o muerto. Ahora entiendes cómo el reino de las tinieblas empieza a levantar. Y tú dices: pero no, pero antes cuando era en el mundo. Yo escucho gente que habla así: yo antes cuando era en el mundo no tenía los problemas que tenía. Antes yo tenía plata, ahora ando más pelado. ¿Sabe que aquí se dice pelado? Ando más pelado que sobaco de rana, aguantando más hambre que piojo en peluca. Estoy mal. Antes podía hacer esto, antes, pero ahora que estoy como que el caminar con Cristo es una derrota. Y es que no han entendido que estamos en una guerra. Voy a repetirte eso: estás en una batalla. Cuando tú pones el pie por Cristo, inmediatamente te estás subiendo al ring de boxeo y el diablo te está esperando.
Los demonios te están esperando. La oposición te está esperando. ¿Para qué? Para destruirte. Obviamente que sí, pero Dios lo usa para darte una conquista que jamás tú has vivido nunca antes en tu vida. Para que crezcas en tu fe, para que puedas crecer en obediencia. Pero el enemigo más fuerte no es el externo. El enemigo más fuerte no son las opresiones, no son los demonios. No, tenemos autoridad sobre ellos. El enemigo más fuerte es la desobediencia que está dentro de nosotros. Y eso fue lo que pasó con este pueblo. Primero se desanimaron porque vinieron los opresores y empezaron a oprimirlos. Pero lo que causó más dolor en el corazón de Dios es que este pueblo se dedicó a construir sus propias. ¿Cómo? Casas. Y llegó un momento en que el Señor supervisa las casas del pueblo de Israel en los tiempos del profeta Ageo, y se da cuenta que esta casa está artesonada con una pantalla LED de 72 pulgadas, con un garaje eléctrico, con un Tesla en el parqueadero. Padre, Señor, recibo esa palabra. Y se da cuenta que todos están, mejor dicho, diga conmigo esta palabra, cómodos. Otra vez, cómodos. Y cuando voltea a mirar su templo en ruinas, wow. Y algo está pasando aquí que no cuadra, escúchame bien. Lo que no cuadraba es que esta gente, el pueblo de Israel, entre más invertían ellos, más el dinero se les iba. Comían y no se saciaban. Bebían y no se saciaban. Se ponían ropa y no se calentaban. En otras palabras, en palabras contextuales, se esforzaban tanto por ellos y para ellos que en cada vez que se esforzaban, peor les iba. Yo quiero preguntarles, ¿cuántos han estado en ese momento? ¿Cuántos han pasado por ahí? ¿Cuántos saben de lo que yo les estoy hablando? Que usted se mete y se mete y se mete porque yo tengo que ser el primero. Yo tengo que sacar a mi familia adelante. Yo tengo que ser un berraco, pues. Pero entre más le das y le das y le das, menos logras y menos logras y menos logras. Era como que ellos recibían el salario como agua que se les iba por las manos. Hasta que llega el momento en que el Señor despierta el espíritu de un servidor, de un muchacho. ¿Dónde están los muchachos aquí? Empezando por el que está adelante. Diga conmigo, Ageo. Mira, el ministerio de Ageo no fue muy largo. Fue un profeta menor. No fue un profeta Isaías. No fue un profeta como Isaías. No fue un profeta como Jeremías. No fue un profeta como Ezequiel. Pero el Ageo se levanta solo en un ministerio de un tiempo que la Biblia registra de 4 meses. O sea, era una persona del común. Me fascina esto. Era una persona de común y corriente. Dios escoge al que Él se le dé la gana. Y Dios te va a escoger a ti. Dios te va a escoger a ti, a ti, a ti. ¿A dónde están los Ageos de este tiempo? Pero algo que me fascina, pastor, ¿sabes qué significa el nombre Ageo? El apellido es ¿dónde estás que no te veo? No, mentiras. El nombre Ageo significa mi fiesta o festividad o festín. Ahora, para alguien que quiera tener hijos, hay un nombre Ageo. ¿Y por qué no? Yo me imagino Ageo porque es un pastor. Tú sabes que en las escrituras los nombres afirman una característica de la persona. Jonatán, amigo, eso era lo que era Jonatán. David, conforme amado de Dios, eso era lo que era David. O sea, el nombre sobre la persona determinaba su personalidad, su proyección. Yo me imagino a Ageo. Wow, yo me imagino a Ageo. No era como algunos profetas de hoy en día que cuando profetizan, no, parece que están como enojados, no sé, como que así te diga el Señor. Así. Su nombre significa festín, Dios es fiesta. Yo soy una fiesta. Y me llama la atención que la función de Ageo, di conmigo esto, era animar. Otra vez, dilo. Más fuerte. Más fuerte. Animal no, sino animar con R, animar. Animar.
la gracia que Dios puso sobre Ageo era animar al pueblo para que se redireccionara en la voluntad de Dios. Yo creo que necesitamos hoy Ageos en este tiempo. Yo necesito rodearme de Ageos. Y tú necesitas ser un Ageo para el que está a tu lado. Yo declaro que Maná será una iglesia llena de gente que son como Ageos. Que cuando uno llega aquí, algo que me encanta aquí es que aquí celebran. La cultura de la celebración es algo que el diablo ha matado en muchas iglesias. O sea, todo lo critican y nada lo celebran. Por eso me encantó lo que dijo Josué ayer. Lo que tú celebras es lo que tú recibes. Y lo que tú criticas es lo que tú apartas de ti. Yo te animo en el nombre de Jesús a que seas un ageo. Sí, hay que hablarle a la gente. A lo mejor si Dios te pone una palabra de exhortación, pero hazlo con una buena actitud. Celebra. Una de las cosas que yo he aprendido en mi vida es que no hay día que yo no celebre a alguien. Por ejemplo, de mi staff, los que trabajan conmigo, todas las semanas, cada día me acerco a cada uno de ellos y los afirmo, los afirmo, los afirmo. ¿Qué es afirmar? Lo hiciste bien. Me puso un vaso de agua, aunque sea un vaso de agua, nadie me lo había puesto, pero me lo puso. Gracias, eres un excelente servidor. Cuando estábamos allá metido en el cuarto, le dije, pastor, eso era feo, ¿no? Cuando estábamos allí sentados en la sala, eso era muy raro. Cuando estábamos esperando a poder entrar al santuario, yo le dije al pastor, tienes un pueblo hermoso. Tienes unos servidores hermosos. A mí me recibieron dos hermanos. Se llaman Nabucodonosor y ¿cómo se llama la otra? Sí, no, Ricardo y Sofía, no, y Sonia. Y entonces ayer me dan unas rosas. Cuando a mí en la vida me habían regalado rosas. Y me dicen, pastor, aquí hay unas rosas para usted. Cuando, o sea, yo no sabía cómo interpretar eso. Yo no sabía si decirles, ay, gracias. No, no sabía. Ahí es donde la hombría de uno se pone a prueba. Y yo, ay, gracias. Ahí están los muchachos. Y había una nota ahí bonita, una nota, una palabra profética. Wow. Eso es tener el espíritu de Ageo. Y luego anoche me vieron que yo salí así porque andaba un poquito afectado la garganta. Y cuando me subo y el carro para venir para acá, pastor, te tenemos otro regalo. Yo, otras rosas. No, una bufanda. Me regalaron una bufanda así, parece tipo Juan Gabriel. Yo me sentía así como la, yo iba a entrar aquí, querida. Qué rico estar rodeado de personas que te afirman. Yo declaro que tú serás un ageo para tu familia, para los compañeros de trabajo, para tu iglesia. Necesitamos ese tipo de personas. Vino, levantó el espíritu, despertó el espíritu del pueblo. Padre, levanta hombres y mujeres de Dios que animen, animen, animen, animen, animen, animen, animen. Pero escucha, di esto conmigo. El animar a otros tiene que tener un objetivo. Claro, ¿cuál era el objetivo de que Ageo trae esta palabra? Que reconstruyeran el templo. No es solamente decir, ay, tú eres bonita. No, hay que afirmar a la gente hacia un propósito, hacia un destino. Y eso es lo que

las prioridades. Dice Esdras 5:1-2: cuando los profetas Ageo y Zacarías, hijo de Ido, profetizaron a los judíos que estaban en Judá y en Jerusalén en el nombre de Dios de Israel que estaba sobre ellos, Zorobabel hijo de Salatiel y Yeshua o Josué hijo de Josadac se levantaron y entonces comenzaron a reedificar la casa de Dios en Jerusalén, y los profetas de Dios estaban con ellos apoyándoles. Wow. Mira, cuando el Señor empieza a exhortarlos, porque me encanta que Dios exhorta a su pueblo, corrige a su pueblo y les hace una pregunta: ¿es acaso para ustedes tiempo para que ustedes construyan para sus casas? Los confronta, les empieza a hacer esa pregunta. En otras palabras, les dice: chicos, ustedes están mal porque sus prioridades están en desorden. Sus prioridades son sus casas, sus garajes, su sala, los muebles. Vamos a contextualizarlo hoy. Tu prioridad es solo tu trabajo, que te veas bien. Para algunas hermanas, tu prioridad son las siliconas. Bueno, algunas. Tu prioridad es simplemente verte linda. Oye, y es que hay mujeres que en las redes sociales son medio raras, ¿no? Salen así en bikini así y ponen: hija de rija redimida por la sangre de Cristo. Ese, oye, hermana, pero le redimió el alma, pero no el cuerpo. Para algunas mujeres su prioridad es verse bien, y no está mal que te vea, por favor, vístase bien, o sea, hello. Pero para otros de nosotros nuestra prioridad es nuestra empresa, para nuestra prioridad son nuestras cosas, y no está mal enfocarnos en nuestras cosas. Pero déjame decirte, nuestra prioridad sobre la tierra no es crear nuestros propios reinos, I'm sorry. Nuestra prioridad es establecer el reino de Cristo y preparar su venida, preparar el camino para su venida. Y alguien dice: pero entonces, ¿y yo qué? Te pongo en orden las cosas. Perdóname, lo tengo que decir. Pero hemos caído en el error de predicar un evangelio en el cual yo soy el centro de ese evangelio. Dios es mi esclavo. Ven, pásate por McDonald's. Ponle nombre al McDonald's que quieras. Pásate. Ven a la conferencia, ta, ta, ta. Pasa por drive-thru. Baja la ventana. Reclama tu milagro y recíbelo allá. Y Jesús está ahí como: ¿qué quiere, papito? Ah, sí, ¿combo? ¿Agrandado o chiquito? Oh, ¿lo quiere con ketchup? ¿Lo quiere con mayonesa? Oh, ¿quiere un pie de apple? No, ¿en serio? Y yo como que: venga acá, necesito que me haga este milagro. ¿Qué tan mal estamos? ¿Qué tan mal estamos? Y usted me dice si yo estoy equivocado, pero la gente que tiene esa mentalidad nunca se sacian, nunca, porque ellos son el centro de todo. ¿Y quién dijo que nosotros éramos el centro del universo? El verdadero evangelio es poner a Cristo en el centro, hacer su voluntad, y Él me va a llevar, escúchame, Él me va a llevar a dimensiones que nunca puedo llegar. Él me va a dar recursos que nunca pudiera tener. Alguien entienda esto, por favor. Alguien haga así. Prioridades. Prioridades. Es tiempo de reconstruir las prioridades. Es tiempo de reconstruir las prioridades. Cuando las prioridades están en desorden, escucha esto: nada te va a funcionar. Por más de que le metas, por más de que seas diligente. Yo conozco gente diligente que no le va bien. ¿Por qué? Porque está siendo diligente en algo que no tiene que ser diligente. Las prioridades. Cuando las prioridades no están en orden, no hay tiempo para nada. O no hay tiempo para Dios. ¿No has escuchado que esa es la frase de hoy en día de muchos? Es que no tengo tiempo. Es que no tengo tiempo. ¿Alguien ha escuchado eso? Vamos al congreso. Es que no tengo tiempo. Vamos a servir. Es que no tengo tiempo. Di eso conmigo. 1, 2, 3. Otra vez. Mentira. Sí hay tiempo. Lo que pasa es que no hay prioridades. No hay prioridades. No hay prioridades. Yo me he dado cuenta que cuando yo pongo las cosas en orden, el tiempo se apareja y las cosas funcionan mejor. No es que no haya tenido tiempo, lo que pasa es que no tengo en orden las prioridades. Dios se manifestará en tu vida el momento en que tú decidas reconstruir las prioridades espirituales. Busquen

0: quiero a dos chicos que me ayuden aquí, suban. Busquen primeramente, dos chicos, vengan. Busquen primeramente el reino de Dios. Prioridades, di conmigo, prioridades. Y estas cosas os serán añadidas. Ustedes son añadiduras. ¿Listo? ¿Me ayudas, mijo? Ven. Ese, que parece talibán. Venga aquí, parece aquí, mamá. Usted como que acaba de venir por allá, ¿no? Está escapando, ¿no? Se está escapando. Fue uno de los que tiró esos misiles, ¿no? Ya me lo di cuenta. Escucha, él va a representar el reino. Él va a representar las prioridades. Y ustedes son las añadiduras. A ver, pastor, ¿qué añadidura tú quisieras? No, en serio, de verdad. ¿Qué añadiduras tú quisieras para ti que tú dijeras, uy, me encantaría esta añadidura? Material, profesional, no sé.
1: Bueno, si es a nivel personal, lo llevo al plano familiar. Provisión en abundancia para cubrir todas las necesidades.
0: Provisión, muy bien, excelente. Una añadidura ahí. La novia. Sí, Padre, Señor. Toca todas las ciegas que hay aquí, Padre.
2: Un carro nuevo.
0: Un carro nuevo, amén. Mire que a veces nosotros somos como que, porque hay dos polos opuestos, ¿no? Hay gente que solo va por las añadiduras, pero hay gente que diga, no, no, no, no diga eso, que eso es materialismo. ¿Y cómo que siente mi papá? ¿Cuál problema tengo yo de decirle, Señor? A mí me gustaría tener un carro nuevo. Dame un carrito, un carro nuevo, Señor. Dame una novia. O sea, ¿cuál es el problema? Pastora.
3: Bueno, aparte de la provisión familiar también, que mi clínica se expanda y se extienda.
0: Wow, la bendigo por ser una mujer diligente. ¿Cuántos tienen deseos en su corazón? Pero ¿sabes cuál es la clave? Mírame, mírame. Son añadiduras. Son añadiduras. Y el tema es que Dios quiere que esas añadiduras crezcan. Háganse, agáchense detrás de mí. Agáchense, aquí tengo el negocio, la familia, la provisión. Padre, gracias, aquí tengo, Señor, lo que yo quiero, lo que yo deseo. Pero yo estoy desesperado detrás de eso, ¿no? Yo estoy buscando el reino, yo estoy siendo obediente con las prioridades. Yo estoy alineándome al corazón de Dios. ¿Cómo sé que estoy persiguiendo el reino antes de las añadiduras? Porque lo primero que hago en el día es estar en el secreto con el Señor. Ahí ya le estoy diciendo, you're first. Tú eres mi prioridad. ¿Entienden esto? ¿Cómo sé que Él es mi prioridad? Porque no negocio el servicio en la iglesia. Porque llueva, truene o relampague, yo lideraré, yo serviré en mi casa. Ahí les, en mi casa, en mi iglesia, en Maná. Ahí yo le estoy demostrando a Dios que Él es prioridad. ¿Cómo le estoy demostrando a Dios que Él es prioridad? Cuando soy fiel con mis diezmos, mis ofrendas, Él es la prioridad. ¿Alguien está entendiendo esto? Entonces, cuando voy detrás, automáticamente algo que va jalando, va jalando. Y esas añadiduras, escúchame, van a crecer mucho. Van a crecer, van a crecer. Van a crecer. Alguien reciba esa palabra, van a crecer. Pero mira cómo funciona, mira cómo funciona, mira cómo funciona. Cuando yo pongo las cosas en orden, el reino camina y yo voy detrás del reino. Camine por donde quiera, hermano. Pero yo no tengo que andar buscando las bendiciones. Las bendiciones me van a perseguir a mí. Corra, hijo, corra, corra, hijo, corra. Y yo agarro el reino, arrebato el reino, arrebato el reino. El reino de los cielos se hace fuerte y solo los valientes lo arrebatan. ¿Y quién me sigue? Ustedes agárrenme, agárrenme. Me sigue, me sigue. Me sigue. El año 2025 será un año donde tú irás detrás del reino y las bendiciones irán detrás de ti, las oportunidades irán detrás de ti, la riqueza irá detrás de ti, la gracia y el favor irán detrás de ti. Alguien dígame amén a eso. La gloria postrera será mayor que la primera. Yes. Corra más rápido hasta llegar allá.

0: así es que funciona. Pero ¿cómo es la mayoría de nosotros? Al revés. Al revés. Es más, vamos a esas conferencias para que Dios me bendiga. Qué mal que estamos. Andamos así. Y así estaba el pueblo en los tiempos de Ageo. ¿Tratando de qué? De arañar, de arañar. Y el reino de Dios olvidado. Y terminamos así, así terminamos. No, no, ustedes de pie. Terminamos postrados frente a las añadiduras. Por favor. Y luego venimos a Dios: Señor, ven, ayúdame, Padre. Y Dios dice: no puedo, porque tienes tus prioridades al revés. Gracias, muchachos. Háganme el favor, tráiganle una bala de oxígeno a mi hermano aquí. Un aplauso para estos servidores. Levanta tus manos, dile: Señor, hoy decido ponerle prioridades a mi vida. Para mí la prioridad número uno será establecer tu reino en la tierra. Dígalo, será establecer tu reino en la tierra. Mira, los judíos en esto nos dan sopa y seco. Un papá judío habla con su hijo judío y le dice: hijo, recuerde que usted es judío. Donde quiera que usted vaya, usted tiene que representar a Jehová, a Elohim, Adonai. Por eso son los dueños del 80% de los bancos a nivel mundial. Cuando un judío, un niño judío le dice: papi, yo quiero estudiar, antes de que decida qué va a estudiar, qué va a hacer y todo, ellos ya la tienen clara de que son hijos de Abraham, de Isaac y de Jacob, y que eso no se negocia. Es terrible. Nosotros tenemos el Evangelio completo. Ellos tienen solo el Antiguo Testamento, pero creen más en el Antiguo Testamento de lo que nosotros creemos en el Evangelio completo. Nos dan sopa y seco. Pero ¿cómo es el hijo del cristiano? Papá, ¿qué quiero hacer? No sé, usted mire a ver qué hace, mijo. En vez de decirle: mijo, recuerda que tú eres sal de la tierra y luz del mundo. Lo que quiera que hagas, recuerda que eres un embajador del reino de los cielos. Si ve la visión, visión, prioridades, prioridades. Entonces, en primer lugar, a ver, para los, a ver si son buenos escribas, ¿cuál es el primer punto? Si ven, ahí aprende que es mejor un papel y un lápiz que una mente brillante. Segundo, es la voz de Dios la que nos despierta. Es la voz de Dios la que nos despierta. Ageo 1:3 dice: entonces vino palabra del Señor por medio del profeta Ageo. Y empieza con una pregunta: ¿es acaso tiempo para que ustedes habiten en sus casas artesonadas mientras esta casa está desolada? Y mira lo que Dios le dice después de la pregunta: ahora pues así dice el Señor de los ejércitos, los bendeciré en abundancia. ¿Qué les dice antes? Te levantaré poderosamente. ¿Qué le dice? ¿Cómo? No escucho. ¿En qué? ¿En qué tienen que reflexionar? ¿Qué hizo la palabra de Dios? Escúchame, los confrontó. Los confrontó. Estamos muy acostumbrados a solo recibir palabras de ánimo. Amén, Dios te va, amén. Pero antes de que eso pase, Dios siempre nos confronta. Y me encanta que Dios, el método de Dios aquí con Ageo es fascinante. Porque Dios no es como las mamás. Perdón, mamás, perdónenme, perdónenme, perdónenme. Pero pues yo casi no conozco a ninguna mamá que mira a su hijo después de que se portó mal y dice: hijo, reflexiona lo que acabas de hacer. Y casi no le hablan así. Hijo, para un momento. Me acabáis de ofender. Reflexionáis el... ¡No! Ellas no hablan así.
1: Para acá, chino, que lo...
0: Y el pelado es con... ¿Cuándo se acuerdan de su mamá, no? La famosa chancleta. Y le pegaban a uno por sílabas. Yo recuerdo que mi mamá decía: ¡eso!
2: no se hace.
0: ¿Cuántos pasaron por ahí? A ver, sóbese, sóbese, padre, sóbese, sóbese. Imagínese uno con una mamá tartamuda. No, me mata. En mi tiempo no había método reflexivo ni que nada. Venga para acá. Dios tenía todo el poder para destruir ese pueblo. Usted sabe lo que se siente ser tan deshonrado, que el lugar de la habitación de Dios esté hecho ruinas y que las casas de la gente estén con los mejores muebles. Eso es una humillación. Y algo que me rompe la cabeza, me la rompe, es que a pesar de que Dios estaba triste con el pueblo, les dice: reflexionen en sus caminos. ¡Wow! ¿Cuántos de ustedes los han ofendido duro?
3: Yo.
0: ¿Cómo usted responde ante esa ofensa? La mayoría se nos sale el Hulk. Pero el Señor, aún así, les dice al pueblo: vengan para acá. Así dice el Señor: los voy a destruir, partida de... No. Él les dice: reflexionen. Piensen. ¿Qué es reflexionar? Alguien que me diga qué es reflexionar. A ver, aquí, los inteligentes, aquí se ven que son muy inteligentes. A ver, ¿qué es reflexionar? ¡Pensar! ¡Uy, padre! Se le está quemando la cabeza a la hermana. ¡Claro! ¡Pensar! Diga eso fuerte: ¡pensar! Mire, pastor, una de las cosas que el enemigo le ha quitado a la iglesia de hoy es el pensamiento. No pensamos. Le voy a dar un ejemplo. ¿Cuántos amenes usted no dice por cada predica que escucha? Piense. Hay 10, 20, 30, listo. Usted sale de esa puerta, usted ni se acuerda a lo que le dijo amén. Mire, por esta, perdón.
2: Amén, amén, amén, amén, amén.
0: ¿Y qué le dijo el Señor? No sé, pero amén. Somos muy dados a eso. Y el Señor siempre nos llama a la meditación, a la reflexión. Reconsideren sus caminos. John Maxwell dice que él tiene una silla que le llama la silla de la reflexión. Y él dice que todos los días se sienta en esa silla, sin celular, sin nada. Y se sienta y dice: ese día yo me pongo a pensar en cómo fue mi día, en lo que hice bien y en lo que no hice bien. John Maxwell, le queda tiempo para pensar. O sea. Y él dice: y eso me ha salvado la vida. Porque he pensado en mi comportamiento. Y ahí yo fui muy confrontado, porque nosotros no somos dados a pensar en nuestros caminos. ¿Cuándo fue la última vez que tú, en la noche, antes de acostarte, dijiste: ¿qué pude hacer mejor hoy? ¿Qué no hice bien? ¿Por qué le dije? ¿Quién hace ese ejercicio? Levante la mano. ¡Wow! ¿Quién no lo hace? Tranquilo. Los demás, mentirosos, hipócritas, no, mentiras. Pero, ¿sabe? La mayoría no hacemos eso. Vamos por la vida. Y me encanta, una de las palabras proféticas más poderosas para mí es la que el Señor le dice a su profeta, y dice: deténganse en los caminos. Wow. Vivimos en una generación que quiere solo: dele, avance, avance, vamos, dele con todo, dele, dele, que Dios está con usted. Y, no, y de repente el Señor dice: espere, espere, espere. Deténgase. Pare, pare, haga un alto. Espérate. Para, reflexiona y pregunta por las sendas antiguas, porque seguramente te perdiste desde hace rato. A mí me ha pasado. A mí me ha pasado. Me recuerdo que un día estaba en, no recuerdo en qué país, no recuerdo en qué ciudad, pero sí me recuerdo a ese hermano, que Dios lo bendiga. Padre, trata con él. No, mentira. El tipo se perdió de la ruta y yo estaba dormido, porque era ya de madrugada, era de noche. Se fue. Y entonces, cuando se sintió perdido, como que yo sentí que se perdió, yo como que me desperté y dije: ¿qué pasó, hermano? Es que tuve que parar, pastor, porque me perdí. Y yo, como que se perdió. Y por dentro, hermano, vamos para el aeropuerto y necesito agarrar un avión, yo no estoy de paseo. ¡Aaah! perdóneme. Nos perdimos como 20 minutos y perdí el vuelo. Ese hermano, oré, intercedí por ese hermano, Padre, Señor. Es que cuando tú te desvías, no solamente tú llevas las consecuencias, tu familia lleva las consecuencias de eso. ¿Hace cuánto te desviaste del camino? Es que yo estaba aquí en la iglesia, ¿cómo que me desvié del camino? Yo no estoy tomando, yo no estoy fumando, yo no estoy en adulterio. Yo aquí estoy sirviendo. Tu corazón, papá, ¿hace cuánto que tu corazón se desvió? Dios te ha traído a esta conferencia para decirte: para y reflexiona sobre tus caminos. ¿Estamos aprendiendo o no? Lo confrontó. Qué bonito que la palabra nos confronte. A mí me encanta cuando la palabra me confronta. Algunos, por ejemplo, son así: Padre, háblame a través de tu palabra, Señor. Y no son ordenados. Primero, leen la Biblia en desorden. Señor, donde tú me digas. Juicio para él, te reprendo, eso no es de Dios. Castigo para él, no, eso tampoco es de Dios. Y aquí, Jehová te pastoreará siempre, amén. Esa palabra, qué inmaduros que somos. Cuando Pablo le dijo a Timoteo: toda la escritura es inspirada por Dios, lo que te gusta y lo que no te gusta fue inspirado por Dios. ¿Hace cuánto que la escritura no te atravesó el corazón? Jesucristo le dijo a sus discípulos: ya ustedes están lavados por la palabra. ¿Qué me hace ver esto? Cada vez que yo me encuentro con la escritura, estoy haciendo así. ¿Cuántos se bañan? ¿Sí? Pregúntele al que está a su lado si realmente eso es verdad. Y uno cuando se baña. ¿Cómo se baña usted? ¿Cómo se baña usted? Algunos se bañan como, ¿qué? Como los gatos. Pero otros sí se bañan. ¿Cuánto les gusta bañarse bien? Que se bañan bien. O sea, que se demoran ahí. No sé cómo usted se baña, pero mis hijos se demoran 20 minutos en esa ducha. Y cuando estoy con, a veces el pequeño que le he tenido que corregir, se queda parado así debajo del agua así. ¿Cuántos les pasa eso? Que el agua lo relaja y usted cierra los ojos y... Y como que el subconsciente le dice el recibo del agua. Pero usted dice: ay, no es mi terapia, yo me la merezco. Y ahí se quedan. Pero otros sí se concentran en sí. Hay gente que sí es hermano, mejor dicho, se quedan ahí. Pero así, uña por uña, oreja por oreja, ta, ta, ta. Yo tampoco soy así tanto así que digamos. Pero sabes, quiero que mires esto. La palabra te lava desde afuera hacia adentro y desde adentro hacia afuera. Pero ¿sabes qué? Perdóname que te lo diga de esta manera. Somos cristianos sucios, la mayoría, porque no nos lavamos con el agua de la palabra. Y solo sangre de Cristo, límpiame de mis pecados. Amén. La sangre de Cristo me limpia de mis pecados y me purifica. Pero la palabra... La sangre de Cristo me limpia, la palabra me mantiene saludable. ¿Cómo está tu salubridad espiritual? ¿Qué tantas infecciones espirituales tienes? Materialitis, orgullositis, airitis, chismecitis, ¿cómo se decía eso? Chismogratitis, porque todas las enfermedades de inflamatorias terminan en itis, ¿no? Pendicitis, chismositis, murmuracioncitis. Es tiempo de reflexionar en nuestros caminos. ¿Cuántos dicen amén y dan un aplauso al Señor? Pero también la palabra, me encanta. No solamente los confrontó, es que es necesario ser confrontados, porque la confrontación me lleva a la sanidad. La confrontación me lleva a la sanidad. Pastor, hoy en día hay muchos wow en la iglesia y pocos ays en la iglesia. El ay es una señal de decir: Señor, perdóname, estoy mal en esto. Para mí las predicaciones más increíbles son las que el Señor me ha confrontado. Porque después de una confrontación, Él no se queda ahí. Diga conmigo, Él no se queda ahí. Después de que el Señor le dice, reconsideren sus caminos, hagan lo que tengan que hacer, el pueblo se levantó. Diga conmigo, el pueblo se levantó. O sea, es la voz de Dios, no es mi voz, es la voz de Dios la que te confronta, pero esa misma voz te levanta y hace que obedezcas a la voz de Dios. Qué hermoso. Y ellos se levantaron y empezaron a construir. Y tengo una palabra profética para alguien aquí. El Espíritu de Dios te está diciendo hoy, Talita Kumi, a ti te digo, levántate, levántate, levántate, levántate. Esa es la palabra de Dios. Levántate, levántate. No todo está perdido. La voz de Dios nos dice, no estás muerto, solo estás durmiendo. Pero hoy, en esta conferencia Maná, Gloria Mayor, te estoy exhortando, pero te estoy levantando. Alguien grite amén a eso. La voz de Dios en mí genera una respuesta. La voz de Dios en mí jala mi alma, jala mi espíritu a una decisión. Wow, qué hermoso. Gracias, Señor, por tu voz. Que fuera de nosotros sin la voz de Dios. Número 3. Ya, para ir terminando, ya los estoy aburriendo ya. Pero yo con ustedes sí me estoy aburriendo, porque no gritan, ni dicen amén, ni dan aplausos, ni nada. Despiértenme ustedes a mí, despiértenme que me estoy durmiendo. 3, escucha. La obediencia nos llevará a un despertar espiritual. Tienes que entender que hay un paso entre la voz de Dios y el despertar espiritual, y esa conexión se llama la obediencia. La obediencia, la obediencia. Entonces Zorobabel, hijo de Salatiel, y sumo sacerdote Josué, hijo de Josadac, y todo el remanente del pueblo obedecieron la voz del Señor. Qué hermoso. Obedecieron la voz del Señor y las palabras del profeta Ageo, como el Señor su Dios le había mandado, y temió el pueblo delante del Señor. Wow, di conmigo, obedecieron. Hoy poco se habla de la obediencia. Poco se habla de la obediencia. Mucho se habla de los beneficios, ya que Dios va a hacer aquí, que Dios va a hacer allá, y amén. Pero mira el evangelio que a veces predicamos. Predicamos una promesa, Dios te dice esto y Dios lo hará, pero no le predicamos a la gente lo que hay en la mitad. No sé si me explico. Es como yo decirte, Dios te va a regalar un carro, amén, y lo vas a conducir, amén. Pero no te digo, ve y agárralo y cómpralo. Entonces tú te quedas, gracias, Señor, por el carro que me vas a dar, Señor, gracias. Sí, el Señor me va a bendecir. Dios, ese cabezón, allá está en la esquina, vaya y agárralo. No, no, no nos enseñan la obediencia. No aprendemos la obediencia. Pastor, yo conozco gente que no declara tanto, pero obedece más. Y conozco gente que declara mucho y no obedece nada y no vive lo que declara. ¿Quién nos enseñó que el cristianismo es una varita mágica? Que digo, ya está, y hecho está, y hecho está, y yo no hago nada. No, papi, hay una obediencia. Dios mío, Virgen Santísima, revélales. Hay una obediencia. Es un paso simple. Di conmigo, promesa. Pon la mano izquierda, sí, promesa. Pon la derecha, di cumplimiento. ¿Qué hay en la mitad? ¿Cómo? ¿Qué une esas dos? Y pegue una palma. ¿Qué une esas dos cosas? ¿Otra vez? No. Promesa. Cumplimiento. La obediencia es lo que conecta la promesa con el cumplimiento. Eso ya me lo sé. Entonces, ¿por qué no obedece? A veces nosotros nos pasa lo del síndrome de los adolescentes. Yo tengo un hijo de 18 años que cada vez que le quiero decir algo, ¿sabe qué me responde? Yo ya sé. ¿Cuánto les pasa eso? Levanten la mano que le pasa. Así responden los adolescentes. Mi hijo tal, yo ya sé. Y me provoca agarrarlo de las mechas y decirle, si ya sabe, ¿por qué no lo hace? Usted se ríe, pero usted y yo sabemos que por dentro nosotros somos así con Dios. Ese versículo ya me lo sé. Esa predica ya me la sé. Suélteme un rema nuevo. Y dicen, no, ¿para qué? ¿Para qué? Si no puede con lo básico, ¿cómo le voy a tirar lo más difícil? Obedezca. Obedezca.
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1: Evangelio según San Juan, capítulo número 13. Este capítulo muestra lo que hizo el Señor Jesús un día como hoy, hace más o menos 1900, digámosle como 30 años, más o menos 1970 años, perdóneme. Más o menos ese tiempo, se dice que el Señor Jesucristo estuvo allí, hermano, viviendo estos últimos momentos, estos últimos tiempos, dice la palabra, y dice en el capítulo número 13, y ahí quiero resaltar algunas cosas que Dios nos enseña, ¿cierto? El verso número 1 dice: Jesús lava los pies de sus discípulos. ¿Qué hace el Señor Jesús? Lava los pies de los discípulos. Juan capítulo número 13, estamos ahí, ¿listo? Dice que Jesús lava los pies de sus discípulos, pero ¿cómo eran sus discípulos? Vamos a mirar cómo eran los discípulos que el Señor le iba a lavar los pies. Uno a veces se condiciona, hermano, y uno dice: no, yo con este no le hablo, no, esta persona es tal cosa. Pero mire cómo era la situación de sus discípulos. Verso 1 dice: antes de la fiesta de la Pascua, sabiendo Jesús que su hora había llegado para que pasase de este mundo al Padre, como había amado a los suyos que estaban en el mundo, los amó hasta el fin. ¿Hasta dónde los amó el Señor? ¿Hasta dónde nos amó? Hasta el fin, ¿cierto? Y cuando cenaba, como el diablo ya había puesto en el corazón de Judas Iscariote, hijo de Simón, que le entregase, sabiendo Jesús que el Padre le había dado todas las cosas en las manos y que había salido de Dios y de Dios iba, se levantó de la cena y se quitó su manto y tomando una toalla se la ciñó y luego puso agua en un lebrillo y comenzó a lavar los pies de sus discípulos y a enjuagarlos con una toalla con que estaba ceñido. Amén. Siéntense ahí, mis hermanos que están de pie. Aquí nos damos cuenta, iglesia, de que el Señor Jesucristo tuvo momentos como quizás usted y yo tenemos que enfrentar, ¿cierto que sí? Hay momentos en los cuales nosotros nos parece que no deberíamos nosotros de pronto ir a lavarle los pies a Judas. ¿Usted cree que el Señor Jesucristo debió haberle lavado los pies a Judas? ¿Qué dicen ustedes? Si usted fuera el Señor Jesucristo, ¿qué hubiera hecho usted? ¿Le hubiera lavado los pies a Judas? Yo diría que tampoco, ¿cierto que sí? ¿Por qué? Porque sabía que lo iba a vender, ya lo tenía vendido, ¿cierto que sí? La Biblia dice que ya sabía que Judas había, que el diablo había colocado en su corazón en entregarlo, ¿cierto que sí? ¿Cómo se siente uno cuando alguien lo defrauda? Mal, ¿cierto que sí? Y hay veces uno tiende, hermano, como que en cierta forma a hacer su propia justicia. Pero aquí vemos nosotros que el Señor Jesucristo de ninguna manera cambió su manera de pensar, su manera de ser. En la vida cristiana nosotros vamos a enfrentar, hermano, momentos de desilusión, momentos que nos defraudan, momentos en los cuales, hermano, pensamos que esa persona, ¿por qué nos hizo esto? La palabra del Señor nos dice que nosotros tenemos que vivir muchas veces hasta el ser agraviado, ¿cierto que sí? ¿Qué es el ser agraviado? El ser ofendido, ¿cierto que sí? Mire, cuando uno, en cierta forma, ser agraviado o ser ofendido, hermano, es algo desilusionado, una persona que desilusiona a otra, una persona que verdaderamente se le confió algo y no dio, como dice, a la talla. Pero eso no significa que nosotros tenemos que declinar. Hay muchos cristianos que usted los ve, hermano, por ahí de pronto y les pregunta: ¿y usted qué le pasó? No, la verdad, a mí me defraudaron allá, una persona me desilusionó, yo no volví. No, eso no debería pasar en la vida del cristiano, porque nuestra visión, hermano, no está hasta que usted y yo, hermano, de pronto alguien nos defraude o alguien nos haga algo para nosotros tener una justificación. No, sino que tenemos que seguir. Me llama la atención que el Señor Jesucristo ya sabía lo que iba a hacer Judas. Judas, una persona que se le había confiado todo. Imagínense que Judas hacía milagros también. Judas oraba por los enfermos. Judas, dice la Biblia, que oraba por las dolencias. Dios le había dado autoridad. De pronto usted dice: pastor, ¿de verdad que Judas también oraba por los enfermos y se sanaban? Sí. Si usted lo mira, no me vayan a perder el versículo que vamos a estar leyendo ahí. Y vayamos a Mateo 10. Mateo capítulo número 10 nos dice que todos recibieron la misma autoridad. No era porque Judas no tuviera poder, no era porque Judas fuera excluido por los demás, no, sino que no supo aprovechar las bendiciones que Dios les dio. ¿Qué tenemos que hacer nosotros? Mateo capítulo número 10, verso número 1. ¿Qué tenemos que hacer nosotros? Aprovechar el llamado que Dios nos ha dado, ¿cierto que sí? La Biblia nos dice a nosotros que todos los días tenemos que cambiar, todos los días tenemos que transformar nuestra vida. El verso número 1 dice, elección de los 12 apóstoles. Entonces, llamando a sus 12 discípulos, les dio autoridad sobre los espíritus inmundos para que los echasen fuera y para sanar toda enfermedad y toda dolencia. Ahí comienza más abajo a dar el nombre de todos, de quienes eran. En el 4 lo vamos a leer, dice, Simón el cananista y Judas Iscariote. ¿Sí recibió autoridad? ¿Sí recibió poder? Si uno de pronto el día de mañana Dios nos irá a mostrar, hermano, cuántos milagros hizo este hombre, de pronto gente dirá, uy, este hombre puso la mano sobre mí y me sané. Uy, el Señor Jesús mandó a este hombre a que orara por mí y recibí sanidad. Hermano, pero ¿sabe qué le pasó a Judas? Nunca aprovechó la bendición. Por eso la Biblia dice que Dios nos llama a nosotros. Muchos son llamados y pocos los escogidos. Estamos trabajando para que seamos escogidos por Dios. Estamos trabajando para que nuestra vida sea agradable ante los pies del Señor. Pero algo que resaltamos, hermano, es que el Señor Jesucristo continuó común y corriente. Y es lo que muchas veces no le pasa a uno, ¿cierto? Que hay veces, hermano, vemos algo que nos pasó a nosotros, alguien nos defraudó, entonces ya no volvemos a la iglesia, ya no nos volvemos a congregar, dejamos de leer la Biblia, dejamos de hacer las cosas de Dios. No, eso no puede pasar en un cristiano. Pero aquí en la iglesia yo tengo gente y hermanos que el líder que lo trajo, la persona que lo trajo, no era líder, la persona que lo trajo a la iglesia, que lo presentó en la iglesia, se apartó. Está por allá en el mundo, está tomando cerveza, se apartó. Y alguien, y esa persona me decía, pastor, imagínese que la persona que era como la, le llamamos como el mentor, la persona que en un momento me indicaba los caminos, no están con Dios ahora. Ahora se apartó, se alejó. Y yo le digo al Señor, ¿y ahí qué, Señor? Y el Señor me colocaba un día en el corazón, él mismo me hablaba y me decía, no, mijo, siga. Siga, porque en una carrera muchos son los que se detienen, otros son los que se devuelven, otros son los que desisten, pero hay que llegar a la meta, ¿verdad que sí? Levante la mano y dígale, la meta hay que llegar, ¿cierto que sí? A la meta hay que llegar. ¿Cuánto le damos ese fuerte aplauso? Si usted quiere dárselo, déselo con todo el corazón. ¿Qué hizo el Señor Jesucristo? Volvamos nuevamente a Juan 13, por eso le decía, póngale la cintica ahí, Juan, Evangelio según San Juan, donde estábamos, capítulo número 13. Dice el 2, que cuando cenaba, como el diablo ya había puesto en el corazón de Judas Iscariote, hijo de Simón, que le entregase. Y es que Judas fue una persona que nunca cambió. Nosotros en nuestra vida, hermano, lo que tenemos que hacer es cambiar, nacer de nuevo. ¿Se acuerda lo que estábamos estudiando ayer? Ayer en la mañana y en la noche estudiamos, hermano, de que hay que nacer de nuevo. Procurar, hermano, dejar todas las cosas que no le agradan al Señor, sáquela de su vida, comience a limpiar su vida, porque es necesario que todos nosotros nos limpiemos, hermano. Así como usted se hace un aseo físico, yo creo que todos los días nosotros tenemos que hacer un aseo espiritual. Todos los días deberíamos estar diciéndole, Señor, saca los malos pensamientos, saca esas cosas que el diablo me ha venido colocando. Porque ayer les enseñé, hermano, que todos nosotros somos bombardeados con pensamientos. ¿Sí o no? Hermano, usted puede barrer la casa. ¿Cuántos barren la casa? Yo creo que usted hace el aseo de la casa, usted se baña, usted se cambia, ¿cierto que sí? Mire, de pronto usted tiene la casa cerrada, ahí como herméticamente cerrada, y usted dice para que no entre mugre, pero se pone a trapear y ¿qué pasa? ¿Cómo queda ese trapero? Hermano, y puede ser que usted pasa al trapero, va limpiando, hermano, y de repente otra vez por ahí en la mañana dice, pero ¿qué me provoca pasarle otra vez el trapero? A ver si de pronto había una suciedad, pero yo tuve la puerta cerrada, pero cerré la ventana, pero cerré allí. Hermano, ¿y cómo queda ese trapero? Sucio. Y a veces nos preguntamos, pero ¿por dónde? ¿Cómo así que nos pasó así? ¿Cómo va a poder haber sucedido eso? Si yo tenía todo guardadito, todo escondidito, ¿y cómo puede pasar tal cosa? En la vida espiritual, hermano, también nos toca a nosotros buscar a Dios. Así usted ya diga, no, pero es que yo anoche vine a la iglesia, pero es que ayer estuve en el ayuno. No, hay que seguir hoy, ¿cierto que sí? Hay que continuar, hermano, hay que seguir buscando la presencia de Dios. ¿Sabe por qué, iglesia? Porque Él es el que nos está limpiando con su palabra. ¿Cuánto le damos gloria al Rey de Reyes, Señor de Señores? Un amén, un gloria a Dios, porque nos está limpiando todos los días. Todos los días el Señor está limpiando nuestra vida, todos los días el Señor está cambiando. ¿Qué le pasó a Judas? Uno dice tremendo, pero Judas caminaba con el Señor. Yo creo que unas ministraciones tremendas, pero este hombre nunca cambió su vida. Acuérdense la explicación que ayer estábamos dando, los que vinieron en la mañana, la explicación que Jesús le daba a Nicodemo, y la explicación era, ahí es necesario que se nazca de nuevo. ¿Qué tiene que hacer uno? Nacer de nuevo. No dejemos nada del pasado en nuestra vida que todavía nosotros digamos, no, no, esto todavía no. Si usted es la persona que todavía dice, no, esto todavía no, apeligra en su vida espiritual. ¿Por qué, pastor? Miremos, hermano, allí lo que le pasó a Judas. Vayamos un momento allí, devolvámonos un poquitico a Juan, capítulo número 12. Devuélvase una hojita. Juan 12, verso número 4. Miremos cómo era Judas. No era porque le faltara un pastor, no era porque no tuviera el mejor predicador, no era porque tuviera, de pronto no tuviera la persona. No, estaba con el maestro, ¿cierto que sí? Juan, Evangelio según San Juan 12, 4. Y dijo uno de sus discípulos, Judas Iscariote, hijo de Simón, el que le había de entregar. Ya sabía el Señor Jesucristo que había alguien que lo iba a ¿qué? Un día como hoy, hermano, Judas estaba planeando cómo lo entrego. A ver, este le gusta salir a Getsemaní, lo voy a entregar allá. O de pronto no salga allá, de pronto se va para la plaza, allá lo voy a entregar. Se lo voy a decir a los fariseos que allá le caiga. Este hombre ya tenía planeado algo. ¿Qué nos muestra este versículo, hermano? Que este hombre no había nacido de nuevo, no había cambiado. Este hombre no había cambiado. Dios le había dado muchas oportunidades y no había querido tomar una decisión. ¿Qué nos muestra la palabra? Que todos los días, hermano, tenemos que tomar decisiones en quitar las cosas que no le agradan a Dios. Verso número 6. ¿Cuál era el problema? Verso número 5 y 6. ¿Cuál era el problema de este hombre? Porque uno dice, porque no fue este perfume vendido por 300 denarios y dado a los pobres. Uno diría, oiga, eso está chévere, que se venda eso y que se le dé a los pobres. Uy, muy bonito, muy buena la intención. Pero resulta que Judas no lo estaba haciendo, hermano, ni para hacer lo que Dios le había mandado, sino porque él tenía un problema en su corazón. Verso número 6, ¿cuál era el problema que tenía Judas? Pero dijo esto no porque se cuidara de los pobres, sino porque era ladrón. ¿Cuál era la vida de Judas? Ladrón. Él tenía un problema, le gustaba robar. Él tenía un problema, le gustaba quedarse con las cosas de los demás. Llegó a Cristo. Mire que la Biblia no nos muestra cómo fue el llamado de Judas. No nos especifica cómo hizo el Señor para llamarlo, pero yo creo que lo llamó como el publicano Mateo. Yo creo que lo llamó también como Pedro el pescador, como Juan el que pescaba, como los otros discípulos también, hermano. Yo creo que Judas también fue llamado. Y yo creo, hermano, que también Dios le habló como le habló también a un hombre llamado Zaqueo. ¿Cuál era el problema de Zaqueo? ¿No sabía cuál era el problema de Zaqueo? Dígale, el problema de Zaqueo era que robaba. Sí, claro, por eso la gente cuando se metió Jesucristo en la casa de Zaqueo, hermano, lo que comenzó a la gente a decir, uy, pero ¿por qué se va a meter en la casa de Zaqueo si ese nos quita las cosas? Esa era una persona que recogía el dinero, los impuestos, y se lo llevaba a Herodes. Entonces él hacía sus cosas y se quedaba con una parte. Cuando Jesucristo entró a la casa de él, hermano, mire lo que pasó con Zaqueo. La Biblia dice que al otro día Zaqueo se levantó diciendo, si yo a alguien le he quitado, le voy a entregarlo, se lo voy a devolver. ¿Cómo? Usted ya sabe. ¿Cómo se lo quiso devolver? Cuatruplicado. Si a alguien le he estafado, le voy a devolver. Si a alguien le he quitado, le voy a devolver. Eso es un cambio verdadero, ¿cierto que sí? Eso es lo que Dios está esperando en nosotros, hermano. Que nosotros digamos, mire, mi problema era este, yo voy a cambiar, nunca más voy a volver a hacer eso. Eso es de nacer de nuevo. Un día como este, hermano, Dios le dio otra oportunidad a Judas. No fue que Judas no tuviera oportunidad, él tuvo todas las oportunidades como hermano. Yo creo que Dios siempre nos da oportunidades a nosotros. Levante la mano y dígale: las misericordias de Dios son grandes. ¿Cómo es la misericordia de Dios, iglesia? Grande. Levante esa mano y dígale: gracias, Padre amado, por haberme llamado. Gracias, Señor Jesucristo, por haberme abierto sus sentidos espirituales. Yo no voy a desperdiciar lo que tú me has dado, Señor. Yo lo voy a saber aprovechar. Eso es lo que tenemos que hacer nosotros. Saber aprovechar el llamado que Dios nos ha dado a nosotros, ¿verdad que sí? ¿Qué era Judas? Un ladrón. ¿Cambió? No cambió. Leámoslo otra vez al 6. Pero dijo esto no porque se cuidara de los pobres, sino porque era ladrón y teniendo la bolsa, sustraía de lo que se echaba en ella. ¿Qué se echaba en la bolsa? Plata, ¿cierto que sí? ¿Qué se echaba ahí? Los diezmos, las ofrendas, todo lo que la gente le quería dar al ministerio de Jesús. El encargado de la bolsa era Judas. Yo me imagino que el Señor Jesucristo dijo: este hombre tiene un problema, pero se lo voy a quitar. Le voy a entregar la bolsa para que este hombre tenga temor y no lo vuelva a hacer. Pero resulta que él nunca quiso cambiar. Hermano, ¿qué espera el Señor en nosotros? No les escucho. ¿Qué espera el Señor en nosotros? Que cambiemos, que seamos personas nuevas. Quiero que vayamos ahí. Estamos en Juan. Vayamos a Juan capítulo número 3. ¿Qué espera el Señor en nosotros? Que cambiemos, que seamos diferentes, que el sacrificio que hoy todo el mundo está recordando, todos los medios, hermano, todos los medios de comunicación están diciendo: Jesús murió por nosotros. Ahora vamos allí a Juan capítulo número 3, verso número 3. Ese es el requisito que Dios nos pide, que todos los días tenemos que trabajar, todos los días tenemos que estar trabajando, hermano. Esto es como la labor que cada uno de nosotros hacemos diario. Acá hay hermanos que trabajan en diferentes lugares, ¿cierto que sí? Algunos trabajan en las minas, otros trabajan en el comercio, otros trabajan de pronto en la agricultura, pero toca trabajar, ¿cierto que sí? Entonces uno trabaja porque necesita un beneficio. En la parte espiritual también toca trabajar. Si en la parte humana toca trabajar para poder comer, ¿cómo será en la espiritual? Yo les hablaba, hermano, de que hay veces nos toca a nosotros diariamente limpiarnos, ¿cierto que sí? Todos los días tenemos que hacer como un autoexamen diciéndole: Señor, mira, todavía como que me llama la atención estas cosas todavía no las he podido dejar, no he podido dejar la mentira, no he podido dejar estas intenciones de hacer esto, pero las voy a quitar. Eso fue lo que Judas nunca hizo. Verso número 3, ¿qué dice? Fuerte. Respondiendo Jesús y le dijo: de cierto te digo que el que no naciere de nuevo no puede ver el reino de Dios. ¿Qué necesitamos nosotros para ver el reino de Dios? Nacer de nuevo, ¿cierto que sí? Y nacer de nuevo significa usted ya tiene una naturaleza nueva, ya no piensa en lo mismo, ya no voy a dejar lo que antes el Señor me sacó, de donde Dios me sacó. No, ahora yo voy a ser una persona nueva, voy a ser una persona renovada, voy a ser una persona cambiada, una persona en la cual no voy a dejar cositas. ¿Qué le pasó a Judas? Judas dejó cositas que no murió. Judas vio grandes milagros, hermano. Judas vio cómo Dios sanaba, hermano, a leprosos. Judas vio cómo Dios caminaba sobre las aguas. ¿Fue que le faltó milagros a Judas? Pregunto, ¿fue que le faltó ver milagros a Judas? Él vio todos los milagros. Mire, hermano, nosotros podemos ver milagros. Aquí en la iglesia Dios ha hecho milagros, ¿cierto que sí? Hay hermanos que nos cuentan los testimonios. Los que nos cuentan, porque hay hermanos que no cuentan los testimonios. Pero hay hermanos que cuentan los testimonios: pastor, Dios me sanó de cáncer, Dios me sanó de esto, Dios me sanó de tal, mire que necesitaba una plata, Dios me abrió una puerta, mire que esto me dio, me bendijo, de una cantidad, Dios me libró de un accidente de muerte, uy, Señor, Dios nos libra. Pero hermano, los milagros es para que usted se dé cuenta que hay un Dios el cual nos está mirando y que es real y que nosotros lo podemos buscar, que Dios es un Dios en el cual, hermano, nosotros podemos acercarnos a Él. Y si nosotros nos acercamos a Él, Él se acercará a nosotros, ¿verdad que sí? ¿Qué dice la Biblia? Acercaos pues a Él y Él se acercará a vosotros, ¿cierto? Y habla todavía: pecadores, si hay algo por ahí, quítelo, sáquelo de su vida para que Dios comience a crecer más en su vida, ¿cierto que sí? Amén. ¿Qué necesitamos hacer, hermanos? Nacer de nuevo. Fue el requisito. fue lo que Dios le estaba diciendo a Zaqueo. Zaqueo también tiene que dejar esto. Zaqueo quita esto. Zaqueo se levanta el otro día y dice: Señor, voy a de aquí en adelante a ser una persona honesta. Si antes lo hacía de esta manera, ahora ya no lo voy a hacer. Sigamos nuevamente en Juan capítulo número 13, en el verso número 2. Y cuando cenaba, como el diablo ya había puesto en el corazón de Judas Iscariote, hijo de Simón, que le entregase. ¿Qué había hecho el enemigo? ¿Sabe qué dice la Biblia? La Biblia dice: no le dé lugar a qué. Al diablo. Al diablo no se le puede dar un lugar. El diablo ya le había colocado en el corazón de entregarlo. Quizás alguien llegó y se le acercó a Judas y le dijo: venga, Judas, usted que anda con el maestro. Yo creo que los fariseos, hermano, identificaron que Judas tenía un problema. Yo me imagino que habían hecho una, como dicen por ahí, mirando, revisando, examinando, mirando qué de los discípulos, de los que estaban cerca, estaban más mal. Yo creo que alguno de los que estaban por ahí al lado de Judas llegó y le dijeron a los fariseos: hay uno que segurito se deja comprar. Hay uno de los discípulos que segurito, ese si usted le ofrece plata, ese se deja comprar. Seguro que esa persona, si usted le ofrece, lo va a vender. Mire el verso número 21, saltemos al 21. Jesús anuncia la traición de Judas. Jesús ya lo sabía, ¿cierto que sí? Verso número 21 dice: y habiendo dicho Jesús esto, se conmovió en el espíritu y declaró y dijo: de cierto os digo que uno de vosotros me va a entregar. ¿Le dio oportunidad? ¿Usted no cree que esto fue una oportunidad para Judas? Yo creo que fue una oportunidad. Yo creo que Jesús, cuando le estaba diciendo, nunca dijo: de cierto te digo que hoy Judas me va a vender. No, todavía le dio una oportunidad. Llega y le dice: de cierto te digo que hay alguien que todavía le está dejando lugar al enemigo, y todavía alguien que no ha muerto, y todavía está dándole vueltas, y todavía dice que voy a dejar para mañana. Pero todavía, dice la palabra, verso número 22, dice: e entonces los discípulos se miraban unos a otros, dudando de quién hablaba, ¿Qué le pasó a Judas? Todavía practicaba el pecado. ¿Qué le pasaba a Judas? Practicaba el pecado. Y quiero que vayamos allí a primera de Juan 2:15. ¿Qué sucede cuando una persona todavía le deja ese lugar al enemigo? Primera de Juan, capítulo número 2, verso número 15. Primera de Juan, antecitos de Apocalipsis, para que lo busque más fácil. Primera de Juan, capítulo número 2, en el verso número, vamos a leer desde el verso número 15. ¿Qué dice el apóstol Juan? Acuérdese que el apóstol Juan estaba ahí con el Señor Jesús. Fue uno de los que vio todo lo que sucedió con Judas Iscariote. Primera de Juan 2:15, ¿qué dice? No améis el mundo, ni las cosas que están en el mundo. Si alguno ama al mundo, el amor del Padre no está en él, Porque todo lo que hay en el mundo, los deseos de la carne, los deseos de los ojos y la vanagloria de la vida, no proviene del Padre, sino del mundo. ¿Y qué pasa con el mundo? El mundo pasa y sus deseos, pero el que hace la voluntad de Dios permanece para siempre. ¿Cuántos queremos permanecer para siempre? No los escucho convencidos. ¿Cuántos queremos permanecer para siempre, iglesia? Que el día de mañana, cuando Cristo venga, hermano, usted sea la persona que diga: me fui con el Señor. Por eso estamos trabajando. Por eso estamos, hermano, de que yo me quiero ir con el Señor. Yo voy a dejar todas las cosas que a Dios no le gusta, porque yo me quiero ir con Él. El mundo pasa y sus deseos. ¿Para qué quería esa plata Judas? ¿Sabe cuál era la intención? Y él la compró. Dice que compró un terreno. ¿Qué le pasó a Judas? Que hasta hoy, hermano, cuando uno se pone a estudiar, ¿qué hicieron en el terreno que compró Judas? ¿Qué pasa? Te lo han estudiado, ¿cierto? ¿Qué hicieron con el terreno que compró Judas? Ahora es un ¿qué? Cementerio. Si usted mira, hermano, ¿qué hicieron los fariseos cuando vieron que Judas se ahorcó? Entonces dijeron, esto es de sangre, sacaron las monedas porque el hombre quiso devolverla, pero lo que hizo fue que se mató. Entonces a lo último llegó y cogió las monedas y dice la Biblia que las botó en el templo, ¿cierto? ¿Sí lo han escuchado? Y dice la Biblia que las botó, pero salió y se ahorcó. Ya había comprado, dice que con eso se compraron, porque él tenía la intención de comprar ese lugar, comprar un terreno. No lo compró, pero se lo compraron con esas monedas. Y dice que hasta hoy es un lugar que es un cementerio. Mire, hermano, por eso dice la palabra del Señor, el mundo pasa y sus deseos. El deseo de Judas era tener muchas cosas, ser importante, pero no lo buscaba de la mejor manera, sino ¿cómo la buscaba? Robando. Hagámoslo de la mejor manera, ¿cierto que sí? Dios nos bendice cuando nosotros hacemos las cosas correctamente. Me gusta el amén. Dios nos bendice cuando nosotros hacemos las cosas correctamente. Así no nos salgan inmediatamente bien. Pero en el momento que comenzamos a hacer las cosas bien, Dios nos va a bendecir. Hermano, cuando nosotros hacemos las cosas bien, Dios siempre nos va a bendecir. Verso número, ahora que estamos ahí, primera de Juan 3:8. ¿Qué dice primera de Juan 3:8? El que practica el pecado es del diablo. ¿De quién era Judas? Hermano, aunque estaba con el Señor Jesús, aunque estaba ahí con el Señor, hermano, no le pertenecía a Jesús. Él le había dado ese lugar. Por eso, hermano, una enseñanza como un día como estos, en la cual el Señor Jesús le dio tantas oportunidades, ahorita lo vamos a mirar, cómo el Señor le daba oportunidades a Judas a cambiar. Cómo Dios deseaba que Judas fuera una persona diferente. Cómo Dios le da oportunidad. Y yo creo que en este tiempo Dios le da oportunidad a la gente. ¿Qué dicen ustedes? ¿Sí será que en este tiempo Dios le da oportunidad a las personas? ¿Cuántos cristianos de pronto...

Porque había hablado mal de usted, de Jesús. Había hablado mal de Jesús, pero yo no veo a Jesús que nunca le quitó de pronto la copa, le quitó el pan, le quitó la comida. De pronto en algún momento le dijo: me hace un favor, me aparta a esta persona, sáquela de aquí, yo no la quiero ver. ¿Qué hizo Jesús? ¿Siguió? Antes le dio un bocadito, venga a ver, coma. ¿Le dio, fue el único que le dio un bocado? Dice la Biblia que mojó el pan, sí, y se lo entregó. Y dice la Biblia que con más ganas salió corriendo y lo vendió. Uno dice: hermano, por eso es que nosotros tenemos que poner la mirada en Cristo. Levante la mano y dígale: puesta la mirada en el Señor Jesucristo. ¿En qué tenemos que poner la mirada, iglesia? Para permanecer y nunca desanimarnos. ¿En qué tenemos que poner la mirada? En el Señor Jesucristo, hermano, nunca dejar en nuestros corazones todavía cositas. Porque a veces a nosotros nos parece que es bueno si yo dejo esto. Acordémonos de lo que le pasó a Abraham. ¿Se acuerda lo que le dijo Dios a Abraham? Dios le dijo a Abraham: vete de tu tierra y de tu parentela al lugar que yo te voy a mandar. Entonces Abraham comenzó a decir: ay, pero yo me voy a ir, se murió mi hermano y no me dejó a mí a cargo a mi sobrino Lot. Lo voy a dejar ahí que vaya conmigo. En esto sí no le voy a hacer caso a Dios. Y se llevó a Lot, ¿se acuerda que se llevó a Lot? Y resulta que Lot fue un problema para Abraham. Lo ayudó a errar, le ayudó a cometer errores, lo ayudó hasta descender a Egipto. Hermano, le quitó las bendiciones. Imagínense, yo siempre le he dicho: ¿qué mejor bendición, una llanura o una montaña por allá? Humanamente, aquí usted, que si yo lo pusiera a escoger, escoja, hermano, entre una montaña allá, un terreno en la montaña, o aquí un terreno en lo plano. ¿Dónde cogería usted? Lo plano. ¿Qué hizo Lot? Lo plano, lo bonito, ¿cierto que sí? O sea, le quitó la bendición a su tío. Y Abraham le dice: Señor, ¿y qué hago con este Lot? El Señor le dijo: sepárese de ese Lot. Y es que cuando Dios nos dice a nosotros, sepárese de ese Lot, es deje lo que yo ya le dije que tenía que dejar. Mire, hermano, ¿qué es lo que nos dice el Señor? Quite cosas, aleje esas cosas que muchas veces no nos dejan a nosotros crecer. Lo que le pasó hoy al Señor Jesucristo nos ayuda a nosotros para edificarnos. No le ponga la mirada a la gente, dígale que está al lado suyo, no le ponga la mirada a las personas. No le ponga la mirada a las personas. Jesús dijo: miren directamente al dador de la vida. Él es el que tenemos que mirar, iglesia. A Él es el que tenemos que observar. Él es el único que no nos defrauda. ¿Qué le pasó a Judas? Verso número 8, estamos en 1 Juan 3, 8. El que practica el pecado es del diablo, porque el diablo peca desde el principio. Para esto apareció el Hijo de Dios, para deshacer las obras del diablo. Mire, hermano, uno puede decir: no, pero es que hasta ahora, no, esta persona está pecando, pero es que hasta ahora comenzó. Lleva 2 días. No, esa persona, ¿qué tiene que hacer? Rápidamente dejar que todas las cosas que lo ayudan a detenerse, sacar todas las cosas, porque nosotros vamos creciendo, hermano, cuando yo voy obedeciendo. Mire, ¿qué le pasó a, por qué creció tan rápido Zaqueo? Porque al otro día se levantó diciendo: ya voy a cambiar mi manera de ser, voy a cambiar mi manera de pensar. ¿Por qué Mateo? Usted sabe que Mateo fue uno de los discípulos, uno de los apóstoles. ¿Y a dónde, cómo lo escogió el Señor Jesús? Ayúdeme. La Biblia dice que va pasando y había uno que estaba cobrando los impuestos del pueblo, y llegó y le dijo: hola, Mateo, sígame. Y dice la Biblia que Mateo, dejándolo, ¿qué? Todo, siguió al maestro. No se puso a decir: pero es que mire, Señor, ¿cómo voy a dejar esto? ¿Cómo voy a dejar tal cosa? Porque lo que el Señor nos está diciendo es que nosotros en nuestra vida tenemos que tomar decisiones, y a veces nos duele, pero nos va a beneficiar. Por eso cuando usted lee el libro de Mateo, hermano, el Evangelio de Mateo, usted dice: oiga, este hombre un día tomó una decisión. Llegó a ser ese discípulo que muchos quisiéramos ser, o estar en ese lugar, pero porque tomó decisiones. La vida del cristiano se basa en tomar buenas decisiones. Levante la mano y dígale: hay que tomar buenas decisiones. Y esas buenas decisiones nos van a llevar a la vida eterna. ¿Cuántos queremos tener esa vida eterna, iglesia? Levante la mano y dígale: hay que tomar buenas decisiones.
Porque esas buenas

0: Decisiones, hermano, nunca, hermano, nos va a nosotros, nunca vamos a errar, nunca nos vamos a equivocar. Pero es que si yo no dejo, no, pero es que tal cosa, no. Siempre, si nosotros hacemos las cosas bien delante del Señor, siempre, hermano, nos va a ir bien a nosotros. Amén. Devolvámonos un poquitico al verso número 6, ahí en el capítulo 3 de Primera de Juan. Dice: todo aquel que permanece en él no peca. Todo aquel que peca no le ha visto ni le ha conocido. Hijitos, mire cómo nos habla el Señor. Yo creo que esto también se lo dijo a Judas. Hijitos, nadie os engañe. El que hace justicia es justo como él es justo. ¿Cuántos queremos hacer justicia? Que hagamos las cosas bien. Que como el Señor, hoy que estamos recordando los últimos momentos en el cual ya se encaminaba la muerte, estaba enseñándoles aún a sus discípulos a ser honestos, a hacer las cosas bien, a nunca detenerse, a seguir haciendo lo que Dios les había hablado. Mire cómo el Señor, aún en el borde de la muerte, porque la Biblia nos está diciendo antes de ser entregado, antes de la Pascua. El domingo les enseñaba qué significaba la Pascua para el pueblo de Israel. ¿Qué significaba la Pascua? A ver, los hermanos que estuvieron el domingo, ¿qué significa la Pascua para el pueblo de Israel? Para nosotros no. ¿Se acuerdan? Nada, la entrada triunfal, no. ¿Cómo? No. La Pascua para el pueblo judío significa el recordar de que Dios lo había sacado de la tierra de Egipto y que los había sacado con mano poderosa. Y por eso los judíos, ya nosotros no, nosotros lo que celebramos es la resurrección de Jesús. Como pueblo cristiano, usted y yo recordamos que Jesucristo resucitó y nos dio la victoria a nosotros, y ahora somos libres y ahora nosotros salimos de la esclavitud. ¿Por qué causa? Porque Cristo fue a la cruz del Calvario. Por eso esta semana, hermano, nos debe recordar a nosotros, no como cuando la persona que no conocía haciendo un montón de cosas por ahí, hermano, como se los hablaba el día de la idolatría. Mira, por ahí un video que ahorita está circulando de una de esas procesiones que están haciendo. Se incendió la imagen, hermano, y el otro llorando ahí, apagándola. Uno dice: Dios mío, a uno le da cosa porque uno dice: tremendo, porque esta persona cree que está ayudando a Dios. Se incendió Dios ahí supuestamente. Le pusieron una vela y se le encendió la ropa, se le quemó la cara, se le quemó todo por allá. Y el hombre con el afán apagando, con un extintor apagando. Y el hombre, no, llore, llorando. Yo digo, el hombre cree que está haciendo bien. Pero hermano, cuando viene la palabra, uno dice: Dios no necesita ayuda de nadie. Dios es el que nos ayuda a nosotros. ¿Cuánto le damos gracias a Dios porque de allá nos sacó el Señor? ¿Cómo estábamos nosotros? Ciegos, ¿cómo estamos nosotros? Y ahora, ya vemos, ¿cierto que sí? Y ahora por medio de la palabra decimos: yo tengo que hacer esto, yo tengo que cambiar, yo tengo que quitar, yo tengo que alejar esto de mi vida, porque esto no me sirve para nada en el propósito con el cual yo tengo de ir a la vida eterna. Esto no me sirve para nada. Yo lo voy a sacar. Personas que toman decisiones, personas que dicen: oiga, yo diariamente tengo que cuidar mi salvación. Todos los días tengo que levantarme y decir: Señor, perdóname si de pronto pensamientos malos han venido a mi mente. Señor, mira, saca todo esto de mi corazón si el diablo me ha colocado en tensiones. ¿Qué le pasó a Judas? El diablo ya le había colocado en la intención. Y Dios le da otra oportunidad, le dice: no cambie, vuelva nuevamente a hacer lo mismo. Leamos otra vez el 6, 7 y 8 para que lo guardemos para la explicación que le voy a dar ahorita. Todo aquel que permanece en él no peca. Todo aquel que peca no le ha visto ni le ha conocido. Hijitos, nadie os engañe. El que hace justicia es justo como él es justo. El que practica el pecado es del diablo, porque el diablo peca desde el principio. Para esto apareció el Hijo de Dios, para deshacer las obras del diablo. Todo aquel quien es nacido de Dios no practica el pecado, porque la simiente de Dios permanece en él y no puede pecar. ¿Por qué? Porque es nacido de Dios. ¿Cuántos hemos sido nacidos de Dios? Bueno, veamos el 10. En eso se manifiestan los hijos de Dios y los hijos del diablo. Todo aquel que no hace justicia y que no ama a su hermano no es de Dios. Ahora devolvámonos nuevamente a Juan capítulo número 13. Y vamos a mirar que todo lo que hizo Judas, aquí hay un relato y lo vamos a leer desde el verso número 21, Juan capítulo 13, verso número 21, donde estábamos, donde está la cintica. Dice: y habiendo dicho Jesús esto, se conmovió en el espíritu y declaró y dijo: de cierto os digo que uno de vosotros me va a entregar. Entonces los discípulos se miraban unos a otros dudando de quién hablaba. Y uno de sus discípulos, al cual Jesús amaba, estaba recostado al lado de Jesús. Dice, ¿recostado a dónde? En el pecho, ¿cierto? A este pues hizo seña Simón Pedro para que preguntase quién era aquel que de quien hablaba. Él entonces, recostado cerca del pecho de Jesús, le dijo: Señor, ¿quién es? Respondiendo Jesús: a quien yo diere el pan mojado, aquel es. Y mojando el pan, lo dio a Judas Iscariotes, hijo de Simón. Y después del bocado, Satanás entró en él, y entonces Jesús le dijo: lo que vas a hacer, hazlo más pronto. Pero ninguno de los que estaban a la mesa entendió por qué le dijo esto, porque algunos pensaban, dice, puesto que Judas tenía la bolsa, que Jesús le decía: compra lo que se necesita para la fiesta, o que diese algo a los pobres. Cuando él pues hubo tomado el bocado, luego salió y era ya de noche. ¿No le dio oportunidad de Jesús a Judas? Todavía le está indicando: usted es el que me va a entregar, a ver, coja y abra la boquita. Le lo estaba señalando, le estaba diciendo: usted es el que me está entregando. Sus actitudes no son buenas. Cuando uno se pone a profundizar, iglesia, ¿qué pudo haber pasado con Judas? Los fariseos le vendieron otras intenciones, los fariseos le dijeron algo diferente. Se dice que la preocupación de los fariseos era porque la actitud de Jesús haría que el templo se cerrara, y precisamente en la Pascua. Entonces los fariseos, algunos teólogos dicen que seguramente de pronto los fariseos se acercaron a Judas y le dijeron: vamos a detener a Jesús esta noche nomás, mañana lo entregamos. Por eso el hombre, a lo que vio que lo cogieron, dijo: esto no es lo que habíamos hablado. El diablo engaña. ¿Qué hace el diablo? Engaña. Hay veces nos vende cosas que nos parece a nosotros que está bien, pero su fin, dice la Biblia, que es camino de ¿qué? De muerte. Hay caminos que al hombre le parecen derechos, pero su camino al final es ¿qué? Muerte. Por eso todos los días nosotros, hermano, debemos de decirle: Señor, muéstrame qué tengo que hacer, qué tengo que cambiar, qué me hace falta. Nunca pensemos, hermano, en dejar cosas para otro día.
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0: En Radio Auténtica UAT te informamos la hora.
1: Son las 10
0: y 30 minutos.
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1: Señor, te amamos esta noche. Con amor eterno, Señor, tú nos has amado. Y nosotros, Señor, confesamos hoy que tú harás cualquier cosa por nosotros, porque nos amas. Canta conmigo.

Probablemente esta noche tú te sientes sin salida. Quizá todas las cosas parece que están en contra de ti. Sientes un peso encima de ti. Pero Dios es especialista en imposibles. Él puede dar agua de la roca. Él puede abrir el mar rojo. Él puede dar cualquier cosa que tú necesites. Si solamente puedes creerlo, Él es el mismo Dios. Canta conmigo.

0: En Radio Auténtica UATE te informamos la hora. Son las 11 y 59 minutos.
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Señor, muchas gracias por esa palabra de fe, por esa esperanza viva, por esos privilegios que tú me das, Señor, por esas oportunidades que tú me brindas. Es un honor, es un privilegio haberte conocido. Ayúdame a mantenerme fiel, ayúdame a nunca apartarme, ayúdame, Señor, a ser obediente, ayúdame, Señor, para contar con tu protección contra todo ataque del enemigo. Señor, muchas gracias, porque grande es tu misericordia, Señor. A ver, quebranta ese corazón, voy a ser el mejor cristiano, voy a ser el más fiel, voy a ser el más obediente, voy a estar, Señor, bajo tus cuidados, voy a vivir para tu gloria, Padre. Desata esa bendición, corta esa ceguera, Padre. Todo plan del diablo, anúlalo. Todo plan del maligno, le volteamos el baldón. Caerán a tu diestra mil. Por eso, hermanos, vienen ataques, vienen problemas, pero esos demonios tienen que salir derrotados. Esos demonios los vencemos por medio de la sangre de Cristo, y de ahí es la fidelidad, de ahí es la negación que usted tiene que demostrarle a papá Dios que verdaderamente lo amas, que verdaderamente usted no va a vivir de lamentos, usted no se va a descuidar, hermano, usted va a ser una persona sensata, fiel, abnegada, sincera, para que Dios derrame de su gloria, para que Dios derrame de su Espíritu, para que Dios derrame cada día más de su grandeza. Señor, despiértanos, porque consagrar nuestra vida, tenemos grandes privilegios, Señor. Amándote, tenemos poderosas bendiciones, Señor. Sirviéndote, Padre, somos más que vencedores, para ir de gloria en gloria, para ir de poder en poder, Padre. Arranca esas dudas, esa indiferencia, Padre, que yo consagre mi vida a tu servicio, para que tu nombre sea glorificado, que yo sea un baluarte, Padre. Dame la sabiduría para entender tu palabra. Por eso dice el Señor, cuando obedecemos, ¿con qué limpiará el joven su camino? Con guardar tu palabra, con obedecer tu palabra, y que usted pueda responderle a Dios: Señor, en mi corazón he guardado tus dichos. Caen legiones de muerte, caen demonios de enfermedad, se van a las profundidades del abismo, toda ruina, toda maldición, toda hechicería, todo plan del diablo, lo atamos, todo plan maligno, lo destruimos, todo plan del diablo, lo lanzamos a las profundidades del abismo, Padre. Está escrito, tú eres, Señor, mi esperanza. Diré yo a Jehová: Señor, ayúdame a aumentar la oración, a consagrarme, a hacerte más fiel, Padre, para que tu nombre sea glorificado, que corran ríos de gloria. Ven, Padre, estoy invocando tu presencia, estoy invocando tu misericordia, estoy dirigiéndome, Señor, para tener la protección divina, para tener el oportuno socorro, Padre, para estar lleno de su gracia, de su poder, de su gran misericordia. Padre, glorifícate Todopoderoso, glorifícate Rey de Gloria. Hay que multiplicar la oración, hay que ser más fieles, hermano.
Tenemos que aprender a depender del Altísimo. Tenemos que aprender a vivir para la gloria de Dios, hermano. Padre, arrebátanos, Señor, que caiga sobre tu pueblo espíritu de oración, espíritu de ayuno, Padre, como está escrito en tu palabra. Correrán ríos de agua de vida, Señor. Ninguna peste llegará a tu vida. Satúrame, Padre. Ayúdame a ser más obediente. Ayúdame a ser más sincero. Ayúdame a ser más fiel, Padre. Porque en ti, Señor, Padre, tú me has dado poder sobre los demonios. Explota toda brujería. Explota, Padre, todo plan oculto de las tinieblas. Lo reprendo, lo rechazo en el nombre de Jesús de Nazaret. Lo lanzo a las profundidades del abismo, Padre. Glorifícate con tu poder, Padre. Muévete en cada corazón. Pónganos, Señor, ese abrigo, esa protección divina, Padre, para darte gracias, Señor, para poder gozarnos en tu bendita presencia, oh Dios, para regocijarnos delante de ti, Señor. Padre, unge tu pueblo, derrama una unción sobre cada hermano de poder, de sabiduría, Padre, de entendimiento, para nunca apartarnos de tu bendita casa, de tu palabra, Padre, sino que en la casa de Jehová moraré largos días, Padre. Estamos delante de tu presencia, Señor, regocijándonos de una manera especial, de una manera gloriosa, Padre. Muchas gracias te damos, porque para siempre es tu misericordia. Gracias, Señor, que corran ríos de gloria, Padre, que podamos ser llenos de tu poder, que podamos, Señor, tener esa inspiración gloriosa para mantenernos más fieles que nunca, Padre. Hay poder en la sangre de Cristo. Se desbarata todo complot de demonios. Lo reprendo ahora mismo. Todo plan del diablo, toda cosa oculta, se van las profundidades del abismo. Todas esas amenazas del diablo, le volteamos el baldón a todos esos demonios de terror, a todos esos sicarios, Padre. Volteamos el baldón ahora mismo. Sí, Padre, vuelve el baldón de ellos sobre sus cabezas. Entrégalo por despojo, porque tú has dicho que los enemigos de Jehová son como la grasa de los carneros. Padre, se desbarata todo complot de demonios, todos los pactos de los hechiceros se destruyen en esta hora, todo pacto de la brujería se reviente en esta hora. Padre, desarraiga toda maldición ahora mismo, Señor. Tómanos, Padre, satúranos, santifícanos, Padre, danos entendimiento para perseverar, Padre, para ser más fieles que nunca, para ser obedientes a ti, Padre. Padre, muchas gracias, Rey de Gloria. Padre, glorifícate ahora, ahora mismo, Papá Dios. Glorifícate, Todopoderoso. Glorifícate, Rey de Gloria. Hay poder en la sangre bendita del Cordero. Hay victoria en el nombre de Cristo Jesús. Padre, muchas gracias, porque ¿quién como tú, Señor, pelea esta batalla contra todos los que quieren hacer daño? Pelea esta batalla, Padre. Envía a tus ángeles, Padre. Atamos toda esa hechicería, esa ruina, Padre, todo estancamiento. Invocamos para ser llenos de gloria. Toma tu casa, Padre, y llénala de tu gloria. Toma tu casa y llénala de tu poder. Tómanos, oh Dios, para que resplandezca tu gloria sobre nuestras vidas, que podamos ir de poder en poder, de victoria en victoria, Padre. Santifica cada reunión, Padre, desbarata toda opresión, todos los planes ocultos del diablo se explotan en esta hora, se revientan en esta hora.
caen a las profundidades del abismo. En el nombre poderoso de mi Cristo, se va toda opresión del diablo, toda ceguera, Padre. Sí, Señor, se desbarata ese entierro de demonios, se rompe ahora mismo, Padre, ese complot de maligno, Señor. Padre, glorifícate, glorifícate, oh Dios, que corran ríos de milagros, ríos de prodigios, ríos de señales en el alma, en el espíritu, Señor, para ser edificados, para aprender a ser obedientes, Padre, para ser más fieles que nunca. Poder de Dios, desciende en esta hora, Padre, todos esos ritos, ahora mismo de ese complot de malignos, se desbaratan, se pudren todos esos yugos, Padre, todos esos entierros, enfermedades, ruina, miseria, se va, oh Dios. Sí, papá, tenemos la protección tuya, tenemos los cuidados tuyos, Padre, glorifícate todopoderoso, desbarata toda maldición, ahora mismo, Señor, que nuestros ojos estén ahí atentos, nuestros oídos, Padre, para hacer tu divina voluntad, para ver, Señor, tu gloria. Desbarata, desbarata todo complot de demonios. Se consume en esta hora toda plaga. La envío a las profundidades del abismo. Cae ahora mismo la peste destructora. Se va a las profundidades del abismo. Todo plan oculto, Padre, esos demonios de engaño, de robo, Padre, en esta hora los envío a las profundidades del abismo. Se van a las profundidades del abismo. Se van a las profundidades del abismo. Toda peste destructora, toda plaga, Padre, en el nombre de Jesús de Nazaret, Padre, te doy gracias, gracias, gracias, Padre. Corren ríos de gloria, ríos de poder, ríos de bendición, Padre, ríos de agua viva, Señor, Espíritu de Dios,

0: Padre, en esta hora, todas esas maldiciones las envío a las profundidades del abismo. Padre, glorifícate ahora. Todo bloqueo de demonios cae en los juicios de Jehová y se explotan de esas potestades, se revientan de esas huestes de maldad, se revientan todas esas huestes diabólicas. Hay poder en el nombre de Jesús, hay victoria en el nombre de Cristo. Muchas gracias, Rey de gloria. Desata los labios de tu pueblo para adorarte, para servirte, para clamar, Padre. Rompe esas ataduras, rompe esas ligaduras, esa pereza, esa altivez, esa soberbia. Se va a las profundidades del abismo. Ni plaga tocará tu morada. Ven de los cuatro vientos, tómanos en esta hora. Envuélvenos, oh Dios, para ser testimonio, para la gloria de tu nombre. Lleno de fe, lleno de poder, toda duda se arranca, Padre, ahora mismo. Toda atadura se consume ahora mismo. Todo yugo de las tinieblas se quebranta ahora mismo. Se rompe, oh Dios, porque rechazamos, Padre, toda tentación. Rechazamos todo conjuro, rechazamos todo plan del enemigo. Lo atamos ahora mismo, como está escrito en tu palabra. Lo que atares en la tierra será atado en el cielo. Atamos toda esa hechicería, todos esos maleficios, todos esos demonios de terror, todo ese sicariato, Padre. Envía los juicios tuyos, Padre. Envía tus juicios. Caen todas esas potestades sicariales ahora mismo, Padre. La peste destructora se va, Señor. Estamos bajo la protección divina. Sí, Padre, en esta hora, a ser más fieles, más obedientes que nunca, en el nombre de Jesús.
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los últimos días, dice Dios, derramaré de mi espíritu sobre todas las personas. Sus hijos e hijas profetizarán, sus jóvenes tendrán visiones y sus ancianos tendrán sueños. En esos días derramaré de mi espíritu aún sobre mis siervos, hombres y mujeres por igual, y profetizarán y

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Se extinguen los íntegros. En vías de extinción, sí. Esta es la expresión que se usa para referirse a especies, animales o vegetales que están desapareciendo de la tierra. En el Salmo 12, sin embargo, el salmista lanza un angustioso SOS en favor de una especie humana en vías de extinción: los íntegros. La falta de un contexto histórico claro de este salmo indica que la condición que el salmista describe tan crudamente puede corresponder al pasado, presente y futuro de una nación o de la sociedad entera, mientras los seres humanos pecadores habitemos este mundo. Hoy como ayer, los íntegros son la minoría. La razón del clamor del salmista es que mientras los buenos se extinguen, los malvados se multiplican y triunfan, abusan de sus palabras mentirosas, lisonjeras y engañosas para conseguir sus propósitos egoístas, oprimidos.

dañando violentamente a quienes no tienen la capacidad de levantar su voz. Gracias a Dios que Él escucha el pedido de auxilio de sus hijos. Él destruirá a los malvados por el poder de su palabra limpia y refinada. Por eso, mientras la maldad y los malos sean enaltecidos y promovidos, a lo bueno se le llame malo y a lo malo bueno, cuando veamos estupefactos que los íntegros y la verdad se extinguen, recordemos que no estamos solos. Todavía hay un remanente de hombres y mujeres fieles a Dios, a quienes Él ha prometido guardar en medio de esta perversa generación. Sobre todo, tenemos con nosotros al Espíritu Santo y la bendita palabra de Dios. Su palabra es la verdad. Las palabras de los mentirosos se esfumarán como ellos, mas sus palabras no pasarán. No ruego que los quites del mundo, sino que los guardes del mal. Meditación escrita por Dionisio Orjuela, Colombia,

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0: Cuántica UAT, te informamos la hora. Es la 1:32.
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Señor, muchas gracias por esa palabra de fe, por esa esperanza viva, por esos privilegios que tú me das, Señor, por esas oportunidades que tú me brindas. Es un honor, es un privilegio haberte conocido. Ayúdame a mantenerme fiel, ayúdame a nunca apartarme, ayúdame, Señor, a ser obediente, ayúdame, Señor, para contar con tu protección contra todo ataque del enemigo. Señor, muchas gracias, porque grande es tu misericordia, Señor. A ver, quebranta ese corazón, voy a ser el mejor cristiano, voy a ser el más fiel, voy a ser el más obediente, voy a estar, Señor, bajo tus cuidados, voy a vivir para tu gloria, Padre. Desata esa bendición, corta esa ceguera, Padre. Todo plan del diablo, anúlalo. Todo plan del maligno, le volteamos el baldón. Caerán a tu diestra mil. Por eso, hermanos, vienen ataques, vienen problemas, pero esos demonios tienen que salir derrotados. Esos demonios los vencemos por medio de la sangre de Cristo, y de ahí es la fidelidad, de ahí es la negación que usted tiene que demostrarle a papá Dios que verdaderamente lo amas, que verdaderamente usted no va a vivir de lamentos, usted no se va a descuidar, hermano, usted va a ser una persona sensata, fiel, abnegada, sincera, para que Dios derrame de su gloria, para que Dios derrame de su Espíritu, para que Dios derrame cada día más de su grandeza. Señor, despiértanos, porque consagrar nuestra vida, tenemos grandes privilegios, Señor. Amándote, tenemos poderosas bendiciones, Señor. Sirviéndote, Padre, somos más que vencedores, para ir de gloria en gloria, para ir de poder en poder, Padre. Arranca esas dudas, esa indiferencia, Padre, que yo consagre mi vida a tu servicio, para que tu nombre sea glorificado, que yo sea un baluarte, Padre. Dame la sabiduría para entender tu palabra. Por eso dice el Señor, cuando obedecemos, ¿con qué limpiará el joven su camino? Con guardar tu palabra, con obedecer tu palabra, y que usted pueda responderle a Dios: Señor, en mi corazón he guardado tus dichos. Caen legiones de muerte, caen demonios de enfermedad, se van a las profundidades del abismo, toda ruina, toda maldición, toda hechicería, todo plan del diablo, lo atamos, todo plan maligno, lo destruimos, todo plan del diablo, lo lanzamos a las profundidades del abismo. Padre, está escrito, tú eres, Señor, mi esperanza. Diré yo a Jehová: Señor, ayúdame a aumentar la oración, a consagrarme, a hacerte más fiel, Padre, para que tu nombre sea glorificado, que corran ríos de gloria. Ven, Padre, estoy invocando tu presencia, estoy invocando tu misericordia, estoy dirigiéndome, Señor, para tener la protección divina, para tener el oportuno socorro, Padre, para estar lleno de su gracia, de su poder, de su gran misericordia. Padre, glorifícate Todopoderoso, glorifícate Rey de Gloria. Hay que multiplicar la oración, hay que ser más fieles, hermano.
Tenemos que aprender a depender del Altísimo. Tenemos que aprender a vivir para la gloria de Dios, hermano. Padre, arrebátanos, Señor, que caiga sobre tu pueblo espíritu de oración, espíritu de ayuno, Padre, como está escrito en tu palabra. Correrán ríos de agua de vida, Señor. Ninguna peste llegará a tu vida. Satúrame, Padre. Ayúdame a ser más obediente, ayúdame a ser más sincero, ayúdame a ser más fiel, Padre, porque en ti, Señor, Padre, tú me has dado poder sobre los demonios. Explota toda brujería, explota, Padre, todo plan oculto de las tinieblas. Lo reprendo, lo rechazo en el nombre de Jesús de Nazaret. Lo lanzo a las profundidades del abismo, Padre. Glorifícate con tu poder, Padre. Muévete en cada corazón. Pónganos, Señor, ese abrigo, esa protección divina, Padre, para darte gracias, Señor, para poder gozarnos en tu bendita presencia, oh Dios, para regocijarnos delante de ti, Señor. Padre, unge tu pueblo, derrama una unción sobre cada hermano de poder, de sabiduría, Padre, de entendimiento, para nunca apartarnos de tu bendita casa, de tu palabra, Padre, sino que en la casa de Jehová moraré largos días, Padre. Estamos delante de tu presencia, Señor, regocijándonos de una manera especial, de una manera gloriosa, Padre. Muchas gracias te damos, porque para siempre es tu misericordia. Gracias, Señor, que corran ríos de gloria. Padre, que podamos ser llenos de tu poder, que podamos, Señor, tener esa inspiración gloriosa para mantenernos más fieles que nunca, Padre. Hay poder en la sangre de Cristo. Se desbarata todo complot de demonios. Lo reprendo ahora mismo. Todo plan del diablo, toda cosa oculta, se van las profundidades del abismo. Todas esas amenazas del diablo, le volteamos el baldón a todos esos demonios de terror, a todos esos sicarios, Padre. Volteamos el baldón ahora mismo. Sí, Padre, vuelve el baldón de ellos sobre sus cabezas. Entrégalo por despojo, porque tú has dicho que los enemigos de Jehová son como la grasa de los carneros. Padre, se desbarata todo complot de demonios, todos los pactos de los hechiceros se destruyen en esta hora, todo pacto de la brujería se reviente en esta hora. Padre, desarraiga toda maldición ahora mismo, Señor. Tómanos, Padre, satúranos, santifícanos, Padre, danos entendimiento para perseverar, Padre, para ser más fieles que nunca, para ser obedientes a ti, Padre. Padre, muchas gracias, Rey de Gloria. Padre, glorifícate ahora, ahora mismo, Papá Dios. Glorifícate, Todopoderoso. Glorifícate, Rey de Gloria. Hay poder en la sangre bendita del Cordero. Hay victoria en el nombre de Cristo Jesús. Padre, muchas gracias, porque ¿quién como tú, Señor, pelea esta batalla contra todos los que quieren hacer daño? Pelea esta batalla, Padre. Envía a tus ángeles, Padre. Atamos toda esa hechicería, esa ruina, Padre, todo estancamiento. Invocamos para ser llenos de gloria. Toma tu casa, Padre, y llénala de tu gloria. Toma tu casa y llénala de tu poder. Tómanos, oh Dios, para que resplandezca tu gloria sobre nuestras vidas, que podamos ir de poder en poder, de victoria en victoria, Padre. Santifica cada reunión, Padre, desbarata toda opresión, todos los planes ocultos del diablo se explotan en esta hora, se revientan en esta hora.
caen a las profundidades del abismo. En el nombre poderoso de mi Cristo, se va toda opresión del diablo, toda ceguera, Padre. Sí, Señor, se desbarata ese entierro de demonios, se rompe ahora mismo, Padre, ese complot de maligno, Señor. Padre, glorifícate, glorifícate, oh Dios, que corran ríos de milagros, ríos de prodigios, ríos de señales en el alma, en el espíritu, Señor, para ser edificados, para aprender a ser obedientes, Padre, para ser más fieles que nunca. Poder de Dios, desciende en esta hora, Padre, todos esos ritos, ahora mismo de ese complot de malignos, se desbaratan, se pudren todos esos yugos, Padre, todos esos entierros, enfermedades, ruina, miseria, se va, oh Dios. Sí, papá, tenemos la protección tuya, tenemos los cuidados tuyos, Padre, glorifícate todopoderoso, desbarata toda maldición, ahora mismo, Señor, que nuestros ojos estén ahí atentos, nuestros oídos, Padre, para hacer tu divina voluntad, para ver, Señor, tu gloria. Desbarata, desbarata todo complot de demonios. Se consume en esta hora toda plaga. La envío a las profundidades del abismo. Cae ahora mismo la peste destructora. Se va a las profundidades del abismo. Todo plan oculto, Padre, esos demonios de engaño, de robo, Padre, en esta hora los envío a las profundidades del abismo. Se van a las profundidades del abismo. Se van a las profundidades del abismo. Toda peste destructora, toda plaga, Padre, en el nombre de Jesús de Nazaret. Padre, te doy gracias, gracias, gracias, Padre. Corren ríos de gloria, ríos de poder, ríos de bendición, Padre. Ríos de agua viva, Señor. Espíritu de Dios, en esta hora tómanos. Espíritu de Dios, úngenos. Espíritu de Dios, quiero más de tu gloria, más de tu poder, Señor, porque tú honras a los que le honran, Padre. Gracias, muchas gracias, Todopoderoso. Muchas gracias, Rey de Gloria. Caen todos esos entierros, todos esos maleficios, Padre, en esta hora. Todas esas maldiciones las envío a las profundidades del abismo, Padre, glorifica. Fíjate ahora, todo bloqueo de demonios, cae en los juicios de Jehová y se explotan de esas potestades, se revientan de esas huestes de maldad, se revientan todas esas huestes diabólicas. Hay poder en el nombre de Jesús, hay victoria en el nombre de Cristo. Muchas gracias, Rey de Gloria. Desata los labios de tu pueblo para adorarte, para servirte, para clamar, Padre. Rompe esas ataduras, rompe esas ligaduras, esa pereza, esa altivez, esa soberbia. Se va a las profundidades del abismo, ni plaga tocará tu morada. Vende los cuatro vientos, tómanos en esta hora, envuélvenos, oh Dios, para ser testimonio para la gloria de tu nombre. Lleno de fe, lleno de poder, toda duda se arranca, Padre. Ahora mismo, toda atadura se consume ahora mismo. Todo yugo de las tinieblas se quebranta ahora mismo. Se rompe, oh Dios, porque rechazamos, Padre, toda tentación. Rechazamos todo conjuro. Rechazamos todo plan del enemigo. Lo atamos ahora mismo, como está escrito en tu palabra. Lo que atares en la tierra será atado en el cielo. Atamos toda esa hechicería, todos esos maleficios, todos esos demonios de terror, todo ese sicariato, Padre. Envía los juicios tuyos, Padre. Envía tus juicios.

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1: Quiero hablarles sobre el tema Enfrenta tus temores. Enfrenta tus temores. Y es que el día de hoy la ansiedad y el temor se han convertido en una de las luchas más fuertes que tenemos las personas, desde niños hasta adolescentes y los adultos. Y yo sé que la mayoría de nosotros en algún momento en la vida hemos tenido alguna fobia, alguna cosa a la que le tenemos, como por ejemplo tales a las cucarachas. Yo lo comparto con él, comparto esa fobia a las cucarachas, pero hay otro tipo de cosas. Sé que hay unas personas a las que les da cosa las superficies que tienen muchos hoyos, o los espacios muy abiertos, por ejemplo, o las alturas, por ejemplo. Yo les voy a hablar de ese también en unos minutos, pero fíjense ustedes que nosotros no nacemos con los temores. Los temores se aprenden en su mayoría. Se aprenden. Claro, los niños pueden tener temor a caerse, por ejemplo. Es uno de los primeros temores que enfrentan cuando están aprendiendo a caminar. Pero fuera de cosas así, la mayoría de los temores los aprendemos. Y el caso es que temores hay de todo tipo, pero en esencia tememos cosas casi todos, como temor al rechazo, temor a lo desconocido, ¿sí? Temor al futuro o a lo desconocido, a lo que nunca hayamos probado, temor a la pérdida y temor al fracaso. Son, casi podríamos catalogarlos todos ahí. Y es cierto, hay temores que tienen razón de ser y fueron puestos por Dios en nosotros para que sobrevivamos, obviamente. Sobrevivimos precisamente porque vemos un peligro, nos causa un temor del daño, por ejemplo, y le huimos al peligro. Ese temor es justificado y tenemos que seguirlo porque si no nos va mal. Pero hay otro tipo de temores, muchos temores que son infundamentados, no tienen razón de estar allí. Y si nosotros esos temores no los enfrentamos, no los confrontamos, nos van a amarrar el resto de nuestra vida. Y por eso necesitamos entender que el temor hay que enfrentarlo. Los temores hay que hacerles el frente y vencerlos para seguir o conquistar lo que Dios tiene para cada uno de nosotros. Y teológicamente hablando, bíblicamente hablando, yo podría hablar del temor como una situación a nivel de la mente del ser humano, pero la esencia misma del temor en la Biblia se describe. ¿Cuál es el origen? El origen del temor viene de la caída de los seres humanos, nuestra separación con Dios, cuando Adán y Eva deciden hacer su propia voluntad y desobedecen a Dios. Y se acuerdan ustedes que lo primero que ellos descubren es, están desnudos, y cuando oyen a Dios llamándoles para conversar con ellos, como lo hacían todos los días, ambos fueron y se escondieron, y Dios los encontró por ahí y les dice: oye, pues quería hablar con ustedes. No es que todos los días tomamos café como a las 3 de la tarde. ¿Qué pasó con ustedes? No, es que oímos tu voz en el huerto y tuvimos, ¿qué? El temor nace, el miedo nace en una separación que tuvimos de Dios. Es el origen espiritual. Por lo tanto, el temor tiene una raíz espiritual. Y hay casos en la vida de las personas donde el temor tiene un afincamiento interno espiritual. Aparte de lo que cualquier terapia podría ayudar a resolver a una persona ciertos temores, la esencia del temor, según la Biblia, es el pecado original. Y eso me lleva a la persona detrás de esa caída, que es Satanás. Satanás, el diablo, es el padre de toda mentira. Y cuando tú y yo estamos lidiando con un temor que nos amarra, que nos paraliza, que nos limita, estamos lidiando con una mentira que el enemigo sembró y que creímos. ¿Me sigue? ¿Me sigues acá? Por lo tanto, cuando tú estás lidiando con un temor injustificado, un temor que no tiene base, deberías preguntarte: ¿qué estoy creyendo? ¿Qué me estoy diciendo? ¿Qué mensaje recibí? Porque eso te lo haría muy fácil, te ayudaría a entender que la verdad es exactamente todo lo opuesto de lo que estás creyendo en este momento. No me va a ir bien. Ah, ¿por qué? No, porque yo no tengo lo que se necesita, porque yo no soy suficientemente bueno, porque etcétera, etcétera. En algún momento yo he tenido que lidiar con el temor y he llegado a la conclusión definitivamente. Estoy creyendo algo que no es cierto. Y cuando llego y delato la mentira, a veces he dicho, bueno,

hace unos años tuve una experiencia muy particular para ayudarme a vencer un temor que tenía. Y entonces fuimos a Bolivia y con mi equipo, con la banda que yo tenía y los amigos que nos invitan, al finalizar el fin de semana de administración, me invitan a ir a un día de campo. Y me dijeron, vamos a ir a un campo de cuerdas. Y dije, ay, qué bonito, ¿qué será eso? Y entonces, y pues vamos, ¿no? Y vamos a pasar el día allá. Yo dije, vamos, va a estar en las afueras de la capital y va a ser chévere, va a ser muy bonito. Bueno, pues fíjense que nos explicaron una serie de dinámicas para construir, fortalecer el trabajo en equipo. Eso fue lo que nos dijeron. Vas a hacer ciertas cosas y el equipo de ustedes va a salir chévere, va a salir más fuerte. Y eso fue lo que pasó. Fácil, muy fácil. Y nos llevaron allí, nos pusieron a jugar aquí. Pasen por este tronco, sosténganse el uno al otro. Nadie puede pisar el césped o el polvo. Y chévere. Y pasamos ahí haciendo una dinámica, la pasamos súper bien. Y dije, qué bonito, mi grupo, mi equipo va a ser más fuerte que nunca. Qué bueno y tal. Y dije, ok, ¿y a qué horas almorzamos? Y me dijeron, no, si esto es apenas, esto fue apenas la introducción. Ahora es que comienza la actividad de verdad. Y dije, ¿cómo? ¿Qué es eso? ¿Y cuál es? Y me dijeron, véngase para acá. Y nos llevan a ese lugar, al campo de cuerdas. Y el campo de cuerdas es una explanada abierta en la montaña con unos postes de madera de 10 metros de alto, conectados con cuerdas. Y ahí yo sentí eso que uno siente por la espalda. Ese frío que baja por la espalda, que dije, ¿a qué hora le dije a esta gente que sí? Entonces, claro, pues la cosa fue muy bien, porque mis muchachos locos, todos muy jóvenes, bien locos, agarraron las cuerdas, se subieron, se pusieron el arnés, se subieron, y eso parecían monos así colgando de cabeza, daban vueltas, en fin, un desastre. Bajaban, subían y tal. Todo estuvo muy bien. Hasta que me dijeron, ahora sí le toca a usted. Y yo dije, a su abuelita le toca. Yo, ahí yo no subo. Y ese fue mi momento de confrontación, porque Jorge, que dirige el campo de cuerdas, me dice, es que tienes que subir. Le dije, no. ¿Y por qué no? Le dije, bueno, porque todos se pueden matar menos yo, porque yo soy el líder. Yo dije, sí, ¿cómo va a ser? La visión tiene que continuar. Pues cualquiera falta y bueno, pero si el líder no falta, la visión va a seguir. Y Jorge se me quedó mirando y me dijo, uy, usted tiene el tema del liderazgo completamente al revés, mijo, porque el líder más bien es el que tiene que ir adelante de los demás. Y dije, pues qué bonito tu libro, pero yo no lo compro. Y ahí se detuvo al frente mío y me dijo, pero espera, Danilo, mira, ¿qué te impide subir ese poste? Y le dije, lo que a esto no le importa. Me dijo, no, en serio. Me dijo, ¿cuál es tu razón para temer subir? Y espérenme ahí, por favor, porque ya mostraron que subí. Los chicos ahí arriba están haciendo un buen trabajo, pero se me fueron adelante, ya se dieron cuenta que yo subí. Pero Jorge se pasa un rato conmigo y me dice, lo que pasa, Danilo, es que yo he pasado por lo menos 20 minutos explicándoles a todos ustedes cómo ponerse el equipo, el casco, el arnés. Les expliqué cómo funciona esto, lo que ustedes van a hacer, y que yo he estado 10 años haciendo esto y jamás nadie se me ha matado acá. Le digo, qué bueno, muy bien, no quiero ser el primero. Me dice, no, si tú usas tu cabeza, si tú usas tu razonamiento, tú te vas a dar cuenta que no hay ningún peligro aquí. Tú puedes hacerlo y vas a estar seguro. ¿Qué es lo que te impide entonces hacerlo? Si lo analizas racionalmente, no hay ningún peligro acá, ¿cuál es tu problema? Y me quedé callado. Y él me dice que estás lidiando con pensamientos que no son buenos, que son como un terrorista, que siempre te va a querer secuestrar para que no hagas lo que tú tienes que hacer en la vida. Y esta es tu oportunidad de vencer eso. O lo haces ahora o te va a seguir amarrando. Y entonces ahí fue que dije, bueno, ¿y qué pasa? Pues me dijo, hagamos algo, yo subo contigo. Dije, ok, está bien, chévere, pues así es, imagínate. Si él sube, pues. Y entonces comienzo a subir, fue lo que vieron hace un momentito allí. Me decidí a subir, que claro, con todo y mi nervio y

0: Todo. Terrible. Claro, cuando subo unos peldaños y volteo a ver abajo, el sinvergüenza se había quedado abajo. Y ya yo estoy arriba, casi por llegar. Y entonces ahí es que digo, bueno, ni modo, ya hice esto, tengo que subir, tengo que continuar. Y usted me verá ahí hasta con la lengua afuera, porque yo dije, ¿a qué horas me metí yo en esta cuestión? ¿Y cómo hago ahora? Y me dijeron, ahora sí, mijo, ya. Pues yo decía, no, yo aquí no me paro, ¿qué hago? Ya esto fue demasiado, esto fue un logro. Y a como pude, porque no tenía ni aire, yo no podía casi ni respirar de lo ansioso que yo estaba. Me agarré a como pude y me puse de pie allí. Y después de que me puse de pie, pues dije, bueno, ya esto es algo. Y todavía tengo mi lengua afuera ahí. Yo recuerdo que el paladar se me pegaba, la lengua se pegaba al paladar, no podía casi ni respirar. No, era un terror, una ansiedad tan tremenda que yo tenía ahí arriba, hasta que finalmente comencé a avanzar y di el primer paso y me di cuenta, ok, tengo que llegar al otro lado, vamos, ya llegaste hasta acá, tengo que ir. Y comencé a dar pasos, a caminar, hasta que finalmente logré soltarme incluso una mano. Dije, bueno, estoy bien, voy a estar bien, dale, tienes que llegar al otro lado, vamos, Danilo. Y finalmente llegué al otro lado, hasta con manos sueltas, incluso me regresé y di vuelta otra vez de regreso al punto de origen. Claro, y esa fue la prueba final, porque la prueba final es nadie te va a ayudar a bajar por los peldaños, tú tienes que lanzarte hacia atrás. Esa es la prueba de pruebas. Y lo logré, me lancé y celebramos ahí abajo. Si usted conoce a su servidor, usted sabrá que mi concepto de deporte extremo es un jacuzzi. Eso es mi deporte extremo, maravilloso. A mí me dicen, vamos a hacer water rafting. No, yo prefiero que las burbujas estén ahí en el jacuzzi. Eso es todo lo que yo quiero. Lo había logrado, conquisté ese temor. Y eso me sirve de base para dejarte tres pensamientos si estás lidiando con el temor. Número uno, ¿cómo enfrento mis temores? Uno, yo tengo que dar siempre el primer paso, porque el primer paso hace toda la diferencia. En el momento en que yo me puse de pie y dije, tengo que dar el primer paso, y mi cuerpo me decía, no, regrésate, yo me dije, tengo que hacerlo. Y cuando di el primer paso, la confianza, no sé qué pasó adentro mío, dije, yo puedo hacer esto. Siempre tendrás que dar un primer paso. Cuando tienes un reto que nunca has tenido, cuando algo te dice no van a salir bien las cosas, cuando tú sabes que Dios te ha dicho inicia esto, tú no sabes ni cómo le vas a hacer, pero si tienes la confianza, da el primer paso. El Señor así se lo dijo a María cuando el ángel le dice, bienaventurada, dichosa entre las mujeres, tendrás en tu vientre al Hijo de Dios. Y ella dijo, ella estaba temblando, dice la Escritura que con temor recibió aquel ángel, pero el ángel le dijo, tranquila, esto no es obra tuya, el fruto será obra del Espíritu Santo. Y ella capta aquello y ella se postra y le dice al ángel, hágase en mí conforme a tu palabra, he aquí la sierva del Señor. Y da el primer paso. Todo lo que Dios está esperando muchas veces ante un nuevo reto es que des el primer paso y venzas esos terroristas del corazón y del pensamiento en el nombre de Jesús. ¿Sí? Así se lo dijo el Señor a Israel. Está en la frontera por cruzar el Jordán y el Señor le dice a Israel, hay 7 naciones más poderosas que tú, que tú vas a conquistar. Dios no te escogió porque fuera la nación más linda o la más grande, más bien te escogió porque era la más pequeña, la más insignificante, que va a contar con el Dios glorioso de los cielos y de la tierra. Por lo tanto, esa victoria no va a ser tuya, va a ser mía, pero siempre tendrás que dar que el primer paso. Y cuando los sacerdotes en obediencia pusieron los pies en el Jordán para cruzar a conquistar la tierra prometida, las aguas se detuvieron río arriba, porque siempre tendrás que dar el primer paso. Y el Señor le dijo a Israel en ese momento, no temas ni te desalientes, porque el propio Señor irá delante de ti, Él estará contigo, no te fallará ni te abandonará. Y eso que le dijo a Israel te lo dice a ti: cuando inicies un nuevo proyecto, Dios estará contigo, no te fallará, no te faltará lo que Él ha prometido que va a hacer. Muchos años después, Israel ya ha crecido, conquistó la tierra, en fin, es más, se apartó del Señor y fueron expulsados a tierras ajenas. Y en medio de toda esa transición y esa lucha de Israel, sabiendo que le habían fallado al Señor, los profetas como Isaías vuelven a hablarle de parte de Dios a Israel y le dice una palabra que creo que es para todos nosotros. Le dice: no temas, ya no vivirás avergonzada, no tendrás temor, no habrá más deshonra para ti, ya no recordarás la vergüenza de tu juventud ni las tristezas de tu viudez. Y lo que el Señor le estaba diciendo a Israel es algo que aprendí ahí mismo: no solamente tengo que dar un paso adelante para ver, conquistar lo que quiero conquistar, sino tengo que entender que para dar ese primer paso tengo que estar dispuesto a dejar algo, tengo que dejar la seguridad de la esquina donde yo me estaba aferrando a ese tronco, tengo que dejar eso, tengo que ponerme de pie. Nadie va a conquistar la voluntad de Dios si se queda amarrado en su lugar de confianza. Tienes que decirle a tu pasado no, como Dios le dijo a Israel: dile no a tu vergüenza, dile no a la culpa, ya te perdoné, te voy a dar un nuevo día, te voy a dar una nueva conquista, estoy contigo. No dejes, en pocas palabras, no dejes que tu pasado te robe lo que Dios tiene en el futuro para ti. Es muy importante eso. Segundo lugar, Dios nos invita a que demos el primer paso, muy importante. Segundo lugar, escoge cómo miras tu futuro. Es decir, cuando tengas que enfrentar un nuevo capítulo en tu vida, siempre escoge cómo ves ese capítulo. Míralo con esperanza. La esperanza no es otra cosa más que la fe en que vas a tener un futuro mejor que lo que tienes el día de hoy. Y si tú decides ver el futuro no con fatalismo, no con negativismo, sino con esperanza, tú vas a dar ese paso con una fuerza que tú no eras capaz, o creías más bien que no eras capaz de tener. Pero uno tiene que escoger cómo, con qué perspectiva abre un nuevo capítulo siempre. Y tiene que ser con esperanza. Pablo está en una de las pruebas. El apóstol Pablo en el Nuevo Testamento está siguiendo la voz del Señor que le dijo que él iba a llevar el Evangelio incluso hasta Roma. Pero en su proceso de viajes misioneros, se monta en un barco y se queda naufragando en medio de una tormenta tremenda, una tormenta que les hizo pensar que iban a perder la vida. Si yo recuerdo bien, son por lo menos 2 semanas en alta mar sin saber a dónde iban a ir, pensando que morían. Y dice la Escritura que Pablo mismo llegó a temer que perderían la vida. Y en medio de eso, en la noche, un ángel del Señor se le presenta a Pablo en medio de la noche y la tormenta y le dice las palabras que él le dijo a la tripulación el día siguiente, cuando estaban volviéndose locos de desesperación. Le dijo: Pablo, no temas, porque ciertamente serás juzgado ante el César. ¿Qué le estaba diciendo Dios? Estás en medio de la tormenta, esto se trabó, tú no sabes a dónde vas a ir, tú no sabes cómo vas a salir de esto, pero te digo una cosa, pinta el cuadro, un día vas a llegar a tu meta, vas a llegar a predicarle a César, vas a llegar a la corte romana, vas a llegar a Roma. ¿No era eso lo que él quería? ¿No era eso lo que Dios le había dicho que iba a hacer? Pues en medio de la tormenta, cuando él pensó que se ahogaba, el Señor le dijo: pinta un cuadro de esperanza en medio de la tormenta, porque vas a llegar ahí. Tú no sabes cómo vas a salir de esa situación, tú no sabes cómo vas a resolver este rollo, pero sabes una cosa, sabes ahí adentro, voy a llegar a donde tengo que llegar. Dios va a sacarnos adelante, Dios va a proveer para nosotros, voy a conseguir un trabajo, Dios va a estar con nosotros. Yo sé que en el pasado quizás en las relaciones interpersonales no fui tan bueno, pero aprendí mis lecciones y Dios me va a ayudar. Voy a llegar a donde tengo que llegar. En pocas palabras le dijo el Señor a Pablo es: yo tengo tu vida ya hecha, yo ya vi tu futuro y me regreso para decirte vas a llegar a donde tienes que llegar. ¿Sí? Dios es el único que puede hacer eso. Lo dice la Escritura en los profetas también. Dios es el único que anuncia el futuro de antemano, porque Él ya resolvió ese futuro para ti y para mí. Él sabe. Y tercero, Dios nos pide que demos un primer paso. Dios nos pide que escojamos cómo enfrentar ese reto con esperanza. Y tercero, el tercer principio es: aférrate a tu cuerda de vida. Aférrate a tu cuerda de vida. Esa cuerda de la cual ustedes vieron que yo me agarraba estaba siendo sostenida abajo por un amigo mío. Y cuando nos explicaron cómo funcionaba la dinámica, por supuesto que nos explicaron cómo sostener esa cuerda, le dábamos vuelta alrededor de nuestra cintura, había un amigo más que estaba sosteniendo esta en caso de que este se cayera, y ese amigo iba a estar ahí todo el tiempo pendiente de que si caíamos, alguien nos iba a sostener para que cayéramos más tranquilos. Me ayudaría a bajar despacio. El encargado de esa cuerda era mi amigo, mi pianista de toda la vida, Godofredo González, el hermano del pastor Randall, que ya está con el Señor. Ese era mi amigo. Y a mí me parece tan tremendamente simbólico, porque Godo fue mi cuerda de vida en muchos momentos. Fue la persona que me acompañó en tantos viajes, cuidaba mi espalda, oraba por mí, y obviamente él ministraba tanto como yo desde un piano, adorando al Señor. Fue mi cuerda de vida. Me hizo saber, de hecho yo sé que para mí fue clave dar el primer paso, pero la otra cosa que me dio confianza fue que Godofredo estaba allí. Claro, les confieso, cuando me dijeron que era Godofredo, yo dije, Godofredo aparte es tan tremendo. Yo dije, yo tengo ya varios años ministrando con Godofredo, yo no sé si en algún resentimiento que tenga por ahí, que quizás él diga, y me lo dijo, cuando bajé me dijo, bueno, la verdad te tengo que confesar, tuve tentación de decir, ¡ah! ¡Qué lástima! Y se echó a reír, ¿no? Y claro, aunque la broma fue así, en realidad yo sabía que yo podía confiar en Godofredo. Y la Escritura nos dice a nosotros que ese amigo fiel se llama Jesucristo. El que sostiene tu cuerda de vida es Jesucristo. Es Jesucristo. Es fiel como nadie más es fiel. Y dice la palabra que Él venció el imperio del temor que estaba en manos de Satanás, cuando vino y lo venció en cuerpo y sangre como tú y como yo. La Escritura dice, así que por cuanto los hijos participan de carne y sangre, también Jesús participó de lo mismo, para anular mediante la muerte el poder de aquel que tenía el poder de la muerte, es decir, el diablo, y así librar a los que por el temor a la muerte estaban sujetos a esclavitud toda la vida. Yo digo amén a esas palabras. Le quitaron las llaves, le quitaron el trono, lo bajaron del trono y dijeron, tú no vas a controlar más a la raza con el temor que introdujiste en ella, porque yo soy el que venzo hasta la muerte misma. El último enemigo que los humanos vencerán es la muerte, y lo venceré por ellos. No están más sujetos a eso. Tú dirás, bueno, pero seguimos muriendo. Sí, señores, pero viene el día en que Él va a cumplir y terminar la redención que ganó para nosotros cuando Él resucitó de la muerte, porque la Biblia dice, Él fue el primero de muchos que un día van a resucitar, porque el imperio de la muerte fue quebrantado. Y ya no vivimos más bajo el temor, vivimos por la gracia en paz a través de Jesucristo nuestro Señor. Por eso la Escritura te dice, Dios no nos ha dado un espíritu de temor. Te voy a leer unos versículos que te den ánimo, y si tienes un lápiz o tu celular por ahí, anota estos versículos, porque yo creo que Dios quiere recordártelos en momentos de batalla con el temor y la ansiedad. Van a ser claves para ti. Segunda de Timoteo capítulo 1, el verso 7, lo van a ver en pantalla. Pues Dios no nos ha dado un espíritu de temor y timidez, sino de poder, amor y autodisciplina. ¿Quién lo puede decir conmigo otra vez? Pues Dios no nos ha dado un espíritu de temor y timidez, sino de poder, amor y autodisciplina. ¿Quién dice sí a eso hoy? Gracias por eso, Señor. Yo creo que por eso mi invitación para ti es, fortalece ese vínculo con Dios, porque Él es tu fuente de vitalidad, Él es nuestra fuente de certeza, Él es nuestra esperanza. Si tú fortaleces tu amistad con Él todos los días, tú vas a crecer en libertad, tú vas a tener más claridad cuando tomes decisiones, tú vas a caminar en paz en vez de zozobra. Alimenta ese vínculo con Él, toma de las aguas del Espíritu, bebe de la palabra del Señor, adora al Señor en tu casa, rodéate de personas que alimentan la fe en tu vida. Enamórate del Señor, deja que el amor de Dios te llene también. Por eso, en nuestras reuniones, cuando adoramos al Señor, yo creo en el poder del Espíritu Santo que nos llena cuando estamos acá. Salimos diferentes porque nos sabemos amados por Dios, sabemos que su presencia está con nosotros, que está por nosotros. Mira, el apóstol Juan dice: nosotros sabemos cuánto nos ama Dios y hemos puesto nuestra confianza en su amor. Dios, léalo conmigo, Dios es amor y todos los que viven en amor viven en Dios y Dios vive en ellos. Wow. Y al vivir en Dios, nuestro amor crece hasta hacerse perfecto. Por lo tanto, no tendremos temor en el día del juicio, sino que podremos estar ante Dios con confianza porque vivimos como vivió Jesús en este mundo. Muy importante que dice la Escritura: el perfecto amor echa fuera ¿qué? Cuando tú vives la vida cristiana en zozobra, tú no has crecido en el amor de Dios, porque el que crece en el amor que Jesucristo tuvo por él, lo entiende, lo abraza. Bueno, lo entendemos, nos va a tomar la eternidad, pero un poquito más. Aquel que lo cree, aquel que lo reflexiona, aquel que lo acepta: fui amado por Dios, soy amado por Dios. ¿Crece en qué? En la libertad del temor, porque cuando uno se sabe amado, no hay temor que tenga lugar allí. Cuando tú batalles con el temor, aviva tu relación con Dios. Busca al Señor, busca esa comunión con el Espíritu Santo, porque Él va a echar afuera el temor en el nombre de Jesús. Una escritura más, Isaías 41:10, y aquí termino. No temas, porque yo estoy contigo. No desmayes, porque yo soy tu Dios que te esfuerzo. Siempre te ayudaré, me encanta. Siempre te sustentaré con la diestra de mi justicia. Wow. Yo tenía 14 años y estaba recién descubriendo las cosas de Dios. Había tenido un encuentro con Jesucristo a los 9, pero mi relación con Dios se fortaleció a partir de que encontré esta iglesia cristiana donde comenzamos a asistir. Yo tenía 14 años y yo estaba buscando de las cosas de Dios. Ahora, en mi adolescencia, en ese punto de mi adolescencia, comencé a tener resfríos recurrentes una y otra vez. Cada cierto tiempo era algo cíclico y no entendíamos qué estaba pasando, y esa especie de resfrío venía acompañada de unas fiebres altísimas, y tomaba cosas, orábamos y seguía igual. Y llevo 3 días más o menos de esto cuando me encuentro solo en mi casa y le discutí con el Señor. Le dije: Señor, pues yo soy un muchacho que te busca, yo tengo fe, he orado, ¿por qué estoy lidiando con esto? Y comenzó mi mente a irse más adelante: ¿será que? Y le dije: Señor, yo esto no lo entiendo. Es una de esas veces, primeras veces en que escucho la voz del Espíritu Santo, que me dice, mira el calendario que tienes en la pared. Yo había comprado, como yo quería leer la Biblia en un año, había comprado un calendario de lecturas bíblicas que te guiaba cada día por varios capítulos del Antiguo Testamento y el Nuevo Testamento. Entonces lo tenía ahí al lado de mi cama y me fui a ver la fecha, porque el Espíritu Santo me decía, mira la lectura de hoy. Y para mi sorpresa, la lectura era Isaías 41:10. No temas, porque yo estoy contigo. No desmayes, porque yo soy el Dios que siempre te dará fuerzas. Siempre te ayudaré. Siempre te sustentaré con la diestra de mi justicia. Y creí esa palabra. Me quedé dormido por 2 o 3 horas y cuando desperté, la fiebre no estaba y no regresó jamás. Y aquel versículo, los de ustedes que me conocen de años, tal vez aquí no lo hago mucho, pero donde viaje por años y la gente me pedía, fírmame el disco, tu disco, o fírmame la Biblia, usted se va a dar cuenta, siempre escribo Isaías 41:10, porque esa es mi palabra. Te la comparto, pero es mía. Me la dio el Señor a mí. Es mi lema de vida. Eso me hace saber, yo tengo una cuerda de vida que nunca me suelta. Yo tengo uno que sostiene esa cuerda. Que cuando enfrento cosas siempre me dice, no temas, yo estoy contigo. Yo te ayudo, yo te doy fuerzas. Vas a llegar a donde tienes que llegar. Vas a hacer lo que tienes que hacer. No le tengas miedo a tu pasado, no dejes que tu pasado te robe el futuro que tengo para ti. Da ese primer paso, estaré contigo. Mira tu futuro con esperanza, porque yo te voy a dar lo que anhelas. ¿Sí? Y confía en tu cuerda de vida. ¿Sí? Recibe esa palabra hoy. Cierra esos ojos conmigo, ábrale esos brazos a Dios. Entrégale esos temores, esas ansiedades. Cuando abras esos brazos, dile, Señor, aquí estoy. No quiero vivir paralizado. No quiero que el temor me congele más. No quiero que me robe, Señor, lo que tienes para mí, lo que yo también anhelo, Señor. Así es que yo suelto estas cosas. Yo delato, Señor, descubro las mentiras detrás de esos temores, Señor. Yo me resisto a seguirle dando crédito a las mentiras que el enemigo sembró. Yo renuncio a ellas y yo decido creerte a ti. Abrazo la palabra que he escuchado hoy. Es viva, es poderosa, es espíritu y me nutre hoy. Y yo, Señor, en tu nombre lo declaro y lo confieso hoy. Dios no me ha dado un espíritu de temor y yo no voy a estar en esclavitud. Yo he recibido al Espíritu Santo que clama desde adentro de mí, Padre, Padre, porque yo tengo Padre en el cielo. Yo tengo uno que sostiene mi cuerda de vida. Es el Señor de señores y Rey de reyes. Y voy a llegar a donde tengo que llegar y voy a conquistar lo que tengo que conquistar. Y voy a ver la gloria de Dios y el bien y la misericordia de Dios me seguirán todos los días de mi vida. Hoy tomo autoridad sobre el espíritu de temor, lo ato, lo echo afuera de aquí y le doy espacio al Espíritu Santo. El espíritu de adopción que me enseña quién es mi padre y quién soy yo. Con los ojos cerrados, esta relación con Dios de la que me escuchas hablar comienza con una decisión, un primer paso también. Es poner tu fe en Jesucristo, decirle a Él, quiero que tomes las riendas de mi vida. Te admito, Señor, que soy un pecador, pero creo que lo que hiciste por mí al morir en la cruz me limpia de mis pecados y de ese destino que yo tenía. Y cuando das el paso de decirle, sé mi Salvador y mi Señor, Él te va a perdonar los pecados, te va a dar un nuevo corazón, una nueva vida. ¿Por qué no oras conmigo si nunca lo has hecho? Dile conmigo, Señor Jesús, creo en ti. Recíbeme hoy como tu hijo, tu hija. Lávame de mis pecados por tu sangre y ven y siéntate en el trono de mi corazón. Creo, Señor, que resucitaste, estás sentado en gloria, vives para siempre. Eres el Señor del universo y te pido, sé el Señor de mi vida. Gracias por cumplir tu palabra. Creo, Señor, en ti. Amén. Si hiciste esa oración, Jesucristo entró en tu corazón. La Biblia dice que si has creído en Él de todo corazón, Él te hace una nueva persona. Quisiera invitarlos a que busquen el Salmo 69:9. Dice: mi celo por tu casa arde como un fuego dentro de mí. Esa escritura que acabamos de leer es muy, muy corta y se refiere muy puntualmente a uno de los momentos más intensos emocionalmente y espiritualmente en la vida de Jesús, y es cuando Jesús entra a Jerusalén la última semana de vida y se topa con todo ese negocio que tienen las personas que se dedican a cambiar monedas extranjeras para que los peregrinos que vienen a Jerusalén para la Pascua puedan comprar sus ofrendas y puedan rendirle culto a Dios. En donde estaba pasando eso, y era un lugar además donde se vendían ofrendas, o quiero decir, desde tórtolas o palomas hasta otros animales para que la gente pudiera traer sacrificios a Dios. Todo eso pasaba en el único lugar asignado en el templo para que los simpatizantes de la fe judía pudieran venir a adorar desde lejos al Dios de Israel. El patio de los gentiles ahora era un mercado. Y cuando Jesús entra y se da cuenta que aquello que era el propósito esencial del templo, que era conectar a Dios con las naciones, ahora era estorbado por personas que lo usaban para otro fin. Y armando un látigo con cuerdas, comenzó a limpiar aquel lugar y reventó, en fin, tiró las mesas y dice la escritura que incluso impedía que las personas pasaran por allí. Y en ese momento dijo: el celo por tu casa es como un fuego dentro de mí. Y se refería a un sentimiento muy humano, el enojo. Un sentimiento que en el caso de él tiene una prerrogativa como Dios, porque él, como Señor de su casa, vino a su casa a ordenar su casa, vino a purificar su casa. Y ese enojo fue encauzado de una manera que se justifica, según las Escrituras, como un cumplimiento de una profecía, y es que aquel que es el Señor de su casa, por amor a su casa, la regresa a su lugar original o a su propósito original. Es una ocasión extraña, diferente, pero en donde nos encontramos con un sentimiento con el cual luchamos todos, que es el enojo. Y el enojo es un sentimiento que, si lo utilizas bien, puede causar buenas cosas, como es el caso de Jesús en ese momento. Pones en orden cosas que se están saliendo de control, le haces frente a la injusticia, por ejemplo, de una manera positiva. Pero si el enojo lo dejamos sin resolver, se puede convertir en una fuerza completamente dañina para ti y para las demás personas. Y quiero hablarte, creo que de parte del Señor, con un mensaje que titulé: gánale al enojo. Encuentra cómo el enojo puede ser expresado de una manera bíblica y que honre a Dios. ¿Cómo podemos, en otras palabras, cómo podemos manejar el enojo? Porque todos nosotros lidiamos o hemos lidiado y lidiaremos con el enojo. Todos, aún la persona que usted ve con esa carita tan linda que acaba de cantar, el amado del cielo, en la cruz murió, digno es el Señor. Sí, ese también. Sí, todos, es parte de la vida de todos nosotros. Tener o no enojo no es el punto, es cómo manejamos el enojo. Y claro, hay, la Escritura nos dice a nosotros que hay un punto en donde el enojo se vuelve algo negativo y se vuelve destructivo, y es cuando se sale del control. Dice la Escritura en el Nuevo Testamento, el apóstol Pablo le habla a los creyentes y les dice cómo ser llenos del Espíritu Santo, cómo vivir vidas llenas del Espíritu Santo. Y él dice en un versículo muy corto: enójense, pero no pequen. Enójense, porque es de humanos, pero no permitan que los lleve al pecado. Otra traducción dice: además, no pequen al dejar que el enojo los controle. Ahí está. No pequen al dejar que el enojo los controle. No permitan que el sol se ponga mientras siguen enojados. Y miren la clave aquí: mientras siguen enojados. O sea que el problema con el enojo no es sentirlo, es dejar que eche raíces y que se quede estacionado ahí en el alma de nosotros. Porque produce, como ya lo dije, no solamente cosas que no queremos decir o hacer, sino que también, incluso dice, el enojo le da lugar al diablo. En otras palabras, un enojo que no se trata, un enojo que se guarda, un enojo que echa raíces, un enojo que se pudre, perdonen la palabra, es una puerta espiritual al mal, una puerta abierta al mal. Un enojo sin resolver puede ser una puerta abierta al enemigo y un camino para encontrar algo destructivo. Un ejemplo que tengo para ustedes es Moisés, porque Moisés, ¿se acuerdan ustedes que es criado por la hija del faraón, ¿no? Y bueno, pues su mamá lo cuidó por un tiempo y se lo entregó a la hija del faraón, y se crió en las mejores escuelas y universidades, las letras y ciencias de los egipcios. Y cuando él tenía cerca de 40 años, él decidió ir a ver a sus hermanos para ver cómo estaban. Y se encuentra lo que quizás alguien le había dicho muchas veces. Acuérdense, una persona que se cría en palacio no tiene mucho conocimiento de cuál es la realidad del pueblo. Y él, cuando llega a los 40 años, quizás ha escuchado de su propia madre y de su hermana y de sus familiares la situación terrible que vive Israel bajo el imperio faraónico egipcio, que tiene ya 400 años de estar allí, y cómo su pueblo es maltratado. Entonces Moisés decide salir a ver cómo es la cosa, ¿no? Y se lleva una sorpresa, se lleva la sorpresa de que un capataz que está guiando los trabajos forzosos de los israelitas está maltratando a uno de sus hermanos. Y le pasó lo que a veces nos ha pasado, tal vez a ti no, pero hay una cosa que nos pasa, una cosa hasta pequeña, en este caso no fue pequeña, pero una cosa tan insignificante que produce una explosión de ira, que uno dice: ¿de dónde salió esto? Este monstruo verde no lo vi salir, ¿de dónde estaba? Y el ángel que cantaba santo, santo, santo, de pronto dice: ¿qué pasó con esa persona? ¿De dónde sale esto? Creo que el mismo Moisés tuvo que haberse sorprendido cómo él reacciona ante una injusticia. Pero no solamente es la reacción sentimental, sino lo que él planea a raíz de lo que ve. Y dice la Escritura que entonces, mirando en todas direcciones, se aseguró, mirando a todos lados para asegurarse de que nadie lo observara, y mató al egipcio. Y escondió el cuerpo en la arena. Un asesino nació ahí. Y simplemente él salió para revisar cómo estaba su pueblo. Vuelvo a decir, ¿no le ha pasado a usted eso? ¿O no ha visto usted ese tipo de reacción? ¿No has visto ese tipo de reacción en alguien? no estamos hablando de nadie, no vuelva a ver a nadie. Que usted dice, ¿pero qué fue? Simplemente cambió de carril en la calle. O sea, no pasa nada, no es tan serio. Y usted tuvo muchas ganas y tal vez dice, aguantó las ganas y bajó la ventana y le mandó una bendición a la persona. Y usted dice, ¿de dónde salió esto? O hay un tema en la casa, no sé, alguien dejó tirado un calcetín por allí y aquello produjo una reacción desproporcionada para lo que era, ¿no? Alguien ha dicho que a veces los seres humanos estamos durmiendo encima de minas emocionales que solamente están esperando que alguien toque el botón equivocado para explotar. Hay una carga emocional tan fuerte debajo, escondida, ignorada por años, que cuando alguien toque ese botoncito, explota. Y le pasó a Moisés. Lo que me llama mucho la atención en la historia de Moisés es que eso no se quedó allí. Esa es la cosa. Yo no sé qué asuntos estarían sin tratar en la vida de Moisés, como a veces igual pasa en nosotros, pero yo sospecho, digo yo, estas son conjeturas mías, pero yo sospecho lo que les dije hace un minuto. Yo creo que a lo largo de los años las conversaciones de Moisés con su madre y con sus hermanos eran estos egipcios que se creen. Esto es una injusticia, estamos construyéndoles un imperio con nuestra sangre, con nuestro sudor. Esto tiene que parar, alguien tiene que hacer algo. Yo no sé, pero era una bomba de tiempo ahí, ¿no? Hay heridas que alguien nos hizo en el pasado que no las hemos resuelto y basta que pase algo para que vuelva a salir ese monstruo. Hay necesidades que no atendió a alguien cuando éramos niños. Hay un bullying del cual fuimos objeto en la niñez. Y cuando alguien vuelve a traer esa palabra, ¡ay, Señor de la misericordia! Hay frustraciones que hemos vivido en la vida, en el pasado. En pocas palabras, asuntos que no hemos resuelto, que basta y esperan una ocasión en que nos molestamos para que salga afuera toda esa cosa que traemos por dentro. Los psicólogos hablan de 5 escalones por donde sube o escala, valga la redundancia, el enojo en las personas. Hablan de una irritación leve, una cosa que simplemente te molesta, cualquier cosa sencilla que te molesta. Segundo, la indignación, que es una reacción ante una injusticia, es algo que te hace sentir que qué barbaridad. Tercero, la cólera, un nivel más allá en donde ya no nos quedamos callados, no lo tragamos, casi siempre vamos a reaccionar de alguna manera. Cuarto, la ira incontrolada, que ya es el momento en que el enojo se ha guardado tanto que tú vas a buscar venganza. Curiosamente, es lo que pasó aquí con Moisés. Él vengó la agresión del capataz contra uno de sus hermanos. Y en quinto lugar, la forma más peligrosa, que es la ira incontrolada. Pierdes, hay tanto enojo en tu persona que pierdes la noción de lo que dijiste y de lo que vas a hacer después. Y las personas que han entrado en ese punto, incluso lo dicen después de que han cometido gravísimos errores o crímenes. No era yo, no sé cómo llegué hasta ahí, no era yo. Aquello fue un cúmulo de escalones hasta llegar a un punto en donde el enojo o la ira ya no es un suceso aislado, es un patrón de vida. Vives con el acelerador hasta adentro emocionalmente hablando. Moisés no se quedó allí. Hay por lo menos 3 escalones que yo veo que Moisés sube en su vida, en su ministerio. El primero de ellos que puedo mencionar es cuando fue a confrontar al faraón la décima vez. Hubo 9 conversaciones, confrontaciones con faraón después de que habían pasado 40 años. ¿Se acuerdan? Moisés huyó de Egipto por el crimen que cometió. Se internó en el desierto, se hizo un pastor de ovejas. Dios se encuentra con él y lo llama ahora sí a venir a ser el libertador de Israel. Y viene y confronta al que era su padre, al que era el líder, la autoridad durante toda su vida, y lo confronta y le advierte de parte de Dios lo que va a pasar si se resiste a dejar ir a su pueblo. Y ustedes saben cuál fue la respuesta, porque Dios se la dio a Moisés incluso antes de que Moisés saliera del desierto. Dios le dijo: Faraón se te va a oponer, va a decir que no, y yo lo voy a tratar a través de 10 plagas que van a venir contra ese imperio. Y cada confrontación escalaba a una plaga peor que la anterior. Pero aquí tenemos a Moisés 10 plagas después. O sea, estamos a punto de la última plaga en la que el ángel de la muerte va a acabar con cada primer hijo de las familias de Egipto. Y entonces dice la escritura que Moisés le advierte a Faraón: esto es lo que va a pasar y esto va a ser el Señor, porque tú tienes que dejar ir libre a tu pueblo. Pero dice la escritura, dice la escritura que después de que le dio el mensaje y sabiendo que Dios le había dicho no te va a hacer caso, dice: luego Moisés, ardiendo de enojo, salió de la presencia de Faraón. Y te das cuenta que hay un nivel. Claro, yo me puse, traté de ponerme en los zapatos de Moisés. Son zapatos muy grandes para mí, pero me los puse imaginariamente. Dije: ¿cómo será estar ejerciendo un ministerio de parte de Dios como el de Moisés y saber que ante cada acto de obediencia de mi parte lo que me voy a encontrar es más rechazo y más oposición? ¿Cómo habrá sido ver para Moisés ver al país donde él había crecido deshecho, destruido, lleno de plagas, de hediondez, de ranas, de moscas, de ganado muerto, de granizos que despedazaron las cosechas? Debió ser muy fuerte emocionalmente, debió ser una cosa muy intensa, hasta que llegas a la décima conversación y es la última vez que él ve al faraón y sale, dice, pero ardiendo en enojo. El siguiente escalón es interesante, porque después de que faraón obviamente los dejó ir y unos poquitos meses después de que ellos habían salido de Egipto, subieron al monte Sinaí, ¿se acuerdan ustedes? Y él subió a la montaña porque allá recibió los diez mandamientos en tablas de piedra donde el dedo de Dios había escrito, el mismo dedo de Dios, dice la Biblia, escribió los mandamientos. Y cuando Moisés baja después de 40 días de estar en la montaña, ¿con qué se topa ahí abajo? Un fiestón, pero una cosa, un bacanal, una cosa terrible. Habían hecho un becerro de oro con los anillos y las riquezas que les habían dado los egipcios y se encontró con esa barbaridad. Y dice la escritura que le dio tal enojo a Moisés que agarró el becerro. Bueno, no, lo primero que hizo, eso es increíble. Wow, es como agarra las tablas y las revienta ahí en la montaña donde está y ruedan abajo hechas pedazos. Las tablas que tenían la caligrafía de Dios en ellas. ¿Cómo es? No sé, sería como en un colerón con la novia en la época de las cartas, como, qué sé yo, romper la carta, tirarla en el fuego, o sea, o una tarjeta de cumpleaños que te diera tu esposa y que de pronto la encuentre en el basurero hecha pedazos y no, porque es que me dio mucha cólera por lo que no me gustó el almuerzo. No sé. ¿Cómo vas a romper las tablas que Dios escribió? Fue un arrebato de cólera y no se quedó ahí. Fue muy fuerte. Agarró el becerro, lo metió en el fuego hasta que se derritió y le metió hasta 10 hasta que quedó hecho polvo y después lo tiró en el agua y les obligó a los israelitas a tomarse aquello. Eso fue una cosa, fue una cosa tremenda. Dios jamás le dijo a ese hombre que hiciera una cosa así. Estaba ardiendo en enojo con un pueblo rebelde. Y aquello no se quedó ahí. Tiempo después, ¿se acuerdan ustedes que llegaron a una parte donde no había agua? Y el pueblo de Israel comenzó a quejarse y dijo: tú nos mentiste, nos sacaste de una tierra donde teníamos tantas cosas. Ah, sí, estos eran los que se estaban quejando porque no aguantaban los callos y el cansancio de las noches, y ahora se están quejando y dicen: esta tierra no tiene nada, no tiene alimento, no tiene nada, no tiene aire acondicionado, no hay agua, no hay nada, nos trajiste para matarnos, eres un mentiroso. Y Moisés, sí, busca a Dios junto con Aarón. Fíjense, un paréntesis interesante: su hermana acababa de morir también. Es curioso porque añade una carga emocional muy fuerte a la vida de ese hombre. Y entonces se topa con este montón de rebeldes y entonces le pide a Dios que haga algo. Y el Señor le dice: Moisés, tranquilo, háblale a la roca, haz lo que te digo. Háblale a esta roca y saldrán aguas de ella y les daré de tomar a tu pueblo. Pero dice la Escritura que él no lo dejó allí, ¿se acuerdan ustedes? Estaba como en una llamita que solamente falta como que le tires un poquito aquí de ¡pah!, que ello explotó. Y cuando se acercaron al campamento, escuchen ustedes, rebeldes, gritó, ¿acaso debemos sacarles agua de esta roca? ¿A qué hora fue que Dios les dijo que ellos iban a sacar agua de la roca? Fue Dios el que dijo: les voy a dar agua de la roca. Digo, ¿acaso debemos sacarles agua de esta roca? Y enseguida Moisés levantó su mano y golpeó la roca dos veces con la vara, y el agua brotó a chorros, así que toda la comunidad y sus animales bebieron hasta saciarse. Pero aquí encontramos al Señor interviniendo en la vida de Moisés y diciéndole: tú me pusiste en mal delante del pueblo, me deshonraste delante del pueblo, porque yo había dicho a través de ti que les daría agua de la roca cuando tú obedecieras e hicieras lo que te dije. Moisés, en cambio, golpeó la roca dos veces y el Señor le dijo: tu falta de respeto hacia mi persona en público te va a costar algo. Ni tú ni tu hermano entrarán en la tierra prometida. Es como un padre que puso freno a aquello y dijo: hasta aquí llegaste. Un enojo no atendido puede tener consecuencias terribles, y por eso el Señor nos llama a que aprendamos a manejar el enojo. El apóstol nos dice en el Nuevo Testamento: mis amados hermanos, quiero que entiendan lo siguiente. Todos ustedes deben ser rápidos para escuchar, lentos para hablar y lentos para. Rápidos para escuchar, lentos para hablar y lentos para enojarse.
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3: Si un ángel en el cielo deja de depender de Dios, se muere. La naturaleza te enseña que tiene que depender para subsistir. Los peces tienen que depender del agua. Los árboles crecen, dan buenos frutos, son poderosos, pero nunca tratan de desconectarse de la tierra. El mantenerse dependiendo de la tierra lo hace ser fructífero y fuerte. A los peces lo que lo hace crecer es en el ambiente de dependencia donde están las aguas. Es lo mismo en el ámbito espiritual. En el mundo espiritual las cosas no suceden por mis hazañas, sino por la dirección que tenga. El fracaso nuestro va a consistir cuando nos autodireccionamos nosotros mismos. Cuando no tenemos dirección de Dios, o cuando ni siquiera tomamos en cuenta sus opiniones para tomar decisiones. No puede dejar que las oportunidades te direccionen. No puede dejar que los problemas del momento te hagan tomar decisiones. Porque si hace eso, demuestra cuán poco espiritual eres y cuán natural has sido todo este tiempo. Tú no puedes dejar que la falta de comida te haga tomar decisiones. No puedes dejar que la necesidad te diga lo que debes de hacer. Debes de tener comunión con Dios. Debes de ir a las rodillas y llorar. La Biblia dice: presenta a Jehová tus obras y Él afirmará tus pensamientos. No puedes dejar que el deseo te diga cuándo casarte. No puede permitir que la falta de trabajo te diga cuándo mudarte de un estado. Yo no le estoy hablando a impío. El impío puede hacer lo que le dé la gana. Pero el que ya recibió a Jesús en su corazón debe de tener la opinión de Dios para poder moverse. El mayor fracaso de la gente está aquí en lo que

estoy hablando. Lo mueven las oportunidades. Vente para California porque aquí hay trabajo en cantidad. Me muevo para California. Es una marioneta de las oportunidades. Quien lo dirige es la oportunidad de dinero, es la oportunidad de tener una mejor vida. No puede haber mejor vida si donde la estoy viviendo no estoy haciendo la voluntad de Dios. Tengo que anclarme en ese punto. Tengo que ser un hombre, una mujer de carácter tiene que ser usted. Yo tengo que ser un hombre de carácter en ese punto y no dejar que las luces me digan cómo vestirme. Yo no puedo dejar que el momento de la moda me diga cómo debo vestir. Yo no puedo ser una marioneta del tiempo ni de las opiniones de la gente. En Marcos 3 dice, Él llamó a lo que quiso. Un punto importante. Nunca deje que tu llamado te lo haga la fama de otro. No entendieron allá usted. Nunca deje que el don de otro sea que te llame a un ministerio. ¿Por qué? Porque tu llamado estará basado en el éxito de otro. Tu llamado tiene que estar basado en Marcos 3, que dice, Él llamó a los que quiso. El Espíritu Santo, dice la Biblia, es el que imparte los dones y los ministerios. Dependencia. Dependencia. Leía hace un ratito atrás de un hombre americano, 100 años atrás, que fue a Sudáfrica. Y ahí Dios lo usó terrible, pero él cuenta que se encontró con un pastor, un hombre de Dios que salió del monte y solo vestía con delantera, no sé cómo le dicen acá, delantal, solo esto, de aquí para acá desnudo y de aquí para acá sin ropa y descalzo, solo cubría esta parte de acá. Y cuando salió del monte, salió como con 18 leprosos que le faltaban parte de la nariz, le faltaban dedos. Y él le había orado y Dios le había creado los dedos, la nariz, y todos los leprosos estaban limpios. Y solo vestía con algo acá. Y hoy en día tenemos gente con la mejor ropa y las mocas se le burlan en la cara. Porque la gente ha basado el éxito espiritual a lo que poseen, a lo que son. El éxito espiritual está en manifestar la voluntad de Dios y caminar de acuerdo a su propósito. ¿Cuántos bendicen a Dios? Yo creo que vamos a entrar en un avivamiento muy pronto, pero yo creo que en los próximos meses, yo creo que de aquí a diciembre, Dios va a circuncidar corazones a nivel mundial. Yo creo que Dios va a alinear nuestros corazones. Hay gente, esto suena raro, pero hay gente que van a tener que perder el trabajo para poder encontrar otra vez la dirección de Dios. Hay gente que Dios va a tener que dejarlo solo en el púlpito para que vuelva a la oración. Hay gente que Dios le va a tener que cerrar la puerta y romperle su agenda para que vuelvan a buscarlo.

0: a Dios, la gente amadora de sí mismo se van para afuera de las iglesias. Dios va a levantar gente con la gloria encima.
1: Aleluya. Aleluya. Si la necesidad es la que está tomando decisión en tu vida, hace tiempo que perdiste la dirección. Elías estaba en el arroyo de Quebar, mal no recuerdo. Dios lo envió ahí. Y dice la Biblia que se le secó el arroyo al profeta. Pero se le secó, pero el profeta no se movió. Esos profetas conocían mejor que yo lo que le estoy predicando. Gracias. Cuando Elías se presenta acá, le dice: vive Jehová en cuya presencia estoy. O sea, yo soy un hombre de presencia. Yo dependo de lo que me dice Dios, de lo que me dice la presencia. Y la presencia me envió a decirte que va a cerrar los cielos por mi palabra. Dice que Elías fue llevado por Dios a ese arroyo. Y los cuervos eran enviados, aleluya, eran enviados por la mañana y por la tarde a su nombre. Y el arroyo estaba ahí, había agua y había comida. Dios le envió. Pero de pronto los cuervos no volvieron, porque nada más habla que el arroyo se secó, pero no dice si los cuervos volvieron. No volvieron. No había cuervo, no había pan, no había carne, no había agua. Pero eso no fue motivo para Elías decir: Dios me abandonó o no está conmigo. Porque hay gente que Dios le va a dar pan y le va a dar carne y le va a dar agua por un tiempo y después se la va a quitar a ver qué van a decir. Caballo anda, liba, caballo anda. Todo está muy bien, yo aquí en bendición, y de pronto problema por aquí, problema por allá, y pierdo esto y perdí dinero, y qué pasó. Pero entonces ahí es donde nosotros mostramos si somos de presencia o no. Elías nos dijo: me dejó Jehová, se fue Jehová. ¿Por qué? Porque Elías no identificaba, vigínate, esto es fuerte. Elías no identificaba la presencia de Dios cuando el cuervo llegaba o cuando llegaba la carne. Elías sabía que Dios estaba con él, sin cuervo, sin carne y sin agua. El problema de esta generación, que identifica a Dios cuando hay bendición. Pero déjenme decirle que Dios también está en los desiertos.
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1: Les habían regalado a nuestras dos hijas dos gatitos. A uno de ellos le llamamos Ron Ron, y a la otra, que era una gatita, le llamamos Kitty. Mi hija menor, Yvette, se encariñó mucho con la gatita Kitty. Todavía no cumplían un año los gatitos de edad cuando Kitty se empezó a enfermar seriamente. Llamamos a un veterinario, que era conocido nuestro, para que la examinara. Al finalizar el examen, el veterinario la inyectó y se fue. Minutos después, empecé a oír el llanto de mi hija Yvette, que apenas contaba con 10 años de edad. Me dirigí a donde estaba llorando, pero al llegar pude percatarme que la gatita estaba moribunda. Toda su cara estaba llena de espuma. El veterinario le había inyectado una medicina equivocada. Pero de repente vi a mi hijita Yvette caer de rodillas junto a la gatita que tanto amaba, e hizo una poderosa oración de fe, llena de llanto, de amor y tristeza, pidiéndole a Cristo que le sanara. Ya Yvette, mi hija, había aceptado al Señor en su corazón como su Salvador, años atrás. Después de la oración, se obró el milagro. El Señor escuchó esta plegaria, y minutos después, la gatita estaba bien, la cual llegó a vivir muchos años con nosotros. ¡Cuán grande es la fe de un niño! ¿No es así? Por eso dijo el Señor Jesús en Marcos 10:15, de cierto os digo que el que no reciba el reino de Dios como un niño, no entrará en él. Si queremos entrar en el reino de Dios, tenemos que recibir al Rey de Reyes, al Señor Jesús, por la fe en nuestro corazón. Pero para recibirle, tenemos que aceptarle por la fe y con fe. El Señor nos dice qué tipo de fe debemos de ejercer para que Él pueda entrar a nuestro corazón. Debemos de ejercer la fe de un niño. La fe de un niño es grande, porque un niño no duda, simplemente cree. Un niño no racionaliza cómo Dios va a contestar, simplemente cree. La fe de un niño es una fe carente de prejuicios. No está pensando, ¿qué dirán? ¿Qué pensarán de mí? ¿Cómo me irá? Simplemente cree. Por lo tanto, si queremos recibir a Cristo en el corazón como Rey y Salvador, tenemos que tener la fe de un niño. Pero también, la oración del cristiano y la dependencia del cristiano de su Señor debe ser realizada como lo hace un niño, con fe. El niño confía plenamente. El niño se entrega totalmente. El niño manifiesta honestamente su debilidad para solicitar toda la ayuda posible, especialmente de sus padres. Debemos de ser como los niños, para vivir para Cristo. Y debemos de obrar y orar como los niños al Señor Jesús. Por cuanto todo lo que Dios dice y promete es verdad, simplemente debemos de creer su palabra. Dios no habla y promete para que lo racionalicemos. No, simplemente Él da su palabra para que confiemos en ella, y al hacerlo veremos que siempre, siempre la palabra del Señor se cumple. Si tú nunca has recibido a este Cristo en tu corazón, recíbele por la fe hoy. Y si somos cristianos, vivamos con la fe de un niño para que el Señor nos bendiga grandemente. Amén.
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Padre, en esta mañana venimos delante de ti a adorarte, venimos delante de ti agradecidos por este nuevo día, por esta nueva oportunidad que tú nos das, Señor, de honrarte, de bendecirte, de glorificar tu nombre, tu grandeza, tu misericordia, Señor, tu fidelidad. Gracias te damos a esta hora, gracias te damos porque tú eres Dios, gracias te damos porque tú eres grande, gracias te damos porque tú eres santo, eres poderoso, eres maravilloso, gracias porque así como se levanta el alba, Padre, tu gracia, tu favor, tu misericordia, Señor, se dejan ver en nosotros. Así, eterno Rey de la Gloria, como la creación toda en sí, a una sola, a esta hora te adora, te exalta, te alaba. Sencillamente, Señor, nuestra vida hoy se une, Señor, a adorarte, a reconocer tu grandeza, a reconocer tu dominio, a reconocer que tú eres Dios arriba en los cielos y abajo en la tierra. Padre, gracias por tus bondades, gracias por tus maravillas, gracias por tu misericordia, gracias por tu fidelidad. Gracias, Señor, porque tú nos colmas y nos llenas día a día con tus beneficios. Gracias, eterno Rey de la Gloria, porque cuando inclinamos nuestro corazón hacia ti, cuando inclinamos nuestro corazón a la sabiduría, cuando, Señor, inclinamos nuestro corazón a la prudencia, sencillamente, oh Rey de Gloria, tú obras en nosotros. Y hoy venimos en plena certidumbre, sabiendo que tú eres real, sabiendo que tú estás, oh Dios del cielo. Hoy venimos delante de ti a adorarte, a exaltarte en este nuevo día, reconociendo que es una nueva oportunidad, Señor, la cual nos das para, Señor, vivir en ti. Es una nueva oportunidad la cual tú nos das para, Señor, vivir, oh Rey de la Gloria, la riqueza, la vida que tú nos has dado. Hoy venimos, Señor, hoy nos unimos con cada hermano, nos unimos con cada hermana, nos unimos, Señor, con cada joven, con cada señorita, a través de la radio, a través de los medios, Señor, invocando tu nombre. Invocamos tu nombre en la vida de cada uno de ellos, invocamos tu nombre en la vida de cada uno de nosotros. Te necesitamos. Necesitamos, oh Rey de Gloria, necesitamos de ti, necesitamos de tu gracia, necesitamos de tu favor, necesitamos de tu presencia, necesitamos, Señor, de tu llenura, necesitamos de lo tuyo, Rey de Gloria. Padre, llénanos en esta mañana, llena cada oyente con la paz que sobrepasa todo entendimiento, llena cada oyente, Rey del Cielo, oh Padre, con tu gracia, con tu favor, llénanos, Señor, llena cada oyente, llena cada hogar, llena cada familia, con el poder de la gloria tuya, con el poder de la gracia tuya, con el poder, Señor, de tu unción, esa unción que quebranta, Padre, que pudre los yugos, esa unción tuya, Señor, que sea derramada sobre tu pueblo, que sea derramada sobre tu iglesia, que sea derramada sobre cada vida, sobre cada corazón. Apodérate en esta mañana. Apodérate a través de las ondas hercianas, apodérate, oh Rey del Cielo, apodérate a través, Señor, de la web, apodérate, oh Rey de la Gloria, aquellos hermanos, Señor, en cualquier cárcel del mundo, apodérate, aquellos hermanos que tienen familiares y aún ellos mismos, Padre, en un hospital, en una clínica, oh Rey del Cielo, apodérate. Queremos que tú gobiernes nuestra vida, queremos que tú, oh Señor, oh Rey de la Gloria, estés agradado de nuestro pensar, de nuestro hacer, de nuestro, Señor, de las motivaciones que puedan existir en nuestro corazón para hacer cualquier cosa, que esas motivaciones sean las correctas, Padre, que podamos estar delante de ti con motivaciones sinceras, correctas, con corazones contritos, corazones humillados, Señor, sabiendo que esos corazones tú no los desprecias. Y hoy venimos delante de ti presentando este nuevo día, presentando, Señor, cada actividad a hacer, cada actividad a realizar, presentando nuestro ser y nuestro corazón. Espíritu de Dios, apodérate. Espíritu de Dios, llénanos. Padre, en esta semana donde hay un propósito en nuestra vida, hay un propósito, Señor, y es poder terminar un año, pero no queremos terminar un año, Señor, sencillamente con palabras en nuestro corazón. Queremos terminar un año con el aceite fresco, el aceite nuevo de tu unción en nosotros. Necesitamos de ti, aquí estamos, necesitamos de ti, Señor,
Padre, en este mundo donde, oh Rey de la Gloria, sencillamente las tinieblas cubren, las tinieblas, Señor, están allí, el que podamos entender que la luz tuya nos ha amanecido a nosotros, Padre, y esa luz tuya no está para estar debajo, Señor, de la mesa, sino que la luz, Señor, el Padre de la Gloria está, Señor, para reflejarla a otro. Padre, glorifícate en nuestra vida. Glorifícate en nuestro ser, glorifícate en nuestro corazón, oh Rey del Cielo, mi hermano, mi hermana, hoy le presentamos delante de ti, cada hogar y cada familia está delante de ti en esta mañana, oh Rey de la Gloria, desciende con poder, desciende con gloria, desciende tu gracia, desciende tu favor, desciende tu llenura, oh Rey de la Gloria, pasa revista por tu pueblo, pasa revista por cada uno de nosotros, examinas tú que examinas lo más profundo, que puede existir en nosotros, examina nuestro corazón, examina nuestra vida y ve que hay en nosotros, eterno Rey de la Gloria, aquellas cosas que no son agradables delante de ti, aquellas cosas que aún tenemos, aquellas cosas con las cuales aún batallamos. Padre, queremos ser esa iglesia santa, queremos santificarnos día a día, queremos ser esa iglesia, Señor, sin mancha, sin arruga, sin contaminación, desechando todo lo vano, desechando lo que no te agrada, desechando, Señor, lo que no va en concordancia, Señor, con lo tuyo. Padre, queremos ser ese pueblo que te conoce, ese pueblo que te ama, ese pueblo que se esfuerza para ti, ese pueblo, eterno Rey de la Gloria, preparado para tu venida, pronunciando, anunciando, proclamando las buenas nuevas tuyas, oh Rey del Cielo, y que, oh Señor, así como tú has dado una promesa a cada uno de nosotros, donde nuestra familia, donde nuestra casa no se perdería, oh Rey de la Gloria, pero es necesario que podamos entender, oh Señor, que cada uno de nosotros debemos reflejar lo tuyo, que nuestra familia, nuestros hijos, cada esposo, cada esposa, Padre, pueda ver en cada hermano, pueda ver en cada hermana la persona tuya. Padre, necesitamos ser transformados, necesitamos, oh Rey de la Gloria, que nuestro entendimiento, Señor, sea transformado, Rey del Cielo, por tu palabra que no vuelve vacía, tu palabra, Señor, que va hasta lo profundo de los tuétanos, Padre, hasta las coyunturas, Padre, hasta lo profundo de nuestra vida, Padre, que podamos ser confrontados, pero que no seamos, Señor, tan solo oidores de tu palabra, que podamos ser hacedores de ella. Examina nuestra vida, examina nuestro corazón, vea lo más profundo de nuestro ser. Queremos ser agradables para ti, queremos, Señor, que tu reino venga a nosotros. Queremos y anhelamos, oh Rey de la Gloria, que se haga en verdad tu voluntad. No queremos hacer nuestra propia voluntad, no queremos, Señor, estar llenos de justificaciones, no queremos estar vestidos de lo liviano. Queremos que tu voluntad se haga, así como tu voluntad se hace en los cielos, que tu voluntad se haga, Padre, en nuestras vidas, al interior de cada hogar, al interior de cada familia, en cada pareja matrimonial, que se haga tu voluntad, Padre, para lo cual hemos nacido, para lo cual tú nos diste vida. Queremos cumplir el propósito con el cual tú nos diste vida, con el cual hemos nacido, Rey del Cielo. Sabemos que para este tiempo hemos nacido, sabemos, oh Rey de la Gloria, que para servirte hemos nacido. Sabemos que para publicar tus alabanzas hemos nacido. Aquí estamos en este nuevo día delante de ti. Aquí estamos en este nuevo día, Señor, proclamando las grandezas de tu gloria, proclamando que tú eres Dios arriba en los cielos y abajo en la tierra, proclamando que te necesitamos, que apartados de ti nada podemos hacer, proclamando que necesitamos de tu gracia, de tu favor, de tu presencia, que necesitamos de ti, oh Rey de la Gloria, oh Jehová, que nada nos pueda separar de ti. Pero cuántas veces, Señor, no permitimos, oh Rey de la Gloria, Padre, que la
tibieza, que la liviandad venga a nosotros. Oh Señor, enciéndenos en el fuego de tu Santo Espíritu, que sea tu pueblo encendido, en el fuego de tu Espíritu Santo, que sea tu pueblo encendido, esa llama que arde en el interior, esa llama que el profeta no podía resistir, no podía soportar, esa llama en nuestro interior, la llama de tu Espíritu ardiendo en nosotros, la llama de tu Espíritu Padre flameante en nuestro corazón, flameante por la santidad, flameante Señor, oh Rey de la gloria, por lo tuyo, Rey del cielo. Hoy venimos delante de ti, oh Señor, porque muchas veces, oh Rey de la gloria, te buscamos por un beneficio, por querer nosotros algo, pero hoy te buscamos en este nuevo día, en esta mañana te buscamos, Señor, porque te amamos, porque tú eres Dios, porque tú eres Rey, porque eres nuestro Padre, eres nuestro Señor, eres nuestro Rey, y hoy te adoramos, hoy bendecimos tu nombre, hoy exaltamos tu grandeza, hoy exaltamos tu dominio, hoy exaltamos tu poderío. No hay Dios más grande que tú, y el anhelo de nuestro corazón es servirte, Señor, no a nuestra manera. El anhelo de nuestro corazón es que podamos ser, oh Señor, acepto, que te puedas agradar de lo que somos, que seas agradado, Señor, oh Rey de la gloria, de la manera de pensar, de nuestra manera actual, de cómo, Señor, tenemos los hogares, de cómo estamos con nuestros hijos, de las relaciones con nuestros esposos, oh Padre, entre esposos, oh Rey de la gloria, que tu nombre sea exaltado, que la gente pueda ver en nosotros que tú eres un Dios real, no por palabras persuasivas de humana sabiduría, sino, Señor, por la demostración del poder que hay al interior de cada hogar, al interior de cada familia, al interior de cada hogar, Señor, porque te hemos conocido, porque hemos conocido la verdad, esa verdad que nos ha hecho libre, esa verdad que nos libertó del pecado, esa verdad hemos conocido, que nos ha hecho libres de la maldición, esa verdad que nos ha hecho libres de la enfermedad, esa verdad tuya, tu verdad, oh Rey del cielo. Pues no queremos, Señor, oh Padre, que nuestra fe esté fundamentada, Señor, en palabras de hombres, no, sino que la fe que haya en cada hermano, la fe que haya en cada hermana, la fe que haya al interior de cada uno de nosotros esté fundamentada en el poder tuyo. Tú eres todopoderoso, tú que has creado, Señor, al Leviatán, tú que creaste a Behemoth, tú que has creado, Señor, los confines de la tierra, tú que has creado el rocío, Padre, en la mañana, tú que has creado todo lo que existe, todo lo que hay. Queremos que nuestra vida publique tu alabanza, queremos que nuestro caminar publique tu gran grandeza. Queremos que nuestra forma, Señor, a uno, Rey del cielo, como nos conducimos, como andamos, publica tu grandeza, publica tu nombre, que es sobre todo nombre. Y hoy venimos delante de ti en este nuevo día, venimos a decirte, Señor, queremos ser usados por ti, queremos ser, Señor, oh Rey de la gloria, esas vasijas, hoy reconocemos que somos vasijas de barro, hoy reconocemos, Señor, que estamos, oh Rey de la gloria, en tus manos, hoy reconocemos, Señor, pero si bien somos vasijas de barro, ¿cuál es efímeros somos, oh Rey de la gloria? Hoy estamos y tal vez mañana no, pero hoy reconocemos, Señor, que, oh Rey de gloria, tú, Señor, has depositado de lo tuyo, de tu eternidad, has depositado de tu gracia, has depositado de tu amor, has depositado de lo tuyo en nosotros, Señor, vasijas de barro, donde tu poder se perfecciona en la debilidad del hombre, donde tu poder se perfecciona en la debilidad de cada uno de nosotros. Perfecciona tu poder en nuestra vida, perfecciona tu poder en nuestro corazón, perfecciona tu poder en nuestro interior. Aquí estamos en este nuevo día. Aquí estamos, oh Rey de la gloria. Vamos, hermano, levanta tus manitos al cielo y dile: aquí estoy, Señor. Si estás con tu esposo, con tu esposa, dile: aquí estamos. Queremos que nuestra vida publique tu alabanza. Queremos que nuestra vida publique tu grandeza. Queremos que nuestra vida publique tus maravillas. Oh, hermano, no son palabras persuasivas, no. Que haya en tu vida, en tu hogar, en tu casa, en tus hijos, en tu familia. Oh, hermano,
orando que tus vecinos, que la gente alrededor pueda ver un evangelio en tu vida, no por las palabras que profesas, no por la ropa que llevas, no, por la vida en la cual vives. Dile, Padre, yo quiero y anhelo que mi vida publique, Señor, publique, oh Rey del Cielo, la libertad que tú me has dado. Yo anhelo que este hogar, oh Señor, publique la verdad tuya, la verdad que me libertó, la verdad que me ha cambiado, la verdad que me ha transformado. Eterno Rey de la Gloria, y hoy venimos delante de ti, oh Señor, hoy venimos delante de ti presentando este día de trabajo, este día de labores, este día, Señor, oh Rey del Cielo, lo presentamos delante de ti, aquellos hermanos que salen a trabajar, los cuales tú has guardado, los cuales tú has preservado, aquellos que quedan en casa, los cuales, oh Rey del Cielo, tú llenas de tu gracia, de tu sabiduría, de tu ciencia, de tu favor, de tu gloria. Aquí estamos delante de ti, que este día sea agradable para ti, que este día sea agradable delante de ti, que este día lo que hagamos, lo que pensemos, lo que digamos, nuestro meditar, nuestro caminar, Señor, sea agradable delante de ti. Aquí estamos en este día presentando, Señor, este día, Padre de la Gloria, glorifícate en nosotros, llena tu pueblo con lo tuyo, llena tu iglesia, Jehová, te lo rogamos, llena tu pueblo, Señor, con la gracia, con el favor, Padre, la ciencia, la sabiduría, la unción, el poder de la gloria tuya sobre cada hogar, sobre cada familia, aquellos hermanos que tienen empresa, dale sabiduría, Señor. Padre, tu palabra dice que tú das la sabiduría para hacer, oh Rey de la Gloria, aquellos hermanos, oh Rey del Cielo, oh Padre de la Gloria, Señor, que han permanecido en ti, oh Rey del Cielo, pero que el enemigo quiere engañarles. Yo te ruego en esta mañana, oh, trae esa libertad, esa verdad tuya que disipa la oscuridad, esa verdad tuya, oh Rey de la Gloria. Trae a la vida de cada oyente, trae a la vida de cada hermano, aquel familiar, aquel hermano, Rey del Cielo, llénale de ti en esta mañana, llénale de ti en esta mañana, llénanos de lo tuyo porque te necesitamos, porque en nuestra vida tú siempre serás primero. Ayúdanos, Padre, ayúdanos a que tú seas primero en nuestra vida, ayúdanos a que tú seas el primero, Señor, en nuestro caminar, ayúdanos. No queremos caminar, Señor, por caminos deleitosos a la vista. Queremos caminar por la senda, senda de verdad, senda de rectitud, la senda de tu palabra. Tú, oh Cristo, eres el camino, eres la verdad, eres la vida, y nadie llegará al Padre si no es por ti, oh Cristo. Queremos estar encaminados en ti, no queremos salirnos. Tu palabra habla, oh Rey del Cielo, que aún por ti.

Señor, que tu gracia, entendiendo, Señor, que tu favor, entendiendo, Señor, que tu misericordia se dejan ver, oh Padre, en nosotros. Padre, gracias te damos en este nuevo tiempo, gracias te damos en este nuevo día. Este es el día que tú has hecho, día de alegría, día de gozo, no es día de luto, no es día, Señor, oh Padre, donde, oh Rey de la gloria, tal vez el enemigo se enseñoreará, no, es el día donde tú gobiernas, es el día donde la victoria, Señor, está más cerca, porque cada día que pasa es un día, Señor, donde sencillamente tenemos la oportunidad, oh Rey de la gloria, la oportunidad de vencer en ti, la oportunidad, Señor, de disfrutar de la vida que tú has dado a cada uno de nosotros. Bendecimos tu nombre por la vida de cada oyente, bendecimos tu nombre por la vida de cada hermano, bendecimos tu nombre, Señor, por la vida de cada hermano allí en las veredas, allí, oh Rey del Cielo, en los corregimientos, allí, oh Padre, oh Señor, en los pueblos, en los municipios, en las cabeceras municipales, Padre, en las ciudades, bendecimos, oh Rey del Cielo, tu nombre por cada hermano, por cada hermana, por cada persona allí, hoy bendecimos tu nombre. Bueno, tú eres grande, tú eres sobrenatural, poderoso, grande eres tú, y hoy te damos gloria por este nuevo día. Vamos, hermano, dale gloria, dale la gloria a Él, dile te agradezco por este nuevo día. No es un día más, es un día donde tus misericordias son nuevas, es un día donde tu gracia, es un día donde tu favor me acobija, es un día donde tu presencia me llena. Díselo, hermano, dile, Padre, hoy es el día donde tu gloria es depositada en mí. Hoy es el día donde tu presencia, Señor, es depositada en mi vida. Dile, Padre, este es el día que tú has hecho. Este es el día, un día de alegría, un día de gozo. Hoy te adoramos, hoy te bendecimos, hoy te exaltamos. Padre, gracias. Hoy es el día donde tu favor, hoy es el día donde tu misericordia, hoy es el día donde tu amor nos cubre. Padre, hoy es el día donde tu amor cubre mi casa. Díselo, donde tu amor cubre mi familia, díselo. Hoy es el día que tú has hecho. Hoy es el día donde tu presencia, Señor, nos cubre. Hoy es el día donde tu unción, Señor, hay una nueva unción, la cual pudre los yugos, desderramada en nosotros. Hoy es el día, Señor, donde tu favor, donde tu amor, tu misericordia, Padre, están allí en nosotros, sobre nosotros y a través de nosotros. Hoy te adoramos, hoy te bendecimos, hoy te damos gloria, hoy te damos honor, hoy te damos alabanza. Bueno, tú eres grande, tú eres digno, tú eres Dios soberano. Hoy es el día donde tú gobiernas, Padre, hoy es el día donde tú sigues siendo Dios. Hoy es el día de victoria, hoy es el día donde las cadenas se quebrantan. Hoy es el día donde los cerrojos son hechos pedazos. Hoy es el día donde las puertas de bronce, Padre, y todo aquello que ha querido atar a tu pueblo, hoy es quebrantado. Hoy es el día de libertad, hoy es el día de sanidad, hoy es el día de liberación, hoy es el día donde la buena voluntad de Dios, oh Padre, ha estado desde el principio hasta el fin. Este es el día que tú has hecho, hoy es día de alegría, hoy es día de gozo. Te adoramos, oh Rey de la gloria, te exaltamos, oh Rey de la gloria. Hoy es el día donde en ti somos más que vencedores. Hoy es el día donde tú esparces agua limpia sobre tu pueblo. Hoy es el día que tú has hecho, Padre, hoy es el día donde nuestra boca publicará tu alabanza y te proclamaremos con nuestra lengua. Hoy es el día, Señor, en el cual tú sanas, en el cual tú libertas, en el cual tú operas, Padre. Hoy es el día donde tu extraña operación es hecha vigente. Está allí, oh Rey de la gloria, es latente. Hoy es el día, oh Señor, donde nuestra vida se humilla delante de ti para reconocer que tú eres nuestro Padre, para reconocer que tú eres nuestro Dios. Este es el día que tú has hecho. Nos gozaremos, nos alegraremos en tu salvación. Hoy es el día donde no tendremos temor de malas noticias. Hoy es el día, oh Señor, donde estamos más cerca de tu salvación que cuando creímos. Hoy es el día, eterno Rey de la gloria, y hoy te damos honor, y hoy te damos gloria, y hoy te damos alabanza, porque tú eres bueno, porque tú eres grande, porque tú eres digno. Gracias, eterno Rey de la gloria. Este es el día de salvación. Vamos, hermano, dile, este es el día.

0: de salvación para mi casa, para mi familia. Este es el día de liberación. Este es el día. Vamos, iglesia hermosa. Dile, este es el día que tú has hecho. Este es el día de salvación para mi casa. Este es el día de victoria. Este es el día de vencer. Este es el día, oh Rey del Cielo, donde me levanto por mi casa, por mi familia, por mis hijos. Este es el día donde tú harás lo que bien te parezca. Este es el día que ha hecho Jehová. Día de alegría, día de gozo. Hoy te adoramos, oh Rey de la Gloria. Hoy bendecimos tu nombre. Este es el día donde una unción nueva, una unción fresca es derramada sobre tu pueblo, sobre tus hijos. Este es el día, oh Jehová. Es el día, oh Jehová, que tú has hecho para nosotros. Es el día que tú has preparado para nosotros. Levanta tu manito allí y dile gracias. Gracias, Padre bueno, por lo que hoy has preparado para mi vida. Gracias, Padre bueno, por lo que tú has hecho hoy conmigo. Gracias, porque en ti hecho está. Gracias, Dios de gloria. Gracias, oh Cristo. Te adoramos, te bendecimos, te exaltamos, te damos honor, te damos gloria, te damos alabanza. Gracias, el amo. Este es el día que tú has hecho para nosotros, que tú has preparado para nosotros, Padre. Gracias, el amo, eterno Rey de la Gloria. Gracias, te damos, Cristo bendito. Gracias, Señor. Gracias, Cordero Santo, en Cristo Jesús. Amén.
1: Padre, te damos muchas gracias, eterno Dios, por este tiempo, mi Dios de gloria, en el que tú nos permites reunirnos y nos reunimos como uno solo delante de ti, Señor. Mira cada vida, mira cada corazón, eterno Dios. Mira a tu pueblo, eterno Rey, que está delante de ti, eterno Dios, para glorificar y honrar tu nombre, eterno Salvador. Gracias porque tú eres el Señor, el dueño, Padre amado de cada vida. Tú eres el que transforma vidas y corazones, eterno Dios. Tú eres el que puede, Padre de la Gloria, llenar vidas, eterno Dios, con tu favor y tu poder. Padre, muchas gracias por este tiempo, por este día, eterno Rey. Gracias por todo lo que haces y harás en medio de cada vida. Llena, Dios de la Gloria, los corazones, llena las mentes y las vidas, eterno Dios. Llénanos, Padre de la Gloria, del fuego, de la unción y de la gracia divina, eterno Rey. Muchas gracias, eterno Dios, te damos. Gracias te damos, eterno Dios, por la oportunidad de vida que tenemos, porque tenemos en ti, Padre de la Gloria, la bendición de lo alto, oh Jehová. Señor, llena cada corazón, llena cada mente, llena cada vida, oh Dios de gloria. Que sea la presencia de tu Espíritu, mi Dios de la Gloria, la que gobierne, la que reina, eterno Dios, en medio de cada vida. Señor, glorifícate, oh Dios de gloria, glorifícate, Espíritu Santo de Dios, en medio de cada vida. Señor, venimos a buscar tu rostro, eterno Dios, venimos a buscar tu palabra, eterno Dios, venimos a buscar tu bendita presencia, eterno Dios. El anhelo de nuestra vida eres tú, eterno Dios, y hoy, Padre de la Gloria, estamos delante de ti, eterno Dios. Vuelve a la senda antigua, eterno Rey, a tu pueblo, Padre de la Gloria. Vuelve a tu pueblo, eterno Dios, a ese sendero antiguo, eterno Dios, a esos caminos antiguos, eterno Dios, que sean sendas derechas, eterno Dios, sendas donde lo cojo se sana, eterno Dios, donde lo que está torcido se endereza, Padre de la Gloria. Señor, sendas por aquellas donde el que sea más torpe, Padre de la Gloria, no se va a apartar de allí, eterno Dios. Señor, Padre, hoy clamamos, amado Dios, para que tu gloria, para que tu gracia sea, Señor, escuchada, Padre eterno, para que tu voz, eterno Rey, se manifieste en medio nuestro, eterno Salvador. Tomando el control, tomando el dominio, eterno Dios, sobre cada vida, libertando, Dios de la Gloria, al pueblo, libertando las vidas, eterno Dios, llenando, Padre de la Gloria, de la bendición de lo alto, cada uno, eterno Dios, libertándoles, eterno Dios. Se abren los cielos, eterno Dios, sobre cada vida, se abren los cielos, eterno Dios, sobre cada uno de ellos, eterno Rey, en esta mañana, Padre, aquellos que están en el extranjero, aquellos que están aquí en Colombia, Padre amado, hoy confesamos en el nombre de Jesús de Nazaret un tiempo de oración, de clamor y de búsqueda, eterno Rey. Señor, llénanos ahora mismo, mi Padre de la Gloria, una vez más, eterno Dios, buscamos tu rostro, eterno Dios, buscamos tu presencia, eterno Dios, llénanos ahora mismo, mi Padre amado, que fluya el poder del Espíritu Santo, eterno Dios, que fluya el poder tuyo, eterno Dios, en medio de cada vida, cortando, quemando, destruyendo ataduras, maldiciones, eterno Dios, viendo los cielos, Padre de la Gloria, Padre eterno para nosotros, amado Dios, Señor, levántate, mi Rey de Gloria, levántate, Espíritu Santo de Dios, abriendo, Dios de la Gloria, los sentidos en medio de cada vida. Señor, muchas gracias, Eterno Dios, porque solo tú eres el Rey, porque solo tú eres el Señor, porque solo tú, Eterno Dios, está, Padre de la Gloria, la fuerza solo en ti, Padre amado, estamos, Eterno Dios, fortalecidos. Solo tú tienes el poder, Padre de la Gloria. Danos la unción, Eterno Dios, en esta mañana. Danos el poder en esta mañana, Eterno Dios. Abre los sentidos, Padre de la Gloria, del Espíritu, Eterno Dios, quitando toda distracción, quitando todo aquello que quiera robarse la mente, el pensamiento, el corazón del pueblo, Eterno Dios. Señor, trayendo libertad, oh Dios de la Gloria, trayendo libertad, Eterno Dios. Trayendo, Padre de la Gloria, sobre cada vida, de la unción tuya, Eterno Dios, donde tu fuego, Padre amado, comienza a arder. Señor, muchas gracias por este día. Gracias, Eterno Dios, por todo lo que haces. Gracias, Eterno Rey, porque en ti, Padre de la Gloria, estamos, Eterno Dios. Hemos esperado, Padre de la Gloria, cada día, Eterno Dios. Señor, veremos tu salvación, Eterno Dios. En ti se regocija nuestra alma, mi Padre amado. Y te agradecemos, Eterno Dios, porque cada día nos colma de beneficios. Gracias, Eterno Dios, gracias por la vida, gracias por este día, gracias, Eterno Dios, por cada oyente, televidente, Eterno Dios, gracias, Padre de la Gloria, porque sabemos que en ti está la respuesta, Eterno Dios, porque tú eres solución, Eterno Rey, a cada vida, porque tú eres, Eterno Dios, aquel que levanta, que llena, que transforma, que bendice, Eterno Dios, corazones y mentes, Eterno Dios, levántate, mi Padre de la Gloria, levántate, Eterno Rey, en el nombre de Cristo Jesús de Nazaret, Señor, llena, Padre de la Gloria, en el nombre de Jesús de Nazaret, Eterno Dios, Señor, que fluya tu poder, que fluya tu gracia, que fluya, Eterno Dios, tu buen espíritu, Eterno Dios, renovando, restaurando, Padre de la Gloria, llenando, Eterno Dios, a cada uno de ellos, Eterno Dios, Señor, que tu gloria se refleje a través de nuestra vida, abre los sentidos, Eterno Dios, abre los sentidos, Padre de la Gloria, muéstranos tu gloria, muéstranos tu poder, Eterno Dios, llénanos, Eterno Rey, con el fuego del Espíritu Santo, Eterno Dios, avivando, Padre de la Gloria, tu pueblo, avivando, Eterno Dios, a tus hijos, Eterno Dios, renovando, Padre de la Gloria, en poder, en autoridad, Eterno Dios, cada vida, oh Dios de la Gloria, Señor, bendecimos a cada oyente, Padre amado, a cada uno de aquellos, Eterno Dios, que escucha tu palabra, Eterno Rey, aquellos que son edificados en el poder de lo alto, Eterno Dios, derramando una vez más de la unción tuya, derramando una vez más del poder tuyo, Eterno Dios, trae, Padre de la Gloria, esa transformación, Eterno Dios, trae esa liberación, Eterno Rey, a cada vida, Padre de la Gloria, la cautividad se va, Eterno Dios, la atadura sale de en medio de los corazones, Eterno Dios, el hombre fuerte es atado, Eterno Dios, libres por el poder de la palabra, Eterno Rey, libres, Eterno Dios, libres de toda maldición, libres de todo conjuro, libres, Eterno Dios, todo aquello, Padre amado, que se ha levantado como una plaga, Eterno Dios, tú lo destruirás, Eterno Dios, todo aquello que se ha levantado, Padre Eterno, para intentar dañar las vidas, oh Rey de Gloria, tú lo destruirás, Eterno Dios, levántate, mi Padre de la Gloria, y pelea por cada vida, pelea, Eterno Dios, Eterno Rey, pelea, Eterno Dios, porque en este día, Padre amado, clamamos por la victoria, Eterno Dios, clamamos, Eterno Dios, para que tu Santo Espíritu, mi Padre de la Gloria, se manifieste a través de cada vida, Señor, como canales de bendición, Eterno Rey, estamos aquí, oh Jehová, esperando, Eterno Dios, el fluir de tu Espíritu Santo, esperando, Eterno Dios, que tu palabra fluya a través de nuestra vida, que corra como ríos de agua, Eterno Dios, llénanos en el nombre de Cristo Jesús de Nazaret, de la vida de lo alto, Eterno Dios, Señor, toda muerte, Padre amado, todo estancamiento espiritual, amado Rey, destruyeron el nombre de Jesús de Nazaret, que se caiga ahora mismo, Eterno Dios, toda venda espiritual, amado Rey, en el nombre de Jesús de Nazaret, todo velo mágico, toda venda mágica, todo aquello, Dios de la Gloria, que quiere llenar de pereza, Eterno Dios, todo aquello que quiere llenar, Eterno Dios, las vidas de maldición, Eterno Rey, y lo destruimos en el poder de la palabra, ángeles guerreros, Eterno Dios, ángeles de guerra, Padre de la Gloria, alrededor de cada vida, Eterno Dios, alrededor de cada corazón, Eterno Dios, llenando, Padre de la Gloria, una vez más, Eterno Dios, con el poder, con la unción tuya, Eterno Dios, trayendo restitución a cada vida, trayendo bendición a cada corazón, Eterno Rey, levántate, mi Padre de la Gloria, levántate, Eterno Dios, trae libertad, Eterno Dios, sobre cada vida, llena, Padre de la Gloria, con poder, Eterno Dios, llena con autoridad.
2: comunidad, eterno rey. Levanta bandera, Padre de la gloria, alrededor de cada uno, eterno Dios. Aviva el fuego, aviva la llama, eterno Dios. Aviva el poder, eterno Dios, en el nombre de Cristo Jesús de Nazaret, eterno rey. Trayendo, Dios de la gloria, la libertad tuya, eterno Dios. Señor, trayendo, Padre de la gloria, la libertad tuya, eterno rey, en el nombre de Cristo Jesús de Nazaret. Padre, que sea tu fuego, Padre eterno, obrando y operando a través de cada vida, eterno rey. Señor, levántate, mi Padre de la gloria, levántate, mi Padre amado. Señor, glorifícate, Padre amado, glorifícate, eterno rey. Señor, en el nombre de Cristo Jesús de Nazaret. Señor, en el nombre de Jesús, se rompen las cadenas, eterno Dios. Se rompen las ataduras, eterno Dios. Señor, glorifícate, oh Jehová. Glorifícate, Espíritu Santo de Dios. Aviva, Padre de la gloria, en el nombre de Jesús de Nazaret. Señor, renovando, Padre de la gloria, la mente, eterno Dios. Renovando el corazón, eterno Dios. Avivando, Padre de la gloria, al pueblo, eterno Dios, en el poder de lo alto, eterno rey. Señor, llénanos ahora mismo, mi Padre amado. Que sea tu fuego, Padre amado, que sea tu unción, eterno Dios, la que toma, Padre amado, control y dominio de cada vida, eterno Dios. Renueva, Padre de la gloria, restaura, eterno Dios, a tu pueblo. Restaura, Padre de la gloria, cada vida, eterno Dios. Que ángeles de guerra, Padre de la gloria, alrededor de cada vida estén, eterno Dios, destruyendo toda maldición, destruyendo toda plaga diabólica, eterno Dios, destruyendo, Dios de la gloria, todo conjuro, eterno Dios. Señor, que tu presencia comience a habitar en nosotros, eterno Dios. Que tu gracia, Padre de la gloria, comience a llenarnos, eterno rey, levantando bandera, Padre de la gloria, levantando bandera, eterno Dios, abre los sentidos, eterno Dios, quita, Padre de la gloria, toda cautividad en medio de las vidas, eterno Dios, quita, Padre de la gloria, todo lo que no sea tuyo, eterno Dios, levántate, mi rey de gloria, levántate, Espíritu Santo de Dios, levántate, mi Dios de gloria, trayendo la libertad de lo alto, oh Jehová, aviva tu pueblo, eterno Dios, aviva, Padre de la gloria, las almas, eterno Dios, aviva, eterno Dios, a tu pueblo, eterno rey, llenando, Dios de la gloria, con más poder, con más autoridad, con más fuego, eterno Dios, más de lo tuyo, mi Padre de la gloria, en medio de cada vida, más de lo tuyo, eterno rey, en medio de cada corazón, eterno Dios, ahora, Padre de la gloria, comienza a transformar, eterno rey, las vidas, comienza, Padre de la gloria, ahora mismo, eterno Dios, a transformar los corazones, eterno Dios, Señor, que se llene, Padre de la gloria, con el poder del cielo, eterno Dios, Señor, cada vida, eterno rey, hasta que se rompan las cadenas, hasta que se rompan las ataduras, hasta que se rompan las maldiciones, eterno Dios, obra y opera, Padre de la gloria, obra y opera, eterno Dios, obra y opera, Padre de la gloria, en el nombre de Cristo Jesús de Nazaret, eterno Dios, trayendo, Padre de la gloria, sanidad, trayendo liberación, eterno Dios, trayendo restitución, eterno Dios, en este tiempo, mi Padre de la gloria, abre las puertas, eterno Dios, que bendicen a tu pueblo, Padre mío, abre las puertas, eterno Dios, que bendicen, eterno Dios, a cada vida, mi Rey de gloria, levántate, oh Dios de gloria, levántate, Espíritu de Dios, llenándolo todo, eterno Dios, llenando, Padre de la gloria, cada vida, llenando cada corazón, eterno Dios, llenando, eterno Dios, la mente, Padre de la gloria, de ti, eterno Dios, Señor, que el favor del cielo, eterno Dios, que tu favor, Padre de la gloria, sea con nosotros en este tiempo, eterno Dios, Señor, en el nombre de Jesús de Nazaret, danos la capacidad, eterno Dios, danos la unción, eterno Rey, despertando, Padre de la gloria, nuestro espíritu, el clamor, despertando, Padre de la gloria, nuestra vida, la búsqueda, eterno Dios, llénanos, llénanos, llénanos, Espíritu Santo de Dios, llénanos, Espíritu de Dios, llénanos, eterno Rey, que sea tu presencia, Padre de la gloria, gobernando ahora mismo, mi Padre amado, que sea el fuego del Espíritu Santo, eterno Dios, operando, eterno Dios, a través de cada vida, cortando las cadenas, Padre de la gloria, llenándonos ahora mismo, eterno Dios, en el poder del cielo, eterno Dios, anula todo conjuro, Padre amado, anula, Padre amado, todo decreto diabólico, eterno Dios, anula, Padre de la gloria, toda acechanza satánica, eterno Dios, trae la libertad, eterno Dios, a tu pueblo, trae la libertad, eterno Dios, a tus hijos, eterno Dios, toda opresión tiene que huir, toda maldición tiene que huir, eterno Dios, que se abran los sentidos, que se abran los sentidos ahora mismo, mi Padre amado, sobre cada vida, mi Dios de la gloria, sobre cada uno de mis hermanos, eterno Dios, llenando, Padre de la gloria, con el fuego del cielo, eterno Dios, llénanos, llénanos, llénanos, que descienda ahora, Padre de la gloria, fuego que purifica, fuego que cambia, fuego que saca toda cizaña, toda escoria espiritual, eterno rey, revelándote ahora mismo, eterno Dios, de manera sobrenatural, eterno Dios, revélate, Padre de la gloria, revélate ahora, Espíritu de Dios, revélate, llena ahora mismo, mi Padre amado, con el fuego del Espíritu Santo, eterno Dios, que sea tu gracia, que sea tu poder, eterno Dios, llenando ahora mismo, mi Padre amado, cada vida, levántate ahora mismo, mi Padre amado, levántate, Espíritu Santo de Dios, llénalo todo, llénalo todo, llénalo todo, todo, llénalo todo, eterno Rey, llénalo todo, mi Padre amado, llenando, Dios de la gloria, cada vida, llenando cada corazón, eterno Rey, llenando cada mente, mi Padre de la gloria, eterno Dios, avivando el fuego, avivando esa llama, eterno Dios, gran despertar, Padre de la gloria, quita ahora mismo, eterno Dios, toda venda espiritual, eterno Dios, quita, oh Dios de la gloria, todo aquello que no sea tuyo, eterno Dios, anula, Padre de la gloria, todo conjuro, eterno Dios, anula, Padre de la gloria, toda artimaña satánica, eterno Dios, anula la Padre de la gloria, porque hoy, eterno Dios, confesamos en tu nombre, mi Padre amado, que somos más que vencedores para la gloria tuya, eterno Dios, cercando familias, eterno Dios, cercando hijos, Padre de la gloria, cercando, Padre amado, familias enteras, eterno Dios, en el poder de la palabra, que tu fuego arda, que tu fuego, Padre de la gloria, sea llenándolo todo, eterno Dios, que sea la presencia de tu Espíritu Santo, eterno Dios, operando, eterno Dios, a través de cada vida, rompiendo las cadenas, rompiendo las ataduras, eterno Dios, quebrantando los conjuros, eterno Dios, llenando, Padre de la gloria, una vez más a tu pueblo, Padre mío, del poder, de la gracia y de la unción tuya, eterno Dios, ahora, Padre de la gloria, trae avivamiento, eterno Dios, trae avivamiento, eterno Rey, a tu pueblo, Padre de la gloria, despierta el espíritu de oración, eterno Dios, despierta espíritu de clamor y de búsqueda, eterno Dios, despierta sobre cada vida, mi Padre de la gloria, el poder del cielo, eterno Dios, la unción de lo alto, mi Padre amado, donde tu gracia, Padre amado, se manifiesta, eterno Dios, donde la presencia tuya, mi Padre amado, trae libertad, eterno Dios, Señor, revélate, revélate, revélate a nuestra vida, eterno Dios, revélate a nuestro corazón, revélate, Padre de la gloria, muéstranos, eterno Dios, tu gloria, muéstranos tu poder, eterno Dios, que sea tu gracia bendita, mi Padre amado, llenando en este tiempo, mi Padre amado, con el poder de lo alto, eterno Dios, con la gracia tuya, mi Padre amado, Señor, glorifícate, mi Dios de gloria, Señor, renueva, Dios de la gloria, el pensamiento, Señor, restaura, restaura, restaura, Padre de la gloria, familias, eterno Dios, trayendo sanidad, eterno Dios, en el poder tuyo, porque hoy, oh Dios de gloria, confesamos, eterno Rey, que no hay poder antagónico, eterno Dios, que no hay poder de las tinieblas que pueda resistir, que la gloria tuya, mi Padre amado, se manifiesta y se revela, eterno Dios, a cada vida, Señor, revélate, revélate, revélate, revélate, eterno Dios, revélate, Padre de la gloria, revélate, eterno Dios, a cada vida, revélate a cada corazón, eterno Dios, llenándolo todo, mi Padre de la gloria, llenando cada vida, Padre de la gloria, llenando cada corazón, eterno Dios, avivando el fuego, avivando la llama, Padre de la gloria, avivando el poder, eterno Dios, que en medio de cada vida, eterno Dios, esté, destruye toda pestilencia diabólica, eterno Dios, destruye, Dios de la gloria, toda maldición, eterno Dios, toda cautividad, eterno Rey, está destruida por el poder tuyo, eterno Dios, Padre, te damos gracias, eterno Dios, porque en ti nos fortalecemos, Padre de la gloria, porque tú eres nuestra fortaleza, eterno Rey, porque tú eres nuestro auxilio, eterno Dios, en ti, Padre de la gloria, reposamos, eterno Dios, cada día, llénanos aún más, Padre de la gloria, que los cielos, eterno Dios, se abran en el nombre de Jesús de Nazaret, cielos abiertos, eterno Dios, cielos abiertos para tu pueblo, mi Padre amado, cielos abiertos, eterno Dios, para tus hijos, eterno Dios, Señor, donde tu gracia, Padre amado, se revela, se manifiesta, eterno Dios, donde el poder del cielo, eterno Dios, trae libertad, eterno Dios, trae unción, eterno Dios, Padre, muchas gracias, eterno Dios, por todo lo que tú haces, muchas gracias, bendito Rey, por todo lo que harás, Padre de la gloria, llénanos en el nombre de Jesús de Nazaret, avívanos, eterno Dios, en el poder del cielo, eterno Dios, gracias, eterno Dios, porque cada mañana son nuevas tus misericordias, gracias, eterno Rey, porque en ti, Padre de la gloria, esperamos, eterno Dios, porque ninguno, Padre de la gloria, eterno Dios, de los que hemos esperado en ti, eterno Rey, Señor, será avergonzado, eterno Dios, porque tú eres el Rey de gloria, porque en ti, Dios de la gloria, reposa nuestra vida, eterno Dios, te alabamos, te bendecimos, eterno Dios, te damos gracias, Padre de la gloria, porque tú eres el que levanta, eterno Dios, el enfermo, eterno Dios, tú eres el que levanta, Padre de la gloria, aquel que está en una UCI, en un hospital, una clínica, eterno Dios, tú eres, Padre de la gloria, el que le puede dar vida, eterno Dios, aquel que puede transformar, eterno Dios, sus pensamientos, eterno Dios, cambiarles, Padre de la gloria, en el poder del cielo, eterno Dios, Señor, que sea tu gloria, eterno Rey, que sea el fuego de tu Espíritu Santo, eterno Dios, el que les levanta, Padre de la gloria, toda enfermedad, Padre de la gloria, desaparece, eterno Dios, todo aquello, Dios de la gloria, que ha atacado, eterno Dios, la salud de tu pueblo, eterno Rey, destrúyelo, eterno Dios, destruye esa enfermedad, que tu pueblo, Padre mío, se ha levantado, eterno Rey, en poder y autoridad, eterno Dios, confesando tu nombre, eterno Rey, tú que operas milagros, eterno Dios, tú que operas prodigios, eterno Rey, tú que operas en medio de cada vida, Dios de la gloria, trae la sanidad, trae la salvación, eterno Dios. Hoy, Padre de la gloria, confesamos que se levantan, eterno Dios, los que están enfermos, eterno Dios, que tu pueblo se fortalece física y espiritualmente, eterno Dios, que tú eres el que trae, Padre de la gloria, la sanidad, eterno Dios, la libertad, eterno Rey. Y hoy, por las llagas de Cristo, confesamos, eterno Dios, que hay sanidad, eterno Dios, por las llagas de Cristo, confesamos que hay liberación, eterno Dios. Declaramos, eterno Rey, que tu gracia bendita, mi Padre de la gloria, es la que se revela y la que se manifiesta, eterno Dios, llenando, Padre de la gloria, con poder y autoridad, eterno Dios, llenando, Dios de la gloria, con el fuego del Espíritu Santo, eterno Dios, más unción, más poder, Padre de la gloria, más de la gracia tuya, eterno Dios, llenando y renovando, Padre de la gloria, cada vida, eterno Dios, cada corazón, eterno Dios, que el fuego del Espíritu Santo, eterno Dios, sea descendiendo, eterno Dios, hasta que nuestro ser, Padre de la gloria, sea ardiendo, eterno Dios, completamente en el poder tuyo, eterno Dios, avívanos, eterno Dios, y llénanos, eterno Rey, ahora, Padre de la gloria, con más unción, con más poder, eterno Dios, Señor, hasta que conozcamos, Padre de la gloria, tu verdad, eterno Rey, hasta que se revele en nuestra vida, eterno Dios, tu presencia, eterno Dios, más de ti, eterno Dios, llénanos, eterno Rey, llénanos, Espíritu Santo de Dios, te alabamos, te bendecimos, eterno Dios, exaltamos tu nombre, Padre de la gloria, y confesamos, eterno Dios, que en ti somos más que vencedores, eterno Dios, que en ti, Padre de la gloria, tenemos la victoria, eterno Dios. Gracias, Señor, porque tú eres nuestro Rey. Gracias, Señor, porque tú eres nuestro Padre, porque en ti, Dios de la gloria, confiamos, esperamos y somos, eterno Dios. Padre, alabamos tu nombre, eterno Rey. Alabamos tu nombre, eterno Rey. Alabamos tu nombre, eterno Rey. Alabamos tu nombre, eterno Rey. Alabamos tu bendito y santo nombre, eterno Dios. Gracias, eterno Salvador. Gracias, eterno Salvador. Gracias, eterno Salvador. Gracias, eterno Señor, por todo lo que haces y harás, eterno Dios. Gracias por ser nuestra fortaleza, mi Padre de la gloria. Señor, te alabamos. Señor, te bendecimos, eterno Dios. Glorificamos tu nombre, eterno Dios. Gracias, eterno Dios. Llévate toda la gloria de este día. Llévate toda la honra de este día, eterno Dios. Llévate la alabanza, mi Padre amado, en el nombre de Cristo Jesús de Nazaret. Gracias, bendito Dios. Gracias, poderoso Padre. En ti, Dios de la gloria, estamos, eterno Dios. Toda gloria, todo honor, eterno Dios. Es para ti, mi Dios de gloria. Señor, bendecimos tu nombre, eterno Rey. Gracias, eterno Dios. Soberano. Alabado sea tu nombre, Señor. Eterno Dios. Gracias, eterno Rey.
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Pues no lo sé. 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Contigo tengo más de lo que jamás pensé. En la realidad de mi humanidad descubrí la dependencia de tu divinidad. Tú mi socorro, mi amparo, mi majestad. En ti encontré la verdadera libertad. 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

razón de tu gracia y tu favor. Tu presencia en mí, qué gran honor. Eres el río que corre por mi interior. Y así como una oruga convertida en mariposa, has hecho en mi vida una obra tan hermosa.

0: misericordioso, bondadoso, Rey de reyes, Señor de señores. Te exaltamos, eres la razón de nuestra existencia. 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
2: Un saludo muy especial para todos, que Dios bendiga la vida de cada uno de mis hermanos que hoy van a atender la palabra. Qué bonito que podemos nosotros recibir y meditar en la palabra, escudriñarla. Usted nos ayuda para que podamos nosotros escudriñar la palabra, para que la podamos meditar. ¿Qué es lo que nos quiere decir el Señor con esta palabra? ¿Qué nos quiere decir Dios y cuál es la enseñanza que Dios tiene para nosotros? Eso es lo importante, de que cada uno de mis hermanos estén pendientes a través de la palabra del Señor. Así que bueno, les saludamos a todos, bendiciendo el nombre de nuestro Rey Celestial, dándole gracias a nuestro Dios por todo lo que Él hace, por la bendición grande y maravillosa que cada uno de nosotros podemos tener. Y bueno, también les saludo allí a todos los que están a través de las redes sociales. Y bueno, por acá mi esposita, también saludamos a la pastora Diana. Un saludo muy especial, pastora, a todos los hermanos que se conectan a través de, bueno, las redes sociales y la emisora, para un programa más de Despertar con Dios, amor.
3: Claro que sí, bendiciones a todos nuestros hermanos y amigos quienes se unen y se conectan a este tiempo maravilloso, dándole gracias a Dios por una nueva oportunidad, dándole gracias a Dios por este tiempo en el cual nos permite llegar a ustedes con una hermosa palabra, una palabra de bendición. Saludamos a todos nuestros hermanos y amigos quienes ya se unen y se conectan a través de la emisora Radio Auténtica 540 en el AM, allí a través del dial. Un saludo de gran bendición para todos nuestros hermanos quienes nos están escuchando allí desde los diferentes barrios, localidades de esta hermosa ciudad de Bogotá. Les bendecimos de una manera muy, muy especial, pero también sabemos de que hay hermanos quienes están en las veredas, en el campo, allí en los diferentes municipios, y están allí sintonizando Auténtica 540, así que también les saludamos de una manera muy, muy especial. Y la invitación, como siempre, para que usted pueda reportar su sintonía al 311-238-4700, 311-238-4700. También saludamos a todos los hermanos quienes están a través de nuestras redes sociales del Centro Misionero Betesda de Ubaté, a través del Facebook, también a través de YouTube. Y bueno, como lo decía el pastor, qué bendición el poder usted allí contarnos desde dónde nos está viendo, desde dónde nos está escuchando, el poder compartir este video, el poder llevar esta palabra a muchas más vidas. Y usted puede ser también ese canal de bendición donde puede compartir este video, puede enviarle allí ese enlace, ese link allí a sus conocidos, amigos, familiares, y que más personas escuchen la palabra de Dios. Así que le damos la bienvenida a todos nuestros hermanos y bueno, vamos a disponer nuestro corazón para este tiempo hermoso, para que la palabra de Dios llegue a nuestras vidas, sea glorificada, podamos ponerla por obra, porque bueno, estamos aprendiendo un tema muy especial y es acerca de, con paciencia, esperar hacer cada día la voluntad de nuestro Dios.
2: Así es, pastora, y bueno, vamos a orar comenzando este programa diciéndole: Señor, gracias por este tiempo, gracias maravilloso Dios, porque hoy nos permite, Señor, recibir la palabra, Señor, aceptar la palabra en nuestros corazones, Señor, y estar preparados, Señor. Tu palabra lo dice, soberano Dios de la gloria, Señor, que tú eres bueno, Señor, y tu misericordia es para siempre. Gracias, maravilloso Rey Celestial. Yo bendigo, Señor, a cada uno de mis hermanos, Señor. Oramos para que seas tú, Señor, colocándonos, Señor, esa sabiduría, esa inteligencia en nuestros corazones, Padre amado. Gracias, maravilloso Dios. Gracias, Jesucristo divino. Gracias, Dios celestial. Gracias, Rey de gloria. Te adoramos y te bendecimos a ti, maravilloso Dios. Amén y amén. Bueno, vamos a estar allí meditando en la palabra. Bueno, decimos allí el Salmos 40, donde dice la Biblia: alabanza por la liberación divina. Pacientemente esperé a Jehová y se inclinó a mí. Y yo, dice, y oyó mi clamor y me hizo sacar del pozo de la desesperación, del lodo cenagoso. Puso mis pies sobre peña y enderezó mis pasos. Puso luego en mi boca cántico nuevo, alabanza a nuestro Dios. Verán esto muchos y temerán y confiarán en Jehová. Bienaventurado el hombre que puso a Jehová su confianza y no mira a los soberbios ni a los que se desvían tras la mentira. Mire que la palabra del Señor nos dice a nosotros que es una persona que es paciente, es una persona que sabe esperar, es una persona que sabe lo que tiene que hacer, es una persona que su confianza está plenamente puesta en nuestro Dios, es una persona que puede confiar en el Rey de Reyes y Señor de Señores. Y ahí es cuando comenzamos nosotros a mirar algo importante en nuestra vida, de cómo nosotros podemos saber esperar. La Biblia dice por allí en Filipenses capítulo número 4, verso número 6, para poder nosotros mirar un tema que es importante en nuestra vida, algo que está atacando a la sociedad en este tiempo es el afán y la ansiedad, que prontamente vamos a estar mirando también allí, y es donde miramos la pregunta que tenemos, ¿no? ¿Por qué se produce el afán y la ansiedad en el hombre, ¿no? ¿Por qué se produce el afán y la ansiedad en una persona, ¿cierto? Entonces, ¿qué debemos de hacer? Debemos de mirar, cuidado, porque es uno de los males que se están viviendo en estos tiempos. Filipenses nos dice allí 4:6 que echemos las cargas sobre el Señor, ¿no, pastora?
3: Claro que sí, es una palabra, es una invitación que nos hace allí el Señor de no dejarnos llevar por el afán, de no dejarnos llevar o dominar muchas veces por la ansiedad. Y es que es una palabra que el apóstol Pablo le daba allí a la iglesia en Filipos. Siempre nos gusta mirar el contexto, ¿no?, del escrito de esta carta, donde nos damos de cuenta, donde nos enseña que el apóstol Pablo, pues en el momento en el que estaba, de pronto no era el mejor momento, o lo pensaría uno, porque en ese momento pues Pablo estaba en una cárcel, estaba encarcelado, estaba allí privado de su libertad. Sin embargo, dice la palabra de Dios que la palabra no estaba presa, y él enviaba esas cartas a animar a las iglesias, y en este caso le manda esa carta a la iglesia en Filipos como dándole ese ánimo, dándole esa fortaleza de que pues no se dejaran tampoco desanimar y que se fortalecieran cada día en el Señor. Es una palabra que nos debe también a nosotros fortalecer. Nuevamente lo decimos, Pablo no estaba pasando por el mejor momento, diríamos de pronto nosotros, pero sin embargo él aprendió a confiar en Dios, aprendió a depender completamente de Dios. Por eso dice allí en Filipenses, en el capítulo número 4, en el verso número 6, dice la palabra de Dios: por nada estéis afanosos, sino sean conocidas vuestras peticiones delante de Dios en toda oración y ruego con acción de gracias. Y la paz de Dios, dice la Biblia, y la paz de Dios que sobrepasa todo entendimiento, guardará vuestros corazones y vuestros pensamientos en Cristo Jesús. Qué linda palabra, esa palabra que nos anima, como dice allí, a no afanarnos. Y es que, como estábamos mirando allí en Salmos capítulo número 40, el rey David, el salmista mejor también, estaba allí enseñándonos a esperar en Dios, a saber esperar en Dios. David tampoco estaba pasando por una situación fácil, pero sin embargo él dice: pacientemente esperé en Jehová, se inclinó a mí su oído, escuchó mi oración. Y eso es lo que también aquí el apóstol Pablo le estaba animando a la iglesia, y es lo que Dios hoy nos habla a cada uno de nosotros, que cuando vengan esos momentos difíciles no nos dejemos llenar de afán, no nos dejemos llenar de ansiedad, sino que aprendamos realmente a confiar en Dios. Y es allí donde esos afanes o esos temores o esos miedos, esas preocupaciones, ¿qué nos corresponde hacer? Cambiarla por una acción que es la oración. Y eso es lo que nos enseña aquí: por nada seis afanosos, sino más bien sean conocidas vuestras peticiones delante de Dios en oración, en ruego, y a su vez con acciones de gracias. Por eso tenemos ya la pregunta allí publicada para que, bueno, todos los hermanos empiecen allí a aportar, empiecen allí a escribir y nos cuenten por qué se produce el afán y la ansiedad, por qué una persona cae en ese afán, en esa ansiedad, y que de hecho son problemas o enfermedades que hoy la gente está sufriendo. ¿Por qué? La gente anda en ansiedad, la gente anda en afán, en estrés, en depresión, pero ¿cuáles son las causas? ¿Por qué una persona llega a ese estado?
2: Y mire, pastora, que allí la palabra, como lo estabas diciendo, dice: por nada estéis afanosos, ¿cierto? O sea, debemos de controlar ese afán, debemos de controlar ese mal que muchas veces y ha llevado a muchísimas personas a estar desesperados. Cuando hablamos de esta palabra, el afán y la desesperación, el enemigo lo utiliza para poder sacar a las personas de esa paz que Dios nos ha colocado. Dios nos coloca una paz y un gozo que nosotros debemos de mantener. Esa paz y gozo nosotros la tenemos cuando buscamos al Señor. Por eso allí el salmista, allí el apóstol Pablo nos decía a nosotros de que no nos dejemos mover por esa ese afán si no se han conocido vuestras peticiones delante de Dios. O sea, yo tengo un afán, tengo algo que me está, como dicen por allí, queriendo sacar del propósito de Dios, pues coloquémoslo en el Señor, pidámosle al Señor que nos ayude, pidámosle a Dios que sea Él ayudándonos a nosotros a resolver cualquier situación que haya en nuestra vida. Y es que el afán es el exceso de cosas, ¿cierto? Es como cuando yo tengo un trabajo y estoy trabajando y haciendo y haciendo y me estoy desesperando tanto, porque hay gente que está desesperada en el trabajo, aunque tiene trabajo está desesperado. Hay otros en los cuales ya no tienen tiempo para el Señor, y al no tener tiempo para Dios va a venir el agotamiento. Mire que anoche que estábamos hablando con la iglesia aquí en Novaté, enseñándoles la importancia de nosotros depender de Dios y de saber que hay un propósito de Dios en cada persona, miramos de que hay algo que el enemigo busca, y es sacarnos del propósito de Dios, agotarnos de todas las maneras para que nosotros en cierta forma no tengamos ese gozo y esa alegría, para que no podamos disfrutar. Entonces, cuando yo tengo ese gozo y yo tengo esa alegría, y yo soy la persona en la cual dejo que el Señor obre mi vida, pues voy a tener esa presencia maravillosa de parte de nuestro Dios que nos ayuda en todo momento. Así que la pregunta que tenemos para todos allí, ¿por qué se produce el afán y la ansiedad? ¿Por qué se produce esto? Allí la palabra nos dice, por nada estéis afanosos, sino sean conocidas vuestras peticiones delante de Dios en toda oración y ruego con acción de gracias. O sea que nosotros tenemos que ser agradecidos por lo que Dios nos ha dado. Una persona agradecida es una persona en la cual sabe y entiende que Dios le ayuda, Dios le fortalece, Dios es el que le va a ayudar y el que nos va a ayudar a cada uno de nosotros. Así que buscamos de Dios, nos acercamos a Dios, nos llenamos de la presencia de nuestro Dios, y es algo maravilloso en nuestra vida. Así que bueno, qué bonito que cada uno de nosotros podamos igualmente entender ese propósito que tiene Dios para con nosotros. En Mateo capítulo número 6 nos enseña, y es donde nos vamos a enfocar un poco más, hablándoles acerca de ese afán y esa ansiedad. Allí en Mateo capítulo número 6, desde el verso número 25 al 33, nos dice el Señor Jesucristo que tengamos cuidado con esto que ataca tanto a la humanidad en este tiempo. Es la enfermedad. Mire que muchas personas dicen que la enfermedad de este tiempo es el afán y la ansiedad, ¿no? Que lo vuelven en algo conocido como el estrés. Hay muchísimas personas en las cuales tienen ese afán, tienen esa ansiedad, que Jesucristo nos dio la táctica cómo hacer para poder nosotros igualmente salir victoriosos, pastor.
3: Claro que sí. Dice allí en el Evangelio de San Mateo, capítulo número 6, en el verso número 25, como el Señor Jesús, bueno, le enseñaba allí a los que le seguían, a sus discípulos, una enseñanza que hoy la tenemos nosotros para ponerla por obra, para ponerla en práctica, y es que el Señor nos enseña acerca de las preocupaciones, de no dejarnos llevar por las preocupaciones. Tal vez muchos dirán, pero es que es difícil uno no preocuparse. Claro, hay situaciones que lo llevan a uno a ese extremo, por decirlo así, de afanarse, de pronto de preocuparse, de pronto de angustiarse, pero la diferencia es cuando la persona identifica que llegó la preocupación, que llegó la ansiedad, que llegó ese momento, esa situación difícil, y como mirábamos en Filipenses, en vez de dejarse dominar sus pensamientos, su corazón de esas cosas, pues vamos a orar y vamos realmente a echar esa carga en el Señor, como lo enseña allí el salmista también, porque en muchas de sus oraciones nos muestra cómo él depositaba esa carga en Dios y cómo Dios, dice la palabra, lo fortalecía. Dice en el Evangelio de San Mateo, capítulo número 6, en el verso número 25 en adelante, dice la palabra del Señor: por tanto os digo, no os afanéis por vuestra vida, que habéis de comer o que habéis de beber, ni por vuestro cuerpo, que habéis de vestir. No es la vida más que el alimento y el cuerpo más que el vestido. Verso número 26, mirad las aves del cielo, que no siembran ni ciegan ni recogen en graneros, y vuestro Padre Celestial las alimenta. ¿No valéis vosotros mucho más que ellas? ¿Y quién de vosotros podrá, por mucho que se afane, añadir a su estatura un codo? Y por el vestido, ¿por qué os afanáis? Considerad los lirios del campo, cómo crecen, no trabajan ni hilan. Pero os digo que ni aun Salomón con toda su gloria se vistió así como uno de ellos. Y si la hierba del campo que hoy es y mañana se echa en el horno, Dios la viste así, ¿no hará mucho más a vosotros, hombres de poca fe? No os afanéis pues diciendo qué comeremos o qué beberemos.

0: Así es, pastora. Y mire que lo que Dios nos está diciendo es que Dios nos suplirá lo que necesitamos, ¿cierto que sí? Allí la Biblia nos está diciendo claramente que Dios tiene control todas las cosas en nuestras vidas. Es el ejemplo que nosotros podemos ver en el Señor. Uno que Dios nos añadirá, nos dará nos dará a nosotros lo que necesitamos. Por eso dice la Biblia: por tanto os digo, no os afanéis por vuestra vida. Y yo pregunto, ¿será que las personas no se van a afanar? Claro que las personas se afanan. ¿Qué voy a vestir? ¿Qué voy a comprar? No tengo para mañana el mercado, no tengo plata para mañana el arriendo, no tengo plata para mañana comprarme el vestido, bueno, tal cosa. Y hay suele pasar que hay una cantidad de preocupaciones, y más en este tiempo que estamos viendo que la gente muchas veces ve de pronto las necesidades que se está viendo en la sociedad, de cómo se compra, cómo se necesita. Ahorita que escuchaba al comienzo, que escuchaba las noticias, y en las noticias decían que la gente ya ahorita se está preocupando por el mundial y está comprándose televisores, mejor dicho, a toda carrera. Entonces puede ser que tiene un televisor chiquitico, pero quiere comprarse el de 90 pulgadas, porque todo el mundo está comprando ese televisor. Y la gente está en un afán tremendo. Hay otros que están afanosos por comprarse la camisa, otros están afanosos por las elecciones que vienen el domingo, otros están en un afán tremendo. La Biblia dice que cuando el Señor venga, la gente estará en un estrés tremendo. Y aquí la palabra del Señor nos dice: nosotros no nos debemos dejar llevar por las corrientes del mundo. Las corrientes del mundo llevan a preocupar a las personas y llevan a que las personas estén preocupadas. Uno mira y uno dice, tremendo, porque la verdad, hay muchísimas personas que están preocupadas. Otros están preocupados porque tienen que hacer esto, porque tienen que hacer lo otro. Hay otros en los cuales dicen, no, yo tengo que, así como están comprando televisores, yo tengo que estar vendiendo, yo tengo que estar haciendo esto. Y hay muchísimas personas que van descuidando su comunión con Dios, van descuidando en cierta forma esa comunión que se debe tener plenamente con el Señor. Por eso uno se da cuenta que este tiempo es un tiempo donde la gente se pega, o más bien las iglesias pegan un bajonazo, porque la gente entra en una desesperación, y la desesperación lleva a que las personas no piensen en el Señor, no se congregan, no buscan del Señor, y más cuando ahorita vienen tantos festivos en los cuales las personas comienzan a decir, no, pero si el mundo viaja, yo también tengo que viajar, si el mundo compra, yo tengo que comprar, si el mundo hace esto, yo también lo tengo que hacer. Entonces Dios nos está hablando acá y nos dice, no andemos desesperados como el mundo, no andemos como el mundo anda. Por tanto os digo, no os afanéis por vuestra vida, que habéis de comer o que habéis de beber, ni por vuestro cuerpo, que habéis de vestir. No es la vida más que el alimento y el cuerpo más que el vestido. Esto no quiere decir de que tampoco trabajemos, entonces nos acostemos a dormir y nos levantemos para a las 2 de la mañana, de la tarde. No es eso lo que Dios nos está diciendo. Dios nos está diciendo, bueno, si usted está trabajando, esté contento por lo que tiene. Si usted está haciendo su labor, haga su labor contento. No se deje desesperar. No se preocupe como el mundo va preocupado, sino que usted tiene un control y sabe que Dios lo está controlando y le está ayudando. Sabemos que Dios es el que nos abre puertas, Él es el que abre y Él es el que las cierra. Entonces, allí nos damos cuenta nosotros de que es importante nosotros estar anclados con el Señor. La pregunta, ¿por qué se produce el afán y la ansiedad, pastora?
1: Claro que sí, es que el Señor, ¿por qué nos advierte aquí que no nos dejemos llevar por el afán y la ansiedad? Él mismo nos dice, el Padre Celestial, nuestro Padre Celestial es quien lo suple, ¿no? Porque una persona muchas veces cae en el afán y en la ansiedad, porque bueno, allí vemos a los hermanos que están callados, no han querido allí dar ese aporte, porque muchas veces nos dejamos llevar por el afán y la ansiedad, porque muchas veces nuestra mirada puede estar más puesta en las cosas de este mundo que realmente la confianza puesta en el Señor. Muchas veces nos preocupamos por aquellas necesidades, por decirlo así, esas necesidades materiales, físicas, las cuales ya Dios prometió que nos va a suplir. Por eso dice aquí la palabra del Señor: no os afanéis por vuestra vida, que habéis de comer o que habéis de beber, ni por vuestro cuerpo, que habéis de vestir. No es la vida más que el alimento y el cuerpo más que el vestido. ¿Quién fue el que nos creó? Dios. Y si Dios nos ha creado, Él también se encargará de suplirnos, se encargará de darnos lo que cada uno de nosotros necesitamos. Como le decía el pastor, no es de que de pronto nos acostemos a dormir todo el día y bueno, me va a llegar el pan ahí o el vestuario, sino el saber de que lo que Dios nos permita hacer día a día.

0: Cada hora que Él nos entrega, cada minuto que Él nos entrega, siempre darle gracias a Dios porque Él es el que nos da la vida, el que nos da la fuerza, siempre reconocer que todo proviene del Señor. Dice en el verso número 26, mirad las aves del cielo que no siembran ni ciegan ni recogen en graneros y vuestro Padre Celestial las alimenta. Dios fue el que creó las aves, Dios es el que creó los animalitos y Él también, uno se da cuenta cómo Él se encarga de alimentarlas, de alimentar esas aves, de alimentar los animalitos. Dice la palabra del Señor, ellas o esas aves, uno no las ve preocupadas, comiéndose las uñas, angustiados, no. Ellos saben de que, bueno, Dios fue el que los creó, Dios los puso en esta tierra y Dios se encarga de darles la provisión que ellos necesitan. Y asimismo nosotros también deberíamos pensar que Dios es el que nos suple todas las cosas. ¿Y quién dice, no valéis vosotros mucho más que ellas? ¿Y quién de vosotros podrá, por mucho que se afane, añadir a su estatura un codo? Y por el vestido, ¿por qué os afanéis? Considerad los lirios del campo, cómo crecen. ¿Cómo crecen? Dice, no trabajan ni hilan. Y aún hace una comparación y dice, ni aun Salomón con toda su gloria se vistió como uno de ellos. Si uno mira las flores, si uno mira específicamente aquí que nos está hablando acerca de los lirios son unas flores muy hermosas, tiene diversos colores y arroja una fragancia muy deliciosa. Y dice la Biblia, ni aun Salomón con todo el dinero, con todas las riquezas, con toda su gloria se pudo vestir como uno de ellos. Dice la palabra de Dios allí en el verso número 29, pero os digo que ni aun Salomón con toda su gloria se vistió como uno de ellos. Entonces, ¿qué debemos hacer? Hacer lo que nos corresponde hacer, que es, bueno, el trabajar, el ser responsables, pero ante todo, por allí adelante nos dice, busquemos primeramente el reino de Dios y su justicia, que todas esas cosas vendrán por añadidura.
1: Así es, pastora, y bueno, saludamos por allí mi hermana Rocío Ramírez Miranda, dice, feliz y bendecido día. Mi hermano Miguel Antonio Pérez Saavedra dice, buenos días, pastores, hermanos, Dios los bendiga siempre desde el lugar donde estoy trabajando, laborando, qué bendición. Mi hermana Luz Dari Aguilar dice, muy buenos días, pastores, Dios los bendiga por recibir otro día más de palabra, qué bendición. Mi hermano José Antonio Rojas Pinzón, familia pastora, muy buenos días, feliz y bendecido día, que el Padre de la Gloria los guarde cada día. Allí Dayana Barrero dice, Dios le bendiga, pastores, hermanos, en Cristo Jesús. Mi hermana Carmen Figuereo dice, amén, amén, bendiciones, pastores, hermanos, bendiciones en este hermoso día. Y allá mi hermana Rocío Ramírez Miranda, Dios mío, solo la paz y la tranquilidad lo da Dios. Cuando yo me siento mal, desesperada, hago oraciones, es lo mejor. Mire que una de las cosas que tenemos que hacer nosotros es, cuando estamos pasando por esos momentos de dificultad, oremos a Dios. La Biblia dice, clama a Dios, pidámosle a Dios que Él es el que nos va a ayudar a nosotros, ¿cierto que sí? Y por allí también está mi hermano Juan Bonilla y Esperanza Riaño, que ya ahorita le estaremos saludando.
0: Porque el Señor Jesucristo nos habla de no afanarnos, de no dejarnos llevar por la preocupación. Porque, así como lo decía por allí ahorita mi hermana Miranda, mi hermana Rocío Miranda, ella decía, sí, Señor, ayúdanos a quitar esa preocupación y más orar y más buscar de la presencia de Dios, precisamente porque las preocupaciones pues traen unos efectos pues malos a nuestra vida, y no solamente a la vida espiritual, sino también a nuestra vida física. Allí yo tengo unos punticos. ¿Qué hace el dejarnos controlar o llevar por la preocupación? Primero, daña nuestra salud. ¿Cuántas personas se enferman? Les da que la migraña, les da que el dolor allí en la boca del estómago, muchas veces por eso, por no llevar esas preocupaciones ante la presencia de Dios, sino llevar ellos esa carga. Algo más es que dar lugar a que el objeto de su angustia consuma sus pensamientos. Por eso allí en Filipenses mirábamos, y la paz de Dios que sobrepasa todo entendimiento guardará nuestros pensamientos y guardará también nuestros corazones.
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0: Gesù Cristo il Salvatore. 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

0: tus labios, con tus palmas, con tu vida misma exáltale. Él te dio la victoria, Él te dio las arras de esta vida y del Espíritu, aleluya. Oh, vamos, levanta esa aclamación a Dios. Él está aquí, Él está aquí, aleluya. Oh, aleluya, Señor.
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2: Hola, Claudia. Sentí que debía venir a verte.
3: Mami no mejora. Está empeorando. No se ha despertado en 2 días. Yo desearía que hubiera algo más que mi papá y yo pudiéramos hacer.
2: Quizá haya algo más.
3: ¿Qué? Hemos hecho que todos los médicos prueben sus medicinas con ella. Hemos ofrecido un sacrificio especial. Hemos orado.
2: ¿La han llevado a donde Simón el de Guitón?
3: ¿Simón el mago?
2: No, Claudia. Él es más que mago. Ha sanado a mucha gente. Yo lo he visto hacerlo. Es por eso que la gente lo llama el gran poder de Dios.
3: Él es simplemente un mago, un brujo. Mi padre jamás iría a consultarlo.
2: Haz el favor de hablarle a tu padre acerca de Simón de Guitón. Estoy seguro de que él va a hacer que tu mamá se restablezca.
3: Sí, Dimas. Lo haré pronto.
2: Debo irme ya.
3: Adiós.
2: Adiós, y no te preocupes. Todo saldrá bien.
4: Hola, amiguitos.
5: Hola a todos nuestros oyentes. Estamos muy contentos porque ustedes se han preparado para escuchar otra historia del tiempo de los apóstoles de Jesús, cuando la iglesia cristiana estaba apenas comenzando.
4: Tío Daniel, siento mucha lástima por Claudia, porque su mamá estaba muy enferma. Espero que la historia tenga un final feliz.
5: Temo que no todas las historias tienen un final feliz, tía Elena. Y con respecto a esta historia, lo veremos más tarde. La muchacha a la que llamo Claudia vivía en Samaria, una ciudad ubicada como a unos 60 kilómetros al norte de Jerusalén.
4: Y entiendo que los samaritanos no eran bien vistos por los judíos.
5: Eso es cierto. Por siglos vivieron en desacuerdo. La mayoría de los judíos despreciaban a los samaritanos y hasta viajaban dando largos rodeos para evitar pasar por Samaria. Eso es lo que hace que la historia de hoy sea tan interesante, porque Dios hizo una brecha en ese odio. Esto sucedió durante el tiempo cuando Pablo de Tarso todavía estaba persiguiendo a la iglesia cristiana, y muchos de los seguidores del camino de Jesús huyeron hacia otras áreas, como Samaria.
4: Estoy ansiosa de oír acerca del mago llamado Simón de Guitón, tío Daniel, y me pregunto si él le ayudará a la madre de Claudia.
5: Es mejor que sigamos con la historia de hoy, que se puede hallar en el capítulo 8 del libro de los Hechos de los Apóstoles. A esta historia la he titulado Milagros mayores que la magia. Hubo un hombre llamado Simón que practicaba la magia en Samaria y hacía que la gente se maravillara haciendo creer que era alguien grande. Todos, desde el más joven hasta el más anciano, le oían con gran atención diciendo:
6: ¡Este es el gran poder de Dios!
5: Y le atendían, porque por mucho tiempo les había maravillado con su magia.
7: ¡Simón de Guitón está aquí!
8: ¡Simón de Guitón, nuestro libertador!
9: ¡El gran poder de Dios!
10: ¡Simón de Guitón!
11: ¡Simón de Guitón!
12: ¡Simón de Guitón!
6: ¡Simón mío! ¡Paciencia, por favor! ¡Tienen que escucharme! ¡Ah, muy bien! Primero debo aumentar su fe en el gran poder de Dios que está en mí. ¡Tú! ¡Sí! ¡Tú mismo! ¡Sepárate de ese jarrón! ¡Voy a hacer que salga fuego de ahí!
7: ¡Apártense!
13: ¡Apártense!
7: ¡Es el amo del fuego!
6: ¡Fuego poderoso! ¡Obedece a la voz de Simón de Guitón!
7: ¡Simón de Guitón es el amo del fuego!
14: ¡Como Elías! ¡Hace bajar fuego del cielo!
15: ¡Como Moisés en el monte Sinaí!
7: ¡Tenemos el gran poder de Dios entre nosotros!
6: ¡Pueblo mío! No deben olvidar a mi asistente, la encarnación misma de Helena de Troya, la inteligencia suprema sobre la tierra, Helena.
11: ¡Grande es Helena, la profetisa! ¡Grande Simón de Guitón!
10: ¡Abran paso, por favor! ¡Abran paso, por favor! ¡Déjennos pasar!
3: ¡Es imposible, papi! ¡Hay demasiada gente!
10: ¡Por favor, déjennos pasar! ¡Le estamos llevando a Simón una mujer gravemente enferma!
2: Claudia, ven por aquí.
6: Juntos, Helena y yo, podemos predecir el futuro. Podemos expulsar demonios. Podemos traer gran poder. Solo tienen que traer ante mí sus amuletos, sus monedas y sus pergaminos sagrados. Echen sus monedas en este recipiente y les abriremos a ustedes los poderes del cielo. El Dios Todopoderoso oirá nuestra voz en favor de ustedes. Podemos traerles las bendiciones de la salud y la fortaleza.
3: Señor Simón de Guitón, por favor.
6: ¿Qué quieres, niña?
3: Hemos traído a mi mamá. Está muy, pero muy enferma. Y algunos dicen que usted puede sanarla.
6: ¿Algunos dicen? ¿Algunos? Bueno, ¿y tú qué crees, niña?
3: Yo no sé, señor. Lo que sí sé es que mi mamá está grave y que se va a morir a menos que...
6: Pero tú no tienes fe en mí, ¿no es cierto?
10: Ella no quiso ofenderle, Simón. Ella está muy preocupada, tanto como yo. Esta que está en la camilla es mi esposa. Como usted puede ver, está casi por morir. No se ha despertado durante 3 días.
6: Yo puedo ver lo que necesita. A ver, tráeme un amuleto en el que pueda depositar mi poder. Ajá, este sirve. Acarraja imbudna somni calajinu somni halakim. Ahora, llévatela a casa y cuélgale este amuleto en el cuello.
2: ¿Y qué va a pasar? ¿Se sanará?
6: ¿Qué va a pasar? Que ustedes verán los resultados del gran poder de Simón y de Helena. Verán a esta mujer recibir alivio de su dolor.
2: ¿Está usted seguro?
6: ¡Jovencito! ¿Te atreves tú a dudar del gran Simón? Bien. Te voy a disculpar por esta vez.
2: Es que la muerte también da alivio del dolor.
3: ¡Dimas, cállate!
6: Yo solo puedo darles el poder que tengo. Los resultados quedan sujetos a la voluntad de Dios Todopoderoso. Y a ustedes lo que les queda es tener fe.
10: Ven, Claudia. Dimas, ayúdame con la camilla.
13: Ha llegado a Samaria.
10: Espera, Rimón. ¿Quién ha venido?
13: Felipe, el evangelista. Ha venido de Jerusalén y está sanando gente en nuestro pueblo.
2: ¿Quién es ese Felipe?
13: Es un predicador de Jesucristo, el Mesías. Es un hombre poderoso en palabra y en milagros.
10: Otro Simón de Guitón.
13: No, no. Hace que los cojos caminen, que los sordos oigan. Yo lo he visto. Mi hermano, el ciego, ahora puede ver.
10: Eso es difícil de creer.
13: Pero es cierto. Felipe, el evangelista, lo sanó en el nombre de Jesús de Nazaret.
3: ¿Jesús de Nazaret? ¡Papi! Recuerda que tía Miriam nos contó acerca de él cuando llegó a su pueblo.
10: Eso fue hace 5 años. No, no, ni un mago más. Quiero que dejen a mi esposa en paz. No, no pasará mucho tiempo. Mírela.
2: Moisés dijo que algún día vendría un profeta como él. Hemos estado esperando al Mesías por mucho, pero mucho tiempo. ¿Por qué no ahora? ¿Por qué no podría venir ahora?
3: Solo tomará un ratito buscar al tal Felipe, papi. Por favor, papi.
10: Bueno, por ti, hija mía, ¿no? Por ti no voy a abandonar la esperanza.
13: Voy a ir a avisarle al resto de la gente, hasta a Simón y a sus seguidores.
2: Sí, ve y dile. Estoy seguro de que Simón de Guitón se interesará mucho.
13: ¡Ya vino! ¡Ha llegado a Samaria! ¡Ya llegó!
16: ¿Quién ha llegado?
13: El mensajero del Mesías ha venido de Jerusalén.
16: ¿De Jerusalén?
6: ¿Qué mensajero?
13: ¡Felipe, el evangelista, está aquí! ¡Y está sanando gente!
6: ¿Sanando gente? ¿De qué estás hablando?
13: Mi hermano puede ver ahora debido a Felipe y su gran poder. Cuando él toca a alguien, como lo hizo con mi hermano, esa persona es sanada de cualquier enfermedad. Aún los impedidos andan y corren. Los mudos oyen y hablan. Los demonios son expulsados. Todo en el nombre de Jesús de Nazaret.
16: Jesús de Nazaret.
6: Jesús de Nazaret, ¿verdad? El que murió en la cruz hace algún tiempo.
13: Sí, ese es el hombre. Se dice que resucitó de entre los muertos.
6: Yo no creo nada de eso.
13: Entonces venga a ver.
6: Yo no tengo que rebajarme yendo a ver.
13: Simón, ¿no será más bien que usted teme de un poder superior al suyo?
7: ¿Qué fue lo que dijo?
14: Yo tendría cuidado. Simón está listo para echar una maldición arriba.
7: Quizás Simón tenga miedo.
6: Yo soy superior a cualquier predicador judío. No se dejen engañar por estos parlanchines de Jerusalén.
7: Yo voy a ir.
14: Yo quiero ir a Felipe el evangelista.
7: ¡Vamos!
6: ¡Espérense! Todavía no he terminado. Tus amuletos, sus pergaminos mágicos, todavía no los he bendecido para llenarlos de mi gran poder.
3: Ya regresarán, Simón.
6: No, Elena, me temo que no regresarán a donde nosotros. Así que tengo que averiguar qué es lo que está sucediendo. Yo no puedo perder mi posición ante esta gente. Trabajé demasiado duro y largamente para alcanzarla. Voy a seguirlos. Veré a Felipe yo mismo.
3: Simón. Simón.
6: ¿Qué? Sí.
3: ¿Y qué si el poder de ese Felipe es superior al tuyo?
6: No puede ser. ¡No! ¡No puede ser!
5: Amiguitos, en un momento regresaremos a nuestra historia, pero antes tenemos una pregunta para ustedes.
17: ¿Se han inscrito para recibir las aventuras en la historia sagrada?
5: Si no lo han hecho, ¿por qué no, amiguitos?
17: Quizás ustedes están pensando que las aventuras son mucho trabajo y difíciles de contestar.
5: Pero no es así, amiguitos. Las aventuras son inspiradoras historias con sus hojas de prueba que se pueden contestar sencillamente con la Biblia.
17: Quizás ustedes piensan que no son totalmente gratuitas y que en algún momento se les cobrará por ellas.
5: Amiguitos, pueden estar seguros de que las lecciones son gratuitas y que nunca se les pedirá pagar por ellas, ni por teléfono, ni por carta, ni por internet.
17: Posiblemente a ustedes les preocupa que su nombre y dirección sean dados a otras instituciones que luego les quieran vender algo.
5: No se preocupen por eso, amiguitos. Nunca daremos su información a nadie.
17: Un motivo más por el cual quizás ustedes no han solicitado las aventuras puede ser porque no tienen nuestra información para hacerlo.
5: Entonces, aquí está nuestra dirección. 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
18: Y ahora, regresemos a nuestra historia para hoy titulada Milagros mayores que la magia.
5: El mago Simón de Gitón había estado engañando a la gente con su magia y sus brujerías por muchos años. Pero un buen día, Felipe, el evangelista, apareció en Samaria predicando a Jesús y sanando a muchos enfermos en su nombre. Mucha gente trajo sus enfermos, a los cojos, sordos y a los poseídos por los demonios para que Felipe los sanara. Claudia trajo a su madre que estaba al borde de la muerte.
19: ¡Allá, papi! ¡Ese debe ser Felipe el evangelista de Jerusalén! ¡Allá donde está toda esa gente!
10: Sí, sí, es él. Sé que es de Jerusalén por su ropa.
20: Les digo que Jesús de Nazaret fue crucificado y fue enterrado. Pero al tercer día resucitó de entre los muertos. Nosotros lo vimos por muchos días, tan vivo como cualquiera de nosotros. Después fue llevado al cielo, pero no nos dejó solos y abandonados, pues nos envió su Espíritu para que viva dentro de nosotros. Es el Espíritu de Jesús el que hoy realiza estos milagros.
19: Señor, por favor, mi madre está grave, a punto de morir.
10: ¿Puede usted sanarla, Felipe?
20: Tráiganla más cerca.
21: Es muy diferente a Simón de Gitón.
20: Veo que está muy mal. Solo le pondré la mano en la frente y oraré por ella. Nuestro Padre Celestial, Esta mujer es también hija tuya. En el nombre de Jesús te ruego que esta enfermedad la abandone y que ella se sane. Gracias, Padre.
0: Mire.
11: ¡Oh, gloria a Dios!
14: Sus mejillas.
11: ¡Gloria a Dios!
14: Se está sentando. ¡Es un milagro! ¡Un milagro! ¡Feliz de la
11: milagro!
14: Sí, cuando estaba a punto de morir,
11: Felipe la ha regresado.
19: ¡Oh, mami, mami! ¿Estás bien?
16: Ay, Claudia, ¿dónde estoy? ¿Pero qué es lo que pasa aquí?
10: Has estado muy enferma. Pero Felipe, es decir, Jesús de Nazaret te ha sanado.
2: Oh, no. Aquí vienen Simón de Guidón y sus seguidores. Espero que no cause problemas.
19: Felipe, gracias por sanar a mi madre.
20: No, no, yo no, hijita. Sino Jesús, el Hijo de Dios, el Mesías. Escuchen, amigos. Este es el Jesús que las Escrituras prometieron, del cual les habló Moisés cuando dijo: Dios os levantará un profeta como yo. Este es el que salva a los pueblos del pecado.
22: Felipe, ¿puede su Jesús sacarle un demonio a mi hijo?
20: Tráigalo acá.
23: ¡No! ¡No se me acerque! ¡Yo no quiero a Jesús! ¡Aléjase!
13: Simón, ¿no es ese el mismo muchacho de quien usted trató de expulsar un demonio?
6: Y se lo saqué, pero el muchacho quiso que le volviera.
13: ¿Seguro?
6: Pero veamos lo que hace el Felipe este.
20: En el nombre de Jesús yo te mando, espíritu inmundo, que dejes en paz a este muchacho.
14: ¡El muchacho está sano!
11: ¡Sus ojos están calmados!
0: Nunca antes he visto algo así.
14: ¡No, nunca, nunca!
0: ¡Lo ha salvado!
11: ¡Lo ha salvado!
23: Gracias, Jesús, porque estoy bien otra vez.
5: Según el libro de los Hechos de los Apóstoles, muchos espíritus malos fueron expulsados gritando al salir de sus víctimas, y muchos que estaban paralizados o impedidos fueron sanados. Ustedes pueden estar seguros de que hubo mucho gozo en Samaria mientras Felipe estuvo allí, y nadie podía estar más feliz que Claudia y su padre. Multitudes cada vez mayores se reunieron para oír lo que Felipe tenía que decirles acerca de Jesús.
20: Amigos, yo les aseguro que Jesús es el Mesías, nuestro anhelado libertador. Él es nuestro Redentor. Ustedes pueden venir a Él y entrar en su reino ahora. Arrepiéntanse de sus pecados y vengan a Él ahora mismo.
11: Oh, queremos también ser seguidores,
14: sí,
11: de Jesús.
14: Sí,
11: queremos ser seguidores.
14: Nos arrepentimos de nuestros pecados.
11: Queremos ser Mesías.
14: Queremos ser Jesús.
11: Creemos en Jesús.
13: Bien, Simón. ¿Qué piensa usted ahora?
6: ¿Qué pienso? ¿Qué quieres decir con qué pienso? ¿No sabes que yo también soy una manifestación del poder de Dios? Este Felipe tiene mucho poder divino. Sí, quizá yo pueda aprender mucho de él.
13: ¿Y qué acerca del Jesús de quien habla?
6: Yo creo que él también era o es el gran poder de Dios.
13: Entonces, ¿usted querrá ser bautizado también?
6: Sí, yo quiero la clase de poder que Felipe tiene. Sí, yo seré bautizado en el nombre de Jesús.
13: Adelántese y exprese sus deseos.
5: Así que Simón de Guitón, el hechicero, fue bautizado y llegó a ser seguidor de Felipe. Pero su corazón no había sido completamente entregado a Jesús. Más bien, él continuó siguiendo a Felipe con el propósito de descubrir cómo podía llegar a obtener un poder como el que tenía Felipe. Cuando los apóstoles que habían quedado en Jerusalén oyeron que los pobladores de Samaria habían aceptado el mensaje de Jesús, enviaron a los apóstoles Pedro y Juan a visitar a Felipe.
24: Este es un lindo patio, Felipe. ¿Te han tratado bien los samaritanos?
20: Sí, hermano Pedro, muy bien. Están muy agradecidos por las buenas nuevas de Jesús. Hermano Juan, sírvete más fruta. Es de la mejor fruta del Valle de Siquem.
11: Oh, no, no, ya he comido suficiente. Felipe, has hecho un trabajo maravilloso aquí. Toda esta gente son ahora seguidores de nuestro maestro.
20: Algunos, por supuesto, ya eran creyentes en Jerusalén, pero huyeron de Saulo, el perseguidor. Otros recordaban a Jesús desde la vez que vino al pozo de Jacob y estuvo en la aldea de Sicar.
24: Ah, sí, recuerdo esa vez, porque fuimos al pueblo a comprar algo que comer e íbamos temblando de miedo, ¿verdad, Juan?
11: Sí, es que como todos los judíos teníamos la idea de que una aldea samaritana estaba llena de cosas inmundas de un extremo al otro. De todas maneras, fue impresionante ver a todos aquellos aldeanos corriendo hacia Jesús. Recuerdo que él dijo: miren a su alrededor, vastos campos de gente están listos para ser cosechados.
24: Y hoy vemos la cosecha. Alabado sea nuestro Señor Jesús.
11: He oído que hasta Simón de Gitón pretende ser un seguidor del camino.
20: Lo es. Todo el tiempo anda detrás de mí. No estoy seguro de que confío totalmente en sus intenciones.
24: El Espíritu Santo revelará lo que hay en su corazón.
20: Aquí la gente está ansiosa de oírles a ustedes. Mejor será que les hablemos tan pronto como sea posible.
24: Sí, sí, yo mismo estoy ansioso por hablarles. Planeemos una reunión inmediatamente.
5: Pedro y Juan reunieron a los nuevos cristianos y les enseñaron más acerca de cómo vivir de acuerdo con los deseos de Jesús. Oraron para que cada creyente recibiera el poder del Espíritu Santo y después les impusieron las manos y los creyentes recibieron el Espíritu Santo. Mientras, Simón de Gitón, el mago, observaba cada movimiento hecho por los apóstoles.
6: No puedo creerlo. Todo lo que hacen es poner las manos sobre la cabeza de las personas y son llenadas con poder especial. Algunos hablan en otras lenguas. Algunos reciben grandes habilidades. Yo debo obtener esa clase de poder también. Daría cualquier cosa por él.
5: Cuando la mayoría de la gente se había ido, Simón se acercó a Pedro y a Juan.
24: Simón, ¿qué desea?
6: Oh, señores, denme ese poder a mí también, para que al imponerle las manos a la gente, reciban el Espíritu Santo.
11: Simón, nosotros no podemos darle ese poder a otros.
24: Así es, Simón. Solo Jesús puede darle.
6: Señores, por favor, miren, yo traigo mucho dinero, miren. Será todo de ustedes, pero denme ese poder.
24: ¿Dinero, Simón? ¿Cree usted que este poder es dado a cambio de dinero? Que sus riquezas perezcan con usted por pensar que el don de Dios se puede comprar.
11: Los dones de Dios, Simón, son dados a aquellos que Él escoge.
6: Pero yo podría hacer tanto bien.
24: Simón, su corazón no es recto delante de Dios. Usted no puede participar de sus dones.
6: ¿Que mi corazón no es recto? ¿Qué quiere usted decir? Yo solo deseo hacer el bien.
24: Puedo ver que hay celos y pecado en su corazón, Simón. Se siente amargado porque Dios ha quebrantado su poder sobre esta pobre gente.
6: No, no, yo niego eso.
24: Entonces, apártese de esa gran maldad y ore. Quizás Dios quiera perdonarle tan gran maldad y salvarlo de la destrucción.
6: ¿Destrucción? Oh, no, señores. Por favor, oren por mí, para que estas cosas terribles no me sucedan.
11: Nosotros oraremos por usted, Simón. Pero es usted quien tiene que abandonar todo deseo de controlar a esta gente y de tratar de lograr que hagan lo que usted quiere. Debe entregarle a Dios todo lo que es y lo que tiene.
5: La Biblia no nos dice nada más acerca de Simón el mago. Quizá haya llegado a ser un verdadero seguidor de Jesucristo. Pero algunos registros históricos parecen indicar que él organizó su propia religión, mezclando una vez más la verdad con el error para engañar y controlar a la gente. En lo que se refiere a Felipe el Evangelista, Dios tenía muchas experiencias maravillosas planeadas para él. Un día, mientras Felipe estaba orando, un ángel del Señor le dijo:
1: Yo soy un ángel enviado por Dios, Felipe. Debes ir al camino que va de Jerusalén a Gaza por el desierto. Haz planes de estar allí alrededor del mediodía.
5: Felipe llegó al desierto a un camino que comunicaba a Egipto con Jerusalén. Allí, viajando por ese camino, Felipe vio a un hombre negro sentado en un carruaje conducido por un soldado. Este hombre era el tesorero de Etiopía, un área del norte de África, y estaba regresando a su casa de un viaje a Jerusalén, donde había adorado en el templo.
4: Está leyendo las escrituras. Debo alcanzarlo. Señor, ¿entiende lo que está leyendo?
8: Capitán, detenga los caballos.
9: ¡So, so!
8: Claro que no lo entiendo. ¿Cómo puedo entenderlo sin que alguien me lo explique?
4: Yo conozco ese libro. Usted está leyendo el libro de nuestro profeta Isaías.
8: ¡Magnífico! Buen hombre, suba acá donde estoy.
4: Gracias, señor. Yo soy Felipe de Cesarea, un predicador del Evangelio.
8: Gracias, Felipe. Yo soy el tesorero de Candace, la reina de Etiopía. Aquí está lo que estaba leyendo. Como cordero fue llevado al matadero, y como oveja enmudeció delante de sus trasquiladores, y no abrió su boca. En su humillación se le negó la justicia. ¿Y quién puede expresar la maldad de la gente de esta generación? Porque su vida fue cortada de la tierra.
4: Sí. Eso es del profeta Isaías.
8: Bueno, dígame, ¿estaba Isaías hablando de sí mismo o de otro?
4: Señor, el profeta Isaías estaba hablando de otro, del poderoso profeta predicho en las Escrituras, el liberador de los judíos y de todos los pueblos de todas partes.
5: Entonces Felipe, empezando con este pasaje, le habló al tesorero etíope de las buenas noticias acerca de Jesús, de cómo él cumplió los escritos de Isaías. El etíope fue profundamente conmovido por la historia de Jesús de Nazaret e inmediatamente quiso expresar su arrepentimiento y su nueva fe en el Mesías.
8: Mire, Felipe, ahí hay agua. ¿Por qué no puedo ser bautizado ahora?
4: Sí puede. Si es que usted cree con todo su corazón que Jesús es el Mesías, el Hijo de Dios.
8: Capitán, detenga los caballos.
9: ¡Oh, so!
8: Creo que Jesús es el Hijo de Dios y deseo seguirle.
4: Entonces, usted puede ser bautizado. Venga, bajemos a ese oasis.
5: Ambos hombres entraron al agua y Felipe bautizó al nuevo creyente, al tesorero etíope. Momentos más tarde, el Espíritu del Señor se llevó a Felipe y el etíope jamás lo volvió a ver de nuevo. Pero el nuevo creyente se fue a casa regocijado y estableció una iglesia cristiana en su país que creció durante siglos. La Biblia dice: y Felipe se halló en Azoto y, pasando de allí, predicó el Evangelio en todos los pueblos hasta que llegó a Cesarea.
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1: Son las
0: 9 y 59 minutos.
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0: Ticahuate, te informamos la hora.
1: Son las 10
0: y 30 minutos.
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1: Por las diferentes veredas. Y dice la palabra que llegó al campo de un hombre como perezoso, de uno que tenía una viña sin entendimiento. Y mire que me llamaba la atención, y anoche nos llamaba eso la atención, de que Salomón no dijo: pasé por el campo de don Rodríguez, pasé por el campo de don Luis, no, sino dice la Biblia que él, ¿cómo lo identificó? Pasé por el campo del hombre perezoso. ¿Por qué? Porque visualmente, mis hermanos, ese campo que debería ser una bendición, porque ¿a cuánto no nos gustaría tener un campo, un pedazo de terreno? ¿Qué haría uno con un pedazo de terreno? Hay mucho por hacer, sembramos, ponemos gallinas, metemos vacas, uno piensa en eso. Pero dice la Biblia que este hombre perezoso, en vez de tener un campo fructífero de bendición, ¿qué fue lo que empezó a crecer allí? Los espinos, la ortiga, y dice que el cerco de piedra se le empezó a caer. Es decir, mis hermanos, que eso que debería ser una bendición, donde a través de eso recibiría su alimento, su provisión, hermanos, eso fue, se le formó, fue un chiquero, un momento ahí de pronto, un pedazo de ruina. Mire, Dios a todos nos ha entregado dones, Dios nos ha entregado recursos, Dios nos ha entregado talentos, pero muchas veces uno no los desarrolla por esa mala actitud, o ese mal comportamiento, ese mal hábito, que es la pereza o la negligencia. Entonces, hoy vamos a mirar, mis hermanos, que la diligencia trae fruto, pero la pereza nos va a conducir a la escasez. ¿Qué hace la diligencia? ¿Nos va a traer qué? Fruto, abundancia, prosperidad. Pero la pereza, ¿a qué nos conduce? A la escasez, a la pobreza, al vivir necesitados en todo momento. Entonces, ¿qué tenemos que ser? Personas diligentes. Amén. Entonces, vamos a tomar allí asiento, mis hermanos. Vamos a estar allí cómodos en esta mañana. Y vamos a estar escudriñando esta hermosa y maravillosa palabra en este precioso tiempo. Amén. Entonces, vamos a mirar una introducción allí, y es que todos tenemos sueños, todos tenemos deseos. Cuando les hablo de tener sueños, no es el sueño de dormir, porque hay personas que su sueño es: ay, si yo pudiera dormir todo el día, ay, si yo pudiera dormir toda una semana, lo que quiere es invernar. No, cuando hablamos de tener sueños, es de poder proyectarnos en poder tener algo, de poder ser productivos, de poder ser personas prósperas. Cuando el mes pasado hablábamos de la generosidad, Dios nos hablaba acerca de eso, de que usted y yo deberíamos tener un pensamiento de dar y no de estar esperando a que nos den. Y para usted y yo llegar a ello, porque eso es algo muy rico, que uno de pronto pueda uno ayudar a alguien, uno siente una satisfacción. Que si uno ve una persona que está pasando por un momento de necesidad, uno decirle: venga, yo le ayudo con esto, o venga, lloro por usted. Eso es algo muy lindo, cuando uno tiene un corazón, una actitud de generosidad. Pero para poder llegar a ser generosos y tener con qué dar, Dios hoy nos está hablando acerca de la ¿qué? De la diligencia. Entonces, yo sé que todos tenemos sueños, deseos y metas que queremos alcanzar, y alguno de esos sueños, metas o deseos, propósitos que queremos alcanzar es, primero, tener cada día una mejor relación con Dios. ¿Cuántos queremos tener una mejor relación con Dios? Y eso requiere ¿qué? Diligencia. Porque, hermanos, Jesucristo tuvo una relación con el Padre, pero el Señor Jesús nunca fue perezoso. En la Biblia nos damos de cuenta que el Señor Jesús, ¿qué hacía? Se levantaba muy de madrugada, de mañana. Dice la palabra, aún todavía estaba oscuro. Y mire que el clima del desierto, mis hermanos, no es fácil. Porque en la noche hace mucho ¿qué? Mucho frío. Y en el día, mucho calor. Por eso no fue impedimento para el Señor para tener relación con el Padre Celestial. Entonces, si usted y yo queremos, y como nuestra meta y nuestro deseo es tener una relación con Dios, tenemos que ser diligentes ¿en qué? En buscar el rostro del Señor. Por allí en Job dice la palabra que de madrugada, muy de mañana, uno tiene que buscar la presencia de Dios. Si tú de mañana buscares ¿a quién? A Dios, dice la Biblia que Él se manifestará. ¿A quiénes? A nosotros. Para leer la palabra, para leer la Biblia, ¿qué debemos tener? Diligencia. ¿A cuánto nos ha pasado? Y seamos sinceros, donde el Señor pone en nosotros el deseo de leer la palabra y a veces uno dice, uy, no, pero es que me toca hacer tal cosa. Ahorita voy y la leo. Y se pasó el día, mis hermanos, y no leímos la palabra. Mire, hermanos, ¿uno qué debe hacer? Tener una disciplina, tener una organización, que sea lo primero que uno haga cada día. Mira, hay personas que son tan organizadas en sus hábitos diarios, en el desayuno, en el almuerzo, en la cena. Hay personas que muy a las 8 de la mañana tienen que estar, ¿qué? Muy a las 12 del mediodía, almorzando. Y muy a las 6, 7 de la tarde, noche, ya estar, ¿qué? Cenando. Nosotros deberíamos hacer así espiritualmente, porque dice la palabra que ellas, ¿qué? Nuestro pan, no solamente de pan vivirá, sino ¿de qué? De toda palabra que sale de su boca. Entonces, uno debería, mis hermanos, en eso de ser diligentes, tener una disciplina en los hábitos espirituales. Así como hay personas que se levantan muy temprano que a salir a trotar. Muchas veces hay personas que tienen un hábito de tomarse en el tinto a tal hora, entonces se levantan, ir a preparar el tinto. Uno debería, mis hermanos, en la búsqueda del Señor, ser como diligentes. ¿Cuántos queremos ser diligentes? ¿Qué otro sueño, deseo, meta queremos alcanzar? Querer ser mejores en nuestro comportamiento, ¿sí? En la manera como nos comportamos, en la manera como tratamos a las demás personas. Y eso también requiere ¿de qué? De diligencia, de empezar, mis hermanos, a tener buenos hábitos, de quitar aquellas cosas que sabemos que no le agradan a Dios y que entorpecen nuestro buen comportamiento. Entonces, otro deseo, sueño, meta que usted y yo de pronto queremos alcanzar, aprender algo nuevo. ¿Cuántos en algún momento hemos dicho, ah, yo quisiera aprender algo nuevo? Un arte, de pronto el decir, yo quiero terminar mis estudios, yo quiero aprender tal cosa. ¿Y eso requiere de qué? ¿Y a cuánto nos ha pasado que comenzando el año nos proponemos este año, un ejemplo, voy a aprender a hablar inglés? Pasó enero, pasó febrero, pasó marzo y nunca arrancamos. Y ya vamos en octubre. Y dijimos, no, ya este año no lo hicimos, ya tocó dejarlo para el otro año. No, mire, hermanos, que un día yo leía y en esa el escritor decía, lo que tú quieres empezar a hacer, no esperes a que llegue enero, deberías hacerlo ya. Pero a veces como que nuestra mentalidad es en enero. Entonces en enero empiezo a hacer ejercicio, en enero empiezo a cuidarme la alimentación, en enero entonces voy a empezar a estudiar. ¿Y por qué no arrancamos ya? Porque es que lo difícil, mis hermanos, es que es arrancar ya. Mire, ¿cuántos nosotros en la mañana no luchamos en el levantarnos de pronto para orar? Pero hermanos, es poner un pie en el piso y ya, ya el sueño se va, ya la pereza se va. Pero si uno se queda ahí, ay no, 5 minuticos más, ay ahorita. No, hermanos, ahí nos vamos a quedar. Nos dieron las 8, 9 de la mañana y no nos levantamos a qué. A orar. Entonces, la diligencia, mis hermanos, requiere de que arranquemos ya. Nos hemos propuesto en algo, aprender algo, nuevamente le digo, un arte, un idioma, de pronto estudiar la palabra de Dios. Dios quiere que seamos como diligentes. Y la diligencia es que arranquemos ya, que no esperemos a que sea un nuevo año, que no esperemos a que sea un nuevo mes, sino nos corresponde ya. De pronto, mis hermanos, ayudar a nuestra familia, no solamente económicamente, sino de pronto uno sabe que la familia está pasando por diferentes situaciones, de pronto una enfermedad, de pronto están pasando un momento difícil en el hogar, en el matrimonio. Hermanos, uno ir y decir, tengo que ir a orar por esa persona. Yo he escuchado a mis hermanos que dicen, Dios puso en mi corazón y yo inmediatamente fui, lo busqué, oré por esa persona, lo aconsejé, le hablé, no espero mañana. No espero el otro año, porque el otro año de pronto ya no tiene ni hogar, de pronto el otro año ya no tiene ni vida. Entonces Dios quiere que seamos como diligentes, que si Dios puso en su corazón de ir a orar por alguien, vayamos ya, no esperemos mañana. Ajá. Imagínese. Pero imagínese, hermana Mercedes, que su hermana en esa condición y la mandara a llamar y la hermana, ay, no, es que estoy tan ocupada, ay, no, y tengo pereza, ay, no, yo mañana voy o la otra semana voy. No, hermanos, hay cosas que requieren y yo digo que en su gran mayoría requieren que sea ya, que no lo dejemos para mañana, porque ya mañana puede ser que demasiadamente tarde. Cumplir con nuestras responsabilidades. ¿Qué responsabilidades tenemos? Yo creo que todos tenemos responsabilidades. La familia, en nuestro trabajo deberíamos ser diligentes, dar un buen testimonio en nuestro trabajo. Yo me acuerdo, mis hermanos, cuando yo inicié trabajando en la parte contable de la iglesia, que yo entré realmente no sabiendo nada. Pero yo dije, bueno, aquí hay un corazón dispuesto a poder aprender. Porque yo lo único que sabía era aprender y apagar un computador. Yo no sabía mucho de programas, yo no sabía mucho de contabilidad, la verdad. Pero dispuse mi corazón. Pero algo que yo aprendí, y es que cuando no le mandan a hacer algo, hágalo ya. Entonces yo me acuerdo que yo inicié allá, me decían, Dianita, hay que ir a recoger a la oficina pastoral unos documentos o correspondencia que llegaba. ¿Yo qué hacía? Yo me levantaba del puesto, iba inmediatamente. Y llegaba y lo ponía, me decía, no, Dianita, pero es que no era todavía, podías ir más tarde. Dije, no, porque es que más tarde se me olvida. Entonces hay que hacerlo ya, si me mandan, hay que hacerlo ya.

Mire qué bendición. Pero nuevamente lo decimos, lo que Dios nos manda hacer, hagámoslo ya. Si nuestras autoridades nos mandan a hacer algo, hagámoslo ya. No esperemos, si sabemos de que tenemos unas responsabilidades, hagámoslo ya. Y dice la Biblia que eso que nos va a traer, paz. Pero sabe, una palabra dice prosperidad. Leamos otra vez el verso 4, dice, el alma del perezoso desea, ¿y algo alcanza? No, porque se le quedó solamente en qué, en deseos, no hubo una acción. Pero mire lo que dice la segunda parte, mas el alma de los diligentes será prosperada. Y lo que decía mi hermana Mercedes, porque cuando hablamos de prosperidad, no solamente la parte económica, claro que sí, Dios nos puede bendecir, pero la parte, cuando Dios nos habla de prosperidad, es poder tener paz, es poder tener tranquilidad. Mire, Dios aún, cuando uno es diligente, y ahorita lo vamos a ver en su palabra, nos hace aún llegar a sitios donde uno ni se imaginaba. Codearse, como dicen por ahí, con gente que uno ni se imaginaba. ¿Pero por qué? Por la diligencia. Entonces, qué bendición el poder ser, ¿qué? Diligentes. ¿Qué significa entonces la diligencia? Cuando hablamos de diligencia, no basta con tan solo desear algo. Recuerde que el perezoso, ¿qué hace? Desea. Entonces, imaginémonos al perezoso acostado en una hamaca diciendo, ay, yo quisiera un campo con muchos animalitos, ay, y que esas vacas me producieran mucha leche, y con esa leche yo tuviera mucho dinero. ¿Está qué? Deseando. Pero ahí no le va a llegar la bendición, sino que le toca hacer, levantarse, ir y mejor dicho, si tiene el campo, si tiene el terreno, oiga, sáquele jugo a eso, tiene que comprar la vaca, tiene que ordeñarla, ¿cierto que sí? Porque aún hay mucho perezoso que quiere que los demás le hagan las cosas, que le hagan todo, pero ahí se va a quedar ¿en qué? En deseos. Pero dice la palabra del Señor, más el alma del diligente va a ser como prosperada. Entonces, también debemos estar dispuestos a actuar con esfuerzo. La diligencia requiere ¿de qué? De esfuerzo. Levantarnos en la mañana a orar, ¿qué requiere? De esfuerzo. El trabajar en el campo requiere ¿de qué? El hacer un trabajo, todo requiere ¿un qué? Un esfuerzo, pero también de ser responsables y también de ser perseverantes. Entonces, el diligente tiene tres características, es esforzado, es responsable y es perseverante. ¿Qué es una persona perseverante? Que es constante, que va a permanecer, no que inició la tarea y ya, ay, ya me cansé, ay no, eso es mucho trabajo. No, es una persona que va y va y va, la constancia, el seguir y a su tiempo pues va a cosechar lo que desea. Entonces, la diligencia es la actitud de una persona que realiza sus deberes ¿con qué? Con esfuerzo, con responsabilidad ¿y con qué más? Y con perseverancia, que es la constancia. Es una persona que actúa con prontitud, es una persona que persevera, amén. Mire, hermanos, porque hay tantas personas que de pronto dicen, ah, yo voy a montar una empresa, o voy a, ahorita se habla mucho de los emprendimientos, y la persona arranca y ya quiere verse millonario, ya quiere verse rico. Exactamente. ¿Y todo requiere de qué? De un esfuerzo. Entonces, como el ejemplo que yo les pongo, hoy en día estamos en donde la gente piensa mucho de el emprender, de sus emprendimientos, pero ya piensan que con abrir un negocio, ya la clientela les va a llegar y ya van a vender todo y ya se van a hacer millonarios, ¿no? De escuchar yo una vez una persona, creo que era japonesa, y decía que para su negocio verlo próspero, ¿sabe cuándo vio la prosperidad? A los 20 años. Pero uno aquí ya quiere que al mes, ya, mejor dicho, nadando en pesos. No, hermanos, para poder llegar a ver la bendición requiere ¿de qué? De una perseverancia, de una constancia. ¿Amén? Entonces, ¿qué consejos nos da acerca de la diligencia? No dejemos nada para después.
Mire, yo soy una de las personas, y soy sincera, que a veces lucho mucho con mi memoria. Por eso yo les digo, si yo no hago las cosas ya, a mí más tardecito se me olvida. No, que hay que llamar a tal persona, si ahorita la llamo. Si yo no la llamo inmediatamente, ya en la tarde yo, ay, se pasó el día y yo no la llamé. Imagínense qué tal que fuera una urgencia. No, que toque ir a hacer tal cosa, si yo no voy inmediatamente, uno se embolata. Como ahorita hablábamos de la palabra de Dios, si uno no tiene un tiempo, un horario, una disciplina para leer la palabra de Dios, mire hermano, se pasó el día, llegó la noche y no nos alimentamos espiritualmente. Entonces la diligencia no deja nada ¿para cuándo? Para después. Pero algo más, procura hacer las cosas bien hechas. Es decir, que el diligente no hace las cosas por hacerlas, sino que lo hace con excelencia. Y eso nos debería a nosotros identificar, ser excelentes en lo que realizamos. Aprovecha las oportunidades y persevera incluso si hay dificultades. ¿Qué hace una persona diligente? Aprovecha las ¿qué? Las oportunidades. Mire, hermanos, como yo les daba mi testimonio, cuando yo entré al departamento de contabilidad, en el cual les digo, yo no sabía nada, porque hasta ahora estaba saliendo del colegio, algo me había a mí enseñado en el colegio acerca de la contabilidad. Pero yo me acuerdo que mi abuelita un día dijo, Dianita, yo la quiero ver a usted allá trabajando. Porque teníamos nuestras amigas ahí y uno las veía que ya, ellas eran todas bonitas, todas bien organizadas, trabajando en la iglesia. Eso, mejor dicho, era algo fenomenal, pero eso lo veía mi abuelita. Yo le dije, uy, no mami, allá sería el último lugar donde yo trabajaría. ¿Pero por qué? Porque pues el jefe, que es nuestro apóstol, era o es un poco ¿qué? Exigente. Pero también por el temor mío de que yo, pero es que yo no sé nada de eso, yo cómo me voy a meter allá si esas chinas saben tanto, yo decía. Pero imagínense que cuando yo llegué allá, fue porque la ingeniera, ella renunció y yo llegaba a ocupar ese lugar. Yo dije, bueno, cuando mi abuelita me dice, Dianita, la están esperando, vaya porque hoy arranca a trabajar allá. Y yo, ay Dios mío, ayúdame Señor. Yo me acuerdo que yo llegué, me dijeron, ese es su computador, ese es su escritorio y usted va a empezar a hacer esto y aquello. Yo dije, bueno, en el nombre del Señor. Entonces yo empecé a hacer lo que me dijeron. Pero que el Señor me enseñaba allí, que cuando uno es diligente, cuando un hermano se empieza realmente a ser responsable, el Señor, ¿qué va haciendo? Lo va uno enseñando y lo va uno capacitando. Y yo después yo decía, uy Dios mío, todo hasta donde el Señor me permitió ir, todo lo que Dios me permitió aprender. Como a los 3 meses yo era la secretaria del departamento contable. Nuevamente le digo, sin saber mucho, con tantas responsabilidades, llena de temores, ay Dios, porque siempre fui una persona muy llena de miedo y de temor, de inseguridades. No nos deja, no nos deja avanzar. Entonces, ¿qué hacía yo? Yo decía, bueno, aquí tocó aprender, aquí de alguna manera, como dice el dicho, o nos ahogamos o salimos al otro lado, pero algo tendrá que pasar. Pero hermanos, cuando uno es diligente, cuando uno está atento a la instrucción, cuando, mire, está uno atento a la instrucción de la palabra, cuando uno está atento a la instrucción de su jefe, de su autoridad, y usted es obediente, sabe que hay una responsabilidad de que lo voy a hacer, hermanos, Dios.

y yo podamos ser como diligentes, que aprovechemos cada qué oportunidad. Como ahorita lo decíamos, hay cosas que nos van de pronto a llenar de temor o a decir, no, yo no soy capaz de hacer eso. No, si el Señor lo llama a hacer, hagámoslo. A veces nos da miedo de pronto ir a orar por una persona. Dios pone en el corazón, vaya y ore por tal persona. Ay, pero esa persona, pero si esa persona es mal geniada, pero si esa persona de pronto es de un carácter fuerte, vaya, porque Dios va a hacer algo y Dios lo va a ¿qué? A respaldar. Incluso si hay ¿qué? Dificultades. Espiritualmente, mis hermanos, debemos ser constantes en la relación con Dios. Estudio de la palabra y la práctica de la enseñanza. Mire, hermanos, cuando hablamos espiritualmente de la diligencia, porque hay personas que son diligentes en las cosas seculares, pero en lo espiritual no es diligente. Entonces es una persona exitosa allá afuera y es exitosa porque Dios va a respaldar la diligencia, pero su vida espiritual, ¿cómo está? Entonces tenemos que ser ante todo diligentes, ¿cómo? Espiritualmente. ¿Cómo llegamos a ser diligentes espiritualmente? Cuando somos constantes en la relación con Dios. Y esto cuesta un poco, porque a veces, hermanos, no se ve o no vemos el resultado inmediatamente. Pero Angie decía ahorita algo, no sé si ahorita lo decía o era anoche, ella decía algo, cuando uno tiene una vida de oración, se va a ¿qué? A ver en nosotros, se va a manifestar en nosotros, en las decisiones que tomemos, en el respaldo de parte del Señor. Pero también debemos ser constantes en el estudio de la palabra. Y cuando yo les hablo del estudio de la palabra, hermanos, no es solamente leer la Biblia, porque es fácil. De pronto uno dice, me voy a leer aquí este capítulo. El que ama la instrucción, ama la sabiduría, más el que aborrece la reprensión es ignorante. El bueno alcanzará favor de Jehová, más él condenará al hombre de malos pensamientos. Pero si nos dicen, ¿y qué entendió? Ay, no, venga, nuevamente leemos qué dice. No, una persona que estudia la palabra es aquella que ¿qué? Medita. Que si de pronto no entiende una palabra, ¿voy a dónde? Al diccionario o a Google o a algún lado y averiguo qué significa. ¿Cierto? Que si es una persona que se profundiza en el estudio de la palabra. Yo siempre lo comparo como cuando uno estaba en el colegio. Yo me acuerdo que cuando uno estaba en el colegio, uno en su casa tenía un lugar donde estudiar. De pronto no era el super escritorio, no era la super mesa, pero usted tenía un lugarcito donde usted podía ¿qué? Hacer sus tareas, donde usted sacaba sus libros, sacaba su cuaderno, sus esferos, sus colores, bueno, lo que necesitara, y se sentaba ¿qué? A estudiar. No habían distracciones, el televisor se apagaba. En aquella época pues no teníamos los celulares, que es ahorita nuestra distracción. Pero uno espiritualmente en este tiempo no debería ser juicioso en el estudio de la ¿qué? De la palabra. Tener su cuaderno de apuntes, tener su Biblia, tener su diccionario bíblico. Esta semana hablábamos con el pastor de que esto es muy ¿qué? Nos distrae mucho. Y que a veces uno va a sentarse a leer la Biblia, pero la Biblia y el celular y venga, ¡ay, me llegó una notificación! ¡Ay, venga, que la noticia que está pasando! No, en ese momento uno ¿qué debería hacer? Apagarlo, dejarlo en su cuarto por allá y muy lejos, ¿para qué? Para no distraernos. Apagar televisor, apagar radio, ¿verdad que sí? Poner de pronto alabanzas suavecitas para el estudio en ese momento. Pero también, mis hermanos, aparte de ser constantes en la relación con Dios, en el estudio de la palabra, deberíamos ser practicantes de cada enseñanza. Dice Santiago, no solamente ser ¿cómo? Sino hacedores. ¿Qué me enseñó el Señor el domingo? A ver, ¿alguien se acuerda el domingo cuál fue la palabra? ¿De qué sería el domingo la enseñanza? A ver, alguien que salve la patria, alguien que haya tomado notas. ¿No, ninguno tomó notas el domingo? No trajo el cuaderno. ¿Sí? ¿Seguros? Mana Trina. ¿Del esfuerzo? ¿Sí? ¿Y cuál era la base bíblica? De la bendición de Abraham. ¿Sí? ¿Sí era esa? ¿Sí?

Ajá, de Abraham. Bueno, imagínense que qué bonita la palabra, ¿cierto que sí? Uy, Dios me habló de bendiciones, pero se nos olvidó. ¿Y será que olvidándose nos la podemos poner en práctica? ¿No? Eso es como cuando a uno la mamá lo mandaba a la tienda, vaya, tráigame 1000 de pan y 100 de cilantro, un ejemplo. Y traía uno 100 de cilantro, ¿qué? 1000 de cilantro y 100 de pan, porque se nos qué, se nos olvidó. Entonces mire que la palabra es para qué, para practicarla, pero para poderla practicar, ¿dónde la debemos tener? Y en el corazón. Y cuando uno toma apuntes, mis hermanos, es precisamente para eso. Para no llegar a la casa y decir, bueno, hoy el Señor me habló esto y el domingo Dios nos habló, entonces esto lo va a poner en práctica esta semana. Ah, Dios bendijo a Abraham, le dijo que él sería padre de multitudes, que lo bendeciría en todo lugar. Bueno, también Dios lo va a hacer conmigo. Entonces, mis hermanos, ¿qué quiere Dios que seamos diligentes? En su palabra. Hoy Dios nos está hablando acerca de la diligencia, entonces, ¿qué vamos a hacer estos días? Que si de pronto tenemos que hacer algo, Dios puso en el corazón de ir a orar por alguien, ay, el otro año voy. No, ya tengo que ponerme, bueno, voy a organizar, pero voy a agendar aquí, pero tengo que hacer esto pronto. Si puedo hoy mismo lo voy a hacer. Entonces, eso hace una persona ¿qué? Diligente. Entonces dice la palabra, leamos otra vez la primera parte del verso 4, dice, el alma de quién, del perezoso, desea. Mire cuántas personas dicen, uy, yo quisiera que Dios me utilizara, uy, yo quisiera ser una persona de oración ferviente, uy, yo me quisiera aprender muchos versículos, pero si ni siquiera abre la Biblia, pero si ni siquiera 2 minutos de oración y ya de pronto quiere orar 1 hora, no, hermanos, eso es como una disciplina en el deporte. Un deportista, ¿qué tiene que hacer? Poco a poco. ¿Cierto? Creo que ayer le escuchaba a un pastor que decía que él se metió yo no sé cuántas horas en el gimnasio, pero de una, no sé si fueron como 2 o 3 horas. Y cuando fue al médico, el médico le dijo, no puede seguir haciendo ejercicio. ¿Por qué? Porque sus calorías están muy bajitas y usted le está exigiendo mucho a su cuerpo y su cuerpo se está enfermando. Entonces, para llegar a ese nivel, tiene que ir en qué. En un proceso de un poco a poco. Y así es la vida espiritual. A veces queremos de que el Señor nos utilice con milagros, con señales, que voy a orar y el enfermo, el muerto se levantó. Pero venga, empecemos ¿cómo? Poco a poco. Empecemos a levantarnos a orar en la mañana. Si de pronto usted lucha, bueno, 5 minutos, 10 minutos, 15 minutos y nos vamos ¿qué? Ejercitando. Pero que no se nos queden ¿qué? En deseos, sino que hay que actuar. Hay personas que pueden tener muy buenos deseos, pero les falta ¿qué? Acción, les falta levantarse. Eso es como, no sé si ustedes veían, y bueno, ahorita para el gospel va a venir José Ordóñez, no sé si ustedes lo conocen, pero José Ordóñez cuando estaba en las cosas del mundo, él tenía un programa y dentro de su programa tenía una parejita que se llamaban Los Helios. ¿Y qué eran los Helios? Dos hombres acostados siempre en una hamaca, siempre durmiendo. Y, ay, Celio, tengo hambre. Ah, bueno, pues coma. Ay, no, qué pereza. O sea, quería comer, pero no se quería levantar, ir a traer por lo menos la comida. Entonces hay muchas personas que tienen muy buenos deseos, pero ¿qué les hace falta? Accionar, moverse, levantarse. Cuando se aplazan las obligaciones, evitamos los esfuerzos o dejamos de cumplir lo que nos corresponde. Quiero que vayamos, deje ahí la cintica, y vamos al capítulo número 21. 21-25. De Proverbios. Proverbios, capítulo número 21, verso número 25. Miren la consecuencia de muchas veces desear, pero no de actuar. Proverbios, capítulo número 21, verso número 25. ¿Estamos ahí? Dice la palabra, el deseo del perezoso le mata, porque sus manos no quieren trabajar. Nuevamente lo decimos,
puede tener muy buenos deseos. Podrá querer ser el hombre, no sé, más próspero, más laborioso, pero hermano, si no se levanta, dice la Biblia que su propio deseo, ¿qué lo va a hacer? Le va a matar. Dice 25, el deseo del perezoso le mata, porque sus manos no quieren trabajar. Como ahorita lo decíamos, mis hermanos, ese hombre perezoso en el cual nos habla allí en Proverbios, donde Salomón decía que él pasó y vio el campo del perezoso, no es porque no tuviese un lugar, tenía un campo. Y nuevamente yo le pregunto uno, ¿qué no hace con un campo? Una persona diligente, ¿qué no hace con un campo? Mire, si yo a veces me sorprendo, a veces uno va a visitar a las hermanas, y las hermanas con un, ¿cómo se llama ese patiecito en la parte de atrás? Un solar, que a veces son unos solares chiquiticos. Por ejemplo, a mí me sorprende la hermana Edubina, la hermana que ya tiene más de 90 años, y ella tiene su solarcito. Y uno va y ella ya le ha sembrado papa, le ha sembrado mazorca, tiene sus, lo que uno hace dulce con eso, brevas, tiene sus aromáticas, y aún las hijas nos dicen, no, pastora, ella va y vende sus cositas. De pronto no es mucho lo que saque allí, pero ella va a la plaza y ella va y vende sus cositas y de ahí trae el diezmo a la iglesia. Eso es una persona como, mire, y teniendo más de 90 años y lo sigue haciendo. Entonces ella con ese pedacito, ahora imagínese ese hombre que dice la Biblia que tenía un campo. Cuando dice que era un campo, yo imagino que suenan hectáreas, ¿verdad? Pero este hombre perezoso más le pudo la qué, la pereza. Que le empezó a crecer toda la hierba mala, ortiga, espinos, se le cayó hasta el muro. Y recuerde que ¿qué significa el muro? La protección. Entonces yo creo que ya todo el mundo andaba como Pedro por su casa. Se le metían los animales, se le metían los ladrones, ¿cierto que sí? ¿Por qué? Por descuidos, por no ser diligente. Entonces, su fin es la ruina, porque sus manos se niegan a trabajar. ¿Qué fruto va a recibir una persona perezosa? ¿Sabe? Sí, ¿sabe qué va a recibir? Ruina. Entonces, por eso es que uno ve personas que uno dice, pero hombre, tiene todos sus miembros, sus manos, sus pies, tiene hasta sabiduría, pero ¿qué pasa? Porque uno la ve o lo ve de esa manera, porque le hace falta ¿qué? Diligencia. Yo me acuerdo que una vez íbamos con un tío, él ya no vive, el hermano de mi abuelita, era un hermano de mi abuelita, y él tuvo un accidente bajándose de una buseta, estaba cayendo una tormenta de agua, y en ese tiempo la energía había dejado unos cables botados, y cuando él se bajó de la buseta, pues eso, todo eso estaba lleno de agua, y él no se fijó y pisó esos cables de alta tensión. Él se quedó sin sus dos piernitas. Él solamente como de aquí para abajo, le quitaron sus piernitas. Y él, sin embargo, bueno, le pusieron sus piernas, ¿cómo se llama? Sus prótesis, ¿sí? Y él siguió trabajando normal, siguió produciendo. Y una vez, yo me acuerdo, una vez íbamos con él como por el lado del centro, y había una persona de la calle, un indigente, por decirlo así, estaba ahí sentado. Pida monedas, ay, por favor, una monedita. Y le dice mi tío, oiga, no seas sinvergüenza. Mire, yo no tengo piernas y yo no estoy pidiendo plata, yo trabajo. Y el hombre estaba completo y le dijo, no seas sinvergüenza, trabaje, no se ponga a pedir plata. Y yo le decía, mire, él con toda la autoridad pues lo decía, porque imagínese, él sin sus piernas puede decir, ah, no, me indemnizaron, pues yo ya vivo de eso. Entonces, mis hermanos, ¿qué pasa con el perezoso? ¿Cuál es su fruto? La ruina, la pobreza. Entonces, hermanos, recuerde que el mes pasado Dios nos dijo algo. Y todo eso trae ruina. Pero, hermanos, todo eso también radica ¿en dónde? En el pensamiento de la persona. Como yo ahorita les decía que fue el propósito del mes de septiembre, la generosidad. Cambiemos el pensamiento. Que nuestro pensamiento no sea de que demen, demen, demen, sino más bien, ¿yo cómo puedo bendecir? ¿Yo cómo puedo ayudar a otros? Esa es la mentalidad de los judíos. Los judíos, mis hermanos, ellos no piensan en, bueno, a ver dónde me dan trabajo, venga a ver quién me abre puertas. No, la mentalidad de ellos es ser empresarios, de dar empleo, de dar ayuda a las personas. Pero todo radica ¿en dónde? En el pensamiento. Dice la Biblia,
ahí en Proverbios 13:4, que es nuestra base bíblica, dice así: el alma que, no importa que no lo memoricemos, el alma del perezoso desea, pero nada va a alcanzar. Y ahí vemos el fruto: los deseos por sí solos no producen resultados. Si una persona no actúa, no se esfuerza ni persevera, puede terminar frustrada, porque sus metas nunca se convirtieron en realidad. Mire, hermanos, los jóvenes, uno por eso a los jóvenes los tiene que animar y decirle: aproveche su juventud, estudie. Bueno, hay muchos sueños, hágale, trabaje. Pero hoy tristemente aún los jóvenes ni tienen sueños. A veces como que terminan de estudiar y vamos a ver qué nos ponemos a hacer. No, hermanos, como padres se les debería infundir eso a los hijos, de ser excelentes, de ser empresarios, de ser mejores que ustedes y mejores que nosotros, y de que aprovechen su juventud. ¿Y sabe por qué? Porque más adelante, si no son diligentes, se van a ¿qué? A frustrar. ¿Yo por qué no aproveché el tiempo? ¿Yo por qué no aproveché las oportunidades? Ay, si yo hubiese hecho, ¿cuántos de nosotros no nos ha pasado de pronto eso? De pronto nosotros dejamos de hacer algo en la juventud y hoy, ya siendo un poquito más de edad, decimos: ay, yo hubiera aprovechado esa oportunidad, ay, yo hubiera estudiado, yo hubiera, me hubiera esforzado un poquito más, hoy de pronto sería mucho mejor. Pero entonces, ya de pronto nosotros no podemos hacer lo que hay que hacer: animar a los jóvenes para que sean como diligentes. Debemos ser diligentes, como ahorita nos decía la palabra, no solamente en escuchar la palabra, sino en ser como hacedores de la palabra. ¿Qué era lo que nos hablaba el Señor el domingo? ¿De la bendición de quién? De Abraham. Y mire, hermanos, es una promesa que no solamente era para Abraham, sino es una bendición también para ¿quiénes? Para nosotros. Dios nos quiere bendecir. Dios quiere que usted y yo seamos bendecidos, prósperos. ¿Pero qué tenemos que ser? Diligentes. Y diligentes es también reclamar esas promesas, de orar, de decirle: Señor, tu palabra me dice, dame sabiduría, yo cómo pongo tu palabra por obra, porque eso es lo que va a traer bendición, poner en práctica lo que aprendemos. Pero está la otra persona, el diligente, que dice en la segunda parte del verso 4: mas el alma de quienes, de los diligentes, será prosperada. La prosperidad se relaciona con el fruto del esfuerzo y el progreso en aquello que hacemos. Por eso, hermanos, hoy en día uno ve personas empresarias, de pronto personas que hoy están disfrutando de una buena casa, de un buen carro, pero ¿será que les fue fácil? No, fueron de pronto años de esfuerzo, años de pronto de decir: no me puedo quedar durmiendo hasta tarde. De pronto me toca trasnocharme para poder lograr eso. De pronto muchas veces de decir: no puedo irme a unas vacaciones. ¿Por qué? Porque estoy sacando una empresa adelante. Pero todo esfuerzo, mis hermanos, trae un buen fruto. Amén. Y la diligencia va a traer ¿un qué? Un buen fruto. ¿Qué dice Proverbios 10:4? Estamos ahí cerquita. Proverbios capítulo número 10. En el verso número 4. Yo quiero que en esta mañana podamos entender que Dios a todos nos ha entregado algo. Así como ese hombre, dice la Biblia, ese hombre perezoso que tenía un campo y una viña. ¿Qué dan las viñas? ¿Pero qué es? Las uvas, ¿cierto que sí? Pero dice la Biblia que él, en vez de trabajar, de cosechar, de recibir el fruto, le crecieron cosas que no tenían que crecer. Mire, hermanos, Dios a todos nos ha entregado cosas bonitas. Dios a todos nos ha entregado talentos, dones. ¿Qué tenemos que hacer? Decirle: Señor, si de pronto no me doy cuenta qué me has dado, Señor, muéstrame. Dice la palabra que esa viuda en el cual se le murió el esposo, dice la palabra del Señor que ella dijo: me dejó endeudada y yo no tengo nada. ¿Ahora qué voy a hacer? Y dice la palabra que el profeta le dijo: bueno, vaya y dígale a sus vecinos, le dijo: ¿qué tienes en casa? Un poquitico de aceite. Bueno, vaya y dígale a sus vecinos que le den, pero que le den el aceite, las vasijas. Ella tenía ya lo esencial, digamos, el dinero, que era lo que significaba el aceite.
¿Ella qué tenía que ir? Ir y hablarle a las personas. ¿Eso requiere qué? No le iban a llegar las vasijas del cielo, sino que tuvo que hacer ella, ir, golpear, venga vecino, ¿me puede prestar unas vasijas? Bueno, tome, señora, ir casa por casa. Y luego dice la Biblia, ¿encerrarse en dónde? En su casa y empezar ¿a qué? A llenar las vasijas. Pero algo tenía, tal vez un poquitico de aceite, pero ese poquitico que hizo el Señor, pero se lo multiplicó, ¿por qué? Porque fue diligente. Ahora, ¿sabe qué le dijo el profeta? Porque ya llenó y hasta donde tuvo vasijas, hubo aceite. Y luego va y dice, bueno, ya profeta, ya tengo eso, ahora, no, pues váyase a pasear con eso, ¿sí? ¿Qué le dijo? Véndelo y va y paga, ¿cierto? Va y págale a los deudores, vaya, póngase al día. Y ya con lo que sobre, usted y sus hijos van ¿a qué? A vivir. Pero también allí a veces falta diligencia. ¿Cuántas veces el Señor de pronto nos bendice y somos malos administradores? Pensamos de pronto primero en el paseo, primero de pronto en la buena comida, antes de cumplir con nuestras responsabilidades. Y a veces, mis hermanos, las deudas nos traen también ¿qué? Ruina. Hay personas que les gusta sacarle plata prestada a Raimundo y todo el mundo. El gota a gota, toda esa cuestión, mi hermana, eso no trae ¿qué? Bendición para nuestras vidas. Entonces, dice el dicho, paga lo que debes y sabes lo que tienes. Pero hasta en eso muchas veces nos falta ¿qué? Diligencia. Entonces, nuevamente les digo, una persona diligente entiende que algo Dios ha puesto en sus ¿qué? En sus manos. ¿Y Dios lo ha puesto para qué? Para bendición. Mira, hay hermanas que saben coser, hay hermanas que saben cultivar la tierra como la hermana Edubina, ¿cierto que sí? Hay hermanas que saben cocinar muy rico. Bueno, eso que el Señor le ha entregado, sáquele provecho porque a través de eso Dios, ¿qué puede hacer? Bendecirnos, amén. Entonces, ¿qué dice Proverbios 10:4? ¿Qué dice Proverbios 10:4? La mano negligente, ¿qué hace? Empobrece. Mas la mano de los diligentes, ¿qué hace? Enriquece. ¿Cómo viene la bendición? Con la diligencia. Mire, hermanos, ahorita estamos en una sociedad donde la gente, y esto tristemente lo vemos en lo del socialismo y en toda esa parte de la izquierda, donde la gente quiere es que le ¿qué? Que le quiten al rico y le den al pobre, y es que no sé qué. No, hermanos, Dios no va en contra de su palabra. Dios dice, Dios bendice ¿a quién? Al dador alegre, al diligente, ¿verdad que sí? Al generoso, al diligente. Pero hermanos, el que no le gusta hacer nada, el que de pronto medio ganó algo y fue a tomárselo solamente, ¿será que va a prosperar en algún momento? No, va a traer ruina y va a traer desgracia a su vida.

Mm-hmm.

Claro. Dicen por ahí mirándonos las caras. Miren, claro que sí. Y esa es otra cosa, ¿cierto? Una persona diligente y negligente no van a prosperar. Dice la palabra que si no estamos de acuerdo, ¿cómo pueden andar dos personas si no están como? De acuerdo. Y como ahorita lo decíamos, mi hermana Marta, al principio va a costar. Y como dice, toca ir a buscar la clientela, toca ir a caminar, ¿cierto que sí? Ya llegará un punto donde ya tendrán que estar los dos ahí, de pronto hasta contratar más gente, pero todo es un ¿qué? Un proceso.

Y ahorita ya él puede estar disfrutando ¿de qué? De su bendición, del esfuerzo en algún momento. Amén. Entonces, ¿qué pasa con el alma? Dice por aquí en el verso 4, la mano del negligente empobrece, más la mano de los diligentes, ¿qué va a pasar? Va a enriquecer. No significa que una persona diligente siempre será rica o millonaria, pero pensemos que la prosperidad es en muchas áreas. Ahorita lo decíamos, el poder tener tranquilidad, el poder tener satisfacción, el poder ya disfrutar, ¿cierto?, de una bendición, de ese esfuerzo que en algún momento se hizo. La constancia y el trabajo responsable son muy valiosos, amén. ¿Qué nos enseña Dios acerca de la diligencia? Vamos a Isaías, capítulo número 55. Isaías, capítulo número 55. Allí vamos a mirar que para buscar a Dios se requiere de diligencia. ¿Qué requiere la búsqueda de Dios? Que seamos diligentes, amén. Allí en Isaías, capítulo número 55, en el verso número 6. Isaías, capítulo número 55, en el verso 6, amén. ¿Qué dice Isaías 55, 6? Buscad a Jehová mientras puede ser hallado, llamadle en tanto que está cercano. Dice la Biblia, buscad a Jehová mientras pueda ser ¿qué? ¿Sabe por qué, mis hermanos? Porque va a haber un tiempo en donde la gente ahí sí se va a querer despertar en buscar a Dios y ya no lo ¿qué? Ya no lo van a hallar. Ese es el tiempo, dice la palabra de Dios, ese es el tiempo aceptable donde uno puede buscar a Dios. Pero hermanos, tenemos que buscarlo ahora, no esperemos a mañana. Mire, mañana de pronto Cristo esta noche puede venir o Cristo nos puede llamar a su presencia. Imagínense si dejamos la búsqueda para mañana, ¿será que hay una salvación? No. Dice, buscad a Jehová mientras puede ser hallado, llamadle en tanto que está cercano. Y dice allí el verso 7, deje el impío su camino y el hombre inico sus pensamientos, y vuélvase a Jehová. Mira cuántas veces no hemos escuchado personas que teniendo el conocimiento de Dios, de pronto dicen, ay no, yo me ajuicio el otro año. El otro año yo empiezo a congregarme. El otro año yo empiezo a buscar de Dios. Y el otro año de pronto no les llegó. ¿Por qué? Porque tuvieron un accidente, porque murieron y no aprovecharon ¿la qué? La oportunidad. Entonces, mis hermanos, para buscar de Dios tenemos que ser ¿cómo? Vamos allí a Amós. Amós en el capítulo 8. Ese es un profeta menor, ahí más adelantico. Amós, capítulo número 8. Amós está después de Joel. Después de Oseas, después de Joel, encontramos a Amós. Amós en el capítulo número 8.

Amén. ¿Qué dice Amós 8:11? Amós 8:11. ¿Estamos ahí? Dice la palabra: He aquí vienen días, dice ¿quién? Jehová el Señor, en los cuales enviaré hambre a la tierra, no hambre de pan ni sed de agua, sino ¿de qué? De oír la palabra de Jehová. Pero mire lo que va a pasar: e irán errantes de mar a mar, desde el norte hasta el oriente discurrirán, buscando palabra de Jehová, ¿y qué va a pasar? No la van a hallar. Mire, hermanos, hoy tenemos la oportunidad. Tenemos la oportunidad de ir ¿a dónde? A la casa de Dios a escuchar palabra. Tenemos la oportunidad aún, a veces por alguna cosa, el trabajo, qué sé yo, alguna responsabilidad, entre semana de pronto no podemos venir a ciertos servicios. ¿Qué hagamos? Conectémonos a la palabra del Señor. Aprovechemos el tiempo. Seamos diligentes ¿en qué? En buscar. Porque dice la Biblia que va a llegar un tiempo donde el Señor va a poner hambre de la ¿qué? Dice de hambre de pan, pero dice no de ese pan de la tierra, sino de la palabra. Dice en el 12, e irán errantes de mar a mar, desde el norte hasta el oriente, discurrirán buscando ¿qué? ¿Y lo van a hallar? Ya no lo hallarán. Entonces, dice la Biblia, busquemos a Dios mientras pueda hacer ¿qué? Hallado. Hoy tenemos la oportunidad de levantarnos temprano cada día a buscarle al Señor, a tener comunión con Dios. Aprovechemos el tiempo, amén. Aprovechemos el tiempo. Mire que yo recuerdo que antes de la pandemia, el pastor una vez lo decía y lo enseñaba. Decía, hermanos, aprovechemos la casa de Dios. Vengan y congréguense, vengan y busquemos del Señor. Porque qué tal que un día nos cerraran la iglesia, decía el pastor en esa época. Y yo me acuerdo que la hermana Carmelita, apenas dijeron, se cierra todo y no se puede abrir. La hermana Carmelita decía, ay, eso fue lo que el pastor nos enseñó hacía como un mes atrás, de que qué íbamos a hacer si nos cerraban la iglesia. Y ahí sí, hermanos, uno aquí encerradito, nosotros haciendo los servicios virtualmente, y a veces llegaban los hermanos o llamaban, pastor, ¿será que puedo ir? Oiga, cuando se podía, no venían. Y cuando por ahí en la calle los podían coger, ahí sí yo quiero ir. Entonces, bueno, ahí también el Señor nos dio mucha sabiduría para que los hermanos empezaran a venir, ya nos empezábamos a reunir y a congregar.

0: Eso fue una prueba, pero nuevamente lo decimos, mientras que tuvimos la oportunidad de congregarnos, la gente aprovechó, de pronto no aprovechaba. Se podían casar, no se casaban. Se podían bautizar, no se bautizaban. Y llegamos al momento de la pandemia, y ahí sí, pastor, cáseme, ahí sí, pastor, bautíceme. Ahí sí, el paso, pero ¿por qué no aprovechaban cuando podíamos? Entonces, mis hermanos, hay que aprovechar el tiempo, ser diligentes ¿en qué? En la búsqueda del Señor. Vamos a mirar otro puntico más porque ya se nos acabó el tiempo. Debemos ser responsables en nuestro trabajo. Dígale al que está a su lado, tenemos que ser diligentes en nuestro trabajo. Y aquí les quiero decir algo. A veces da vergüenza al cristiano, que a veces el cristiano da un mal ¿qué? Un mal testimonio. De pronto los compañeros llegan temprano, hacen lo que les manda, obedecen a lo que el jefe les dice, y a veces el cristiano es lo contrario. Es el que último llega, el que primero se va, que si el jefe le dijo algo le contestó mal, que a veces hasta ponemos las cosas de Dios como justificación. ¿Y por qué llegó tarde? No, es que anoche estaba en la vigilia. Sí, hermano, venga a la vigilia, pero sea responsable en cumplir allá con sus obligaciones. Venga, ¿y dónde está fulanito? No, allá se metió al baño. Venga, ¿y usted qué hace allá metido en el baño tanto tiempo? No es que está orando con Dios, hablando con Dios. No, hermano, todo tiene su qué, su tiempo. Entonces, seamos qué, diligentes, responsables en nuestro trabajo. Allí miremos esta última cita, Proverbios 22. Luego seguiremos con nuestro estudio, que se nos quedó ahí en mitad. Proverbios capítulo 22, en el verso número 29. Proverbios 22, 29. ¿Qué dice en el verso 29? 22, 29. Proverbios 22, 29. Amén. Dice: ¿has visto hombre solícito en su trabajo? ¿Qué es una persona solícita? Responsable, diligente, cumplidora. Dice: ¿has visto hombre solícito en su trabajo? Delante de los reyes, ¿qué? Estará. ¿No estará delante de los de baja condición? Mire, ¿cómo será que el Señor le da la qué? La gracia para llegar a esos lugares. Como yo ahorita les decía, yo cuando me iba a imaginar entrar allá al Congreso, ir y pasearme allá por las oficinas, ir a donde ellos se reunían para las plenarias, nunca en mi cabeza se me pasaría eso. Ir a lugares, muchas veces me tocaba ir que a la televisión, que porque tenían que hacerle una entrevista al jefe y no sé qué, y yo allá, yo decía, oiga, ¿yo cuándo me iba a imaginar eso? Pero todo, ¿por qué? Cuando uno es, ¿qué? Diligente. Sea diligente, mi hermano, mi hermana, en lo que usted haga. Sea de buen testimonio. ¿Y qué va a hacer el Señor? Lo va a subir, lo va a poner en lugares de honra, dice la palabra del Señor. Por último, nuevamente le damos allí el 29, que dice: ¿has visto hombre solícito en su trabajo? Delante de los reyes estará, no estará delante de los de baja condición. Entonces, el Señor, ¿qué hace? Nos va a respaldar y nos va siempre a prosperar. De pronto lo va a poner a usted a codearse con el alcalde, con el concejal, con tantas personas de influencia, pero ¿qué tenemos que hacer? Seamos diligentes, seamos de buen testimonio. Pongámonos sobre nuestros pies, mis hermanos. Vamos a darle gracias a Dios por su palabra. ¿Qué tenemos que hacer entonces? ¿Y dónde se muestra la diligencia? Diga, en todo lo que yo haga, tengo que ser ¿qué? ¿Dios me mandó a hacer algo? Hagámoslo. ¿Tenemos un jefe y nos mandó a hacer algo? Ay, no, es que fue que fue que. No, hagámoslo de una vez, amén. Mana Nerlis, un favorcito, es que hay unos chicos afuera, no sé qué querrán. Gracias. Bueno, vamos a darle gracias al Señor, digámosle, Padre, hoy queremos darte la gloria y queremos darte la honra, Señor. Hoy queremos darte toda nuestra alabanza, Señor, y toda nuestra exaltación, maravilloso Señor. Hoy venimos delante de ti, Dios, con un corazón dispuesto. Hoy venimos delante de tu presencia, Señor, dándote gracias por la palabra, Dios. Hoy nos has hablado acerca de la diligencia, Señor, que la diligencia trae frutos, Padre amado, pero nuestra negligencia, nuestra pereza, Padre amado, traerá ruina, traerá destrucción. Ayúdanos, Señor, a ser diligentes, Padre, en todo lo que hagamos, Señor, que podamos tener buenos hábitos, que podamos tener buenas costumbres. Padre, que esos sueños, anhelos, metas, Padre amado, que tenemos, podamos lograrlo, Señor, con tu ayuda, siendo diligentes, Padre, siendo diligentes, maravilloso Dios de la gloria. Espíritu Santo de Dios, ministranos, Señor, ayúdanos, Padre, a quitar, a cambiar, a desarraigar de nosotros esos malos hábitos, Señor. Tal vez tenemos la mala costumbre de que tenemos una responsabilidad y decimos mañana, más tarde, otro día, y así se van pasando los días, se van pasando los años, Señor, y vamos postergando cosas, mi Padre Celestial. Padre, ayúdanos, Señor, a sacarle provecho a lo que tú nos has dado, a esos talentos, Señor, que tú nos has dado, a esos dones que el Señor tú nos has entregado, maravilloso Señor. Tu palabra dice que el alma, Señor, del diligente será próspero, Dios de la gloria. Pero el alma del perezoso, dice tu palabra, llegará a ruina, será destruido, Padre, caerá en pobreza. Ayúdanos, Señor, a ser diligentes, mi Padre Celestial, a usar de sabiduría, Dios, aún, Señor, con los recursos que tú pones en nuestras manos, mi Rey, que podamos ser sabios, que podamos ser entendidos, que podamos ser diligentes, mi Padre Celestial, para que en realidad podamos ver esa prosperidad en nuestras vidas. Recibe, Señor, toda la gloria. Recibe, Señor, toda nuestra adoración. Recibe, Señor, toda nuestra alabanza en el nombre del Señor. Amén y amén. Dale fuerte ese aplauso al Señor.
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0: un aplauso fuerte a Lili Goodman. Dios te bendiga, Lili. A él también tiene que darle ese aplauso, ese buen Dios. Tome su asiento.
1: Bienvenidos al Centro Misionero Bethesda del Sur en Cali.
2: El Centro Misionero se tiene que mover.
1: Con sus pastores amigos Andrés y Marcela Gómez.

Génesis capítulo 3. Búsquelo, por favor. Gloria a Dios. Dice la Biblia en el versículo número 15: y pondré enemistad. ¿Lo tiene? Léalo conmigo. Léalo fuerte. ¿Qué dice? Y pondré enemistad entre ti y la mujer, y entre tu simiente y la simiente suya. Esta te herirá en la cabeza y tú le herirás ¿en dónde? Cuando el ser humano aprende a pecar o toma la determinación de pecar, no vuelve a ser el mismo. Su vida cambia. La vida de una persona le cambia en el momento en el cual toma la determinación de hacer lo malo, donde sea. Si hablamos en la sociedad, el día que una persona decide hacer lo que no debe hacer, inmediatamente la justicia cae sobre él y su vida le va a cambiar. Dejó de ser llamado el buen agente para convertirse en el criminal. Dejó de ser llamado el buen trabajador para convertirse en la persona que lo busca, quizás la ley, la justicia y cualquier otra cantidad de cosas. Siempre debemos nosotros entender que nuestra vida va a estar enmarcada bajo un solo principio, y el principio que tenemos o que vivimos es un principio de consecuencias en lo que nosotros determinamos. Todo, absolutamente todo. Cada día que te levantas y tomas determinaciones, las determinaciones generan unas consecuencias en el día. No podemos nosotros decir que las consecuencias no vendrían porque somos de buenas o porque simplemente tenemos, como nos decían en el colegio, no sé si a usted le dijeron alguna vez, pero a mí sí me dijeron: ¿es que usted qué cree? ¿Que tiene corona o qué? A veces le dicen a uno así en el colegio y uno dice: ¿pero por qué? ¿Qué es lo que están diciendo? Le están diciendo: usted no viene a hacer lo que quiera porque usted es igual que todos los demás. Así, la raza humana tiene la misma connotación. Todos los seres humanos, todos nosotros, hermano, vamos a empezar a vivir bajo un principio de consecuencias. Y esto hay que prestarle mucha atención, porque lamentablemente para muchas personas sus propias consecuencias los van a alcanzar. ¿Cuándo los alcanzan? En cualquier momento de la vida. El ser humano tomó la decisión de desobedecerle a Dios. Su vida no volvería a ser la misma que estaba llevando hasta el momento, porque simplemente lo que está haciendo o lo que está viviendo o lo que decidió vivir le va a cambiar todo el panorama. Para esto nosotros tenemos que entender que no podíamos o no podremos jamás excusarnos delante de Dios. Es decir, una persona que comete cualquiera que sea el delito, Dios simplemente va a mostrarle la consecuencia y no hay remedio. ¿Va a haber perdón? Sí, perdón sí hay. Y esto es lo que desafortunadamente, hermano, mucha gente equivoca. Piensa que porque hay perdón no hay consecuencias. Versículo número 14. Y Jehová Dios dijo a la serpiente. ¿Qué le dijo a la serpiente? Por cuanto esto hiciste. Ojo, porque pareciera que el tema de cómo evaluar lo que se hace pareciera que solamente estuviera para el ser humano, porque tiene conciencia, porque pareciera que él dice: hizo esto y es consciente de lo que hizo. Pero si usted nota a la serpiente, Dios le está diciendo: usted también tenía conciencia de lo que iba a hacer. En otras palabras, tal vez alguien diría: es que eso es término figurado o no. La duda puede caber allí y podríamos preguntarnos por allá en un pasaje del libro de los Números, donde se encuentra un hombre llamado Balaam, el cual tiene Balak tiene una burra, y Balaam y Balak, que son los dos que están en la historia,
Balán, que es el profeta, toma su burra y se va y comienza a golpear la burra, y en algún momento la burrita ve al ángel de Jehová que viene a matarlos, y ella se acuesta hacia un lado y le aprieta, hermano, contra el cerco, contra alguna de las piernas, y este se encarniza a pegarle, y dice la Biblia que Dios le abrió la boca a la burra, y cuando se la abrió, la burra le dice: ¿y por qué me pegas? Y él se pone a conversar con la burra. Esto es loco, hermano. Yo no sé si usted llega a la casa y usted ve que su perro le dice: ¿cómo te fue? ¿Qué tal tu día? Y tú: no, bien, cansado, tuve problemas. Pero el perro te habla, hermano, y de seguro que lo sacrifica. Uy, ese animal está endemoniado, lo echa por un barranco, algo por el estilo, porque no es común que un animal venga a hablar. O si de pronto usted va por la calle y dice: hola, es que no ve. Y usted voltea y dice: uy, un perro, un gato o cualquier otro animal hablándole, terrible. El asunto aquí es que la burra le dice: todos estos años te he servido. Y genera un principio de conciencia. Como un animal lleva cuentas de años, de días y de lo que está haciendo, diciéndole qué está bien o qué está mal. Te he servido bien todo este tiempo. Es decir, que puede lograrse una diferencia. Es más, algunos amantes de los animales podrían llegar a pensar en algún momento que esos animales tienen en sí una vida propia, una conciencia propia y una cantidad de cosas que realmente para muchos se convertiría en un asunto de vivir con alguien más, pero que ahora es perro, que es gato, que es una cantidad de cosas diferentes. Pero aquí vamos a entender que esos animales, en este caso, tiene una conciencia, o en este caso la serpiente, y en esa conciencia Dios le dice: tú lo hiciste, eres responsable de lo que tú has hecho. ¿Cómo así que lo hiciste? Sí, lo hiciste, y por cuanto eso hiciste vas a tener un castigo. No castigas a alguien que realmente no tiene conciencia de lo que ha estado haciendo. De por sí hay crímenes que se han cometido, y dentro de las autoridades se ha determinado que quien cometió el crimen tenía desviaciones psicológicas o algo así por el estilo, lo cual no le permiten inculparlo y lo tratan de otra manera, porque no tuvo la capacidad de pronto de razonar y ser consciente de lo que estaba haciendo. Lo hizo de manera inconsciente. Esto, estoy hablando de los que tienen trastornos ya mentales. No estoy hablando de aquel que se tomó unos tragos y mató a alguien y ay, el pobre andaba borracho, no sabía lo que estaba haciendo. No, a ese lo inculpan porque tiene una conciencia todo el tiempo. Así que el que peca debe acudir a su conciencia. Ojo, porque muchas veces la persona dice: no, yo me siento tranquilo, y se siente tranquilo porque su conciencia ya está acostumbrada a pecar. Ya está acostumbrada a tratar a la gente como quiere, y le dice: quite acá, mugroso, ¿qué quiere yo? Que yo lo necesito a usted. Y al rato va y trata a otro igual, y a todo mundo trata de la misma manera, y le da igual. Nunca tiene: oiga, yo porque soy así, yo no tiene conciencia. Ya esa parte de su conciencia hace rato que murió en la misma persona. Entonces, ¿qué tenemos nosotros que ver? Tenemos nosotros que notar algo muy interesante aquí, y es que desafortunadamente para muchas personas el no tener conciencia, piensan ellos, escúchelo, que no le va a pasar nada malo, que Dios lo va a pasar por alto. Ay, la serpiente, pobrecita, fue una víctima. No, no fue una víctima. Fue el instrumento que Dios, hermano, creó para cosas buenas, pero que ella decidió hacer otro tipo de cosas. Le dio permiso al maligno de tomar posesión. La Biblia no describe mucho sobre el acontecimiento, pero una cosa que sí nos llama la atención es que la Biblia le está diciendo: hiciste. Y cuando tengo esa capacidad es porque yo puedo elegir entre uno y lo otro. Por cuanto esto hiciste, maldita serás.
La maldición no se trata de que se vuelva al revés o que, hermano, se deforme o cualquier otra cantidad de cosas. La maldición tiene que ver con las palabras proferidas de Dios para con esa serpiente. Maldita serás entre todas las bestias y entre todos los animales del campo. En otras palabras, nadie hablará bien de ti. Hoy en día, si usted ve una serpiente, hermano, usted dice, uy, qué horrible, qué animal. Hay gente que de pronto dice, bueno, a mí no me daría miedo, yo la tendría, yo la cuidaría, la guardaría. Hay gente que si usted va por allá al Amazonas, hermano, le sacan una boa constrictor y la tienen aquí, tómese la fotografía con la boa constrictor y de pronto está, tiene, hermano, unos rasgos totalmente diferentes a las demás. Entonces, tómese la foto, para él bien. Yo me acuerdo una vez, me contaron la historia, no fui, había una campaña en Leticia, en el Amazonas, y fueron un grupo de muchachos. En ese entonces éramos los líderes de jóvenes, vuelvo y le repito, este servidor no fue, yo comenzaba a pastorear ya, estaba pastoreando la iglesia de la segunda, y se fueron ellos, y justamente les tocó, hermano, la foto con la serpiente, y uno de ellos que era bien, ¿cómo lo diríamos? Bien chicanero, el hombre dijo, yo me la tomo, y se la puso, y cuentan los que fueron que la serpiente hizo de sus desechos naturales por todo lado. Ya se lo imaginará cómo quedó la situación. La verdad, para muchos, la serpiente se convierte en un animal repulsivo, un animal de no tener, un animal de ver detrás de un vidrio en un zoológico, o quizás jamás toparse con ella. Si usted de pronto trabaja en el campo, la va a ver. Un día fuimos a Tacueyó, yo no sé si usted ha ido allá, y en Tacueyó, en los jardines de la iglesia, había una serpiente en uno de esos. ¡Oh, mira una culebrita ahí! Algunos salen corriendo, otros no le tienen miedo, otros dicen es ratonera, esa come insectos. Yo no me voy a quedar, hermano, a mirar si come o no come insectos. Lo que hago yo es, hasta luego, déjela ahí. Y si le pone la cosa agresiva, córtele. Córtele. Ay, no, pero pobrecito el animal. No, porque inmediatamente existe ese tipo de cosas. Algo que viene, hermano, desde el Génesis. Y esto va a comenzar a cambiar. Quiero que le preste mucha atención, hermano, en la lectura de lo que dice el verso número 14. Dice, por cuanto esto que... A ver, léalo fuerte. ¿Qué dice la Biblia? Por cuanto esto hiciste. ¿Qué pasa? Por cuanto esto hiciste, serás maldita. ¿Qué más dice? Y sobre tu pecho andarás. ¿Y qué más dice la Biblia? Y polvo. Bueno, alguien diría, no tiene problemas, no tiene líos el que coma, pues que coma tierra. No, esperen, aquí hay que ahondar. Si usted recuerda, por allá en el capítulo 2 de Génesis, donde hemos estado leyendo, no muy lejos, la Biblia dice que Dios tomó del polvo de la tierra. Y del polvo de la tierra, ¿qué hizo Dios? Formó un hombre. Entonces, cuando forma el hombre, cuando tiene a ese hombre formado, le da aliento de vida y lo convierte inmediatamente en un ser espiritual que vive en la tierra. Téngalo claro. Cuando entendemos que es un ser espiritual que vive en la tierra, pues tiene conexión con el reino de los cielos, pero tiene necesidades físicas aquí en la tierra. En otras palabras, come, duerme, se podría cansar, podría decir voy a estar relajado, tenía que construir, sí, tenía muchas cosas. De por sí, tenemos que hablar de la capacidad intelectual que tenía Adán y Eva. Algunos dicen, ellos pobrecitos, nadie les había enseñado qué era lo malo, ay pobrecitos, eran como tal vez unos nativos trogloditas por allá, los pobres. No,
La capacidad que Dios entrega al ser humano es alta. Cuando usted llega a Cristo, la vida le cambia, la mentalidad le cambia. Dios le da a usted capacidad más alta que cualquier otro. Le da ideas. Usted es comerciante, Dios dice, tome, le voy a dar ideas. Voy a hacer esto. Y alguien vendría y le diría, ¿y usted cómo se le ocurrió eso? Usted tiene dos caminos: comerse las flores o darle la gloria al que la tiene que dar. Yo soy bueno, yo estudié por ahí en la universidad y estudié lo otro y entre todos los cursos que tomé por YouTube y esto, entonces yo llegué a esta conclusión porque soy muy bueno. Se comió las flores. Pero si usted ha entendido, la sabiduría proviene ¿de quién? ¿De quién? Entonces, Dios siempre va a dar capacidad. Usted puede ser un hombre, una mujer que la vida le ha maltratado mucho y no ha tenido los privilegios, pero no quiere decir que usted viva de esa manera. Dios le puede cambiar a usted toda la estructura si usted lo permite. Ojo, no es que Dios venga de manera intransigente y dice, quítese esto, póngase el otro y ya, se acabó. No, si usted lo permite. Dios te puede sanar el corazón si tú permites que Dios te lo sane. Si no, tú sigues con tu amargura. Y si no, echemos una revisada y díganme ustedes, ¿han visto alguna vez un creyente amargado? Levante la mano si lo ha visto. Levante la mano. Tal vez sea usted, entonces levante la mano también. ¿Ha visto un creyente que se la pasa todos los días dentro de la queja, el reclamo o la melancolía? ¿Lo ha visto? Levante la mano. ¿Por qué? ¿Por qué si supone que está en Cristo? Porque no ha querido ser transformado mediante la verdad. Prefiere aferrarse, hermano, al pecado. Con esto voy a abrir un paréntesis y quiero contarle una pequeña historia que quizás usted me habrá escuchado en algún momento, pero que acuña perfectamente en lo que estamos hablando. Volviendo al Amazonas, en el Amazonas existen muchas tribus que son nómadas, otras están, hermano, establecidas. El que es nómada se la pasa de un lugar a otro. Y usted sabe que el que vive dentro de esa región tiene que conocer muy bien, hermano, lo que en esa región hay para poderse alimentar y cuidarse. ¿Por qué? Porque así como hay cosas buenas, también hay cosas dañinas que pueden perjudicar a los habitantes. Dentro de eso, una de las costumbres que tienen los habitantes de esos lugares es consumir algunas especies, y hay algo particular en la cacería de algunas especies. No nos vayamos tan lejos. Un mono, un mico, no chimpancés, porque, bueno, chimpancés es de otra región, pero sí hablemos de algún mico, de algún mono, el cual ellos comen. Cuando usted tenga la posibilidad de ser misionero por allá en el Amazonas, acuérdese que tal vez le digan de bienvenida, bienvenido el misionero, hoy la cena es sesos de mono. Uy. Y si usted es asquiento o cualquier otra cosa, va a terminar mal y de pronto le digan, y le vamos a dar chicha, y usted se la toma lo más de rico, pero el otro día ve que todo el mundo está comiendo chicle. No. Están preparando la chicha el siguiente día. Porque el molino para moler el maíz son las muelas. Y qué bueno que lleve saliva.

Viendo al tema del mono, para cazar a ese mono, ese mico, ese animal, ese primate, lo que ellos utilizan son herramientas muy peculiares. Tal vez hoy en la modernidad utilizarán botellas y utilizarán cosas, antiguamente utilizarían totumos o algo así por el estilo, pero vamos a pensar en una botella de vidrio, la cual la van a amarrar a un árbol. Cuando la amarran firmemente. Dentro de la botella van a echar algunas nueces o algo que le guste al mono comer. Se alejan. Cuando se alejan, el monito ve las nueces y lo que está allí, y la curiosidad y el hambre le puede más. Él mete la mano dentro de la botella. La manito es pequeña y le cabe perfectamente. Tal vez forzada entra. Cuando entra la mano a la botella, él agarra el puñado de lo que haya. Digamos que es maní. Agarra el maní. Cuando agarra el maní y va a sacar la mano, no puede. Está atorado. Y jala. Y empieza a desesperarse. Pero a ver, ¿qué es lo que tiene en la mano? Maní. Mira que tiene al lado, dígale. Tiene en la mano la recompensa. Hágale así. ¿Tiene en la mano qué? Y es cuando llega el cazador, sin mucho esfuerzo, le da su golpe certero, lo mata y esa noche el misionero come seso de mono, cola de mono en salsa, paticas, ancas de mono, una manito así de grande que parece una mano humana porque es muy parecido así, Dios mío, y tal vez una calavera de mono sonriéndole, Bueno, si se le dificulta hasta comer cuy, hermano, ¿cómo será comiendo mono? No me lo imagino. Usted ve el ratoncito ahí, digo, el cuy ahí, hermano, en la bandeja y le da asco. No me lo imagino de misionero, pero bueno. ¿Qué pasa con el mono? Mire, el mono se aferró a algo. Lo único que tiene que hacer para ser liberado es ¿qué? Así es mucho creyente, como el mono. Metió la mano y agarró. No, es que eso que me hicieron, no, yo la verdad, no, ¿cómo lo voy a perdonar? Ay, abra la mano, hombre. Ese es el creyente que usted ve dentro de una iglesia, amargado, ahí, agarrado a algo que no le produce fruto, que va contra su propia vida. Agarrado con recuerdos que ya no tienen importancia, pero la persona le da la importancia que no necesita. Ahí, aferrado. Lo único que tiene que hacer es, mire, haga así. ¿Qué es lo que tiene que hacer? ¿Y usted si suelta eso? Pregúntese, porque puede soltar algunas otras cosas, pero hay otras de las cuales se ha aferrado durante años. Y cuando uno, hermano, aprieta la mano bastante, ya sea en la ejecución de una tarea, de un trabajo, la mano pierde la movilidad general. Si usted va y ve a un constructor, alguien que todo el tiempo esté golpeando paredes, rompiendo, echando pala, sus manos se vuelven fuertes. Pero póngalo a hacer alguna labor, vamos a cambiarle de profesión, vamos a cambiarlo de albañil, póngalo a tejer. Es así con esas manos como, no puede. Porque sus manos ya no tienen la habilidad, puede adquirirla con el tiempo. Pero le va a tomar tiempo, pero de primerazo no. Póngalo a pintar algún cuadro, a ver si tiene el estilo así fluido. No lo tiene, porque ha perdido la motricidad fina que caracteriza a aquel que hace ese tipo de labores. Cuando usted con el tiempo, de tanto apretar, hermano, y tener eso ahí amarrado, es cuando usted dice, me cuesta soltar. Yo soy así, así nací yo. Es que yo nací en un pueblito viejito, feíto, horrible, pobrecito, andaba descalzo, hasta desnudo andaba, comía de la basura, ahí amarrado a eso. ¿Y acaso estás desnudo, aguantas hambre? Es que a mí me trataron mal, yo no tuve papá, yo no tuve mamá, a mí me crió un vecino por ahí, y ahorita ¿cómo estás pues? Dígale que tiene al lado. No le diga nada, solo muestre, dígale. No puede ser feliz con la esposa porque es que un día
Yo tuve una novia que me engañó y esta mugrosa que está aquí de pronto me...

0: Engaño. Ay, hermano. De veras que eso da coraje, que lo único que tiene que hacer la persona es mira que tiene al lado, dígale, tiene que soltar. ¿Por qué tenemos que hablar de esto? Cierro el paréntesis de la historia del mono y téngala ahí presente. Porque cuando Dios le dice a la serpiente, sobre tu pecho andarás y polvo comerás, comerás polvo, le está diciendo, vas a comer todo lo terrenal. Recuerde que está hablando de manera metafórica sobre lo que es la serpiente, ya que la serpiente a lo largo de la Biblia se va a prefigurar como Satanás, la serpiente antigua. Por allá en el libro de Apocalipsis la vamos a encontrar nuevamente cuando usted termine la lectura de toda la Biblia. Va a encontrar, hermano, allí en Apocalipsis una serpiente. Pero esa serpiente se ha modificado, no sigue siendo la misma. Siempre va a hablar el Señor de manera metafórica como Satanás, la serpiente antigua, hablando como de eso que pasó en el Edén, que sigue vigente. Pero recuerde esto, ¿qué es lo que come la serpiente antigua? Polvo. Y cuando hablamos del polvo, tenemos que hablar de Adán. La Biblia entonces comienza a enseñarnos que si yo entiendo que hay un hombre que es terrenal, ese hombre terrenal está prefigurado en Adán. Entonces, si yo entiendo que Adán me está diciendo o me está hablando a mí de un hombre que es terrenal, todo lo que se haga bajo esa figura, lo único que va a tener es alimento para la serpiente. Todo lo terrenal. Así que cuando la persona, estando en Cristo Jesús, en vez de ser libre de su pasado, soltar, está aferrado allí, lo que está haciendo es dándole alimento. En el caso del mono, por no soltar, él lo que le está dando alimento es al nativo que está allí. Cuando usted y yo no soltamos, dígale que tiene al lado, cuando usted y yo no soltamos, no, dígaselo en serio, ¿cómo es? Cuando usted y yo no soltamos, le damos alimento. ¿A quién le damos alimento? ¿A quién? A la serpiente antigua. En la primera carta de los Corintios, en el capítulo número 15, dice la Biblia, en el verso número 22, dice la palabra de Dios, porque así como en Adán todos mueren. Escuche esto, ¿en Adán qué? Está hablando de lo terrenal. Nadie bajo un principio terrenal va a vivir. Ni siquiera podríamos decir sobrevivir. Tiene un problema ahí la persona. Todos en Adán mueren. ¿Qué les pasa a todos en Adán? Mueren. Dice entonces, también en Cristo todos serán vivificados. Tendrán una vida nueva. ¿Que sí o que no? Ahí en el verso 45 dice la Biblia, lo tiene, así también está escrito, fue hecho el primer Adán, alma que, y el postrer Adán, ¿qué cosa? Cuando habla de Adán, no está hablando de Adán como una persona que tiene un nombre, está hablando de una función. ¿Cuál es la función? La función es gerenciar la tierra. Dios colocó a Adán y a Eva en la tierra para que fueran los señores de la tierra, para que fueran príncipes de la tierra. Entonces, cuando viene Satanás y los engaña, el principado que ellos tienen se lo entregan inmediatamente a Satanás. En términos, hermano, podríamos decirlo así, de reino, que tiene que ver con la monarquía, en esos términos a eso se le conoce como abdicar. escríbalo por ahí para que en algún momento lo busque en el diccionario y tenga más, hermano, entendimiento sobre lo que le voy a explicar. ¿Qué es abdicar? Abdicar es renunciar de manera voluntaria a lo que le ha sido entregado. En este caso, el reinado. Y el término se utiliza para la realeza. Adán y Eva decidieron abdicar, renunciar a ser príncipes de la tierra por un deleite. Alguien dijo, oh, pero nadie le dijo eso, pero ¿cómo es posible? El hecho de entrar en desobediencia para con Dios los lleva a abdicar, a renunciar a los privilegios. Por eso, cuando Dios dice que hay un primer Adán, está diciendo hay un primer gobernante. Y está haciendo referencia al ser creado sobre la tierra. Pero dice, y un postrer Adán, está haciendo referencia a Jesucristo. ¿Cuántos dicen amén? Verso 46. Mas lo espiritual no es primero, sino, ¿qué cosa? A ver, léalo fuerte, verso 46. ¿Qué dice? ¿Qué quiere decir? A ver, todos nosotros sin Cristo andamos, hermano, como un animal. Sí, teniendo conciencia, viviendo bajo instintos, viviendo bajo fracasos, en una constante pelea de orgullos, de soberbia. ¿Es que usted me vino a ver a mí la cara o qué? Yo no soy bobo, yo no soy tonto, yo tampoco, yo no soy manco. Váyase para acá, váyase para acá. Y todo mundo peleando, discutiendo por su posición. Eso no tiene sentido. Si usted no madura, no crece, se va a quedar toda la vida, hermano, sacándole la lengua a la gente, haciéndole muecas, jalándole las trenzas. Hermano, cuando usted ya debió haber crecido. Cuando le contamos una vez, tuve la oportunidad de ser profesor en un colegio, estaba enseñando sistemas y estaba enseñando matemáticas en grado sexto. Cuando tuve la oportunidad, tenía que enseñarle desde transición, hermano, hasta grado 11. Y me acuerdo que enseñándole a los niños de transición y de primero, eso era un desfile de quejas todo el tiempo. Le ponía trabajo y me ponía a mirarlos a ver qué estaban trabajando. Cuando se paraba uno, profesor, ¿qué pasó?
1: Me hizo así.
0: Y ese, pero... ¿Y te dolió?
1: No, pero me hizo así.
0: Ah, Dios mío. ¿Qué hay que entender? Son niños. Dígale que tiene al lado. Son niños.
1: Pastor, el ujier me dijo que me sentara adelante.
0: Entonces uno dice, ¿son? Déjelo ahí. Está bien. Pastor, es que el hermano no quiere sentar, está bravo allá atrás, que no quiere. Déjelo ahí, tranquilo. Porque es, ¿no entiende? Nos ponemos a discutir con el niño. No, él va a ir aprendiendo. ¿Cuál es el problema? Cuando el niño ya está grande y piensa como niño, habla como niño y juzga, puede tener una voz así gruesa. Y como el chiste por ahí que se cuenta, que la mamá le dice al niño, cuando vengan a golpear la puerta, tienes que poner voz de hombre fuerte.
2: Sí, mamá.
0: Y golpean a la puerta, y cuando golpean a la puerta, él dice, ¿quién golpea a Peta? Tiene voz, pero no tiene palabras. Mucho creyente está así. Tiene una voz, hermanos, que la Biblia dice, pero es un niño, no ha madurado, no ha crecido. Y el problema de aquel que no crece es que se vuelve vulnerable. Hay una fiera, se llama Satanás, es el diablo que anda buscando a quién devorar. Y usted le da la oportunidad cuando usted no crece, se quedó como niño. Esa inmadurez es traducida muchas veces, hermano, como el resultado de las mismas obras de la carne. Que eso tiene que ver con lo terrenal. Y lo terrenal es lo que la serpiente come. no me gusta. Y el diablo dice, sí, hágale, hágale, que usted tiene derecho, que cómo es posible, que para eso es que usted hace. Y el diablo se alimenta de eso. Cuando usted discute con su esposo o su esposa y dice, vaya para allá, quite de acá, muerga nuestro, y eche para allá usted también, a mí no me mire. El diablo, ¿qué está haciendo el diablo? Comiendo polvo de lo terrenal. Cuando usted a veces, por ahí a veces veo algunos que llegan, hermanos, y el esposo le dice, mi amor, busca en la Biblia, y ella ni lo mira, o lo mira rayado. Él le dice, ¿sí vio? Déjeme en paz, estoy en la iglesia, no me robe la paz. Es que desde aquí se ve todo, lo bueno. A veces parece, no se dio cuenta, ay hermano, cuando uno es profesor de colegio, Dios mío, uno puede estar en el tablero ahí escribiendo, Sánchez, guarda el libro, ¡oh, profesor, tiene ojos en la nuca! No, hermano, uno aprende a ver todo. Eso es claro, yo tenía un profesor costeño y él tenía la costumbre que él estaba escribiendo en el tablero y no molestaba, en ese entonces era con tiza, y él llegaba y se daba la vuelta, partía la tiza y... Cállese, hermano. Yo estudiaba en un colegio distrital, eso se esperaba de eso, hermano. Tenía una puntería ese señor, costeño, bigotón, grandote así, y hablaba grueso. Cállese. No decía nada más, o parecía un sargento. Mire, cuando usted trata de engañar a otros, el que se engaña es a usted. Usted no vino a este lugar a aparentar. Usted vino a que Dios lo sane. Y tiene que sanarlo en su alma. No vino aquí a ser, hermano, a decir, ¡ay, soy impecable, soy santa paloma, yo no rompo un vaso, yo soy limpio, aleluya! No, aquí venimos, hermano, a que la palabra de Dios nos muestre cómo estamos, a tener un tiempo de sinceridad con Dios para decirle, Señor, este soy yo y necesito cambiar, en reivindicar la posición que el Dios del cielo nos dio, que es la de ser príncipes. Apocalipsis dice claramente, los he hecho reyes y sacerdotes para Dios. Eso es usted. Ya, hermano, la condición cambia. Usted es un rey y un sacerdote. ¿Para quién? Para Dios. Alábalo. Aleluya. Entonces, cuando tenemos la oportunidad nosotros de ver lo que está pasando, Cristo dice, ¿quieres ser terrenal? Pues sé terrenal, es un niño. El problema de ser niño es que si usted hereda una gran fortuna, hasta que no tenga, hermano, la capacidad de ser adulto, no se le entrega la herencia. De allí que muchos han perdido la oportunidad de que Dios los bendiga, porque se quedaron como niños, porque en vez de crecer todavía están peleando con el hermano, la hermana, ya piensan que es la congregación, que es la iglesia, que es el pastor, que es la pastora. Ah, déjelo ahí. ¿Por qué? Porque es niño, está peleando, y mientras sea niño no disfruta. El niño tiene ideas, hermano, se imagina cosas. Yo veo a mis hijos jugando y hermano, y yo lo veo que lo hace.
2: Ven, ¿y por qué estabas ahí? No, yo no sé.
0: Él está jugando en su mundo. Yo lo veo en su mundo. Y es fascinante la capacidad creativa que tiene para imaginarse ciudad. Yo trato de imaginarme la ciudad en la que tiene todo su mundo de juegos. Y yo, wow, eso es maravilloso. Pero llegará el momento en que crezca. Es locura ver a un adulto, hermano, por ahí sentado en una banca y saca un muñeco y dice, hola Gabriel, hola Ricardo, ¿cómo estás? Bien. Le faltó algo. Eso es extraño. ¿Es así o no es así? O usted tiene compañeros de trabajo que pone, hermano, la olla del almuerzo aquí y va comiendo y saca un muñequito y empieza a decir, a ver, ¿cómo se lo comida? Bien. ¿Sí? ¿Sí o no? ¿Por qué no? Porque creció. Cuando el creyente no crece dentro de la congregación, le va a dar alimento a la serpiente. Y cuando se le da alimento a la serpiente, todo lo que usted le dé comida, ¿qué va a hacer? ¿Qué va a hacer? Crece. Por eso, cuando usted lee Apocalipsis, se va a encontrar no con una serpiente, sino con un dragón. La serpiente se creció. ¿Y por qué creció? Porque la gente le da de comer. Porque la gente le gusta andar en lo terrenal en vez de andar en lo espiritual. Ejecutan las cosas de la tierra. Y la sentencia sobre la serpiente es esa: comerás polvo. El único que se alimenta de que andes enojado, de que andes triste, de que te sientas descalificado y cualquier cantidad de cosas, pecados o lo que sea, el único que está sacando ventaja de esto es el maligno. Se vuelve más grande, más inmanejable sobre tu vida. Cuando dejas que las pasiones te gobiernen, en vez de que el poder del Espíritu de Dios te gobierne, es cuando el enemigo toma ventaja. Se vuelve inmanejable. Es cuando la persona dice: ¿será que voy a la iglesia? No voy. ¿Será que puedo hacer esto? ¿Será que no lo hago? Es que a mí no me gusta eso. Llega a una congregación a pecar y como encuentra, hermano, un pastor que le puede decir: no, amigo, estás pecando, no puedes hacer esto, no puedes hacer lo otro de esta manera, tienes que corregirte, me voy para otro lado. ¿Por qué se va para otro lado? Es un lado donde no lo conocen, donde quizás llega y alguien le puede decir: bienvenido, hermano, yo soy músico, yo sé hacer esto. ¡Oh, sigue! Pero espere, no le contó la otra parte. Le dijo que sabía hacer alguna labor física o alguna labor estructural dentro de la iglesia. Yo soy decorador de interiores, yo soy lo que sea. Pero nunca le dijo: vengo de otra iglesia porque allá pequé, porque hice y lo otro, y pensé que yéndome para otro lugar me iba a ir bien. Ese es el ser humano tapando. Es el ser humano que prefiere no entrar en juicio con las cosas, las prefiere llevar a otro lado. Es el que pelea con alguien y en vez de sentarse a juicio y decir: mira, me sacaste el mal genio, estoy enojado contigo porque me dijiste esto, esto o aquello, o porque no hiciste esto, lo otro. Sino que el enojo simplemente, hermano, lo lleva a tomar otras decisiones y definitivamente nunca lo trata. Gritó al papá, a la mamá, le dijo: pero papá, ¿cómo se le ocurre? Y peleó con todo el mundo. Y por allá la alma afectada dice: yo no debería ser así. Y en vez de decirle: entremos a juicio, hablemos los dos, va y le dice: papá, ¿quiere un tintico? Y como el papá le recibe el tinto, la mamá, el esposo, la esposa, ya todo pasó. Como todo lo llevó a una relación sexual, no peleamos con mi esposo, ya, está bien, vamos para adelante. Ese es el problema cuando no entramos en juicio. El único que se va a estar alimentando de eso es Satanás, nadie más. Cuando entendemos que todo lo que hacemos tiene una consecuencia, cualquiera que sea, lo que tengo que hacer es correr a la presencia de Dios, no más. Aquí, hermano, no es válido decir: es que yo soy amigo de fulano, de mengano, de perencejo. No, aquí lo que realmente me va a edificar a mí es poder estar en esa presencia. ¿Habrán consecuencias de lo que hice? Sí. Pero qué bueno es que ante esas consecuencias yo pueda estar aferrado de la mano de aquel que me perdonó. Porque si Dios me ha perdonado, ¿quién? ¿Cuál será el personaje que te pueda, hermano, condenar? Ni siquiera el diablo, porque lo que Dios perdona, lo perdona para siempre, aleluya. Lo que Él quita, hermano, lo quitará para siempre, aleluya. Dele la gloria a Dios. Entonces nuestra condición inicial es terrenal. Todos nosotros aquí, hermano, comenzamos una condición terrenal. Así diga que naciste en un hogar cristiano, hermano, lo terrenal trata de persistir. Nadie tiene que enseñarle al niño, hermano, a robar o no. Él aprende. ¿De dónde? De lo que ve alrededor. Porque lo terrenal llama bastante esa naturaleza caída. Por eso hay que llevarlo a Cristo. La carne, lo terrenal, no se va a convertir. Se tiene que sujetar a Dios. Así que es una tarea de sujeción. Tú decides. Por eso le dice a la serpiente: por cuanto esto hiciste. Lo terrenal es lo primero, sí. pero luego llega lo espiritual. Verso 47. El primer hombre es de la tierra, es terrenal, del polvo. El segundo hombre es el Señor, hablando de Jesucristo, es del cielo. Verso número 48, léalo fuerte, ¿qué dice? ¿Cuál el terrenal? También los terrenales. ¿Y cuál el celestial? También, ¿qué cosa? Verso 49, y así como hemos traído la imagen del terrenal, traeremos también la imagen de él. En otras palabras, usted está en Cristo, empezamos nosotros a vivir para él. Lo terrenal va desapareciendo. Vuelvo y le repito, si eres un niño comenzando, viviendo, y tienes este tipo de cosas, podríamos decir lo que es tolerar, pero no podemos tolerar, hermano, ese tipo de cosas. ¿Cuánto tiempo? Lo que sea necesario del aprendizaje. ¿Aprendiste? Ya no se te tolera, hermano, ese tipo de situaciones. ¿Eres bebé? Como bebé, se te tolera que hagas tus necesidades en la ropa. Por eso te ponen pañal. Pero como ya creciste, no necesitas pañal, a menos de que tenga alguna enfermedad, alguna anomalía, ok. Pero el resto, hablando de una persona que tiene una biología bien clara, bien buena, pues no hay problema. Se te tolera que hasta que andas en pañal en la casa, hasta sin ropa, pero que usted ve a un adulto caminando hasta por la calle así, tiene un problema, tiene un lío. Se le tolera al niño que cuando coma se vuelve, hermano, una melodía, lleno de comida por todo lado. Pero el adulto, se le tolera al niño que suerba. Pero al adulto, a veces se vuelve hasta maluco eso, ¿verdad? Ay, ay. Dios mío, porque al adulto se le exige más. Ya no es el tiempo para eso. Entonces, cuando nosotros comenzamos en la vida cristiana, comenzamos una vida dentro de lo terrenal, pero vamos avanzando hacia lo espiritual, abandonando todo eso que un día practicamos. Les repito, no se trata de tiempo, se trata de determinación. Si no determinas avanzar, te vas a quedar en un bucle, dando vueltas en un ciclo, hermano, de lástima, de pesar, de dolor, de tristeza, de que todo mundo tiene la culpa. Mira el que tiene al lado, dígale así: su esposo la gritó, el vecino le dijo hasta que se iba a morir. ¿Qué tiene que hacer? A ver, levante la mano y muéstreme qué es lo que va a hacer. Su papá nunca lo reconoció, dijo: ese no es hijo mío. No le dio ni pa' un dulce, ni siquiera un insulto le dio, para decir que algo le dio. ¿Qué tiene que hacer? Suelte. No más. El ujiere esta mañana no lo saludó. Bueno, Dios lo bendiga. Le dijo, Dios le bendiga, siga. ¿Qué tiene que hacer? Problema de él, no es mío. El del otro carro vino y lo cerró y le puso el carro adelante. ¿Qué hace usted? ¿Sí? ¿Qué hace? A ver, levante la mano. Es que no lo veo como convencido. ¿Qué tiene que hacer? Suelte. Tuvo un novio, una novia, que lo engañó, la engañó. Miguel Alfredo fue engañado por Carlos Verónica, porque Carmen Verónica tenía su problema, su amante, y ella simplemente lo encubrió. Pero como todo en la vida se sabe, Carlos Gerardo lo descubrió. El pobre anda con el corazón roto yendo a la iglesia cada 8 días. Esto sucedió hace 25 años y esta historia continuará. ¿Qué le decimos a Carlos Gerardo? Él no se quiso tomar el tinto esa mañana y la esposa se puso brava porque no se tomó el tinto. Ella madrugando con todo el cariño le hizo ese tinto, pero él con el afán no pudo tomárselo porque estaba a 150 grados más que el momento de hervir ese tinto, y él lo dejó tirado ahí. Y ella se sintió dolida porque la menospreció. ¿Qué le decimos a ella? Ya. Eso es todo.
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0: Imagina que vives en una tierra plana. Imagina que solo puedes ver la longitud y el ancho, pero no la altura o la profundidad.
1: ¿Podría una persona que tuvo toda su experiencia en dos dimensiones alguna vez entender una tercera dimensión? Hablemos de Flatland, tierra plana, tierra chata, mientras continuamos nuestra entrevista con Sir John Houghton. 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
0: La última vez comenzamos una entrevista con un científico británico de gran prestigio, el profesor Dr. John Houghton. Fue profesor de física atmosférica en la Universidad de Oxford. Fue elegido miembro de la Real Sociedad, que es la Academia de Ciencias Británicas. Fue nombrado caballero por la reina Isabel II, haciéndolo Sir John Houghton, y fue copresidente de una organización que compartió el Premio Nobel de la Paz, el Panel Internacional sobre Cambio Climático. Se retiró oficialmente en 2016 a los 85 años.
1: Además de su trabajo científico, fue muy activo en organizaciones cristianas. Por ejemplo, fue presidente de la iniciativa John Ray, una organización que conecta el medio ambiente, la ciencia y el cristianismo. Dios le dijo a Adán y Eva que cuiden y cultiven el jardín del Edén, y el Dr. Houghton cree que su mandato es cuidar de la tierra en formas que un climatólogo puede lograr.
0: La última vez comenzamos a discutir una entrevista de 1998 entre el Dr. Houghton y el productor, David Fisher. Fisher continuó preguntando: Dr. Houghton, ¿cómo encontraste a Dios?
1: Fui criado en un hogar cristiano, así que aprendí acerca de Dios desde una edad temprana. Cuando fui a la Universidad de Oxford, siendo un joven estudiante, la pregunta fue: ¿me junto con los cristianos o voy por otro camino? Por diversas razones, me junté con los cristianos, pero no entendía mucho sobre el Evangelio cristiano en ese momento. Sabía que había desafíos al relacionar mi fe con mi ciencia. Ha sido una búsqueda de por vida para tratar de resolver esa relación. La ciencia ilumina la fe y la fe ilumina la ciencia.
0: ¿Puedes dar un ejemplo de cómo la ciencia y la fe se iluminan mutuamente?
1: En ciencia, constantemente utilizamos imágenes y modelos, porque así es como desarrollamos nuestra comprensión científica. Hacemos modelos del átomo o el núcleo, hacemos modelos del clima en las computadoras, y esos modelos nos ayudan mucho. Creo que podemos usar algunas de nuestras ideas científicas para hacer modelos de la forma en que Dios trabaja. Desarrollo uno de mis libros, que se llama ¿Does God Play? O ¿Dios juega? O ¿Dios hace? O ¿Dios lanza los dados? La idea de que Dios está en otra dimensión.
0: ¿Qué quieres decir con Dios está en otra dimensión?
1: Nosotros, los humanos, tenemos tres dimensiones de espacio y una dimensión de tiempo, formando un universo de cuatro dimensiones. Einstein desarrolló su teoría de la relatividad en 1905, diciendo que el tiempo es como el espacio y puede hacerse parecer al espacio en las ecuaciones que dan un marco al universo. El espacio-tiempo tetradimensional revolucionó la física de una manera notable. De la misma manera, podemos pensar en Dios actuando en otra dimensión, tal vez una quinta dimensión, fuera de nuestras dimensiones de espacio y tiempo. Si pensamos en Dios de esa manera, nos damos cuenta de que Él podría estar fuera de nuestro universo material y aún así podría estar dentro de Él.
0: ¿Dios podría estar fuera de nuestro universo material y aún así podría estar dentro de Él? ¿Cómo es eso posible?
1: Imagina por un momento un mundo bidimensional en el que las criaturas viven en un solo plano y no conocen para nada la tercera dimensión.
0: Eso suena como Flatland.
1: Sí, hay un libro que se escribió hace cientos de años que se llama así, Flatland, o Tierra Plana, que es un juego matemático. El autor hizo a sus criaturas figuras matemáticas, triángulos, cuadrados y líneas rectas. Describe cómo estas figuras bidimensionales podrían evitarse mutuamente y vivir en sus casas. El propósito de ese libro es que imagina una esfera que viene de Spaceland, o Tierra del Espacio, y que pasa por el plano de Flatland, o sea, Tierra plana. Cuando la esfera toca por primera vez la superficie plana, es un punto. A medida que pasa, se convierte en un círculo cada vez más grande.
0: ¿El plano Flatland está en contacto con más de la esfera cuando el ecuador pasa el plano? ¿Está en contacto con casi nada de la esfera cuando solo un polo la está tocando?
1: Sí, estos habitantes de Flatland estaban muy intrigados por esta esfera que subía y bajaba. La persona que movía la esfera no les explicó lo que significaba ser una esfera hasta que recogió un Flatlander y los llevó a dar un paseo hacia la tercera dimensión. Mostró a este Flatlander el interior de las casas de las personas mientras volaba por encima de ellos. Les mostró el interior de los cuerpos de las personas.
0: Entonces, eso convenció al Flatlander de que una tercera dimensión era real.
1: Entonces, el Flatlander trató de explicar a los otros habitantes lo que era ser una esfera. No podían entenderlo en absoluto. Creyeron que estaba loco y los metieron en la cárcel. Pero muchas personas imaginan que todo lo que existe es este mundo cuatridimensional del espacio-tiempo en el que vivimos. Decimos que no podemos ver nada más, la dimensión espiritual en la que Dios existe. El libro de Flatland es una imagen maravillosa que ha sido de gran ayuda para mí al pensar en Dios.
0: Los científicos y filósofos hablan sobre el enfoque reduccionista, no aceptar nada más allá de lo que nuestros sentidos o instrumentos de laboratorio pueden detectar.
1: Claro, en un enfoque materialista, dices que la ciencia puede explicarlo todo. Pero sabes perfectamente que la ciencia no puede explicarlo todo, porque tienes una relación con otra persona y esa relación es algo que está fuera de tu descripción científica. Esa formación de relaciones es crítica para la experiencia humana, y formar una relación con Dios es absolutamente vital para la experiencia religiosa.
0: En el momento de nuestra entrevista, usted es el presidente de la Comisión Real de Contaminación Ambiental. Cuéntame sobre eso.
1: La Comisión Real es un cuerpo experto de personas con experiencia en ciencias físicas, físicos, químicos y biólogos. Y también tenemos científicos sociales, economistas, un abogado, incluso un teólogo, que también es un filósofo moral que nos ayuda a mantenernos honestos en el área filosófica.
0: ¿En qué tipos de contaminación te enfocas principalmente?
1: Hacemos un estudio en profundidad por año sobre un tema principal. Nuestro primer estudio fue sobre incineración de desechos y cómo se comparó con el relleno de tierra. Descubrimos que la incineración era mucho mejor para minimizar la contaminación. Luego estudiamos el transporte. Además de la contaminación del aire alrededor del transporte, investigamos la contaminación del campo construyendo caminos y deteriorando los sitios de campo verde, y también si el uso de grandes cantidades de energía por transporte puede agravar un problema como el calentamiento global. Luego hicimos un estudio sobre el suelo. Estamos perdiendo el 10% de nuestro suelo en el mundo cada 10 años, y eso es bastante serio.
0: ¿Y no era el informe más reciente sobre estándares medioambientales?
1: Sí, estudiamos cómo establecer estándares porque necesita estándares ambientales y cómo ponderar la protección del medio ambiente y sus costos contra otras cosas como el crecimiento económico, la provisión de atención médica y educación y el costo de todos aquellos en contra de la protección del medio ambiente.
0: Mencionaste que el cristianismo y tu ciencia se informan entre sí. ¿Cómo lo hacen en sus estudios de investigación de la contaminación?
1: Primero, cuando se trata de mirar el entorno, se hacen grandes preguntas sobre el valor. ¿Cómo valoramos el mundo en que vivimos? ¿Vivimos por el día de hoy o vivimos para el próximo siglo? ¿Vivimos para nosotros mismos o vivimos para otras personas? Algunos individuos me han dicho, ¿por qué preocuparse? Moriré en 20 o 30 años. El mundo no será tan malo para entonces, y entonces será el problema de otra persona. Esa es una opinión bastante común. O la gente dice, quiero usar los recursos que tengo. ¿Por qué debería cambiar mi estilo de vida para permitir que la próxima generación se beneficie? Pero si eres cristiano, crees que la tierra fue creada por Dios y que fuimos puestos aquí para cuidarla. La creencia de que le pertenece a Dios y que lo que estamos haciendo es por él, Para mí es un impulsor muy fuerte para ayudar a establecer valores.
0: ¿No has escrito recientemente un libro sobre ese tema?
1: Sí, se llama Calentamiento Global, Instrucciones Completas. Es un libro sin ecuaciones matemáticas, por lo que está destinado tanto para el lector general como para el científico. Tengo un capítulo cristiano allí sobre por qué estamos preocupados. ¿Por qué tratamos de hacer algo acerca de un problema como el calentamiento global? Tu ciencia no te dice que debes o no debes hacer algo. Tus valores te dicen eso. ¿Y de dónde vienen tus valores? Como cristiano, creo que debo indicar de dónde vienen mis valores. Esperaba muchas críticas de mis colegas científicos por haber puesto un poco de religión en un libro científico, pero casi todos dijeron que era una buena idea. Deberíamos decir, como científicos, dónde están nuestras suposiciones, de dónde provienen nuestros valores.
0: El doctor Houghton cree que es una persona más completa porque evita la miopía de Flatlander y ve una cuarta dimensión que incluye a Dios. Su conocimiento de las ciencias naturales y su conocimiento de la Biblia se informan entre sí. En el próximo programa hablará sobre cómo su fe lo ayuda a entender la posible vida en otros planetas y cómo le ayudó a enfrentar la dolorosa muerte de su esposa. Asegúrese de acompañarnos la próxima vez para el resto de nuestra entrevista con Sir John Houghton.

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1: Señor, te amamos esta noche. Con amor eterno, Señor, tú nos has amado. Y nosotros, Señor, confesamos hoy que tú harás cualquier cosa por nosotros, porque nos amas. Canta conmigo.

Probablemente esta noche tú te sientes sin salida. Quizá todas las cosas parece que están en contra de ti. Sientes un peso encima de ti. Pero Dios es especialista en imposibles. Él puede dar agua de la roca. Él puede abrir el mar rojo. Él puede dar cualquier cosa que tú necesites. Si solamente puedes creerlo, Él es el mismo Dios. Canta conmigo.

recordar, dándole gracias al Señor por este tiempo, porque Dios a todos nos da tiempo y oportunidad. Si lo sabemos valorar, bendición de Dios vendrá. Pero si no aprovechamos y no valoramos, consecuencias se pagarán. Padre, en el nombre de Jesús de Nazaret, nos presentamos todos delante de ti, muy agradecidos por el tiempo y la oportunidad que tú nos das. Señor, gracias por la cadena radial auténtica de Colombia. Señor, por cada equipo de trabajo que tú has levantado y estás levantando y seguirás levantando en cada lugar. Gracias por cada oyente, por cada persona fiel, agradecida contigo y que tiene un corazón dispuesto para crecer, para aprender, para madurar, para darte la gloria y darte la honra. Señor, gracias por lo que has hecho, por lo que estás haciendo y por lo que seguirás haciendo. Sabemos que tu mano está extendida para derramar bendición hasta que sobre y abunde. Padre, hoy te pedimos sabiduría, unidad espiritual, ánimo y buena diligencia para desarrollar estos lindos temas que tú nos permites estudiar. Yo reprendo cualquier astucia del diablo, pereza, incredulidad, estancamiento, frialdad espiritual y todo lo malo que el diablo quiera colocar. Toda oposición es derribada y es consumida en el nombre de Jesús. Bendice, Señor, a cada hermano que tiene un corazón dispuesto a hacer tu voluntad, un oído sensible, dispuesto a escuchar la verdad y a obedecerla, y un espíritu noble, Señor bendito, para recibir la enseñanza de parte tuya. Que este programa, Señor de la Gloria, sea llevando tu palabra a cada corazón, Señor, redarguyendo, edificando, exhortando, perdonando, sanando, libertando y madurando. Te lo pedimos en el nombre de Jesús. Amén y amén. Bueno, espero que todos de verdad estemos dispuestos para toda buena obra. Bueno, hoy nos corresponde ver el décimo deber cristiano. En Romanos 12:11, en la Biblia lo encontramos. Espero que usted ahí en su celular o en su Biblia, mucho mejor en su Biblia, encuentre juntamente conmigo Romanos 12:11, porque ahí es donde estamos estudiando este lindo tema, deberes cristianos. Empezamos con el número 1. Y ya hoy nos corresponde ver el décimo deber cristiano. En Romanos 12:11, en la Biblia lo encontramos. ¿Cuál es ese deber número 12, número 10? ¿Cuál es? Vamos a leer Romanos 12:11. Dice, en lo que requiere diligencia, no perezosos, ya lo vimos el sábado pasado. Hoy nos corresponde fervientes en espíritu. Es un deber de nosotros los hijos de Dios, hermanos, ser fervorosos en espíritu. Por eso escuchen el lema que Dios nos ha dado para que lo aprendamos, lo repitamos, lo apliquemos y nos deleitemos. El lema de hoy es, yo no puedo adormecerme y menos dejarme enfriar, porque el enemigo se aprovecha, pues me quiere derrotar. Esa es una gran verdad. Yo no puedo adormecerme y menos dejarme enfriar, porque el enemigo se aprovecha, pues me quiere derrotar. Ese es el lema. Y el deber cristiano número 10 que vamos a ver es, hermanos, ser fervientes en espíritu. Aquí dice, no tenemos que ser perezosos. Ya vimos la desgracia y la miseria que le llega a una persona por perezosa. Fue el tema del sábado pasado. Hoy nos corresponde que usted y yo tenemos que ser fervientes en espíritu. Primera pregunta de la tarde.
primera pregunta de la tarde. ¿Qué quiere decir fervientes en espíritu? Vamos a ver. Ustedes ya son maduritos, grandecitos, sabios, entendidos y van a saber contestar. ¿Qué quiere decir, hermanos, ese décimo deber cristiano? Que tenemos que ser fervientes en espíritu. ¿Qué es una persona ferviente en espíritu? ¿Qué quiere decir ese deber cristiano? ¿Fervientes en espíritu? Vamos a ver quién se le quiere medir a esta primera pregunta, a este desarrollo del décimo deber cristiano. Hoy nos corresponde ver el décimo deber cristiano. En Romanos 12, 11, en la Biblia lo encontramos. Ahí está, vaya a Romanos 12, 11, y en la segunda parte dice que usted y yo debemos, tenemos que ser personas fervientes en espíritu. De ahí este lema, yo no puedo adormecerme y menos dejarme enfriar, porque el enemigo se aprovecha, pues me quiere derrotar. Cuando el fuego está prendido, ningún bicho puede por ahí ni siquiera acercarse porque el fuego lo quema, el fuego lo devora. Y hermano, pero cuando ya el fuego se apaga y queda apenas, hermanos, el rescoldito ahí, vuelven los bichos otra vez. Hermano, eso lo aprendí yo en el campo. Cuando estaba en el campo, allá los potreros se limpian y toda la maleza se amontona. Y un día uno va y prende candela a ese bulto de maleza que hay ahí. Y los bichos que estaban debajo de esa maleza, sapos, culebras, ratones y toda clase de bichos ahí, cuando sienten el fuego salen y se largan y se van. Pero cuando ya se quemó todo y quedó apenas rescoldito, la ceniza medio calientica, otra vez vuelven ellos. Y se sienten aún más contentos porque está tibiecito y todo. Les voy a dar un testimonio de la ranita. Tenía un señor una ranita. Y entonces él no sabía cómo criar la ranita, qué le gustaba la ranita. Y entonces preparó agua caliente. Y en la ranita apenas tocó el agua caliente y saltó y dijo, no me gusta. Y por eso hay muchos cristianos que son cristianos rana. Yo decía, ¿pero qué es un cristiano rana? Bueno, no le gustó el agua caliente. El hombre, como quería la tranquilidad de su ranita, fue y buscó agua fría. Dijo, no le gusta el agua caliente, voy a buscarle agua fría. Y fue y buscó agua fría. Y la colocó, no, saltó otra vez la ranita y dijo, no me gusta esa agua fría, muy fría. Entonces el hombre dijo, a ella le gusta es lo tibiecito. Y fue y revolvió una poca de agua caliente con una agua fría, quedó tibia. Echó la ranita ahí y ahí estiró las paticas, estiró las manitas y dijo, esto sí es lo mío, esto sí es lo que me gusta. Y hay muchos cristianos. Hay mucho cristiano, no está frío totalmente, no le gusta tampoco el fuego del Espíritu Santo, le gusta ser tibio. Y sucede que a los tibios Dios los vomita de su boca. Entonces, apliquemos todo esto a este deber cristiano número 10. Entonces, yo no puedo adormecerme, descuidarme y menos dejarme enfriar. Porque el enemigo se aprovecha, pues me quiere derrotar. Primera pregunta, ¿qué quiere decir fervientes en espíritu? Que es nuestro deber número 10. ¿Por qué el Señor nos ordena que tenemos que ser fervientes espiritualmente? ¿Qué quiere decir ser fervientes espiritualmente? Bueno, hoy estamos ya también calificando, teniendo presente a esos hermanos fieles, esperando que todos hayamos hecho el trabajo. ¿Cuál trabajo? De compartirle a otros la palabra de Dios, de compartirle a otros
hermanos, todas estas oportunidades que Dios nos está dando de congregarnos, de venir. Recuerde esta gran fiesta que tenemos el lunes, clamor por los hogares, familias, matrimonios, peticiones. Y el martes y el miércoles, el gran congreso de mujeres, hermanos, congreso nacional e internacional. Ya hoy me saludé con unas hermanas que llegaron de España, se vinieron al congreso. Y así esperamos que vengan de los diferentes lugares. Ya mañana estarán llegando, porque de verdad que la obediencia es algo que trae mucha bendición. Bueno, y mientras tanto, aquí nosotros todos gozándonos en Tardes de Fiesta con Jesús, esperando que usted marque el 601-743-0909, opción 2 y opción 6, y digan qué es ser fervientes en espíritu. ¿Qué quiere decir eso? Llame, participa, porque así, de esta manera, estamos aquí comenzando Tardes de Fiesta con Jesús.

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3: Bueno, recuerde, Dios a todos nos da tiempo y oportunidad. Si lo sabemos aprovechar, bendición de Dios vendrá, pero si no, consecuencias se pagarán. Las puertas están abiertas, la invitación está hecha, todo está preparado. Solamente falta que tome una buena determinación y aquí nos vamos a ver este lunes. Todos clamando, martes y miércoles, con las mujeres. Esas mujeres que quieren aprender cómo es que se obtiene bendición de parte de Dios, qué promesas Dios tiene para las personas generosas. Y esta generosidad es en todo sentido, en lo personal, en lo matrimonial, en lo económico, en lo ministerial, en todo sentido. Hay bendición para el generoso, para la generosa. Entonces, y hay ministración para todos. Y hoy, en esta tarde preciosa, estamos estudiando nuevamente los deberes cristianos. Son 30 deberes cristianos que vamos a estar estudiando. Hoy nos corresponde ver el 10º deber cristiano. En Romanos 12:11, aquí en la Biblia lo encontramos. El lema para hoy, que debemos creerlo, repetirlo, aprenderlo, vivirlo y disfrutarlo. Yo no puedo adormecerme y menos dejarme enfriar, porque el enemigo se aprovecha, pues me quiere derrotar. Y el deber número 10 es el que encontramos aquí. Dice, ustedes tienen que ser fervientes en espíritu. ¿Ah? Y yo pregunto, ¿qué es ser fervientes en espíritu? ¿A qué nos está mandando el Señor? ¿Qué nos corresponde hacer para cumplir con este deber? Bueno, personas que se le han medido a esta pregunta, y los felicito de verdad. ¿Por qué? Porque estudiar la palabra es lo más hermoso. Dios honra a los que le honran, pero al que le tiene en poco, el Señor también le va a tener en poco. Pero personas que se le han medido, Rosa Hernández dice, quiere decir que debemos orar en todo tiempo, con toda oración y súplica, y no dejarnos apagar. Luz y Marcos de Silvania, esto significa tener entusiasmo, pasión, devoción intensa hacia Dios. Pablo Emilio, él reporta sintonía. Otilia, desde el Tolima, reporta sintonía. Eloísa, reporta sintonía, le pide a Dios que haga justicia con los fondos de pensión, ya que ella está reclamando su pensión hace mucho tiempo y le hacen perdedizos los papeles. Todo esto hay que orar, porque dice la Biblia que todo lo que pidamos en oración creyendo, Dios lo hace. Luz Cañón reporta sintonía. Les he dicho, cuando usted no sepa una respuesta, cuando usted no sepa una respuesta, no se quede quieto ni callado. Llame y reporta sintonía. Quiere decir que usted está pendiente, está participando. Quiere decir que usted quiere aprender, está interesado y que aunque no sabe la respuesta, espera que le demos la respuesta. Porque cuando se le cumple a cada pregunta el tiempo, pues damos la respuesta y usted puede anotar en su Biblia y puede darse cuenta. Entonces, Luz Cañón reporta sintonía. Elder García reporta sintonía. Miguel David reporta sintonía. Mauricio Salazar reporta sintonía. Zaira Clavijo dice, ser fervientes en espíritu es una persona con devoción. Dice que quiere ser ungida por el Espíritu Santo. Flor dice, fervientes en espíritu, tener una actitud apasionada en el entusiasmo y en el servicio a Dios. Miguel dice, tener una fuerza por las cosas de Dios, una pasión, trabajar, servir a Jesús. Betty Salamanca, una actitud de entrega al Señor. Sandra dice, mantener el fuego avivado del Espíritu Santo. Ana Albarracín dice, persona que demuestra y busca y deja ver en ella la presencia de Dios. Carmen Becerra, tener un espíritu ferviente para poder servir al Señor. Miguel Márquez dice, ser fuerte en el espíritu es tener una pasión, trabajar, servir por encima de todo. María Africano reporta sintonía. Nelcy Cardona dice, entregarse uno

es que tenemos que ser fervientes en espíritu. Y yo pregunto, ¿qué es ser fervientes en espíritu? ¿Qué es ser fervientes en espíritu? Quedan 5 minutos para que los que no han llamado, llamen. Para los que no han participado, participen. Y les vuelvo a repetir, ¿qué es ser una persona ferviente en el espíritu? Conozca el deber para que usted y yo nos examinemos cómo estamos, fríos, tibios, a medias, apagados, ¿cómo estamos? ¿O estamos fervientes en espíritu? ¿Qué dice usted? Alejandro Marcela de Parques de Bogotá dice, porque el amor ferviente en el corazón hacia Dios tiene que ser constante y con respeto. Juan de Dios dice, ser constantes en el espíritu es estar en ayuno, en oración, ser fiel a las cosas de Dios. María Jiménez, servir con diligencia para la obra del Señor. Blanca Africano desde Sogamoso, porque el amor ferviente, el Espíritu de Dios que mora en nuestra alma, tiene que verse y sentirse. Javier Aguilera, persona diligente en la obra de Dios. Timoteo, que no deja nunca de servir a Dios. Bueno, 3 de la tarde, 26 minutos, un tema musical más. Damos la respuesta, pasamos a la segunda, porque hoy nos corresponde y estamos viendo el décimo deber cristiano. ¿Dónde se encuentra? En Romanos 12:11. Allá en la Biblia lo encontramos. Léalo. Y luego aprendas el lema, confiese el lema y aplíquelo y desarrollémoslo todos. ¿Cuál es el lema? Yo no puedo adormecerme y menos dejarme enfriar, porque el enemigo se aprovecha, pues me quiere derrotar. Y todos los que no queremos ser derrotados por el enemigo, tenemos que cumplir este décimo deber cristiano, que es ser fervientes en espíritu. ¿Qué es ser una persona fervorosa en el espíritu? Dígalo, porque aquí estamos recibiendo su llamada y estamos calificando su participación. Esto es Tardes de Fiesta con Jesús.

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2: Sí, porque unirnos todos con amor, unirnos todos con gratitud, unirnos todos a través de la palabra del Espíritu para participar en este programa, eso es ser uno ferviente en espíritu, porque no se deja tomar de la pereza, de la frialdad, del conformismo, de la religiosidad. No, no, no, no, no. Por eso felicito. Hay unas respuestas muy bonitas. Y eso que todos no se han comunicado. Pero si no se comunicaron en la primera, tienen que comunicarse en la segunda. Porque uno a través de contestar estas preguntas es edificado. La fe se acrecenta y uno crece espiritualmente. Recuerde que estamos estudiando el décimo deber cristiano. Y allá en Romanos 12:11, en la Biblia lo encontramos. Ahí está. Dice que nosotros, aparte de ser diligentes, no perezosos, tenemos que ser fervientes espiritualmente. Y yo estoy preguntando, ¿qué es ser una persona ferviente espiritualmente? ¿Qué es? ¿Qué quiere decir esa frase? Fervientes espiritualmente. Por ejemplo, Liliana Perdomo de Cali dice, tener una actitud de profunda pasión, entusiasmo, fe para servirle al Señor. Flor Pinzón dice, fervientes en espíritu, tener una actitud apasionada, encendida, llena de entusiasmo para servir al Señor. María del Carmen dice, ferviente, con entusiasmo, sin pereza, sin tener los brazos cruzados. No, no, no. Nancy dice, ser despierta, apasionada. María Jiménez, ferviente en el espíritu, pronto para servir, no poner pretextos ni excusas. Liliana dice, es mostrar una fe enseñándole a otros cómo es que se debe servir con honestidad y con rapidez. María Reyes de Villa de los Alpes, estar dispuestos para servirle al Señor en cualquier parte y en cualquier lugar. ¡Ay, qué bonito! Por eso, a participar de este programa, cuéntele a otros para que aprendan, para que ellos se despierten y no le den lugar al enemigo. Orlando Barragán, participa. María del Pilar, es adorar, amar, vivir, dice, para nuestro Padre Celestial. Nelly es una persona de oración constante, estudio bíblico y cumplimiento de sus deberes. Nelly reporta sintonía desde Palmira. Margelli dice, una persona que anhela estar siempre en la presencia de Dios. Edgar de los Alpes también está participando. Bueno, como tenemos las 3 de la tarde y 34 minutos, voy a dar la respuesta. Está correcto lo que los hermanos contestaron. Pero aquí vamos, hermanos, a concluir esta respuesta porque nos vamos para la segunda. La segunda es hermosísima y edificante. Entonces, ¿qué quiere decir fervientes en espíritu? Fervorosos, calientes, avivados, eficaces al obrar. Fuego en nuestro ser, anhelo por lograr las cosas de Dios y deseo de servir constantemente al Señor. Esa es la persona que el Señor quiere que seamos, fervientes en espíritu. Bueno, escuchen la segunda, porque hoy toca aprovechar bien el tiempo, porque quiero que oremos al final para que ese fuego se avive, para que cualquier hermano que esté decaído, desanimado y todo, vuelva a recobrar ese ánimo, vuelva a tener esa bendición de ser una persona ferviente en espíritu. Pongan cuidado a esta segunda pregunta. Cuando hay fervor espiritual, que ya usted y yo hemos dicho que es, cuando hay fervor espiritual, por más luchas o problemas, esto no nos dejará apartar. Y viene la segunda pregunta. ¿Cuál fue el hombre de Dios que por predicar la palabra lo injuriaban, lo encarcelaban, lo maldecían? Y un día dijo, no me acordaré más de él, ni hablaré más en su nombre. Pero el fuego que había dentro de él no lo dejó apartarse de Dios. Él mismo dice, no, cada vez que abro mis labios me injurian, me maldicen, me persiguen. Y un día se decidió, dijo, yo no vuelvo a predicar, yo no vuelvo a hablar de la palabra de Dios. Y él mismo dice, pero había un fuego dentro de mí y ese fuego no me dejó apartar. Vea la bendición que es ser fervientes en espíritu, tener fuego de Dios en nosotros. Y estaba en una lucha tremenda, él mismo ya no soportaba más y quiso apartarse. Pero había un fuego tan grande que no lo dejó apartar. ¿Cuál fue ese varón? En la Biblia está. Y lo vamos al final a leer para que nos gocemos y podamos decir, Señor, yo quiero que ese fuego se active en mi vida, porque este décimo deber cristiano lo tengo que vivir en mi propio ser, de ser una persona ferviente en espíritu. Entonces, se lo vuelvo a repetir. Cuando hay fervor espiritual, por más luchas o problemas, esto no nos dejará apartar. ¿Cuál fue el hombre de Dios que por predicar la palabra lo injuriaban, lo encarcelaban, lo maldecían? Y un día dijo, no me acordaré más de él, ni hablaré más en su nombre. Pero el fuego que había dentro de él no lo dejó apartarse. ¿Cuál fue aquel hombre de Dios? ¡Ay! Hay una canción que fue sacada de este tema precioso. Vamos a ver si nos lo colocan. Me sedujiste, Señor, me sedujiste. Ay, ese pasaje bíblico comienza con ese testimonio, porque él humanamente ya estaba aburrido. No quería seguir siendo injuriado. Y dijo un día, yo no vuelvo a hablar mi boca. Yo no vuelvo. Pero el fuego que había dentro de él lo ayudó, lo libró de apartarse de Dios. Entonces, esto quiere decir que sí es necesario ser fervientes en espíritu. Llamen, díganme en el nombre de ese varón de Dios, participe y gane aquí en Tardes de Fiesta con Jesús.

Por más luchas y problemas que tengamos, cuando hay fervor espiritual, esto nunca nos dejará apartar. Y este testimonio de este varón, por el cual estoy preguntando su nombre, aquí me están contestando unos bien y otros mal. Unos están calientes, otros están fríos. Los que dicen que el apóstol Pablo, les cuento que no es el apóstol Pablo. Aunque él también fue perseguido, fue vituperado, pero no es el apóstol Pablo. Les voy a leer un poquito, tal como está aquí en la Biblia. Dice, porque cuantas veces hablo, doy voces, grito, violencia y destrucción, porque la palabra de Jehová me ha sido para afrenta y escarnio cada día. Y dije, no me acordaré más de él, ni hablaré más en su nombre. No obstante, había en mi corazón como un fuego ardiente metido en mis huesos. Traté de sufrirlo y no pude, porque oí la murmuración de muchos. Ay, esto es hermoso. Y yo sí quisiera que todos descubrieran a ese varón. Sufrido, predicó. Y como humano un día dijo, no, yo. Si el predicar la palabra me trae todos estos problemas, yo mejor no. Pero vea la bendición tan grande que es tener fervor espiritual. Ese fuego prendido dentro de nosotros. Y dice, había en mi corazón como un fuego ardiente metido en mis huesos. Traté de sufrirlo. No, o sea, que este décimo deber cristiano que estamos estudiando esté y se active en nuestro corazón. 3 de la tarde, 46 minutos. Leo, las personas que se le han medido a esta segunda pregunta, unos calientes, otros fríos, pero después de la lectura de estos que ya se le midieron, nos vamos a la primera ronda. A ver cómo están contestando los de Cali, Medellín, Cartagena, Manizales, Villavicencio y Palmira. Si están por ahí, tibios o fríos. Porque no podemos estar ni tibios ni fríos. Tenemos que estar fervientes en espíritu. ¡Aleluya! Otilia Quiñones, frita, frita, Otilia. Mire a ver. María Jiménez, Luz y Marcos desde Silvania. Nubia Villamil, Luis Enrique, Flor Pinzón, Angie Tatiana, también Nelcy Cardona, Eloísa Rivera, Elder García, Blanca Africano, Javier Aguilera, Luz López, Judith Pedraza Anzuacha, Teresa Martínez, Sofía Isabela Moreno, Carmen Becerra, Elia Medina desde Cali, Nelly Torres, Graciela Oviedo, Timoteo Villalba, Elkin Darío, Nelcy Cardona, Sandra Salamanca, María Eugenia, Betty, Rubén, Juan de Dios, Alejandro y Marcela, Gustavo Durán de Soplaviento Bolívar, Mauricio desde Caquetá, María Eva Torres, también Ana León, María del Carmen, Liliana Perdomo, Ana, también Marina Holguín, María también, Edgar Palomino, Enrique Huertas de Río Grande, María Reyes, también Josué Molina, Orlando, Adriana Leal, todos ellos están fervorosos en espíritu, fervientes en espíritu, buscando del Señor. María Camargo, fría, fría, fría, me dijo que el apóstol Pablo, no. Y Dalí Muñoz, María del Pilar reporta sintonía, Liliana y Rubén Darío. Todos ellos se le han medido a esta segunda pregunta de la tarde. Y se la repito porque nos fuimos al primer reporte. A ver qué nos contesta Álvaro Bermúdez, qué nos dice Andrés Flores, cómo están los oyentes. ¿Están tibios? ¿Están fríos? ¿Están adormecidos o están fervientes en espíritu? Que Felipe Arias allá en Medellín nos cuente. Allá deben estar muy fervientes espiritualmente. ¿Y qué diremos de Cartagena? ¿Ah? Marcela Royave y Santiago y Josué. Que nos cuenten a ver cómo están esos oyentes, fríos, calientes, tibios o algo. Escuchen esto.
Yo no puedo adormecerme y menos dejarme enfriar, porque el enemigo se aprovecha, pues me quiere derrotar. Cuando hay fervor espiritual, por más luchas o problemas, esto no nos dejará apartar. ¿Cuál fue el hombre de Dios que por predicar la palabra lo injuriaban, lo encarcelaban, lo maldecían, se burlaban de él? Y él un día dijo, no me acordaré más de él, ni hablaré más de en su nombre. Pero el fuego que había dentro de él no lo dejó apartarse. ¿Cuál fue ese valiente hombre digno de decirle hoy nosotros al Señor, Señor, que yo nunca me vaya a apagar espiritualmente? Porque hay mucha gente que estuvieron en un tiempo bien prendidos espiritualmente y ahora, ¿tibios o fríos? No. No podemos llegar a esa condición. Bueno, mientras siguen comunicándose por el 601-743-0909, entonces nos vamos para Cali, nos vamos para Palmira, nos vamos para Villavicencio, Manizales, Cartagena, Medellín, para que nos digan si hay fervores.

0: espiritual allá o hay muerte o tibieza espiritual? ¿Cómo estaremos?
1: Claro que sí, pastora. Un ambiente caliente, caliente en esta hora de la tarde. A todos los oyentes que están en esta hora, allí en la página web donde usted nos esté escuchando. Iniciamos, pastora, con este ambiente caliente, caliente. Y por supuesto, saludo a mis compañeros en Cali, Medellín, Cartagena, Manizales, Villavicencio, Palmira. Y bien, compañeros, ¿cómo están ustedes? Y por supuesto, ¿cómo está el ambiente? Allí en los 660 del AM, compañero Álvaro, buenas tardes. Adelante, compañero.
2: Buenas tardes, compañeros, allí en la ciudad de Bogotá. Buenas tardes, pastora Amelia. Qué gusto poder acompañarles en la tarde de hoy. Una tarde de gran bendición, una tarde donde la anhelábamos porque queríamos aprender de la palabra del Señor. Y hoy, con este lema tan importante, de donde estamos agradecidos con Dios porque nos enseña la importancia de ser fervientes en el Espíritu, aún para participar de un tiempo de programa como este. Recordar que el Señor sigue ministrando nuestras vidas y recordar que yo no puedo adormecerme y menos dejarme enfriar porque el enemigo se aprovecha, pues me quiere derrotar. Por eso hoy sé que vienen unas preguntas muy interesantes. Así como esta primera pregunta, donde ya los oyentes han estado enviando sus respuestas. Queremos agradecerle a nuestro hermano Mauricio Salazar, a nuestra hermana Nelly Ochoa, a nuestra hermana Mayeli Urbano, Timoteo Villalba, a mi hermana Liliana Perdomo, al Quindario Martínez, a mi hermana Alba Escobar, quienes están por aquí enviando muy diligentemente, muy fervientes en el espíritu, enviando su respectiva respuesta. Así que, compañeros, qué gusto acompañarles y también recordarles que en Tardes de Fiesta con Jesús, esa es una tarde bonita, ya se escucha la canción. Vamos todos a la fiesta con Jesús en el corazón. Que suenen fuerte las palmas, que retumbe la reunión. Hoy venimos a aprender de la Biblia y su lección. Preguntas por aquí, preguntas por allá. Con la Biblia en nuestras manos, todos vamos a ganar. Si conoces la respuesta, no te vayas a quedar. Levanta pronto la mano y comienza a participar. Con la música bonita, con alegría y emoción, vamos todos aprendiendo de la palabra del Señor. ¡Que vivan las tardes lindas! ¡Que viva esta celebración! Tardes de fiesta con Jesús, alegría y bendición. Compañeros, sigan ustedes allí en la ciudad de Bogotá. Este es el primer reporte en la tarde de hoy, en Tardes de Fiesta con Jesús.
1: Hermano Álvaro, Dios lo bendiga, aplausos para usted y por supuesto a toda la ciudad de Cali. Qué bueno es saber que allí se inspiran. Y bien, los invitamos a todos ustedes que sean enviándonos las coplas. Si usted tiene una copla, bien, comuníquese con nosotros y participe de Tardes de Fiesta con Jesús. Una copla, un poema, bien sea desde Cali, Medellín, Cartagena, Manizales, desde donde usted nos esté escuchando. Pues bien, envíenos allí ese mensaje y díganos, hermano, esto es una copla para Tardes de Fiesta con Jesús. Y por supuesto vamos a estar escuchándolo aquí todos juntos en esta hora de la tarde. Seguimos allí en la ciudad de Cali en Radio Auténtica Sur Online. Mi compañero Andrés Flores. Andrés, buenas tardes. ¿Cómo está el ambiente, compañero? Adelante.
3: Pastora Amelia, bendiciones para usted, bendiciones para usted también, compañero Esteban. El día de hoy quiero iniciar de una manera diferente. Vamos a iniciar el día de hoy con una copla con respecto a Tardes de Fiesta con Jesús. La copla dice de la siguiente manera: en las tardes de fiesta con Jesús nos ilumina su hermosa luz. Aprendemos a amar de corazón y a servir al prójimo con dedicación. La palabra de Dios nos enseña el camino, con fe y obediencia seguimos su destino. Aprendiendo nuestros deberes cristianos, somos luz del mundo, unidos como hermanos. Como dice la Biblia, debemos amar, perdonar, obedecer y siempre ayudar. Con Jesús en el alma y su amor cada día, crecemos en fe, esperanza y alegría. En las tardes de fiesta venimos a aprender, la voluntad de Dios queremos conocer. Con nuestras alabanzas y mucha emoción, adoramos a Cristo con todo el corazón. La semilla de su palabra vamos a sembrar y con buenas acciones la vamos a cuidar. Porque el que escucha y cumple su verdad, camina con Cristo en amor y santidad. Con la Biblia en la mano y a Dios en el corazón, aprendemos a vivir con fe y convicción. siguiendo los pasos de nuestro Salvador, seremos cada día mejores siervos del Señor. En las tardes de fiesta con Jesús, brillamos en el mundo con su hermosa luz, creciendo en su gracia, aprendiendo a servir. Con Cristo a nuestro lado, queremos vivir. Así empezamos el día hoy en tardes de fiesta con Jesús, recordando que a través del 304-569-9171 nos puede escribir su reporte de sintonía, que estaremos muy atentos para enviarle a cada uno las preguntas que se realicen y se están realizando el día de hoy. Hoy en tardes de fiesta con Jesús estamos aprendiendo sobre nuestro décimo deber como cristianos, ser fervientes en espíritu. Y el lema dice de la siguiente manera: yo no puedo adormecerme y menos dejarme enfriar, porque el enemigo se aprovecha, pues me quiere derrotar. Yo no puedo adormecerme y menos dejarme enfriar, porque el enemigo se aprovecha, pues me quiere derrotar. Aquí en la ciudad de Cali, la gente está caliente, caliente, porque las personas han reportado su sintonía y han comenzado a reportar su sintonía. Una vez que nuestra hermana María Eugenia Guevara, que anda ahí reportando su sintonía y respondiendo a la primera pregunta que se realizaba el día de hoy, nuestra hermana Sandra Salamanca, una fiel oyente que desde incluso antes ha empezado a reportar su sintonía, nuestra hermana Shirley Rengifo, nuestra hermana Alexandra Romero, nuestra hermana Ana Lucía Rivera y nuestro hermano Esber Martínez, nuestra hermana Nelly Guamán, nuestra hermana María Eugenia Bonilla también anda ahí reportando su sintonía, conectada en tardes de fiesta con Jesús. Pastor Amelia, esos son los reportes que tenemos a esta hora de la tarde. Seguimos allá en la ciudad de Bogotá. Bendiciones.
1: Bendiciones, bendiciones, compañero. Muchas gracias. Dios le bendiga. Continuamos en la ciudad de Medellín, en los 1260. Mi compañero allí, Felipe Arias, en el máster allí. Compañero, adelante. Buena tarde. ¿Cómo está el ambiente? Compañero, bendiciones.
4: Muy, pero muy buenas tardes, compañeros. Dios les bendiga en esta hora especial. Por aquí saludándoles Felipe Arias nuevamente bajo la bendición de Dios, agradeciéndole a Él por permitirnos estar aquí, compartir con todos ustedes, con cada uno de los compañeros y las compañeras que nos acompañan en las diferentes ciudades y por supuesto con la pastora Mélida, que por cierto, bueno, nos puso tarea hace 8 días y vamos a empezar cumpliéndola ya entonces por acá. A continuación compartimos entonces las coplas que desde aquí, desde la ciudad de Medellín, diseñamos para aportar a este espacio de tardes de fiesta con Jesús, y dice así: desde Medallo nos unimos, con alegría nos conectamos, esto es tardes de fiesta con Jesús, donde todos participamos. Pregunte, pregunte, pastora, que la palabra vamos aprendiendo, las dudas se van aclarando y a Jesús seguimos conociendo. Los oyentes a participar, pues, sigan aquí llamando, que bajo el afecto de Cristo todos nos seguimos amando. Ahí está entonces la solución, o mejor, la respuesta a la tarea que nos dejó la pastora hace 8 días, y bueno, deseando que Dios nos siga edificando durante este espacio, en esta tarde de sábado, y bueno, invitando a los oyentes para que marquen, para que participen, para que reporten su sintonía en esta hora especial de la tarde, al 604-444-2100, extensiones 116 o 117, y también a la línea WhatsApp 314-772-4597. Para que llamen y participen entonces en estas preguntas que nos realiza la pastora. Les devuelvo la pelota, les entrego allí en Bogotá. Compañeros, sigan allí en estudios.
1: Claro que sí, compañero, muchas gracias. Dios le bendiga. La verdad, este ambiente, pastora, está caliente, caliente. Este sábado de bendición, sábado de tardes de fiesta con Jesús, usted no se puede quedar atrás. Comuníquese con nosotros. Nuestras líneas telefónicas están habilitadas: 601-743-0909, opción número 6, 601. Aquí en la ciudad de Bogotá, 601-743-0909, la opción número 6. Allí dijiste, allí vamos a estar el equipo de tardes de fiesta contestándole. También nuestra línea de WhatsApp, por supuesto, 311-809-5135. 311-809-5135, desde la ciudad de Cartagena. Saludo al pastor Hernando Callejas, allí en los 1330. Pastor, Dios le bendiga. Tenga usted buena tarde. Y pastor, ¿cómo está el ambiente allí en la ciudad? Pastor, adelante.
5: Bendiciones a todas las familias de Tarde de Fiesta con Jesús. Estamos aquí desde la ciudad de Cartagena acompañándoles a través de los 1330 del AM. En este tiempo de gran bendición, bueno, les saluda su pastor y amigo el pastor Hernando Callejas Tobar con este lema: yo no me puedo adormecer y menos dejarme enfriar porque el enemigo se aprovecha, pues me quiere derrotar. Así es, estamos en esta tarde diciéndole al Señor: Señor, fortalécenos para tener un espíritu ferviente y que todos los oyentes en Cartagena se unan también a este ambiente, un ambiente del mover de Dios, de trabajo, de abnegación, de servicio, porque en realidad el día se acerca, la venida del Señor se acerca y tenemos que ser como esas vírgenes sensatas que se llenan de aceite, que se proveen de la gloria de Dios. Desde Cartagena estamos contentos de poder participar en Tardes de Fiesta con Jesús, así que todos unidos, marcando, llamando y participando en este espacio de bendición. Gracias a todos los compañeros en cada lugar de Colombia y aquí estamos muy atentos, muy dispuestos para todo lo que se viene en estos días a través de nuestra pastora Mélida en este tiempo de bendición. Bueno, gloria a Dios, seguimos pendientes de este espacio de edificación.
1: Amén, amén, pastor. Muchas gracias. Dios le bendiga. Qué gusto y qué bueno tenerlo aquí en el programa Tardes de Fiesta con Jesús en la ciudad de Manizales, allí en los 1570. La hermana Marcela Arroyave, compañera, buena tarde. ¿Cómo está el ambiente allí? Adelante, compañera.
6: Muy buenas tardes, que la gracia y la paz de Cristo estén sobre ustedes y sus familias. Pastora Amelia, un cordial saludo para usted desde la ciudad de Manizales, desde el eje cafetero. Bueno, estamos conectados con la palabra del Señor en este tiempo especial de Tardes de Fiesta con Jesús. Nos acompaña Marcela Arroyave y mi compañero, mi hermano en Cristo, Felipe Gallego, también nos acompaña en esta tarde en la mesa de trabajo de Auténtica Manizales. Queremos, bueno, cordialmente invitar a todos los oyentes que continúen adelante aprendiendo más de la palabra del Señor y sobre todo participando, enviando sus respuestas a través de la línea de Radio Auténtica Manizales.
7: Claro que sí, un saludo para todas las personas que nos están escuchando en este momento, un saludo para la pastora Mérida, para toda su familia, para todos los locutores que se encuentran trabajando y aprendiendo más de la palabra del Señor en estos momentos, y los invitamos a que participen a nuestro WhatsApp 311-607-8845. Seguimos acá también con el lema: yo no puedo adormecerme y menos dejarme enfriar, porque el enemigo se aprovecha, pues me quiere derrotar. Dios los bendiga, una buena tarde.
1: Bueno, muchas gracias. Dios les bendiga allí en la ciudad de Manizales. Dos compañeros que se unen en esta tarde de bendición en la ciudad de Villavicencio, en Radio Auténtica, los 1080. Saludo allí a Santiago Castro. Santiago, bendiciones. Buena tarde. Adelante, compañero.
8: Compañero Esteban, Dios te bendiga grandemente en Cristo Jesús. También saludamos allí a los compañeros máster en las diferentes ciudades, allí en Cali, en Manizales, en Medellín, en Palmira, en Cartagena, allí donde se está retransmitiendo este hermoso programa. También allí a los compañeros en Bogotá, la pastora Mélida, que Dios te bendiga grandemente en Cristo Jesús. Aquí desde Villavicencio Meta estamos a una temperatura de 25 grados centígrados, una temperatura fresca aquí en esta hermosa ciudad de los Llanos Orientales, capital del departamento del Meta. Y aquí con los oyentes estamos calientes, ellos muy atentos allí a cada una de las preguntas y a la enseñanza que nos está haciendo nuestra pastora. Tenemos por aquí la hermana Betty Salamanca, que ya está allí también desde tempranito. Dice: bendecida tarde en Cristo Jesús, reportando sintonía, dice allí nuestra hermana Betty. También tenemos por aquí al hermano Mauricio Salazar, que está desde muy temprano también reportando sintonía, el hermano Mauricio Salazar. Y también tenemos por aquí a la hermana Nelcy Cardona, que ella también se conecta allí al programa y responde allí las preguntas que nos hace nuestra pastora Amelia aquí y a cada uno de los oyentes que están allí en sus casitas, en las fincas, en las veredas, donde sea que nos esté escuchando, donde sea que nos esté sintonizando. Los invitamos a que nos reporte sintonía allí al número WhatsApp 316-576-5809 o también a la línea fija el 663-1515. 1521. Allí se puede comunicar con nosotros y participar en este hermoso programa Tardes de Fiesta con Jesús. Recuerda, amado hermano, oyente, amigo que está allí escuchándonos, que aquí ninguno pierde, todos ganamos conocimiento de la palabra de Dios. Así que todavía está a tiempo de participar en este hermoso programa y ganarse muchos premios. Así que, mi amado hermano, comuníquese con nosotros al WhatsApp 316-576-5809 o también a la línea fija 663-1521. También les quiero recordar el hermoso lema que tenemos el día de hoy y dice: yo no puedo adormecerme y menos dejarme enfriar, porque el enemigo se aprovecha, pues me quiere derrotar. El décimo deber cristiano es ser fervientes en espíritu. Así que, mi amado hermano, estemos muy atentos a esta hermosa palabra que nos está dando nuestra pastora Amelia y sigamos allí atentos a responder las preguntas. Compañero Esteban, estos han sido los reportes de sintonía en esta primera ronda y estas rondas de bendición. Dios los bendiga, Dios los guarde y continuamos allá en la hermosa ciudad de Bogotá.
1: Amén, amén, compañero. Muchas gracias. Dios le bendiga. Y en la ciudad de Palmira, en los 1470, Josué Escobar. Josué, Dios te bendiga en esta tarde de bendición, compañero. Adelante. Vamos en esta hora. Adelante, compañero.
9: Con un clima bien especial, poco común en la Villa de Las Palmas, llueve hoy en nuestra ciudad. Saludamos a la pastora Melida y a todos los oyentes que están allí conectados a ese maravilloso programa de Tardes de Fiesta con Jesús. Saludamos también a Esteban Quintero ahí en el máster y a cada uno de los operadores que están allí dispuestos a recibir mensajes, las respuestas de cada una de las preguntas que se realizan en el día de hoy y que podemos aprender de las Escrituras y de nuestro Señor. Recordamos nuestra línea telefónica, el 311-209-9223, para que se animen nuestros oyentes a participar y estar allí conectados y que podamos juntos llevar el mensaje de Dios a todo lugar. Saludamos a Blanca Nudia Londoño, que reporta su sintonía. Saludamos a Oscar Echeverry, saludamos a Samuel, saludamos a Fernanda, a Heidi Trujillo. Saludamos también a Luz Adriana Daza, ahí también se reporta Lorena Colmenares, también saludamos a Isabel Daza, a María Silva y también saludamos a todos los que nos escuchan y no han reportado su sintonía. Palmira siempre presente en este maravilloso programa de Tardes de Fiesta con Jesús.
1: Claro que sí, bien, gracias a todos los compañeros y por supuesto a esas coplas que cada uno allí realizó. Síganos ustedes comunicando. Pastora Amelia, por supuesto, un ambiente caliente, caliente en esta hora.
0: Bueno, tengo que felicitar a los que sí cumplieron la tarea, pero ¿qué podemos decir con los que no cumplieron la tarea? Ay, ay, ay, en la viña del Señor de todo hay. Espero que los que no cumplieron hoy la tarea, les voy a dar tiempo, 8 días, para que el próximo sábado me cumplan la tarea. Así como 3 de ellos pudieron hacerlo, espero que los otros también, porque de verdad que es un honor y una bendición estar fervientes en el Espíritu. Bueno, entonces, como ya tenemos las 4 de la tarde, 8 minutos, porque el tiempo pasa velozmente, voy a leer los hermanos que se le han medido a esta segunda pregunta, aparte de los que ya leí. Entonces, Filomena Cortés dice: estoy feliz porque ya llegó el Congreso Nacional e Internacional de Mujeres. Bueno, Oralia Gudelo, Hernán Durán, se comunica Luz Estela Rivero desde Santander, Miguel David, Lucy Castro, Graciela Oviedo, también se comunica Miguel Márquez, Marixa Santa Rojas. Dice que el apóstol Pedro no es Pedro. Teresa Peinado desde Medellín. Álvaro Leal del Centro. Rosa desde Usme. Marta Palacios desde Funza. Edgar Palomino. Mercedes Moreno. Rosalía Briceño. Estrellita Daza. Rosa Hernández. Otilia Quiñones del Tolima. Ana Albarracín. Edgar Palomino. Nancy Pérez. Todos ellos están contestando la segunda pregunta, que era: ¿cuál fue el hombre de Dios que por predicar la palabra lo injuriaban, lo escarnecían, lo maldecían, lo maltrataban? Y un día dijo: no me acordaré más de él, ni hablaré más en su nombre. pero había un fuego. Había un fuego prendido dentro de mí y eso fue lo que no lo dejó apartarse. Y estamos viendo la necesidad de estar fervientes en espíritu. Saludos para Ana León, Marta Palacios, Jimena Muñoz. También saludos para Xiomara Martínez. Dice que el apóstol Pedro, no fue el apóstol Pedro. Melissa, María Gil, Gabriela Molano de Tisquesusa, Clara Imelda de San Blas y Miguel desde México. Bueno, entonces voy a dar la respuesta y nos pasamos a la tercera de la tarde, que también es importante. Entonces, cuando hay fervor espiritual, por más luchas o problemas que tengamos, esto no nos dejará apartar. Vamos al libro del profeta Jeremías. Jeremías capítulo 20, versículo 7. Dice, lamento de Jeremías. Él ya no daba más. Siempre que predicaba, amonestaba a los reyes, lo mandaban encarcelar, lo mandaban echar a las cisternas, lo mandaban aguantar hambre. Bueno, ¿qué no le hacían? Y entonces él, ya cansado de tanto eso, un día dijo, yo no vuelvo a predicar, yo estoy cansado que por causa de la palabra de Dios me afrenten así. Vamos a leer Jeremías 20:7, dice, me sedujiste, oh Jehová, fui seducido, más fuerte fuiste que yo, me venciste, cada día he sido escarnecido, cada cual se burla de mí. Porque cuantas veces hablo, doy voces, grito, violencia y destrucción. Porque la palabra de Jehová me ha sido para afrenta y escarnio cada día. Y dije, no me acordaré más de él, ni hablaré más en su nombre. No obstante, había en mi corazón como un fuego ardiente, metido en mis huesos. Traté de sufrirlo y no pude. Porque oí la murmuración de muchos, temor de todas partes. Denunciad, denunciémosle. Todos mis amigos miraban si claudicaría. Quizás se engañará, decían, y prevaleceremos contra él y tomaremos de él nuestra venganza. Mas Jehová está conmigo como poderoso gigante. Por tanto, los que me persiguen tropezarán y no prevalecerán, serán avergonzados en gran manera, porque no prosperarán, tendrán perpetua confusión que jamás será olvidado. Oh Jehová de los ejércitos, que pruebas a los justos, que ves los pensamientos en el corazón, vea yo tu venganza en ellos, porque a ti he encomendado mi causa. Vea la bendición de tener el fuego prendido en el corazón. Vea la bendición, aunque la lucha ya esté dura, que no la soportamos casi, pero ese fuego que está en el corazón no nos deja apartar de Dios. Entonces hay que ser, ¿qué? Diga, fervientes en espíritu. Hay que ser, ¿qué? Fervientes en espíritu. Bueno, tercera pregunta, porque ya tenemos las 4:13. 4:13. Ojo. ¿Quién le dijo a quién? Avive el fuego del don de Dios que está en ti. ¿Ah? Alguien dijo eso, pero ¿a quién se lo dijo? Hoy en día, pues, el Espíritu Santo nos lo dice a nosotros. Pero en aquel entonces, ¿quién le dijo a quién? Aviva el fuego del don de Dios que está en ti. Bueno, una buena calificación para en diciembre entregar premios a la persona que empiece rápidamente a contestar esta tercera pregunta. ¿Quién le dijo a quién? Avive el fuego del don de Dios que está en ti. Me tienen que dar dos nombres. El que dijo y a quien se lo dijeron. Por eso la pregunta es, ¿quién le dijo a quién? Avive el fuego del don de Dios que está en ti. Bueno, vamos entonces a seguirnos gozando aquí. Llama Miguel. Dice también Eloísa Rivera, contesta y dice, el perezoso le llega toda clase de desgracias y por eso dice, va a llegar a la ruina, por eso toca ser fervientes en espíritu para no darle lugar al enemigo, que toma, bueno, ya sé lo que me están contestando. Yo les había dicho que hoy les preguntaba, pero yo lo estaba dejando para el final. ¿Cuál era el colmo del perezoso? Pero, ¿cuál era el colmo? ¿Cuál es el colmo del perezoso? Pero eso lo dejamos para el final porque no podemos desviar ahoritica este tema tan poderoso que es, hermano. ¿Quién le dijo a quién? Avive el fuego del don de Dios que está en ti. ¿Quién le dijo a quién? Vamos a ver quién es ese valiente que lo contesta y se quiere ganar un buen premio y quiere seguir con buenas notas hasta el mes de diciembre que estaremos entregando los premios. Bueno, vámonos a ver quién sabe contestar porque el tiempo avanza aquí en Tardes de Fiesta con Jesús.

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7: Qué bendición tan grande, tan especial, hermanos, poder aprender, recordar, vivir, meditar, crecer y disfrutar de las bendiciones de Dios. Por eso, todos nos unimos en Tardes de Fiesta con Jesús, porque hermanos, somos todos edificados. Por eso, cuéntale a otros la bendición de ser edificados a través de la palabra y a través de la cadena radial auténtica. Cuénteles a otros, comparta y sea un instrumento de bendición en las manos de Dios. Estamos entonces hoy nos corresponde ver, y lo estamos haciendo, el décimo deber cristiano. En Romanos 12:11, en la Biblia lo encontramos. ¿Cuál es el décimo deber cristiano? Que tenemos que ser fervientes en espíritu. Debido a ese mandato, debido a ese deber, dijimos y estamos diciendo, yo no puedo adormecerme y menos dejarme enfriar, porque el enemigo se aprovecha, pues me quiere derrotar. No podemos ignorar las maquinaciones del diablo. Recuerde que la Biblia dice, sed sobrios, porque vuestro enemigo, el diablo, anda alrededor. No anda por allá miles de kilómetros, anda alrededor, mirando cómo nos puede destruir. Pero si usted está ferviente en espíritu, pueden venirle luchas, pruebas, dificultad, como lo vimos con Jeremías. él ya no aguantaba más y un día dijo, no más, yo no voy a predicar más porque siempre que hablo, siempre que le sirvo al Señor, se me levanta por aquí, por allí, yo no voy a... Y dice, pero había un fuego dentro de mí, ese fuego tiene que estar en nosotros, ese fuego tiene que arder en nosotros, hermanos. Por eso este deber es tan importante, debemos ser fervientes, prendidos en el fuego poderoso del Espíritu Santo. Después del Pentecostés, hermanos, ¿los discípulos volvieron a hacer lo mismo? No, no, hubo un cambio maravilloso, ninguno de ellos se apartó, hermanos, ¿por qué? Porque estaban fervientes en espíritu. Bueno, entonces, estamos viendo, hermanos, que ser fervorosos espiritualmente es estar calientes, avivados, eficaces al obrar, fuego en nuestro ser, anhelo por lograr y servir en las cosas del Señor. Y estoy preguntando, la tercera pregunta, porque ya tenemos las 4:25.

poder, don de Dios que está en ti. ¿Quién le dijo a quién? Bueno, voy a leer, a mencionar personas valientes que se le midieron. Se le están midiendo a esta tercera pregunta, porque ya casi vamos a la última y quiero que dejemos un tiempito para orar, para que ese fuego se prenda en nosotros. Saludamos a Eloísa Rivera, Marta Palacio desde Funza, también a Clara Imelda Patiño, Juan de Dios, Teresa Martínez, Oralia Agudelo, también Marcos y Luz Marina de Silvania, Gabriela Molano, Betty Salamanca de Villavicencio, María Jiménez, Blanca Africano desde Sogamoso, Gustavo Durán de Soplaviento Bolívar, Mauricio Salazar, Elder García, también Estrellita Daza, Rosa Hernández, Orlando Blanca y Santiago de Ciudad Verde, María Reyes de Villa de los Alpes, Judith Pedraza, Sandra Salamanca, Betty, María Eugenia, Ana Albarracín, Luz López, Teresa, también Luis Enrique de Guaymaral, Pablo Emilio Bustos, Miguel Márquez, también Edgar Palomino, Nelcy Cardona desde La Vega, Carmen Becerra, Jimena Cruz, Raquel Zamora, Nelly Torres y también, también la familia Muñoz. Están participando todos de Tardes de Fiesta con Jesús. Ya nos quedan, se nos va acabando el tiempo para esta tercera pregunta. María del Pilar, Nubia Villamil, Samuel y Gloria desde el Tolima, Javier Aguilera, Liliana desde San José, Sandra de Cali y también Eva Torres y Luz Estela desde Santander. Ellos, valientes, juiciosos, fervientes en espíritu, llamando y contestando y participando de Tardes de Fiesta con Jesús.

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1: En tardes de fiesta con Jesús se vive, se aprende, se goza y se gana. ¿Y usted por qué no participa? Bueno, felicito a los que sí están participando. Julio César, Marlene Correa, Timoteo Villalba, Felisa Torres, Rubén Darío, Nelcy Cardona, Margeli Urbano, Idalí Muñoz, Araceli Ríos, Nancy Pérez, María Molina, Liliana Perdomo, también Agustina Ramírez desde Guaduas. Llegamos a dar la respuesta. Estábamos preguntando, ¿quién le dijo a quién? Avive el fuego del don de Dios que está en ti. Se lo dijo Pablo a Timoteo. Como lo tenemos nosotros que decir también a un hermano, a una hermana, a un familiar, a los hijos, entre esposos. Debemos colaborarnos, apoyarnos, respaldarnos para que ese fuego no se apague. Y si está un poco apagado, hay que decir, bueno, pilas, aviva el fuego del don que está en ti. En la segunda epístola del apóstol San Pablo a Timoteo, capítulo 1, versículo 6, dice, por lo cual te aconsejo que avives el fuego del don de Dios que está en ti por la imposición de mis manos, porque no nos ha dado Dios espíritu de cobardía, sino de poder, de amor y de dominio propio. No nos ha dado Dios espíritu de cobardía, de pereza, de desánimo, no, de poder, de amor y de dominio propio. Pero hay que avivar el fuego. Le dijo, usted no sirve para el ministerio ni para la vida cristiana. Frío, tibio, decaído ahí. No, avive el fuego del don que está en ti. Bueno, si me contestan esta última rápidamente, nos queda un tiempito para orar, para que ese fuego se prenda, se avive en cada uno de nosotros. Porque recuerde que estamos viendo el décimo deber cristiano, que es mantenernos bien despiertos, avivados en el fuego del Espíritu Santo, fervientes en espíritu. Bueno, la última pregunta es fácil de contestar. Si la contestamos rápido, vamos a dedicar un tiempito para orar los unos por los otros, para que ese fuego espiritual se prenda. Última pregunta. ¿Dónde dice el Señor Jesucristo que debemos ser bautizados con el Espíritu Santo? Porque ese es otro de los problemas de muchos cristianos. Aceptaron a Cristo, se bautizaron en aguas, pero hasta ahí llegaron. El bautismo del Espíritu Santo no lo han deseado, no lo han buscado, no lo han recibido. Y entonces el Señor Jesucristo les dijo, a la verdad ustedes ya son bautizados en agua, pero debéis ser bautizados con el Espíritu Santo dentro de no muchos días. A ver, ¿quién es ese valiente que descubre y llama y dice, pastora, en tal parte está el mandato del Señor Jesucristo de que seamos bautizados con el Espíritu Santo? Bueno, les voy a dar nomás como 15 minuticos, porque los otros 15 los vamos a dedicar a la oración los unos por los otros, para que el fuego del Espíritu Santo se prenda en todos nosotros y todos terminemos esta tarde avivados en el Espíritu Santo. A llamar, a estudiar, a participar, a desear y a orar y a recibir y a disfrutar. Porque esto es Tardes de Fiesta con Jesús.

0: Bueno, les cuento algo que hay que saber escuchar para poder responder. La pregunta es, ¿dónde dice el Señor Jesucristo? No estoy preguntando dónde dice Juan el Bautista. Todos los que me están contestando Mateo 3:7 no es correcto, porque en Mateo 3:11 dice es Juan el Bautista. Dice, yo a la verdad os bautizo en agua para arrepentimiento, pero el que viene tras mí, cuyo calzado yo no soy digno de llevar, es más poderoso que yo. Él os bautizará en Espíritu Santo y fuego. ¿Quién está diciendo eso ahí? Juan el Bautista. Y yo les estoy preguntando dónde el Señor Jesucristo dice que debemos ser bautizados con el Espíritu Santo. Una cosa es Juan, otra cosa es el Señor Jesucristo. Entonces, todos los que contestaron que Mateo, allá la cita de Mateo, no es. Bueno, les doy una oportunidad más mientras nos vamos a la última ronda, porque quiero hacer una oración al final, pero les cuento, ¿dónde dice el Señor Jesucristo? Y les cuento aquí, dice el Señor Jesucristo, estando juntos, les mandó que no se fueran de Jerusalén, sino que esperasen la promesa del Padre, la cual les dijo, oíste de mí. Ahí está hablando el Señor Jesucristo, porque Juan ciertamente bautizó con agua, mas vosotros seréis bautizados con el Espíritu Santo dentro de no muchos días. ¿Dónde está esa cita bíblica? Una cosa es en Mateo, que Juan el Bautista dijo, pero aquí es el mismo Señor Jesucristo que está dando esa orden de ser bautizados con el Espíritu Santo dentro de no muchos días. Mientras usted rectifica, va a la palabra, busca y llama, nos fuimos para que allá en Palmira, Villavicencio, Manizales, Cartagena, Medellín, Cali, nos cuenten si el fuego de Dios está avivado o está apagado, o si están fervientes en espíritu o no. ¿Cómo estamos en esta tarde de fiesta con Jesús? Bueno, ¿con quién nos fuimos?
1: Sí, pastora, iniciamos allí en la ciudad de Palmira, en Radio Auténtica, los 1470 con José Escobar. Y por supuesto, el ambiente caliente, caliente en esta hora. Ese ambiente, la verdad, una bendición hoy estuvo a todos los oyentes. Un Dios les bendiga. Compañero Josué, bendiciones adelante en esta poderosa tarde de tardes de fiesta con Jesús. Compañero, ¿cómo está allí el ambiente en la ciudad de Palmira? Adelante, compañero.
2: Pastora Mélida, Esteban y operadores que están en las diferentes ciudades transmitiendo ese precioso programa de Tardes de Fiesta con Jesús. Nos despedimos por el día de hoy y dentro de 8 días estamos allí conectaditos nuevamente para seguir aprendiendo de las Escrituras, para seguir aumentando la llama en nuestros corazones y seguir buscando la presencia de nuestro Señor. Palmira siempre presente en Tardes de Fiesta con Jesús, y para mí siempre es un placer estar con ustedes y llevar esta transmisión a todos los palmireños. Y nos despedimos saludando a Blanca Nubia, a William Escobar, a Miguel Soto. También saludamos a José Játiva, saludamos a Carlos Andrade, saludamos a todas las personas que están allí conectadas y no se animaron a contestar. Pues los invito a que para dentro de 8 días se anime, que en Tardes de Fiesta con Jesús aprendemos más de las Escrituras y más de nuestro Señor. Palmira presente en este maravilloso programa de Tardes de Fiesta con Jesús. Chao, chao, bendiciones, siga compañero Esteban allá en la ciudad de Bogotá.
1: Claro que sí, compañero, muchas gracias, Dios le bendiga. Allí continuamos en Villavicencio, en los 1080, Santiago Castro. Compañero, tenga usted buena tarde, adelante, compañero.
3: Claro que sí, compañero Esteban, aquí seguimos muy atentos, muy pendientes a la enseñanza que nos está brindando nuestra pastora Amelia y a las preguntas que nos está haciendo. aquí con los oyentes, la hermana Betty Salamanca, la hermana Nelcy Cardona y el hermano Mauricio Salazar. Son los oyentes que han estado muy atentos y pendientes allí a responder las preguntas. Y a todos los oyentes que estuvieron allí en sus casitas, en las fincas, en las veredas y no enviaron su reporte de sintonía, no respondieron allí las preguntas que hizo nuestra pastora Amelia. Los invitamos a que dentro de 8 días, en este mismo horario allí, por el mismo canal, estaremos en este mismo programa Tardes de Fiesta con Jesús. El próximo sábado 17 de octubre estaremos aquí conectaditos con nuestra pastora Amelia en este hermoso programa, programa de enseñanza, programa de bendición. Así que están todos invitados a participar en este hermoso programa Tardes de Fiesta con Jesús, no se lo puede perder. Así que compañero Esteban, compañeros máster allí en las diferentes ciudades, allí en Cali, en Manizales, en Medellín, en Palmira, en Cartagena, allí donde se estuvo transmitiendo este hermoso programa, a todos Dios los bendiga, Dios los guarde. Allí compañero Esteban, pastor Amelia, Dios los bendiga, Dios los guarde, y continuamos en la hermosa ciudad de Bogotá.
1: Así es, compañero, muchas gracias. Dios le bendiga en la ciudad de Manizales, allí en los 1570, la hermana Marcela Arroyave. Compañera, buena tarde, adelante.
4: Bueno, así es, continuamos adelante, sí, señor. Bueno, quiero mencionar en esta participación a los oyentes que vienen enviando sus respuestas a través de Radio Auténtica Manizales, como nuestra hermana Albita Salazar. Ella se encuentra en la ciudad de Manizales, al hermano Hernán Castaño, un cordial saludo para él y para todos los oyentes de la vereda, el corregimiento, el Bajo Tablazo. También quiero saludar al hermano Mauricio Salazar, quien ha perseverado, quien continúa enviando sus respuestas. Nuestro hermano Pablo Emilio Bustos, también fiel oyente y también, bueno, fiel participante de Tardes de Fiesta con Jesús. Bueno, de esta manera quiero felicitar a los oyentes e invitarlos a que continúen adelante y que perseveren hasta el final.
5: Claro que sí, muchas gracias a todos los oyentes que participaron en esta tarde de fiesta con Jesús. Y bueno, a la pastora Mérida por permitirnos aprender cada vez más de la palabra de nuestro Señor Jesucristo. Para irnos ya, quiero despedirme de nuevo con el lema que dice: yo no puedo adormecerme y menos dejarme enfriar, porque el enemigo se aprovecha, pues me quiere derrotar. Muchas gracias a todas las personas que participaron y que continúen ustedes en Bogotá.
4: Muchas gracias, hermano Felipe, muchas gracias, pastora Mélida, y muchas gracias a todos los oyentes que han estado conectados con nosotros en Tardes de Fiesta con Jesús. Que Dios los bendiga.
1: Compañeros, Dios les bendiga, muchas gracias. Allí en Cartagena, en los 1330, el pastor Hernando Gallejas. Pastor, buena tarde, adelante, pastor.
6: Bueno, desde la ciudad de Cartagena continuamos en Tardes de Fiesta con Jesús, y hoy tengo una copla para todos ustedes, queridos oyentes. Las mujeres de Betesda hoy se reúnen con amor para alabar a Jesucristo, nuestro Rey y Salvador. Con oración y con ayuno, con fe y dedicación, Dios levantará mujeres llenas de su unción. Mujeres valientes y fuertes que no dejan de luchar. Con la ayuda de Jesucristo, nadie las podrá parar. Que se escuche en toda Cartagena y en todos los municipios de Bolívar con fervor, mujeres llenas de gloria, del poder y del amor de Dios. Desde Cartagena estamos acompañándoles en Tardes de Fiesta con Jesús. Gracias a todos los amigos que nos escuchan, que están pendientes, que están participando en este ambiente bien especial que nos regala el Señor todas las tardes de este programa de edificación. Que Dios te bendiga a ti, querido amigo, y siempre conectadito con nosotros. Pastora Mélida, aquí estamos desde la ciudad de Cartagena reportando sintonía y muy atentos a todo lo que el Señor está haciendo. Que Dios los bendiga y gracias por conectarse en este tiempo de bendición.
1: Pastor, muchas gracias. Dios le bendiga Es por eso que recordamos ya a todas las mujeres y que sean ustedes viniendo este lunes festivo, toda esta semana que entra, para que venga usted con toda su familia. El lunes festivo es para toda la familia. Ya lo que es martes, miércoles, jueves, ya es exclusivo allí para las mujeres. Y ahorita estaremos allí escuchando toda la información completa en la ciudad de Medellín, en Radio Auténtica, los 1260. Mi compañero Felipe Arias. Felipe, bendiciones, adelante.
7: Seguimos acá en Tardes de Fiesta con Jesús desde la ciudad de la eterna primavera, bien conectados, disfrutando del aprendizaje que podemos tener de este décimo deber que nos comparte la pastora Mélida en esta tarde de sábado, y es ese deber de ser fervientes en espíritu, valorando también, compañeros, estos ejemplos bíblicos que nos trae la pastora, el caso de Jeremías, que nos hace pensar en cómo debe de ser importante que estemos fervientes en espíritu, que el fuego del Espíritu Santo de Dios esté avivado en nuestras vidas. Saludamos a nuestros oyentes también, bendecimos la vida de nuestro hermano Mauricio Salazar, que ha estado activo durante este tiempo especial, comunicándose con el equipo de Tardes de Fiesta con Jesús, dando sus respuestas y participando en esta hora especial de la tarde. Cierro con el lema, para que no se nos vaya a olvidar el lema que nuestra pastora pues nos compartió durante todo este espacio, y es: yo no puedo adormecerme y menos dejarme enfriar, porque el enemigo se aprovecha, pues me quiere derrotar. Tenemos que ser conscientes de que vivimos en una guerra espiritual constante, y por ende ahí tiene todo el sentido este lema que nos comparte la pastora. Desde aquí, desde la ciudad de la eterna primavera, que por estos días ha estado un poco lluviosa y un poco fría, gracias a Dios en parte porque también hemos tenido mucho calor, desde aquí les bendigo, les envío un saludo especial y bueno, que sea el Señor Todopoderoso bendiciéndoles grande y poderosamente.
1: Amén, amén, compañero, muchas gracias. Un Dios le bendiga allí a todos los oyentes en la ciudad de Medellín, por supuesto a usted, compañero, allí en la ciudad de Cali, en Radio Auténtica Sur Online, mi compañero Andrés Flores. Andrés, buena tarde, adelante.
8: Pastora Mélida, bendiciones para usted, bendiciones para usted, compañero, están allá en la ciudad de Bogotá, aquí en la ciudad de Cali. Seguimos con el ambiente caliente, caliente, porque nuestra hermana María Eugenia Guevara no ha dejado de responder a cada una de las preguntas que se han realizado el día de hoy. Nuestra hermana Sandra Salamanca también anda allí respondiendo a cada una de las preguntas, a las cuatro que se han realizado. Y el lema dice de la siguiente manera. El lema dice: yo no puedo adormecerme y menos dejarme enfriar, porque el enemigo se aprovecha, pues me quiere derrotar. Más hermanos han comenzado a reportar su sintonía y a responder a la cuarta pregunta que se ha realizado el día de hoy. Una de esas hermanas es nuestra hermana Shirley Rengifo, nuestra hermana Jocelyn Paladines, nuestra hermana Ana Lucía Rivera y nuestro hermano Samuel Mueces, que se ha unido ahí en Tardes de Fiesta con Jesús. El ambiente sigue caliente, caliente, y me despido con lo siguiente. En las Tardes de Fiesta con Jesús aprendemos a caminar en su luz. Con la Biblia y el corazón cumplimos nuestros deberes con amor y pasión. Ser fervientes en espíritu es nuestro deber, sirviendo al Señor con todo nuestro ser. Como dice Romanos, con dedicación, ardiendo en la fe y con gozo en el corazón. La palabra de Dios nos enseña a amar, a servir con alegría y nunca desmayar. Con fe, esperanza y mucha humildad, seguimos a Cristo en amor y verdad. Somos cristianos llamados a servir. Con el fuego del Espíritu queremos vivir. Con nuestras acciones mostramos su amor y en todo momento glorificamos al Señor. En las Tardes de Fiesta con Jesús, seguimos adelante guiados por su luz, aprendiendo con gozo y gran emoción a ser fervientes en espíritu y a servir al Señor de corazón. Continuamos allá en la ciudad de Bogotá en este segundo reporte en Tardes de Fiesta con Jesús. Bendiciones.
1: Bendiciones, bendiciones, compañeros, muchas gracias. En la ciudad de Cali, allí continuamos en los 660, mi compañero Álvaro Bermúdez. Compañero Álvaro, buena tarde.
9: En Tardes de Fiesta con Jesús se vive, se goza, se aprende. Y eso es lo que hemos hecho en la tarde de hoy a través de este espacio de gran bendición, y por eso estamos muy agradecidos con Dios. Y de verdad que el día de hoy hemos visto fervientemente cómo los hermanos se han dispuesto a participar, cómo los hermanos han sido muy diligentes en enviar su respuesta. Por eso queremos saludar a Marta Rincón, a Felisa Torres, Rubén Darío Camayo, el King Darío Martínez, Julio César Hurtado, a nuestra hermana Mayerly Urbano, a nuestra hermana Nelly desde Palmira, a mi hermana Idalí Muñoz, a Araceli Ríos, también a mi hermana Marlene Correa, a Timoteo Villalba, a Julio César. También gracias a ustedes, mis hermanos, por tomarse el tiempo de enviarnos sus respuestas de una manera muy, muy diligente después de que la pastora Meli ha hecho las respectivas preguntas. De verdad que ha sido una gran bendición poder escuchar sus voces, su participación, de cómo ustedes envían y participan con un corazón ferviente, con un anhelo de aprender cada día más de la palabra de Dios a través de este espacio de Tardes de Fiesta con Jesús. Así que, pastora Meli, para mí ha sido un gusto acompañarles en este tiempo de gran bendición. De verdad que nos gozamos, nos alegramos en el Señor, damos toda la gloria a nuestro Dios, porque son tardes, como lo dice el lema del programa, como lo dice el nombre del programa, son tardes de fiesta, donde nos gozamos como familia en la fe, donde aprendemos, donde escuchamos música bonita, y estamos muy agradecidos con Dios porque sábado tras sábado seguimos aprendiendo y creciendo en el conocimiento de nuestro Dios. Así que, compañero, muchas gracias a usted, muchas gracias a todos los oyentes que siguen participando, que siguen anhelando, que siguen deseando que llegue el día sábado para disfrutar de este tiempo de Tardes de Fiesta con Jesús. Bendiciones en Cristo Jesús.
1: Claro que sí, compañero, muchas gracias, compañeros, allí en la ciudad de Cali, Medellín, Cartagena, Manizales, Villavicencio y Palmira, Dios les bendiga. Qué grato el poder estar aquí con ustedes. Pastora Mélida, el ambiente caliente, caliente continúa.
0: Así tiene que ser, el ambiente caliente, caliente, porque este deber cristiano número 10 es ser fervientes en espíritu. Y como les dije que íbamos a orar, entonces voy a dar la respuesta. Escuchamos un último tema musical mientras usted llama y diga: yo necesito, quiero estar ferviente en el espíritu. Y luego vamos a orar, porque si dos de nosotros nos ponemos de acuerdo en algo, Dios lo hace. Entonces, la pregunta era: ¿dónde dice el Señor Jesucristo que debemos ser bautizados con el Espíritu Santo? Hechos de los Apóstoles, capítulo 1, versículo 4 y 5. Dice: estando juntos, les mandó que no se fueran de Jerusalén, sino que esperasen la promesa del Padre, la cual les dijo: oísteis de mí, porque Juan ciertamente bautizó con agua. Los que contestaron de Mateo y todo, vimos que Juan bautizó con agua, porque Juan ciertamente bautizó con agua, mas vosotros seréis bautizados con el Espíritu Santo dentro de no muchos días. Pregunto, ¿se ha cumplido eso en su vida? ¿O solamente está bautizado en agua o ni siquiera en agua? Cuidado, no podemos. No puedo, como nuestro lema, yo no puedo adormecerme y menos dejarme enfriar, porque el enemigo se aprovecha, pues nos quiere derrotar. Bueno, último tema musical y oramos. Si usted quiere unirse conmigo en esa oración, bueno, diga, desee, porque al justo le he dado lo que desea. Desee, diga: yo necesito ser ferviente en el espíritu. Yo reconozco que comencé por el espíritu y terminé por la carne. Estoy frío, estoy tibio espiritualmente. He dejado de orar, he dejado de ayunar, he dejado de congregarme. Me da pereza. El que reconoce su error y se aparta alcanza misericordia. Bueno, tema musical y nos fuimos a la oración porque se acabó el tiempo aquí en Tardes de Fiesta con Jesús.

0: ¡Ay, qué temas tan hermosos que dejan mensaje y renuevan el alma, el espíritu y el corazón! Bueno, les dije que hoy les daba la respuesta de cuál es el colmo del perezoso. Y aquí en Proverbios 26:15 dice, el perezoso mete la mano en el plato y se cansa de llevarlo a la boca. ¿Ah? Es el colmo. Tiene hambre, tiene miseria, tiene pobreza. Le ponen la comida y la pereza no.
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0: Cuando se trata de nuestra situación económica, muchas veces no sabemos de dónde venimos, dónde estamos ni hacia dónde vamos. Por eso te presentamos El Mapa Financiero, una guía clara y segura hacia la libertad financiera. En nuestro episodio anterior, nuestro amigo Henry ha comenzado lo que él piensa es un viaje hacia la libertad financiera. Ha obtenido una considerable cantidad de dinero de manos de un prestamista. Ahora va rumbo a su casa con los bolsillos repletos de efectivo. Pero en el camino...
1: ¡Wow! Me siento como un rey. Estaba un poco nervioso que me negaran el préstamo. Tenía miedo que me preguntaran cómo lo voy a pagar. ¡Uf! Pero eso se va a resolver.
2: ¡Claro, amigo! Por eso te recomendé con la compañía de Préstamos Amigables.
1: ¡Oh! Mira, Pedro. Vamos a entrar en ese centro comercial.
2: Vamos, te acompaño. Y me compras algo a mí de paso.
1: Vaya. Mira esa ropa de la vitrina. Nada impide que me la compre ahora mismo. Me la estrenaré en la fiesta.
0: Henry está muy entusiasmado. Compra todo lo que piensa usar en su celebración, incluyendo golosinas para los niños y la soñada bicicleta.
1: Mira qué belleza de bicicleta. Está más cara ahora que cuando la vi en oferta. Pero no importa, me la llevo.
0: Amigo oyente, ¿qué piensa de las acciones de Henry? ¿Piensa en cómo su historia se relaciona con su propia vida? ¿Le parece sabio conseguir dinero prestado para resolver todo lo que anhelamos de una sola vez? El problema hoy en día es que la mayoría de la gente cree que se sentirá satisfecha al llegar a ese punto. Más dinero para comprar más y mejores cosas, mejor ropa, mejorar la casa, tomarse unas merecidas vacaciones. Pero antes de dar ese paso, quizá será razonable pensar, ¿cómo será que Henry piensa pagar todo ese dinero que consiguió prestado y que ya de camino a la casa ha empezado a gastar? Con dinero o sin dinero, la vida es un viaje. Dios diseñó la vida para nosotros con un destino, con un tiempo, con un plan y con un propósito. La Biblia, en diferentes ocasiones, nos cuenta cómo Dios hizo un llamado a algunas personas a emprender un viaje desconocido, en el cual no siempre conocían con exactitud el destino. Sin embargo, la obediencia de ellos a este llamado marcó la diferencia y les impulsó a seguir. Por ejemplo, Dios prometió a su pueblo Israel libertarlos de la esclavitud en Egipto. En Éxodo 3, verso 8, Dios les dice, «He descendido para librarlos del poder de los egipcios y sacarlos de ese país, para llevarlos a una tierra buena y espaciosa, tierra donde abundan la leche y la miel». Así como Dios guió a su pueblo, quiere guiarnos a nosotros. Dios desea que inicies tu caminar hacia la libertad financiera ahora. No te pierdas nuestro siguiente episodio para enterarte de los cambios dramáticos que vivirá Henry y su familia luego de disfrutar un tiempo de bienestar, viviendo de prestado. Entre tanto, recuerda que Jesús nos dice en Juan 8:38, «Si el Hijo los libera, serán ustedes verdaderamente libres». Gracias por habernos acompañado en esta emisión. 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

0: En Radio Auténtica UAT te informamos la hora. Son las 5 y 59 minutos.
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